noches a todos. Quiero agradecer a la Fundación Faro y muy especialmente a su presidente Agustín Laje por organizar semejante evento para discutir y difundir las ideas de la libertad. Las ideas no son cuestiones inertes o intrascendentes. Las ideas mueven... ¿Qué pasó? Las ideas mueven... Hola, profe, ¿cómo anda? Hola, prócer. Las ideas mueven el mundo. Era la onomatopeya. Ahora entendí. ¿Qué equipo tengo? Las ideas mueven el mundo. Nos ordenan en nuestras expectativas, nuestros deseos, y nos permiten darle sentido a un mundo cada día más complejo y también caótico. Como ha dicho Hobbes, los actos de los hombres proceden de sus opiniones. También quisiera agradecer al diputado nacional y exdirector académico de esta institución, Adrián Rabier. Quien no solo me ha estado acompañado en distintos eventos de divulgación económica en el último tiempo, y con quien hemos publicado el libro La batalla por la macroeconomía hace algunas semanas. Gracias, Adrián. Además, como parte del Congreso más reformista de la historia, ha hecho una contribución enorme en la aprobación de leyes que están haciendo posible la Argentina del futuro. Y por sobre todo, quiero felicitarlo y agradecerle porque en los próximos días va a empezar un enorme desafío, convertirse en el portavoz del presidente. Gracias, Adrián. Esta es una labor fundamental para lo que nosotros llamamos la batalla cultural, dado que nuestra gestión está llevando adelante cambios trascendentales para la vida presente y futura de los argentinos, y esto genera movimientos de todo tipo. Uno de los movimientos más notorios es la divergencia cada vez más profunda que existe entre lo que realmente sucede y lo que es informado al público por medios desprovistos de honestidad intelectual. Dentro de la cantidad de barbaridades que hemos escuchado, sufrido y padecido en el último tiempo, una de las cosas que hablaban periodistas y supuestamente serios analistas es que la economía estaba hundida en una depresión, que el consumo estaba destruido, digamos, hablaban o de estanflación. Muy interesante porque hoy se cayeron todas esas mentiras. Hoy se publicó el dato del PBI del primer trimestre. El primer trimestre mostró un crecimiento respecto al mismo trimestre del año anterior del 2,3%, situación que hace que hayamos batido un nuevo récord histórico en producción. Al mismo tiempo, ese dato, si lo tomamos en la comparación desestacionalizada contra el trimestre anterior, la economía se expandió a un ritmo del 0,7 en el trimestre, lo cual, en términos anualizados, sería una tasa en torno del 3%. Parece un número escueto, humilde, pero la realidad es que cuando uno mira la historia argentina, los 100 años previos a que nosotros llegáramos al poder, esa tasa de crecimiento promedio anual era del 0,9%, es decir, menos del 1%. Es decir, que nuestro peor trimestre es tres veces más grande que lo que pasó a lo largo de los últimos 100 años de la catástrofe populista barra socialista. Pero
Pero esto no es todo, porque nosotros, cuando la economía tocó fondo allá por abril del 2024, la economía empezó a crecer muy fuertemente. Datos que los medios de comunicación se empecinaron en ocultar sistemáticamente, mientras que la economía, digamos, estaba saliendo de ese piso donde el dato relevante era verlos desestacionalizados para ver cómo evolucionaba la economía, se encargaban de mostrar solamente las comparaciones interanuales, de modo tal de seguir mostrando datos negativos, cuando en realidad la mera tendencia que traía lo que es el arrastre estadístico de lo que había dejado el gobierno anterior era una caída del 3%. Naturalmente, cuando los interanuales empezaron a dar bien, empezaron a mostrar los desestacionalizados porque los números claramente son más chicos. Es decir, hubo un empecinamiento en siempre mostrar los datos de la peor manera. Y eso, digamos, en supuestos medios de comunicación que supuestamente están alineados con la idea de la libertad, que en realidad no están aliados con nada, solamente están aliados con robar de la política vía pauta y vía extorsionar en el sistema judicial. Pero, ¿qué es lo interesante de esto? Porque nosotros siempre reconocimos que la economía había tenido una fuerte desaceleración. Y eso se explica por lo que fue el ataque de la política durante el segundo semestre del año pasado, con un Congreso que nos sancionó, digamos, tiró 40 leyes para quebrar el equilibrio fiscal, quebrar el corazón del programa, votando leyes sin donde aprobaban gastos sin contrapartidas de ingresos, es decir, una verdadera orgía que buscaba destruir a los argentinos. No solo eso, la contraparte de eso fue que el riesgo país, o sea, el riesgo Cuca, se nos fue a niveles de 1.500 puntos básicos. Eso, sumado a la caída de la demanda de dinero, la aceleración inflacionaria, disparó las tasas de interés a la estratosfera, las tasas en pesos, y consecuentemente eso generó un fuerte freno en la economía argentina. La economía argentina, que venía creciendo a tasas en el primer trimestre del 6, acelerando hacia el 8, de repente, digamos, frente a esta salvajada, digamos, donde además intentaron 7 juicios políticos, digamos, donde trataron de hacer todo tipo de peripecias entre los medios de comunicación, la política y los empresarios, haciendo destrozos en el mercado de cambios, o, digamos, metiendo gente en la calle para generar terror, literalmente. A pesar de eso, logramos superar ese ataque de la política que intentó llevarse puesto al gobierno, y en las elecciones de octubre al kirchnerismo le cargamos 41-24, le sacamos 17 puntos. A partir de eso cayó fuertemente el riesgo país. Hoy estamos en el nivel más bajo de los últimos 8-9 años, con el riesgo país en torno a 420 puntos. Y esto que estoy señalando es, desde mi punto de vista, importante, porque cuando ustedes miran los datos del PBI, ustedes tienen un fuerte crecimiento de las exportaciones, que es el atraso cambiario más loco del mundo, porque las exportaciones, desde que arrancamos,
crecen 5 veces más fuerte que lo que crece el PBI. O sea, verdaderamente es el atraso cambiario más loco del mundo, mientras que el Banco Central lleva comprados, por ejemplo, desde el inicio del año, 11.000 millones de dólares, cuando teníamos una meta para todo el año de 10.000. Una forma rara de atraso cambiario. Y lo interesante es que en este contexto, además subiendo el consumo, ¿cómo le debe doler a todos esos que se pasaron diciendo que el consumo estaba deprimido? Digamos, evidentemente no pueden hacer internalizar que la modalidad de consumo cambió. Pero bueno, Mises decía, mientras ellos sigan repitiendo sus mismas mentiras, nosotros vamos a seguir repitiendo las mismas verdades. Entonces, lo que uno ve era es, entonces, ¿dónde tuvo el problema? Bueno, hubo una fuerte caída del 11,6% en la inversión. Lo cual es perfectamente entendible. Si el riesgo país se aceleró a niveles de 1.500 puntos básicos, la tasa de interés, tanto en dólares como en pesos, se fue a las nubes, es obvio que el componente que más sufre es la inversión. Entonces, una de las cosas que hoy estuvimos trabajando con Toto y su equipo es hacer el contrafáctico de qué hubiera pasado sin este ataque de la política tan grosero durante el año pasado, durante la segunda mitad del año pasado. Entonces, el primer ejercicio es... Bienvenido, Coloso. 16.000 desregulaciones. Aplauso para el Coloso. Recién conté la cuenta que hiciste de la CESPO. Pero es interesante, usted no sabe lo divertido que es el chat de gabinete. Pero bueno, lo interesante es que con Toto y su equipo lo que hicimos es hacer el contrafáctico de qué hubiera pasado si no hubiéramos tenido este descalabro de riesgo país. Entonces, el primer ejercicio que uno está tentado a hacer, bueno, por lo menos no hubiera caído la inversión, o sea, hubiera quedado plana. Bueno, si uno deja la inversión plana, lo que arroja el desestacionalizado del trimestre y lo anualizan, la economía entonces ya no está creciendo al 3, está creciendo al 5. Es interesante. Y lo más interesante de todos es que, ¿qué hubiera pasado con la inversión si no hubiéramos tenido verdaderamente este ataque y hubiéramos podido continuar en la senda como veníamos evolucionando previo a esta locura que fue el segundo semestre del año pasado? Con lo cual, asimilamos con el comportamiento de la inversión que mostramos desde el segundo trimestre del 24 hasta el segundo trimestre del 25. Bueno, si no hubiera sido por esta salvajada que llevó adelante la política el año pasado, la economía estaría creciendo al 7%. Vaya que sí estamos generando las bases de un milagro económico. Y les voy a traer mejores noticias todavía. Porque evidentemente la inversión, dado este riesgo país, el cual vamos a seguir trabajando para bajarlo, que dicho sea de paso, cuando ustedes computan el riesgo país para lo que resta de este primer mandato, si los argentinos así lo deciden, está en torno a los 60 puntos básicos. Es decir, que todo, digamos, el riesgo viene después de las elecciones. Por lo tanto, si los argentinos deciden seguir abrazando las ideas de la libertad, el riesgo país se va a desplomar
Argentina se va a encaminar a ser investment grade y Argentina

fuera poco, también va a levantar el consumo, porque básicamente lo que empezamos a ver es que quebramos esa tendencia de caída de los salarios reales, y el salario real ya en lo que es el dato del mes de abril le ganó el salario a la inflación, y además en la medida que la tasa de inflación siga bajando, lo que va a ocurrir, van a subir las jubilaciones. Por lo tanto, el consumo también va a despegar. Por lo tanto, abróchense los cinturones porque Argentina empieza a ser grande nuevamente.

Y ni les cuento el inflador que implica el trabajo enorme que está haciendo el ministro Sturzenegger desregulando, que implica liberar rendimientos crecientes, con lo cual eso también acelera el crecimiento. Si además seguimos este proceso de apertura que estamos apuntando, que Argentina triplique su coeficiente de apertura, digo, obviamente en un plazo largo, digo, no va a ser instantáneo, eso está claro, eso también va a generar más crecimiento. Es la idea de la división del trabajo, está limitada por el tamaño del mercado. Si ustedes abren la economía, agrandan el tamaño del mercado, la economía va a crecer más. Y además, el enorme trabajo que estamos haciendo desde el Ministerio de Capital Humano, liderada por Sandra Petovelo. Por lo tanto, hemos encendido todos los motores del crecimiento en un contexto que además va a hacer que suba la demanda de dinero y dado que la base monetaria está fija, inexorablemente vamos a aniquilar la inflación. Por eso, en este contexto, digamos, que va a requerir expertise para explicarlo y sobre todas las cosas, mucha paciencia. La experiencia de Adrián como divulgador económico es una herramienta fundamental para que los cambios que está llevando adelante nuestra gestión trasciendan el plano del debate entre economistas y pueda llegar a todos los argentinos. Queremos que todos los argentinos puedan comprender el momento histórico que vivimos y logren aprovecharlo por completo. Y confiamos en vos, Adrián, para lograr, digamos, difundirlo de la manera correcta. También quisiera agradecer a Martín Krause. ¿Cómo anda, profesor? ¡Qué librazo! La autovía le... ¡Bien! Un 10. Aparte me gustó el capítulo. Me tocó a mí. Era toda una cuestión de gol atrás. Digamos que Martín es el actual director académico y pieza fundamental de la Fundación, que nos ayuda tanto a realizar eventos de esta envergadura como a seguir dando la batalla cultural en todos los rincones del país para seguir formando y capacitando a jóvenes y adultos de todo el territorio en las ideas de la libertad. Gracias a su gestión, hoy tuvimos la posibilidad de compartir escenario y destacar la labor de dos colosos del pensamiento, el prócer Alberto Venegas Lynch, hijo, máximo prócer del liberalismo argentino, y David Friedman, un teórico insignia del anarcoliberalismo. Y como si fuera poco, hijo de Milton Friedman. Gracias. Qué linda charla metimos hoy. Sin ánimo de desmerecer a mi gran amigo y profesor Alberto, quien sabe todo el cariño que le tengo y las múltiples veces que dialogué con su obra, hoy me gustaría honrar en especial a David Friedman, que vino desde lejos. No exagero cuando digo que tenerlo en Buenos Aires es un evento de proporciones históricas para la tradición liberal en Argentina. Por eso aprovecharé este discurso para dialogar con sus ideas.

0: Cosa que hicimos hoy a la tarde, aviso, porque es como, para que esté más o menos al tanto. David es hijo de uno de los pensadores más influyentes del siglo XX, que es Milton Friedman, Nobel de Economía y una de mis referencias personales en la vida, al punto que uno de mis hijitos de cuatro patas llegaba por nombre Milton. Pero David no durmió en los laureles de su linaje. Lejos de esto, hizo honor al desafío de su herencia y dedicó su vida a la teoría política y económica. Su obra gira en torno a una idea central. Es necesario expandir las ideas de libertad del hombre y los principales enemigos en esa misión son el Estado y sus variopintos apóstoles, es decir, la casta. Porque allí, en donde el individuo encuentra un límite a su libertad, el Estado ve una extensión de su poder. En donde el individuo encuentra una regulación que impide su negocio, el funcionario crea una forma de cobrar un peaje. Así, David se propuso llevar un poco más allá la frontera del pensamiento de su padre y dedicó la maquinaria de la libertad, su obra más reconocida, a hacer un ejercicio de cómo podrían funcionar la justicia, la defensa, la policía o incluso cómo podrían resolverse algo tan complejo como la contaminación de un sistema 100% privado. Con esto, apuntala una eterna discusión que el anarcoliberalismo viene dando desde sus diferentes corrientes. A diferencia de otros autores anarcoliberales, David no basó sus premisas en la apelación a la moral, ni se inspiró en la idea del derecho natural loquiano, sino que teorizó pura y exclusivamente desde los resultados que estas soluciones traerían. Es decir, si una sociedad sin Estado genera más prosperidad, libertad y resolución de conflictos para la mayoría, eso es más que suficiente para justificarla, y para ello no necesitaría invocar derechos naturales absolutos. Este enfoque fue muy fructífero en la batalla cultural, dado que permitió luchar contra los argumentos de corte... Tengo que cambiar la palabra porque de hecho me hizo una mención correcta hoy el profesor sobre no usar el término utilitario, digamos, pero argumentos que daban lugar a la intervención estatal. Nosotros, en parte, y bajo el sustento... Digamos, nosotros tomamos inspiración de este legado a la hora de formular nuestras políticas públicas caracterizadas por una lógica principalmente desreguladora. Igual, digamos, voy a hacer un punto porque nosotros sí tenemos un eje central sobre la cuestión de los valores y eso, digamos, eso lo quiero señalar la diferencia. Para nosotros no hay conflicto entre justicia y eficiencia. Es decir, nosotros adherimos a la hipótesis de Huerta de Soto, que básicamente sostiene que algo, digamos, uno no puede sacrificar la justicia en el altar de la eficiencia. Es decir, algo que es eficiente no puede ser injusto, ¿sí? Y si es eficiente, naturalmente es justo. Lo voy a hacer con un ejemplo. En aras de la eficiencia no vale todo, o en términos de conseguir el resultado. Supongamos que, es un supuesto fuerte, porque no estoy en condiciones atléticas de ser parte del ejemplo, pero supongamos que yo fuera un excelente corredor de, o hagamos el caso de un excelente corredor de 100 metros llanos. Tipo es fuera de serie, pero y apareció Usain Bolt. Bueno, digamos, si lo que vale es solamente el resultado y la eficiencia en conseguir el resultado, va y le pega un tiro en la cabeza y a partir de ahí empieza a ganar. Sí, va a conseguir el resultado, pero eso, digamos, no sería válido. Digamos, sería una forma desleal de conseguir el resultado. Es decir, por conseguir el resultado no vale todo. Entonces, digamos, más allá de esa diferencia que después la voy a explorar, en pocas palabras sostenemos muy en línea con la obra de David que todo, o al menos casi todo lo que hace el Estado, el mercado lo puede hacer mejor. Eso no tenemos diferencia. De hecho, hay una anécdota que cuenta Federico, que es fabuloso. Digo, porque Federico fue parte de otros gobiernos. Y entonces, una de las cosas que le preguntaron, una diferencia, por ejemplo, respecto del gobierno de Mauricio Macri. Entonces, él cuenta que una de las cosas que se preguntaban era cómo hacer, digamos, para que el Estado funcione bien. Bueno, en este gobierno la pregunta es distinta. ¿Verdaderamente esto lo tiene que hacer el Estado? Lo interesante es que con el correr del tiempo, digamos, uno descubre que no. Pero bueno, o sea que esto va a contramano de la lógica intervencionista que comenzó a tomar fuerza a principios del siglo XX, según la cual ocurre exactamente lo contrario. Los estadistas repiten una y otra vez que el mercado es inherentemente deficiente, despilfarrador, caprichoso y que la planificación central conduce a una supuesta administración racional de los recursos. O actualmente, digamos, algo se han ayornado, digamos, frente al desastre que han causado en todo lado que se metieron planificando, porque como decía Hayek, cuanto más planifica el Estado, menos planifica el sector privado y se genera un desastre. Digamos, al menos ahora admiten que el sistema capitalista genera mejores resultados, pero desde una posición supuestamente altruista, cuestionan que sea justo. O sea, lo que dicen es que el sistema sí es más productivo, pero que ese sistema es injusto. Ahí también me gustaría hacer una referencia a Israel Kirchner, en el libro Creatividad, Capitalismo y Justicia Distributiva. Y es interesante lo que dice, sí, digamos, los socialistas reconocen que el sistema es más productivo, pero lo cuestionan porque dicen que es injusto. El argumento que hace justamente Israel Kirchner es, ok, comparto, si el sistema es injusto, no vale la pena defenderlo. Y eso, por ejemplo, fue lo que uno de los elementos que a mí me inspiró a escribir mi nuevo libro, que próximamente estará disponible, que se llama La moral como política de Estado. Es decir, cuando uno se ocupa de llevar a cabo políticas que son justas, eso deriva en resultados que son eficientes y eso trae réditos políticos y hace que las ideas se hagan populares y ganen elecciones y permitan seguir adelante. Tío, si quieren un buen ejemplo, somos nosotros en 2025. Nosotros asumimos con una motosierra, con la idea de la dolarización endógena, digo, cosas que están en marcha, digamos, porque terminamos con el déficit fiscal, porque terminamos con el déficit cuasi fiscal, porque lanzamos la dolarización endógena, porque la profundizamos con inocencia fiscal. Además, dijimos que íbamos a abrir la economía, dijimos que en términos de seguridad el que las hace las paga, y dijimos que en términos de política internacional nos íbamos a abrir y que nos íbamos a hacer socios de Occidente, especialmente con Estados Unidos e Israel. Me parece que cumplimos todo. No solo eso, sino que como si fuera poco, digamos, llegamos a las elecciones de medio término con el 97% de nuestras promesas cumplidas, con cerca de 15.000 desregulaciones llevadas a cabo, y las promesas que hicimos durante la campaña, que era para todo el periodo que va hasta el 2027, las cumplimos todas antes de que culminara el primer semestre del año, porque sacamos déficit cero, sacamos inocencia fiscal, sacamos el acuerdo Unión Europea-Mercosur, avanzamos en el acuerdo con los Estados Unidos, avanzamos en EFTA, avanzamos ahora en el acuerdo Transpacífico. No solo eso, sino que además, después de que durante 40 años todo el mundo intentó una modernización laboral, Nosotros no solo lo intentamos, sino que además lo logramos. No solo eso, sino que modificamos la ley de glaciares, algo que hacía más de 20 años que no se podía hacer. Bajamos la edad de imputabilidad de los menores, algo que hacía 40 años que no se podía hacer. Acabamos de mandar los proyectos para terminar con esta carga siniestra que ha sido el default. Que recuerden que la casta política defaultió y lo festejó. Es como que ustedes se pusieran frente a sus empleados en una empresa, dijeran que la empresa quebró y la gente lo festejara. Digo, tengamos en cuenta esto. Recuerden que a mí me trataban de loco cada vez con una de las propuestas. Y ahora la gente asimiló que la inflación es un fenómeno monetario, ha comprado la idea del déficit cero, ha comprado la idea de la desregulación, ha comprado las ideas de la libertad. Vaya que hemos dado un fuerte trabajo en la lucha por las ideas de la libertad. En especial por la historia de nuestro país durante el último siglo, que ha sido marcada por esa mentalidad estatista y sus consecuencias han sido catastróficas. La planificación central de la economía no solo ha sido ineficiente, sino que incurrió en todos aquellos errores que se propuso remediar y los profundizó. Las medidas intervencionistas a cargo de burócratas y supuestos expertos generaron resultados diametralmente opuestos a su propósito original. Un claro ejemplo fue la infame ley de alquileres, cuyo objetivo era supuestamente que mediante la regulación del mercado más personas pudieran acceder a una vivienda. Pero para sorpresa de ningún liberal genuino, el resultado fue que disminuyó estrepitosamente la oferta y los alquileres se hicieron inaccesibles, en especial para los que pueden pagar menos por el precio, es decir, terminaron perjudicando justamente a los que querían beneficiar, que eran los más vulnerables. La verdad que ese ser despreciable casi te diría que ni merece ser mencionado, porque dice que el problema no es la ley, sino que fue mal aplicada, y que en realidad los problemas de la aplicación fue porque el Congreso modificó su siniestra ley de alquileres. Bueno, obtuvimos éxito nosotros, jefe. Por eso, una de las primeras medidas de nuestro gobierno fue derogar la ley de alquileres y como resultado volvió a subir la oferta. Como todos sabemos, cuando sube la oferta de un producto, a igual demanda, los precios tienden a bajar y hoy, digamos, el mercado de propiedades florece. Nosotros buscamos aplicar este principio simple de respeto a la propiedad privada a todas las actividades económicas, quitando al Estado de todos aquellos lugares que no le pertenecen, o sea, en dinámica todos. En otras palabras, le estamos devolviendo a la sociedad un poder arrebatado mediante la coerción estatal. Lógicamente, en un primer lugar aplicamos este principio en los sectores donde el sector privado ya ha demostrado ser eficiente y exitoso. Y conocemos dichos sectores porque tenemos la ventaja de contar con la evidencia empírica de toda la historia de la humanidad de nuestro lado. Y sabemos que los países más libres son más prósperos. Y como principal marco para acelerar este proceso, pensamos en algo que hemos llamado la revolución de los seguros. Para nosotros, esta es una forma elegante de avanzar en la reducción orgánica del tamaño del Estado. O sea, vamos a ver brevemente de qué se trata. Se podría decir que la libertad y la seguridad son dos extremos de un espectro dentro del cual se ha movido la experiencia humana. A mayor seguridad, menos libertad, mientras que a mayor libertad, menores niveles de garantías presentes, en el sentido de que el statu quo está permanentemente sometido a la dinámica del mercado. A largo plazo, sin embargo, a mayor libertad presente, se tiene mayor seguridad futura porque la sociedad será más próspera y podrá atender mejor sus necesidades. En cambio, la elección de la seguridad presente en desmedro de la libertad suele traer mayor inseguridad y menos libertad futura. Un ejemplo perfecto de esto es la salida de los judíos de Egipto, quienes se arriesgaron a abandonar la certeza del cautiverio, llegaron eventualmente a la tierra prometida, mientras que quienes se quedaron siguieron siendo esclavos toda su vida a cambio de seguir recibiendo, entre comillas, el pescado gratis. De ahí la inmortal frase de Milton Friedman: no hay tal cosa como un almuerzo gratis. Es decir, en Egipto el pueblo judío tenía garantizado el alimento. El costo era la libertad. Digamos, si aquellos diablos que se quedaron en Egipto no les fue bien. Solamente prosperaron aquellos que sí se animaron a salir de Egipto. Es decir, el desierto era elegir incertidumbre, pero la fe condujo a la verdadera seguridad y la libertad de aquel pueblo. En efecto, parte del éxito del Estado en su expansión sobre el privado tuvo que ver con su capacidad de imponerse como asegurador de última instancia, es decir, como red de seguridad que contenga a los individuos ante la incertidumbre del mañana. Ahí, digamos, una de las cosas que a mí me gusta trabajar cuando miro este tema es la idea del Estado, digamos, como una suerte de proveedor de seguros. Entonces, digo, esto lo que me lo inspiró fue el debate entre Rawls, Nozick y Hayek, donde básicamente, digo, yo tengo un montón de críticas sobre el caso de Rawls, pero hay algo que sí me parece interesante, de que si ustedes tienen individuos que son aversos al riesgo frente a dos escenarios donde ustedes en uno les puede ir muy bien y en otro les puede ir muy mal, si los individuos son adversos al riesgo, lo que va a hacer, van a elegir una solución intermedia. Para ustedes tener esa solución intermedia, básicamente lo que necesitan es un mercado de seguros. Y entonces lo que hace el Estado es ofrecer ese seguro. De hecho, fíjense que la gran estrategia que tiene la izquierda en sus distintas versiones es la campaña del miedo. Es decir, la izquierda siempre ofrece seguridad y que va a dar esto y que va a conseguir esto y que va a conseguir el otro. Y en realidad, no, digamos, siempre es un fraude, nunca cumple nada. En cambio, digamos, nosotros proponemos la libertad. Y también hay algo que es muy interesante, esto, digo, el padre de David, en la segunda edición de su libro Teoría de los Precios, donde hace una serie de contribuciones, una de las contribuciones que hace es en términos de distribución del ingreso, por ejemplo. Entonces dice, hay dos tipos de agente, hay agentes que son más conservadores, que tienen miedo, y hay agentes que son como más arriesgados. Entonces, ¿qué es lo que pasa? Los agentes que son más miedosos, son más aversos al riesgo, terminan generando proyectos que tienen muy baja rentabilidad. Y por ende, en esas sociedades... ¿Ah, qué haces, Ramiro? No te había visto. Entonces, esas sociedades son más pobres. Y aquellos que son más tomadores de riesgo, emprendedores y que se la juegan, claro, como constituye un club al cual le puede ir bien y puede ir mal, se aseguran entre ellos y los retornos tienden al límite probabilístico y todo está muchísimo mejor. Es decir, esa libertad que implica también tomar más riesgo. Cuando usted desarrolla los mercados de seguros, lo que va a pasar es que van a capturar el límite probabilístico, por ende, van a ser más prósperos. Por eso es tan importante sacarle el miedo a la sociedad. ¿Y qué es lo que hizo el kirchnerismo durante la campaña sucia del 23? Meterle miedo a la gente. Digo, al caso, digamos, ¿alguien pudo ir al mercado de órganos a comprar órganos? ¿O alguien, digamos, vio a los chicos comprando armas y matando otros chicos en los colegios. O dijeron que íbamos a cerrar las universidades públicas. Le acabamos de dar un aumento del 28% que los medios tampoco lo informaron. O también que íbamos a cerrar los hospitales. Yo que sepa, Mario no cerró ninguno y se la pasaron hablando del Garrahan y sucede que hoy el Garrahan está en una situación como nunca ha estado en su historia. Es decir, que la izquierda, en sus distintas versiones, opera tratando de sembrar el terror. Si nosotros logramos divulgar correctamente las ideas de la libertad y sus resultados, en línea con la que propone David, lo que va a ocurrir es que los vamos a derrotar una, dos y mil veces en las elecciones. Y como dice Federico Domínguez, lograr entrar en el siglo liberal, que nos retorne a esa situación, que nos devuelva el oro que supimos tener, volver a tener ese brillo y hacer grande la Argentina nuevamente. Por lo tanto, en este contexto de individuos aversos al riesgo, aparece el Estado, entonces, ofreciendo seguros. Entonces, si la gente tiene miedo a, por ejemplo, a no tener salud, ofrecen sistema de salud. De hecho, fíjense lo que ha sido el sistema de salud en Argentina. Nos cobraban una prima grande por darnos ese seguro, y sin embargo, digamos, muchas de las personas tenía una prepaga y estaba, digamos, en el sector privado. De hecho, hay un libro maravilloso del profesor Alberto Benéjar Lynch y el profesor Krause en defensa de los más necesitados, que básicamente muestra el caso de la salud en Argentina, que originalmente era la mejor del mundo y en su 97% era privada. Pero, digamos, al margen de eso, recomiendo ese libro todo, digamos, pero en especial ese capítulo, para que vean las mentiras de los estatistas. Las personas empezaron, digamos, a resolver su problema en paralelo, o sea, pagábamos dos veces las cuestiones de salud. Sin embargo, cuando vino el siniestro, llamado la pandemia, digo, si hubiéramos hecho las cosas como un país mediocre, tendría que haber habido 30.000 muertos. Sin embargo, hubo 130.000. Es decir, que cuando nos vivieron cobrando una prima, vivieron asustando a la gente, y cuando apareció el siniestro, fallaron. Pero no solo eso, sino que además, como fallaron en la solución, avanzaron sobre el sector privado. Es decir, con lo cual, digamos, aquellos que habían pagado dos veces por el mismo servicio, además pagaba ahora en términos de deterioro de calidad por todos los desastres que había hecho la política en el sistema público y con un resultado catastrófico en términos de vidas humanas. Naturalmente también, digamos, vinieron a proveernos el seguro, digamos, de una moneda. Entonces, en 1935 apareció el Banco Central, que nació de una estafa. Pues hay que explicárselo a la gente que el Banco Central nació de una estafa. Veníamos, y fue una institución nefasta creada durante un periodo nefasto que fue el gobierno conservador. Digo, porque el Banco Central se inventó en 1935. Básicamente ustedes tenían que, fruto de la Gran Depresión, los términos de intercambio se nos habían caído. Había un sector muy poderoso en la Argentina que estaba endeudado en pesos oro, Entonces, ¿qué hicieron? Crearon el Banco Central, generaron una devaluación artificial, y no solo eso, sino que con esa devaluación artificial generaron un resultado por tenencia en el Banco Central, con ese dinero le prestaron plata a los que estaban quebrados y los rescataron. La consecuencia es que Argentina, de tener una tasa de inflación promedio previo a eso del 0,9% anual, saltó al 6% anual. ¿Eso qué implicó? Que después de 10 años de estar haciendo eso, básicamente los salarios de los trabajadores se redujeron a la mitad en términos reales. Como si fuera poco, digamos, los trabajadores que consumían alimentos, digamos, se les ocurrió también poner que la Junta Nacional de Grano, ¿para qué fue creada? Para poner un precio sostén. Es decir, para que estuviera un precio por encima del equilibrio. Es decir, que a los trabajadores le hicieron la doble Nelson. Digo, para tener claro, digamos, cómo, y son todas instituciones del 30. Obviamente que después, en el 45, digamos, pasaron cosas y fueron utilizados en la dirección opuesta y se hicieron otro montón de desastres. Pero tengamos claro cómo son las cosas. Dicho esto, por ejemplo, la carta orgánica del Banco Central, original, no lo que tiene ahora, que deberíamos pensar cómo cambiarla. No, bueno, porque la bruta de Marcó del Pont a un instrumento de política económica le asignó 5 objetivos. Es como que no da la matemática. Pero bueno, nada. ¿Qué podemos pretender de alguien de un banco central kirchnerista? Casi que si uno lee la carta orgánica actual, por cualquier motivo puede emitir dinero. Así estábamos, nos dejaron plantado una hiper. Pero lo que quiero decir es que el artículo 3 de la carta orgánica del Banco Central decía que era misión fundamental del Banco Central de la República Argentina defender el valor de la moneda. Me parece que no le salió, porque le sacamos 13-0 a la moneda, le podríamos sacar 3 más. Y que dicho sea de paso, la inflación es un impuesto no legislado, Milton Friedman Dixit. Entonces, vean que cómo el Estado empezó a violentar, primero digamos, o sea, ¿quién firmó el contrato para decir que quiere Estado? Digamos, lo cual es una definición, pero supongamos que fracasamos como sociedad para vivir en paz. ¿Sí? Entonces, como fracasamos, entonces tenemos Estado para que no nos matemos. Pero, digo, fíjense esta institución, el Banco Central, nació de una estafa y además nos siguió estafando durante 90 años. No solo eso, sino que no les alcanzó con eso a los políticos. Por ejemplo, en el año 89 hicieron un plan Bonex. Si era el 89 fue, ¿no? Si no me equivoco, sí. Que implicó en el momento una pérdida de capital para los depositantes de 90%. No les alcanzó con eso. Porque después nos robaron con el corralón Alcatraz, que además no les alcanzó con eso. Hay muchos acá que son chicos, pero los que somos más grandes, los billetes decían convertibles de curso legal. Quiere decir que estaban respaldados por dólares. Bueno, sacaron esa ley y se manotearon las reservas del Banco Central, que en ese momento eran 14.500 millones de dólares. Que puesto en plata de hoy, la política le robó a los argentinos 30.000 millones de dólares. Tremendo numerito. ¿Se quedaron en eso? No se quedaron en eso. Ustedes, digamos, ¿qué hacen? ¿Qué ahorran para cuando son mayores, no? La jubilación. Bueno, fueron y se afanaron las jubilaciones, estatizaron el sistema de jubilaciones. Que dicho sea de paso, cuando nosotros llegamos al poder, el Fondo de Garantía de Sustentabilidad tenía un valor de 25.000 millones de dólares. Gracias a los liberales, hoy el Fondo de Garantía de Sustentabilidad de los jubilados es de 80 mil millones de dólares. Pero no se quedaron en esa expropiación. Si ustedes recuerdan, digamos, vino el default también, obviamente que se afanaron las jubilaciones, no solo eso, sino que además, después vino el blanqueo de Macri. Yo me acuerdo que un señor, digamos, que desde el resentimiento vive opinando todo el tiempo horrible del gobierno, ¿sí?, que me juró, digamos, que iba a hacer todo para destrozarme, decía que el blanqueo de Macri era maravilloso. Yo decía, mire, tengan cuidado porque esto es Argentina. Y digamos, ¿qué pasó con el blanqueo? Después vino el kirchnerismo y a los que blanquearon, ¿qué hizo? Los embocó a todos. Pero no solo eso. Macri tiene el récord, además, que defaultió la deuda en pesos. Pequeño detalle. Lo llamaron reperfilamiento. Se llama default. Entonces, lo que quiero decir es que el Estado tiene un historial enorme de estar violentando el principio de una agresión continuamente. No por nada los argentinos tienen en los colchones 400 mil millones de dólares. Es decir, que cada uno de los seguros que nos ofrece el Estado, en realidad son todos mecanismos por los cuales los delincuentes de los políticos nos roban. Por lo tanto, en la medida que uno va mejorando el mercado de seguros, algo que con Federico llamamos la revolución de los seguros, una de las cosas que va a pasar es que le vamos a poder ir sacando funciones al Estado. ¿Por qué? Porque va a estar el seguro. Y al estar el seguro, ¿cuál es el punto? Necesito menos Estado, y si necesito menos Estado, necesito menos impuestos. Y si tengo menos impuestos, voy a crecer más. Es otra forma también de acelerar el crecimiento económico. Mirá todos los muertos que te estoy tirando para que expliques qué laburo vas a tener, Adrián. Entonces, en eso, digamos, nosotros somos diferentes al comunismo y otras formas de utopismo. No estamos obsesionados con crear ningún tipo de hombre nuevo ni de rebelarnos contra el orden natural. Por eso no renegamos de la necesidad de las personas por un mínimo de seguridad. Lo que proponemos es que esa red de seguridad hoy provista por el Estado, que es ineficiente por ser el resultado del dirigismo político, se traslade progresivamente y a medida que el mercado de seguros lo permita, ir mutando hacia el sector privado. Quizás no en su totalidad, digamos, eso lo va a determinar la tecnología, porque al fin y al cabo soy minarquista en la práctica, aclaro, en la práctica. Pero partiendo del axioma de que todo lo que hace el Estado puede ser hecho mejor por el mercado, haremos lo posible por permitir el desarrollo de mercados de seguros para distintos sectores que garanticen esos servicios de forma masiva, efectiva y económica. Por eso, tan importantes los esfuerzos teóricos como los de David Friedman, porque extienden la frontera de lo posible y nos permite a nosotros como gobierno preguntarnos si eso funciona. Esto nos abre la posibilidad de buscar soluciones nuevas a problemas viejos a los que en Argentina durante décadas se les dieron respuestas equivocadas y en los cuales el Estado siempre tuvo un monopolio. Entonces, algunos podrían argumentar que sería imposible, pero ese argumento lo escuchamos desde el primer día, desde nuestra gestión, para todo lo que hicimos y demostramos con mucho esfuerzo que era posible. De hecho, hay una de las conferencias brillantes de Federico. Hoy se me dio por citar de Federico. Estás. Hoy te tocó a vos. Una de las cosas que cuenta Federico es que lo empezaron a llamar sobre el tema del ajuste. Entonces, le decían, bueno, ¿cuánto tenés que ajustar? Ah, 5 puntos en el tesoro. Ah, lo mismo que nosotros. Dice, bueno, digamos, ¿cómo podemos hacer? Bajar, qué sé yo, como mucho, 1 punto por año. Y entonces Federico le dice, Bueno, nosotros ajustamos 5 en un año, pero no solo en un año. Nosotros hicimos ese ajuste en un mes. Por eso seguimos teniendo, después de 20... ¿Cuántos meses llevamos de gobierno? ¿28, 29? No sé. ¿30? Bueno, durante 29 llevamos equilibrio fiscal. Es decir, nos hemos dedicado a hacer posible lo que la política decía que era imposible. Y también, gracias al trabajo de David, también sabemos que un sistema así sería provechoso en términos de beneficios políticos. Y si con tantos asuntos logramos hacer posible lo imposible, al menos sería interesante convertirlo en un debate para que en algún momento, antes de descartarlo por inercia o por conceptos preestablecidos, digamos, nos animemos a discutir estas cosas. Pero así como reconozco la enorme inspiración que David Friedman generó en mí personalmente y en las políticas que estamos llevando adelante, considero que debo ser honesto intelectualmente y seguir enriqueciendo el debate, que no es otra cosa que profundizar el proceso de descubrimiento a la Hayek, ¿no? A diferencia de David, que se dedicó a desarrollar el argumento en términos de eficiencia, hoy creo que el énfasis debe ser puesto sobre los valores morales del capitalismo para dar la batalla cultural. Y para eso son centrales las ideas fundacionales de John Locke en torno al derecho natural, en conjunción con los valores judeos cristianos, las máximas éticas del estoicismo y el derecho romano. En ese punto, digamos, que es lo que nosotros definimos como la moral como política de Estado, nosotros tenemos cuatro pilares. El primero tiene que ver con hacer, digamos, lo que es justo, tiene que ver con los valores éticos y morales, tiene que ver con lo justo. Nosotros no creemos en el relativismo moral. Entendemos que la moral en distintos lugares puede ser distinta, pero hay valores que no son negociables. Por eso una pata de nuestros valores son los valores judeocristianos. Es más, nosotros nos apalancamos y nos basamos sobre los 10 mandamientos, ¿sí?, en la versión judía, en la versión que está en el libro de Shemot, que está en la Parashá Yitro, donde, por ejemplo, la libertad está consagrada en el primer mandamiento, porque está escrito de manera distinta a la versión, digamos, más popularizada. En la versión hebrea, el primer mandamiento dice: yo soy tu Dios, el que te sacó y te liberó de la esclavitud de Egipto. Es decir, no es el mismo. Hay una consagración de la libertad. El sexto mandamiento dice: no matar. Es decir, respetar la vida. Es decir, el séptimo dice: no levantar falso testimonio. Digamos, que además eso es peor que robar, porque es el que le sigue. En ese sentido, vuelve a tomar relevancia la definición de liberalismo del profesor Alberto Venegas Lynch, hijo. El liberalismo es el respeto irrestricto del proyecto de vida del prójimo, basado en el principio de no agresión, es decir, con estas cosas no se joden, y en defensa del derecho a la vida, a la libertad y a la propiedad. Eso es lo que nos va a devolver la prosperidad. Y no solo eso, lo otro que sobre lo que nosotros nos basamos es la filosofía griega, el derecho romano, en especial en Ulpiano, en términos de análisis de eficiencia, obviamente que está la cuestión de la eficiencia baretiana en términos estáticos, con la cual tenemos discrepancias con la interpretación neoclásica. De hecho, por eso me gusta tanto la demostración de eficiencia de Hans Gemma-Hoppe, porque básicamente deriva la optimalidad sin tener que recurrir a las estructuras topológicas que usa la economía neoclásica, que hace que cuando no se mapea la realidad con esa estructura topológica se lo llama falla de mercado. Es como que, digamos, o sea, Dios es bastante arrogante, ¿no? Porque es como que el modelo está perfecto y si la realidad no coincide, el problema es la realidad, no del modelo. Es decir, algo que no les recomiendo para la toma de decisiones. Porque imagínense que, yo me imagino siempre cuando trabajaba en el sector privado, bueno, ahora trabajo para el sector privado, de alguna manera, para que crezca y prospere, sacándole la bota del Estado. Pero, digo, yo me imagino si, digamos, si hubiera ido y llevaba, no, bueno, pero el modelo, y la, entre, es como que el modelo y la realidad, no, bueno, si no mapea, la realidad está mal. Y hay que torturar la realidad para que se parezca al modelo. Es un disparate eso. Si ustedes eso hacen en una empresa, van a perder un montón de dinero. Eso en una empresa no pasa. ¿Saben por qué? Porque el órgano más sensible va a crujir, es decir, el bolsillo. Entonces, digo, no van a tener mucho tiempo para hacer esa cosa. Es más, digo, ¿dónde sobrevive el socialismo como idea? En la academia, porque no paga ningún costo. Es decir, de ahora cuando ustedes esas cosas la quieren llevar a la vida real, se ha pagado con miseria y con vidas humanas. Sin embargo, digamos, digo, esto es interesante porque cuando uno los quiere enfrentar, el socialismo, una de las cosas que hace es toma la moral como la piedra angular desde la que tracciona todo el debate político. Es decir, ellos se asumen altruista, ellos se asumen superiores moralmente. Entonces, si no les damos la discusión en términos de si el sistema es justo o no, vamos a seguir perdiendo como vinimos perdiendo durante los últimos 100 años antes de que llegáramos al poder. Es decir, si el socialismo debatiera desde el, digamos, de la eficiencia, digo, perdería el debate en segundos, dados que sus resultados quedaron a la vista de todo durante el siglo pasado, con millones de muertes de hambre, de frío o a punta de fusil. Es decir, se cargaron 150 millones de seres humanos. Por eso deben apelar a la moral. Damos la discusión en términos de si el sistema es justo o no, vamos a seguir perdiendo como vinimos perdiendo durante los últimos 100 años antes de que llegáramos al poder. Es decir, si el socialismo debatiera desde el, digamos, de la eficiencia, digo, perdería el debate en segundos, dados que sus resultados quedaron a la vista de todo durante el siglo pasado, con millones de muertes de hambre, de frío o a punta de fusil. Es decir, se cargaron 150 millones de seres humanos. Por eso deben apelar a la moral para justificar semejantes atrocidades bajo el manto de un supuesto bien común superior. No me voy a salir porque si no me voy a sacar. Todo el mal que generaron lo envuelven en retórica altisonante y argumentan que es por un bien mayor. Dicen que el robo está bien si es contra los ricos. Dicen que la criminalidad debe ser tolerada porque no es justo castigar a una teórica víctima de la sociedad, y así con todos los temas. Digo, lo padecimos acá, ¿no? Digamos, con la doctrina Zaffaroni, y que algunos periodistas estúpidos la defendían sin darse cuenta que la defendían. Digo, me ha pasado tener que debatir eso en un programa de televisión. Digamos, pero bueno, es difícil también lidiar con tanta gente con déficit de IQ y egos enormes. Y por eso mismo no podemos regalarles el terreno de la moral. No podemos dejar en sus manos algo tan precioso para cualquier sociedad funcional como la definición del bien y del mal, porque se apoyarán en esta piedra angular para hundir todo lo demás. Un argumento excesivamente pragmático, por otra parte, deja la puerta abierta a debates que sigan girando en torno a la violación de los derechos de propiedad en nombre de sistemas que supuestamente son superadores, aunque no lo sean. Y en este terreno fue fundamental la obra de Murray Newton Rothbard, Israel Kirchner y Jesús Huerta de Soto, y nos enseñaron que si el capitalismo produce mejores resultados es pura y exclusivamente por ser moralmente superiores. Hay un trabajo de Jesús Huerta de Soto que es extraordinario, es la teoría de la eficiencia dinámica. Sugiero enfáticamente leer ese trabajo. Y es justamente gracias a una alineación férrea entre la legislación y la moral que se garantiza el crecimiento económico de una población. Cuando estos dos pilares no coinciden, solo se obtiene pobreza y estancamiento. Es decir, que algo sea legal no lo hace necesariamente justo. Y eso, digamos, cuando el derecho natural coincide con el derecho positivo, ustedes tienen leyes que son justas y el resultado es la prosperidad. Cuando el derecho natural no coincide con el derecho positivo, el resultado son leyes injustas, y eso, tarde o temprano, va a socavar las bases morales y los valores de la sociedad y se va a terminar hundiendo. Digo, mejor ejemplo que nosotros no hay. Es así que nuestras divergencias con David no son tanto teóricas como retóricas y estratégicas. La demostración, digamos, utilitaria de la posibilidad del anarcoliberalismo nos sirve para construir, digamos, o eficiente, para construir también la fundamentación moral del mismo y para pensar políticamente la convergencia hacia ese polo. Así, nuestra visión está puesta sobre el horizonte, sobre un mundo en el que la libertad humana florezca en todos los rincones del globo y, por qué no, más allá de los límites de la Tierra también, porque gracias a genios como Elon Musk estamos pensando en terrorizar Marte. Así es que, digamos, no nos alcanza con el globo terráqueo, vamos por más. Así, nuestra visión está puesta... vuelvo al discurso. Esta es nuestra misión, porque amamos el hombre con todas nuestras fuerzas y vemos en él futuro universo de posibilidades que pueden ser exploradas. Y entendemos que el principal enemigo a combatir... esa pulsión cobarde, pusilánime y triste que ve en la libertad humana un peligro a exterminar. Un enemigo hoy encargado por la tiranía de un Estado desbocado, ansioso de pisar las cabezas que osen hacer uso de su libertad natural. En Argentina conocemos de sobra los estragos que esta ideología nefasta ha causado y dedicamos toda nuestra gestión a desandar ese camino. Creemos firmemente que estamos dando un buen ejemplo en ese sentido. Hemos encarado un ordenamiento inédito de las cuentas públicas, demoliendo la inflación y dándole a los argentinos la libertad de planificar sus vidas como se les antoje en el marco de respeto a la vida, a la libertad y a la propiedad. Hemos realizado más de, ya estamos en 16.000 desregulaciones, que le permiten a los individuos emprender, crecer e invertir sin tener que pedirle permiso a funcionarios para respirar o, peor aún, pagarles coimas. Creamos el RIGI, un régimen de incentivo a las grandes inversiones que motorizó la modernización de toda nuestra economía gracias a darle reglas claras y previsibles a los inversores. Y ahora estamos en vía de aprobar el Super RIGI, que va a darle un marco similar a industrias hoy inexistentes en el país, preparando a nuestro país para satisfacer las demandas de un mundo que aún no existe, pero que se aproxima a toda velocidad. De hecho, digamos, tenemos en este momento en el Congreso dando vuelta 19 proyectos. Sí, y tenemos que fumarnos que aparezcan periodistas diciendo el gobierno está inmovilizado. Digo, no solo que ya recontra sobrecumplimos todo lo que prometimos al inicio, digamos, cuando llegamos al poder, sino que además redoblamos la apuesta en para la selección de medio término, cumplimos todo allá por marzo, abril... Y ahora estamos yendo por más y dicen, el gobierno está inmovilizado. Digo, qué cosa, yo digamos, yo nunca vi algo tan agresivo a los ojos. Pero bueno, parece que la falta de pautas les hace mal. Entonces, lo que quiero decirles con esto es que el camino de la libertad no es ilusión de intelectuales encerrados en su torre de marfil y un cuento para niños. Es el camino que la Argentina ya está transitando y que esperamos todo el resto del mundo también comience a transitar, porque el futuro requiere de la cooperación y del comercio entre todos los hombres libres del mundo para acelerar la prosperidad a la que podemos acceder como especie. Esta es la lucha que estamos dando, una batalla en todos los frentes, la batalla cultural, la batalla política y la batalla en la gestión. Y no nos detendremos hasta que la Argentina sea el país más libre del mundo, el país en el que los ciudadanos tengan el mejor nivel de vida, el mejor nivel de ingresos y disfruten de todos los frutos de la libertad humana. Por todo esto, quiero agradecerle sinceramente a todos los presentes, tanto a los oradores, David Friedman, Alberto Venegas Lynch Hijo, Adrián Ravier, Martín Krause y Agustín Laje, como a los oyentes por darnos su tiempo para atender a estas ideas, porque ustedes serán los encargados de aprenderlas y repetirlas a quienes tengan oídos para ellas. Ustedes son nuestro legado, así como David es el legado de su padre Milton. Todo esto es por ustedes, así como toda nuestra gestión se trata de eso. Porque tenemos una convicción firme, el liberalismo es una ideología por y para el futuro, pues así es donde brilla con más fuerza la llama de la libertad y con su luz nos inspira a expandir en este presente. Muchísimas gracias a todos, que Dios los bendiga, que la fuerza del cielo nos acompañe y ¡viva la libertad, carajo! ¡Viva la libertad, carajo! ¡Viva la libertad, carajo! Muchas gracias. De esta manera...
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0: 22:17 minutos exactamente en la República Argentina. Unos minutitos más tarde, pero estamos, aquí estamos para compartir junto a todos ustedes rumbo a la medianoche. Con 3 grados 4 décimos de temperatura fresca la noche en San Rafael, 50% la humedad. No hay viento, el cielo despejado, la visibilidad alcanza los 20 kilómetros. Y sí, ya estamos en invierno, ¿qué vamos a decir, Hace frío. Y por Malargüe, ¿hará frío o no, Don Richard Jaques, ¿qué tal, cómo estamos? Muy buenas noches.
1: ¿Qué tal, Eduardo? Un gusto saludarte. Saludos a toda la audiencia de LB4, como así también la de LB19 Radio Malargüe. No, por acá nada de frío, acá está espectacular. Estamos intensamente juntos. Estoy hablando en el estudio nomás, porque afuera sí.
0: Acá adentro no.
1: Está muy frío, ya tenemos temperaturas que está para abrigarse mucho y usamos toda la ropa posible. Nos ponemos todo bien abrigados. Estamos ya con sensación térmica bajo cero. Así que unos 3 grados de sensación térmica bajo cero. Bien. Para el sur, para Malargüe. Claro, así sí. Estamos acá. Bueno, no sé, ustedes no creo que tengan sensación térmica bajo cero, pero sí debe estar fresco.
0: Por el momento no indica nada en la página del Servicio Meteorológico. El último registro no, estábamos en 3-4 de temperatura y sin sensación térmica, porque bueno, no tenemos viento, está en calma justamente, pero se hace sentir, ¿qué quiere que le diga? Se hace sentir el fresquito.
1: Es así, así está el clima, estamos en invierno, es la época, va a continuar mañana. Te cuento, Eduardo, le contamos a la audiencia que vamos a tener temperaturas bajo cero, se espera para el miércoles, y esto hasta hasta el día sábado vamos a tener temperaturas bajo cero, pero en lo que refiere a mañana miércoles y el jueves estaremos en unos 4 grados bajo cero. Y hoy tuvimos una sensación térmica de 10, una mínima de 7. Temperaturas muy muy bajas por Malargüe, el agua congelada, por cierto. Claro. Tempranito, así que por acá con algunos mensajes, la gente nos pasaba, se le congela absolutamente todo. Claro. Y estos días estar así.
0: No es para levantarse y agarrar y llegar a lavarse la cara, sino más apenas abrís la canilla, ¿no?
1: Te digo que no. Si lo que pensás se te congela.
0: Claro. No, así no, claro, se puede, así no se puede.
1: Los dientes y se te congela la pasta dental en los dientes.
0: Claro, así no se puede, mucho frío. Pero bueno, como decíamos, estamos en invierno y es lo que nos toca.
1: Así es el lugar donde elegimos vivir o donde nos tocó vivir, es así. Y bueno, nos guste o no, con referencia a esto, no sé si habrá gente que le guste mucho el frío, yo conozco a algunos que les encanta, les gusta esta época así bien fría. No es mi preferencia para nada, no, yo preferiría estar en un lugar muchísimo más caliente.
0: En verano, igual que yo.
1: Sí, a mí me gusta. Sí, me gusta el verano. Sí, porque dicen, pero el calor, ¿quién lo aguanta? Y bueno, pero yo el calor de última, una agüita, la sombra, algo, pero el frío es mucho abrigo. Sostengo yo que en el invierno, en esta época, el consumo, mirá, hacemos un recuento de cosas, sí, por lo menos yo.
0: Sí.
1: Primero, los días de luz son más cortos.
0: Cortito.
1: Lo que te lleva, primero, a que ya encendés las luces mucho tiempo antes. Tenés menos tiempo para hacer cosas. ¿Por qué? Porque el frío te limita a comenzar y a terminar. Empezás más tarde, si bien tenés que ir a trabajar, obviamente tenés obligaciones. Pero si vos estás en casa, olvídate. Antes de las 9 no haces nada. Porque acá, por lo menos en el sur, mucho frío. Mucho, mucho frío. Si haces algo porque estás obligado, pasás un rato con tus dedos, tus manos congeladas, de eso te lleva a usar más ropa. Estás más abrigado. Te tensionás más los músculos.

0: vehículo porque tratás de contener el frío. Claro. Te enfermas más. Comés más porque al hacer frío y al tener un clima como este, tenés que alimentarte mucho más, es decir, cargar un alimento más. Y la otra, que gastás en calefacción, cosa que en el verano tenés días más largos, días de luz, tenés menos gasto energético, menos gasto de gas, porque no gasta gas prácticamente, solamente para cocinar o para tener agua caliente para bañarte, si es que, porque incluso te bañas con agua fría,
1: opino igual,
0: si querés, ¿viste? Es así, y además usas poca ropa, lo que significa que ensucias menos. Indiscutiblemente, el gasto, mirá la boleta ahora a fin de mes.
1: No, olvidate, es así, aparte vos decís, bueno, a ver, el método que utilices de calefacción, gastás el doble. Si es por electricidad, si es por gas, si es por leña, por donde sea, el gasto es otro.
0: Exacto, sí, totalmente. Te encerrás más tiempo, porque tenés que guardar antes tu casa, no te queda otra. Y fíjate vos que le debe pasar a mucha gente ahora, al que está escuchando la radio, dice, está en lugares calefaccionados, y te dice, cerrá la puerta, no dejes la puerta abierta, claro. Corré la cortina, no me dejes, porque se enfría el... ¿Se enfría la casa o no?
1: No, así. tal cual, sin duda.
0: Al salir.
1: Opino...
0: ¿Qué polar? Campera, buzo, guante, bufanda, tenés de todo, cuellito, el pasamontaña, que, y ¿viste? No, indiscutiblemente no me gusta.
1: Opino exactamente igual que vos. Igual que vos. En el verano de última, como decís, tenés calor y bueno, una ducha. Y bueno, sí, te pegás una ducha, pero a los 10 minutos estás otra vez todo transpirado. No importa, me pego otra ducha, pero qué sé yo, se lleva de otra manera, me parece.
0: De otra forma, la salvás de otra manera. Estás más en la sombra, está bien el sol, pero bueno, tampoco tenemos temperaturas que nos matan acá en San Rafael, tiene un clima re lindo.
1: Ojo que cuando hace calor acá, te digo que pleno enero las lagartijas cruzan la calle con chancletas.
0: Viste, hacer un huevo frito en la,
1: sí,
0: en la ruta.
1: Sí, porque se nota, bueno. Pero bueno, yo soy team verano y voy con esa.
0: Claro, yo, como para explicar, porque si te preguntan por qué, y bueno, por esto.
1: Acá están todos mis por qué.
0: ¿Por qué? Por eso. No hay nada más lindo que el verano y esas cosas. Pues te da más tiempo salir, disfrutar el aire libre, el aire puro y esas cosas. Y a esta hora no estás tan encerrado como ahora, tan calefaccionado como ahora. Y además, otro plus que vos gastás. Más en verano, remedios. Remedio en invierno. Que te resfriaste, que la gripe, que la tos, que el coso, que tomaste el té, que compraste el... Bueno, todo eso.
1: Sí, no te olvides de la bolsita de agua caliente, que generalmente hay que comprarla todos los inviernos de nuevo, porque es raro que te dure de un invierno al otro.
0: Exacto, entonces ahí está la bolsita de agua caliente, ¿viste? Y vamos con eso. Claro. Vamos con...
1: Y seguís sumando.
0: Totalmente. Así es que es lo que nos pasa, querido Eduardo, o nuestro punto de vista en referencia a por qué una estación del año y no otra, ¿no?
1: Claro, porque si vamos a la fácil y, bueno, digamos la primavera, entonces estamos en un punto medio.
0: Ponele. Pero mientras no sea invierno está todo bien.
1: Está todo bien.
0: Claro que hay gente que dice, no, pero es que el frío, que bueno, listo, es necesario el invierno, indiscutiblemente que sí, es una estación que tiene que haber, sobre todo esperamos que tengamos nieve, porque si no tenemos nieve estamos muy complicados, y veremos qué pasa con este invierno, si viene o no la nieve, como seguramente es lo que estamos esperando.
1: Sí, señor. Bueno, ¿y a quién tiene por allí en el control central? ¿Y a quién esté? ¿Team verano o team invierno?
0: Verano, team verano, uh-huh. Totalmente verano. Porque dice, le gusta la playa, le gusta el sol, ¿viste? Como dicen.
1: Es hombre de playa.
0: No, mujer de playa.
1: Ah, mujer, claro.
0: No sabía. Karina Ferrada.
1: Karina, bueno, ahí está. Pretty Woman.
0: Sí, totalmente. Mujer bonita, Pretty Woman.
1: Bien ahí. Bueno, también team verano entonces para Karina. Y usted, Marce, nuestro operador aquí en el control central, Marcelito Oscar Quiroga, también team verano, ¿eh? Así que bueno, estamos de acuerdo los cuatro.
0: Bien, vamos a la playa entonces. Vamos a la playa. ¿Se acordás del tema ese?
1: Sí, totalmente.
0: Vamos a la playa. Bueno, hablamos de cosas de playa, ¿viste? ¿Qué sé yo?
1: Claro. Hablemos ahora. Ahí está. Cuando caliente el sol, Tomás. Vivamos el verano en pleno junio.
0: Ay, que en la playa. Ay, que no me gusta la playa. Sí. Total, muy bien. Luismi. Muy bien. Bueno, viste esa, o la chica del bikini azul.
1: Claro, también, otro de esos, bueno, como para recordar la playa.
0: Hablando de playa, hablando de sol, hablando de Caribe, de toda esa cosa. Bueno, ¿a dónde irías si tuvieras plata ahora? ¿Te irías al Caribe? ¿A dónde te irías?
1: Sí, olvidate, un lugar así, onda, totalmente con una temperatura más que agradable. No pido tanto como el Caribe, no. Pero quizás, qué sé yo, un Cataratas, un lugar así que en pleno junio andás de remera también, así que...
0: Vamos al norte.
1: Claro, bien al norte para allá arriba y bueno, que el cuerpo aguante.
0: Y volvemos dentro de 2 meses.
1: Claro, sí, volvamos en septiembre.
0: Exacto, en septiembre tú fuiste.
1: Bueno, el tipo está musical. Le tirás una piedra así y tú ni te saca con una canción.
0: Ahí no más. Bueno, acá estamos hablando un poquito. La gente comienza a participar. Edu, nuestro número 448-1208 para que se puedan comunicar con la radio. Los que quieran, les vamos a contar una historia de vida. Enseguida les vamos a contar una curiosidad, algo que pasó por acá, por el sur. No me digas. Lo compartimos y lo charlamos. Me parece un tema interesante. Que te lo largo enseguida.
1: Dale.
0: 448-1208 en nuestro teléfono para que se puedan comunicar con LB19. En el caso de que quieran escribirnos, aquí estamos en la noche con Eduardo López, que está en LB4.
1: Sí, señor. Y nosotros al 264-37-97-97. Hasta las 12 vamos rumbo a la medianoche y, bueno, que arranquen las damas, ¿le parece?
0: Pero, por supuesto, como siempre. Karina tendrá algo elegido seguramente para poder compartir en esta noche la música, poniendo el primer tema del programa, y luego le tocará a nuestro amigo que también le gusta el verano.
1: Sí,
0: muy
1: señor.
0: Bien.
1: Bueno,
0: saludos para Elías que nos está escribiendo y la gente que está escuchando la radio, porque acá nos piden algunos temas. Así que dice, quiero dedicarle un tema, dice... A Karina, que es hermosa, dice, y nos pide un tema, pero para enseguida. Así que ya le voy a decir, Karina, qué tema le están pidiendo. Vamos a ver si la gente le pide temas a los operadores y operadoras. Tanto ahí nuestro amigo que está en San Rafael, Marce, y acá Karina. ¿Te parece?
1: Pero me parece
0: mientras
1: muy
0: tanto,
1: bien.
0: Vamos rumbo a la medianoche. Karina, sí, ¿qué eligió, por favor, cuando te quiera? Oh, si me pasa lo que... ¿Vamos con algo de España?
1: Dale nomás.
0: Bueno, ahí, escuchamos. Vamos.
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0: Copa FIFA 2026. El ente rector del Mundial informó que la selección ganadora de la Copa obtendrá un premio de 65 millones de dólares, repartiendo en total, desde la instancia de grupos hasta el final del torneo, 875 millones de la moneda estadounidense entre todos los participantes de la cita ecuménica.
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1: ...22:36 exactamente en la República Argentina. Decíamos el último registro, 3 grados 4 décimos... seguramente estaremos un tanto más abajo ya en esta hora, 50% la humedad. No hay viento, el cielo se encuentra despejado, la visibilidad alcanza los 20 kilómetros. Para mañana miércoles, la temperatura mínima será de 1 grado bajo cero, según lo que indica la página del Servicio Meteorológico Nacional, y vamos a tener una máxima de 15, condiciones similares para el jueves, con una mínima de 1 grado, máxima de 15 también, y sube un poquito para el viernes, mínima 1 grado, máxima 17. Ya para el fin de semana, sube un poquito más. Para el sábado, mínima 4, máxima 18. Para el domingo, mínima 2, máxima 18 también. Y vamos a tener una mínima el lunes, ya comenzando la próxima semana, un tanto más agradable, una mínima de 8 grados y una máxima de 17. Así que bueno, hay que pasar estos primeros días de invierno que se están haciendo sentir fundamentalmente aquí en el sur de la provincia. Así que, como para tenerlo en cuenta. 22:37 minutos en la República Argentina. Vamos rumbo a la medianoche a través de AM620, FM97.3. Y también junto a Richard Jaques, Karina Ferrada, allí en los estudios de AM790, Radio Nacional Malargüe. 264-37-97-97, la gente que ya se está comunicando con nosotros. Caso de Ingrid, por aquí. Buenas noches para todos, Eduardo y Richard, que tengan un lindo rumbo hacia la medianoche y pasen luego una agradable noche de San Juan, a disfrutar la vida cuidándola. Sigo con su compañita, con su compañía, Chaito, nos dice Ingrid. Por aquí también saludos para Marcelo, que está con Edu, y a Karina, que está en el EB19. Vamos por una hermosa noche, Chaito, nos dice Ingrid. Hermosa, pero fría. Así que así estamos por acá, por San Rafael, y bueno, como nos decía hace un ratito Richard también, con casi casi bajo cero allí en el vecino departamento. Pero bueno, nosotros tratando de ponerle un poquito de calor, por lo menos hasta las 12 de la noche, ¿o no, don Jaques?
2: Así es, estamos con la idea de ponerle ese calor que a lo mejor puede ser a través de la música, o tal vez en las charlas que nos permitan compartir con nuestra audiencia, ¿no? Por ahí, una noche como esta, ¿viste? Decimos acá con sensación térmica bajo cero. Te digo, caminar acá lleva a que te abrigues bien, que te pongas, ¿viste? Un abrigo, guantes, si es posible, doble par de medias. Y hoy en la mañana hablábamos de la época de frío, que los tiempos de antes eran distintos a los de ahora. No era porque hacía más frío, sino porque las opciones de abrigo eran distintas.
1: Sí, por supuesto.
2: Bueno, vos y yo lo vivimos, obviamente, tal cual, tal cual. En la misma época. Bueno, y acá en Malargüe, nosotros vivimos distintas opciones para poder abrigarnos un poquito cuando íbamos camino a la escuela. Acá nosotros pasamos la época de invierno, obviamente con nieve, ¿no? Donde la ciudad era muy grande en lo que refiere en la parte geográfica, pero era chiquita en cantidad de casas. O sea, hoy hay barrios en lugares donde antes eran todos, viste, una especie de baldío, donde teníamos que, le decíamos, yo cruzo el campito para llegar a mi casa. Entonces el frío se sentía mucho más. Hoy es menos porque al haber más calefacción de hogares, es como que la ciudad, viste, no tiene esa temperatura que tenía antes bajo cero.
1: Claro, claro.
2: Por tanta contaminación de calor, ¿no? Por explicarlo de alguna manera.
1: Seguro, sí. Y no sé en tu época de secundario, Richard, si ibas en la mañana o en la tarde.
2: Me tocó ir algunos años en la mañana y los últimos en la tarde.
1: Claro.
2: Los quinto años ya iba en la tarde.
1: Claro, porque ahí se complicaba con el tema, por ejemplo, de educación física, en donde, bueno, pleno invierno había que salir caminando, bicicletita, hacia donde tenías que ir, justamente en mi caso, bueno, el polideportivo número 2. Y bueno, había que estar atento a la radio, porque nos decían, si hace menos de 0 grado, no vayan, y si estabas en 0 y un poquito, chao, la falta corrida, tenías que estar.
2: Totalmente. Bueno, a mí me tocó algo muy particular. Yo, primer año, y inicié el secundario en San Rafael.
1: Ajá.
2: En la escuela Mercedes Tomasa San Martín de Balcarce.
1: Ah, mirá, compartimos escuela ahí, por lo menos en el primario. Yo hice toda la primaria en el normal.
2: En el normal, claro, ahí. Y viste que tiene el gimnasio. Bueno, sí. Ahí nos tocaba hacer gimnasio a mí. Y yo, mirá, te voy a contar
1: ahí. Era pasable ahí.
2: Donde yo vivía en San Rafael. Así que yo tuve la posibilidad de vivir en San Rafael. Y tuve mi experiencia de más joven ahí. Después ya me trasladé nuevamente, volví a Malargüe. Y acá obviamente que viví otras experiencias. Pero está bueno tener experiencias de joven. No me arrepiento, que no fueron fáciles, pero para lo bueno de la vida que no sea fácil para que la entiendas mejor. Así me decía mi papá. Bueno, te cuento que yo vivía en la calle Zapata. Uh-huh. La calle que donde está el donde te encontrás con...
1: Sí, hoy por hoy la rotonda, comienza ahí donde está la rotonda de la bandera.
2: La rotonda, exactamente, que ahí está el tren.
1: Exacto.
2: A un costado está el tren, al otro costado está la rotonda y enfrente la estación de tren.
1: Tal cual, exactamente. Sí, ahí comienza Avenida Zapata. Bueno, Zapata, ¿y a qué altura?
2: Uy, estoy tratando de hacer memoria. Serían como, de ahí, desde para que te ubiques vos me podés explicar mejor. Si estoy en la rotonda...
1: Sí.
2: Por la calle Zapata a unas 4 o 5 cuadras.
1: Y por la calle Zapata. Puede ser ya a esa altura Paula Albarracín de Sarmiento, Edison. Son las calles que tenemos ahí más o menos. La primera es Salem, después viene Córdoba, después viene Edison y después creo que viene Paula Albarracín de Sarmiento la cuarta, si no me equivoco.
2: Por ahí. A mitad de cuadra más o menos por la calle Zapata. Bueno, ahí alquilábamos, obviamente, éramos dos estudiantes, me tocó hacer primer año, y bueno, me iba caminando a la escuela, me iba por la calle, que directo, de ahí así que debe ser una de esas cuadras para llegar a la escuela normal, entraba por la calle que... ¿Cuál es la calle que sigue de San Martín, paralela a San Martín?
1: Por el lado de San Martín es Bernardo Irigoyen, y bueno, cuando claro. Cruzás la otra avenida, que ya cambia de nombre, pasa a ser el Libertador, por el lado que le sigue es San Lorenzo.
2: Claro, entonces me iba por la calle de atrás, viste, para llegar a la escuela, y por ahí me venía por el centro, entonces me quedaba eso, caminar. Para llegar al horario, tempranito, me tocó en la mañana, no sabes lo que era.
1: Claro.
2: Bueno, en la mañana tempranito. Así que ahí me iba a la escuela en la mañana, hacía el primer año en la mañana, y al mediodía me venía más tranquilo, pasivo, como que...
1: Claro, ya el día está listo, está terminado.
2: Ya lo hice, ya está.
1: Bueno, y ahí tenías educación física en la tarde, entonces.
2: Exacto, tenía educación física en la tarde.
1: Claro, no, yo iba al comercial número uno, yo iba al comercial número uno de tarde... Y me tocaba educación física de mañana, así que ya agarrate, 9 de la mañana me acuerdo agarrar la bicicletita para llegar hasta el poli número 2, justamente, los tornillos que hacíamos.
2: Ah, ahí tenés cuánto, 15, 20 minutos en bicicleta, ¿dónde estabas?
1: Y sí, de ahí del barrio San Francisco un poquito más también, sí, en bicicleta un poquito más.
2: Bueno, mirá, y hacer todo ese recorrido para poder ir a... hacer gimnasia. Bueno, nosotros teníamos mismo en la misma escuela, así que en la tarde no era tanto. Pero en la mañana, viste, yo me iba caminando.
1: Claro, no. Vos lo sufrías todas las mañanas porque había que ir o ir, no importaba la temperatura.
2: No, para nada. Así que había que ir todos los días de la mañana, lunes a viernes. Y bueno, me iba caminando, porque en bicicleta no, ir a la escuela en bicicleta. Tenía una aurorita yo.
1: Mirá.
2: Una aurorita roja.
1: ¿Rodado 20?
2: Sí, la rodado 20. Aurorita rodado 20. Sí, señor.
1: Tradicional.
2: La tradicional. La bicicleta que no hoy debe estar en un museo.
1: Claro, no, era la bicicleta polifuncional, era la bicicleta ideal para todo.
2: Sí, totalmente.
1: Porque inclusive aquellos más avezados o que les gustaba hacer diferentes piruetas y demás, pum, chau parrilla, chau guardabarro, ahí nomás, la dejabas peladita, cuadro, ruedas y vamos andando, vamos a hacer locura.
2: Y sí, totalmente, sí, era, bueno, qué lindo recuerdo, linda época. Y bueno, nos pasamos eso frío. Acá saludos para Carmen y Cristina. Carmen y Cristina son de acá de Malargüe. Dice, ¿quién es Eduardo? Me preguntan.
1: Yo.
2: ¿Cómo quién es Eduardo? Colega, está en el EB4, trabaja ahí Eduardo López, el locutor. Allí te saludan. Preguntan, saludos, dice, para ustedes. Bueno, ¿quién es Eduardo? Eduardo vive en San Rafael, toda su vida por allí. No sé si querés contarles algo más, querido...
1: No, simplemente presento a usted nada más directamente, locutor en LB4 desde hace 33 años, y bueno, desde hace unos tiempos compartiendo la noche con Richard allí con Nacional Malargüe también, que es un gusto.
2: Claro, y sí, el gusto es mutuo, porque casado, con hijos, así que está comprometido, corazón ocupado. Dice, bueno...
1: Dos hijos, así que aquí estamos. Lo importante es eso, compartir con...
2: ¿Cuánto dijiste? ¿Cinco?
1: ¿Cómo?
2: ¿Cinco hijos dijiste?
1: No, dos nomás.
2: Ah.
1: Uno de 24 y una de 21. El de 24 ya prácticamente, prácticamente no, hace 4 o 5 años que vive en Mar del Plata.
2: Oh, qué bueno estar allá, papá, tener lugar donde ir de vacaciones.
1: Sí, lo tengo a él y la tengo a mi hermana también viviendo allí en Mar del Plata, así que...
2: No, es que voy a ser más amigo tuyo.
1: Sí, ¿tú? Vamos, no hay ningún problema.
2: Conseguimos algo allá en Mar del Plata.
1: Aparte, como te he contado en varias ocasiones, durante 30 años también coordinador en una empresa de turismo, así que el verano prácticamente lo pasaba en Mar del Plata, eran 4 o 5 viajes por temporada, así que... Pasaba prácticamente el verano allá.
2: ¿Por qué lo dejaste? Che, disculpa, te pregunté, lindo, ¿lo dejaste? Porque supuestamente me dijiste, si eso está re lindo, yo, ¿sabes qué? No me voy nunca.
1: No, ya los años empiezan a pesar un poco y cansa también. Y te digo una cosa, el desgaste con la gente es mucho también. Es mucho también, y como yo siempre dije, tenés pasajeros que saben viajar y pasajeros que no saben viajar.
2: Y total, sí, en todos lados pasa.
1: Es todo un combo. Pero total. Lo disfruté durante los años que coordiné, lo disfruté mucho, conocí mucho, tuve la oportunidad de hacerlo. Y bueno, como te decía, después, más allá del laburo, mi hermana que decide irse a vivir a Mar del Plata y bueno, mi hijo empezó a viajar a Mar del Plata, lo empecé a llevar cuando tenía 6 años, prácticamente conocía más Mar del Plata que acá de San Rafael. Y bueno, después con los años decidió también él arrancar hacia allá y hace 5 años que está viviendo en Mar del Plata.
2: Mar del Plata, qué lindo lugar, Mar del Plata.
1: Yo amo Mar del Plata, después de San Rafael es el lugar que más me gusta.
2: Que te gusta mucho.
1: Sí.
2: Bueno, los lugares que... Enseguida a Carmen y Cristina, digo, les voy a hacer otra pregunta a nuestro amigo Edu, para ir contándole algunas curiosidades, porque las damas son también curiosas y, bueno, comparten cosas. Así que la gente, los que están en línea, pregúntenos, no hay problema, que nosotros acá estamos.
1: Nosotros
2: saludos para Dionisio, también está escuchando, dice, bueno, estaba viendo el estado, dice, por aquí escuchando la radio. Y algunos dicen por acá, muy buenas noches, para los cuatro, lindo programa, los escucho desde el trabajo, nos lo dice Gustavo, que está escuchando la radio, está en su lugar de trabajo, y bueno, Gustavo, nos podrías contar, ya que está Gustavo, cómo pasa su noche de frío, cómo se organiza, y cómo vivió la época también, lo que estamos contando nosotros. Yo, por ejemplo, contando que viví en San Rafael, conocí San Rafael bastante todo el año que estuve estudiando en el secundario ahí, en la escuela Mercedes Tomasa San Martín de Balcarce. Mirá vos,
1: completito el nombre.
2: Completito, total. Bueno, compartí muchas cosas bastante, muy lindas por ahí. Es más, me hice amigo.
1: Es más, si quiere, le tiro más el nombre.
2: A ver.
1: Escuela Normal Superior de Profesorado Mercedes Tomasa San Martín de Balcarce.
2: Ah, claro, si ahí se forman los profesores de los maestros.
1: Exactamente, sí. Después es de ese colegio que tiene los tres turnos, en la mañana secundario, en la tarde primario y vespertino noche, justamente, bueno, es todo lo que es terciario, universitario.
2: claro, que ahí se forman los muchos maestros, que por eso justamente es una escuela muy completa, una de las más completas que tiene San Rafael. Bueno, y hay otras escuelas secundarias que están también por ahí cerca, incluso por la misma avenida, que también tuve la oportunidad, pero yo me incliné por esta. Entonces me quedé en esta escuela. Bueno, y ahí tuve la suerte de conseguir, cuando uno es chico, viste, joven, dando vueltas en la bicicleta en un comercio, ahí muy cerca de la esquina de la principal, es decir, San Martín y justo en la esquina, perdón, en un costado vienen esos comercios que son chiquitos, viste, sí. Los que están en las galerías. No me pude acordar nunca de este señor y nunca tuve la oportunidad de encontrármelo nuevamente. Porque quiero contar una curiosidad, Eduardo, de cuando uno es chico y no manejas mucha plata porque tu papá te da justo lo necesario, viste, para que te manejes. Bueno, uno le tocó, yo con esa edad, me tocó estar solo allá, uh-huh, estudiando por otras circunstancias. Y bueno, viste que te dan unos pesitos. Yo me acuerdo que me daba mi papá, bueno, en ese momento mi hermano más que nada, eran 5 pesos. 5 pesos.
1: El billete verde.
2: Exactamente, un billetito verde, esos 5 pesos. Le cuento a la audiencia, por ahí cada uno se acordará de su anécdota. Yo tengo esta que me lleva mucho ahí a San Rafael, a ese momento. Y me encuentro con este señor mirando una campera en la vidriera, ¿viste?
1: Ajá.
2: No sé quién es el hombre, no me puedo acordar. Pero el negocio es de chiquito, está como una galería ahí. Y siempre que pasé, me lleva, siempre que paso por ahí, es como que hay algo que me lleva ese tiempo y tengo que quedarme mirando un ratito. Hay otro negocio ahora. Y lo miraba y el hombre me observó, ¿viste? Me estaba mirando, que yo estaba ahí curioseando, mirando una campera. ¿Viste esa campera que era tipo leñadora con corderito,
1: claro,
2: por dentro?
1: Claro, sí, tope de gama era para la época.
2: Totalmente. Mirá, me acuerdo todo, ¿eh? Salía 25 pesos. O 25, una cosa así. Yo tenía 5 pesos. Entonces la miraba y él vio que yo como 2 o 3 veces pasé por el lugar a mirar esa campera.
1: Esa campera.
2: Porque me gustaba esa campera, loco. Me encantaba esa campera. Entonces me dice, no sé, me habla, me comenta. Yo le había preguntado, le digo, ¿cuánto sale la campera? Y después volví y miré la campera. Y dice, ¿qué te gusta la campera? Sí, me gustaría comprármela. Y me preguntó, ¿y cuánta plata tenés? No, le digo, no, sí, le cuento. Yo estoy estudiando acá, mi papá me manda. Me dice, mira, hagamos una cosa.
0: Tres.
2: ¿Cuánto tenés?
0: Me
2: 5 pesos.
0: Partiérmela.
2: Bueno, me dice, tengo 5 pesos nada más, ¿viste?
1: Y salía 25.
2: Claro, me dice, hagamos una cosa. Vos dónde, ojo, el tipo no sabe quién soy yo.
1: Claro, no te conocía.
2: Además, tengo esta idea, y encima le digo que yo vivo en Malargüe, estaba allá, no sabía ni la dirección de mi casa. ¿Qué podría haber hecho yo?
1: No.
2: Llevo la campera y...
1: No,
2: y si, chao,
1: si te he visto no me acuerdo.
2: Totalmente, ¿sabés por qué te digo esto? Porque él me dice, te doy la campera. Uh-huh. Y vos cuando tengas los 5 pesos, vení y me los traes. Le digo, pero está en serio. Sí, sí, no te hagas problema. Me anotó en un, como en el cuaderno, ¿viste? De la despensita a la,
1: sí,
2: vuelta de tu casa.
1: Sí, más o menos.
2: ¿Viste? Le doy el nombre, Richard Hacker, ¿viste?
1: Le diste el nombre real.
2: Es mi nombre, ¿viste? Me pone Malarguino, puso al lado.
1: Ajá.
2: Me dice, está, vos el mes que viene, dice, cuando venga. Yo nunca pensé. Primero en hacer lo que te dije, de no,
1: claro,
2: pararle y irme.
1: Sí.
2: Y nunca pensé, digo, qué confianza del tipo. Y yo, como un pibe joven, digo, bueno, listo. Y todos los meses fui...
1: Religiosamente. Se lo merecía.
2: Le di le daba la plata. Pero no estoy destacando el gesto mío.
1: No. El gesto de él que ni te conocía.
2: Que no tenía ni la más remota idea de quién era yo,
1: claro.
2: Yo me podría haber ido con la campera, no aparezco nunca más, me voy por otra vereda, no paso nunca,
1: seguro,
2: más por ahí.
1: Seguro, pero no era el hecho. Por ahí no, muchas veces la palabra vale más que la plata.
2: Ahí entendí lo que, claro. Bueno, yo gracias a Dios hablaba mucho con mi viejo. Ahí entendí el valor del te doy la palabra.
1: Exacto.
2: ¿Viste? No sé. Es una anécdota, no sé si sirve, pero por ahí, viste, para el que esté escuchando puede ser un buen consejo, tal vez, para decir cuando uno queda de acuerdo con algo y da la palabra, que la cumpla, viste. Porque por ahí los destinos, la vida da muchas vueltas.
1: Seguro, sí, y, sí, bueno, sí, por supuesto.
2: No supe más nada de este hombre, siempre que iba, ya después nos hicimos amigos, iba, charlaba, a veces iba y compartía un matecito, le llevaba unos mates, le acompañaba. Y no recuerdo haber comprado otra vez ahí en ese local, porque a mí me gustaba esa campera y me la compré. Y la usé todo el invierno, era mi campera. Yo adoraba esa campera.
1: Era la campera que querías.
2: Sí, era la campera que quería, viste, tipo leñadora con corderito por dentro, imagínate, iba a la escuela feliz, como diciendo, mira qué campera,
1: claro,
2: papá.
1: Mira lo que tengo.
2: Sí, totalmente, como decían algunos, el malargüino.
1: No, es que aparte en esa época el tema de la pilcha era jodido, nuestros viejos nos compraban hasta donde llegaban.
2: Y si es que. Sí, compraban un solo pantaloncito, un par de zapatillas y cuídela.
1: Sí, ni se te ocurra jugar. Ni más ni menos con la cortina, Marcelito. Ni más ni menos, es así, tal cual.
2: El Marcelito le pasó algo similar, que iba igual que nosotros.
1: Sí, seguro, seguro que sí. Me asciende con la cabeza. Bueno, era otra vida y ni se nos fuera ocurrir exigir, entre comillas, a nuestro viejo que nos compraran algo.
2: No, pará, no, esa cosa, viste. No, te preguntaban por ahí si hacía algo, si hacía falta algo de la escuela o algún detalle, pero chao. No. Era la época que no había un teléfono. Bueno, yo de San Rafael, ¿a dónde iba a llamar? Si en mi casa no había teléfono, yo tampoco tenía.
1: Claro.
2: No se podía viajar todos los meses, que era cuando se podía, y bueno. Así
0: bobo,
2: que.
0: Ya vivirlo. Anda para allá, bobo.
2: Anda para allá. Así que bueno, esa es una anécdota. Por ahí la gente nos puede escribir. Gustavo está escribiendo, mucha gente por aquí en línea. 448-1208. Edu, para contar, yo tengo muchas anécdotas, pero no quiero hablar. Ya enseguida te pregunto.
1: No,
2: algo
1: es que,
2: a vos
1: que nos cuente, que nos cuente, que nos cuente la gente, porque si no nos pasamos el programa hablando de nosotros, van a decir el ego que tienen los muchachos de esto.
2: No, pará, porque acá lo que preguntaron fue Cristina y Carmen, que querían saber de vos. Yo metí la cuchara con una anécdota mía, pero no, después te pregunto más a vos. Pregunta, porque obviamente son oyentes de la radio. Y a las fieles oyentes, como Ingrid, que es una fiel oyente del programa, está el amigo Quique, que también nos escucha, que en algún momento le voy a preguntar sobre algo que hace artesanalmente. Y bueno, iremos charlando un poquito de todo.
1: Sí, sí,
2: mientras,
1: sí.
2: No sé, musicaliza ahora a quien le toca, al caballero.
1: Sí, señor, le toca a Marcelito y ya estamos prácticamente sobre las 23 horas de noticias y seguimos en la última hora de rumbo a la medianoche. ¿Te parece?
2: Bueno, dale, hacemos noticias y después música, como quieras.
1: Dale,
2: manéjelo nomás.

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1: Las 11 de la noche en la República Argentina.
2: El presidente cerró el encuentro en la Fundación Faro sobre ideas para una sociedad libre.
1: En ese marco, Javier Milei recibió el premio Julio Argentino Roca al liderazgo reformista.
2: Asistió el nuevo vocero presidencial y disertó el economista y jurista norteamericano David Friedman.
1: El mandatario destacó al vocero Adrián Rabier.
3: También quisiera agradecer al diputado nacional y exdirector académico de esta institución, Adrián Rabier. Que no solo me ha estado acompañado en distintos eventos de divulgación económica en el último tiempo y con quien hemos publicado el libro La batalla por la macroeconomía hace algunas semanas. Gracias, Adrián. Además, como parte del Congreso más reformista de la historia, ha hecho una contribución enorme en la aprobación de leyes que están haciendo posible la Argentina del futuro. Y por sobre todo, quiero felicitarlo y agradecerle porque en los próximos días va a empezar un enorme desafío, convertirse en el portavoz del presidente. Gracias, Adrián.
2: Para San Juan.
1: La querella pidió 5 años de prisión para los ex jefes de la Armada, acusados por el hundimiento del submarino que provocó la muerte de los 44 tripulantes.
2: Tras los alegatos de la querella, será el turno de las defensas y el veredicto se espera para las próximas semanas.
1: Mundial.
2: Con Sebastián Vera desde Houston.
4: La selección argentina volvió a los entrenamientos en el complejo del Sporting Kansas City, post victoria y clasificación a los 16avos. Scaloni planea una rotación casi completa de cara al último partido de grupo contra Jordania. A la espera de la recuperación de la rodilla de Cuti Romero, prácticamente descartado, los trabajos se intensifican con los suplentes y se preparan para su debut mundialista. Valentín Barco, el Flaco López y Marco Senesi.
1: En el Bolsón, donde nos escuchás por AM 1160, la temperatura 2 grados, cielo nublado.
2: Aquí en la ciudad de Buenos Aires, la actual es de 8 grados, humedad 78%, cielo parcialmente nublado.
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0: 23, 7 minutos exactamente en la República Argentina. Seguimos rumbo a la medianoche a través de AM620, FM97.3, AM790, Radio Nacional Malargüe, junto a Richard Jaques, Karina Ferrada allí en los controles, Marcelito Oscar Quiroga aquí en los controles de LV4, Radio San Rafael. Me han hecho una pregunta en un par de ocasiones, don Richard.
1: ¿Cuál será, querido?
0: A ver, para que la voy a buscar. Soy curioso.
1: Yo tengo más preguntas, ¿eh?
0: No. A mí, ya que tiró para este lado, yo voy a tirar para allá también. Dice, soy curiosa. Dice, ¿es cierto que Richard tuvo en una época un boliche bailable?
1: Sí, es correcto.
0: ¿Es correcto?
1: Sí.
0: Ah, mira.
1: Sí, mira, te voy a dar la fecha, fue en el 2000. Yo... En ese tiempo estaba en FM Payunia, 88.1, muy joven, obviamente, en ese tiempo, con experiencia cero. Uh-huh. Y bueno, como yo siempre trabajé en lugares, en boliches, los boliches que hubieron acá, me tocó trabajar como vendedor de tarjetas, ¿viste? Los tarjeteros que vendían entradas para el boliche.
0: Lo hice en una época.
2: La verdad, te admiro, sos un tipo de referente para mí.
1: Era tarjetero de boliche. Así empecé y luego me tocó la posibilidad de organizar la fiesta de los fines de semana. O sea, hacía fiestas temáticas en un boliche, y bueno, de ahí se creó otro boliche, de ahí pasé a laburar otro boliche, y después de ahí ya fui animador de muchos años de boliches de acá, y cumpleaños, que era mi profesión. Ajá. Y un amigo en aquel entonces me propone, dice, ¿por qué si vos trabajás tanto en boliche, tenés tanto conocimiento, por qué no ponemos un boliche? Digo, vamos, ponemos boliche, tenemos un peso. Así que de la nada pusimos un boliche, sin tener un peso en el bolsillo. No sé cómo hice, tendría que pensarlo muy bien, pero sí, se llamó en aquel momento Hocker. Ajá. Hocker Disco. Sí, tuvo un boliche en plena avenida San Martín. Se llamaba Hocker Disco. Está re molestado. Marcelo no se lo perdió. Bueno, y habíamos hecho los cuatro haces, justamente las ventanas que eran muy grandes, y bueno, hicimos un boliche temático con entradas y todo eso. Estuvo muy bueno mientras duró. Ajá. Fue muy bueno.
0: Una linda experiencia.
1: Y como dice el dicho, las medias son para los pies. Más claro echarle agua.
0: Sí, totalmente.
1: Funciona de esa manera. Es una época muy linda, espectacular, una experiencia enorme. Y también me fue mal, así que económicamente, viste, al principio fue una explosión espectacular. Y después, bueno, errores lógicos de la inexperiencia que te lleva a la juventud, no llevó a que no funcionara. Y obviamente que antes de que la cosa siguiera mal, decidimos cerrar puertas y bueno, ir a otra cosa mariposa, dice el dicho. Pero sí, que me llama la atención, porque justamente, que se acuerden, fue en el 2000.
0: Bueno,
1: sí,
0: sí. Ingrid me preguntaba justamente, ¿eh? Mira, Ingrid sabe más.
1: Ya vos, que
0: Ingrid, que me parece, no, si no es de la CIA, pega en el palo.
1: A ver, ¿sabés qué se escuchaba? Te voy a marcar un tema.
0: Año 2000.
1: Y ahí para el operador, ya que está tirando ahí a mi amigo Marce.
0: Ajá.
1: Sonó un tema que se llamaba Zombie Nation, porque hacíamos una fiesta que se llamó la Fiesta de la Espuma.
0: Ajá.
1: Y en esa noche, cuando hicimos la Fiesta de la Espuma, fue una de las primeras que se organizó así, de esa manera, donde la gente bailaba con la espuma ahí. Hicimos varias cosas novedosas, ahí te voy a contar otra más. Bueno, hicimos esa Fiesta de la Espuma y todo se largaba con Zombie Nation. Y era el tema top del 2000 y pegaba muy fuerte, era muy arriba. Uh-huh. ¿Y te acordás de aquel tema que decía sigue al líder? Sigue al líder, otro con las manos y demás.
0: Sí.
1: Bueno, eran temas que eran muy populares para los que salían en la noche.
0: Claro, esa época, bueno, que apareció también, It's My Life de Bon Jovi, por ejemplo.
1: Claro, totalmente, ¿viste? Imagínate que
0: Britney Spears.
1: Claro, toda esa época del 2000, que era muy linda, los musicales eran muy, Estaba bueno. Por lo menos para nosotros,
0: claro,
1: no sé lo que
0: dirá
1: la gente.
0: Sin duda, se
1: pero sí, y me encantan los boliches, me gusta mucho el ambiente de boliche, me gusta mucho en lo personal. No lo frecuento porque acá ya no hay ese tipo de boliches, excepto uno que alguien que conozco que viene también del mismo ambiente que yo, pero es distinto a los de aquella época.
0: Claro, y en esa época, claro, había que empezar por ese lado, como vos decís, tarjeteando, como para hacer algo. Yo también empecé haciendo algo así, después terminé haciendo animación también, en uno de los boliches Scorpio de acá de San Rafael. Y bueno, después en eventos también, en fiestas, tal cual. Bueno, hemos ido más o menos por el mismo camino. No tuve un boliche,
1: más o menos,
0: eso sí.
1: Sí.
0: Lo único
1: eso...
0: que yo boliche no tuve.
1: Claro, vos no te arriesgaste por ahí. Bueno, esas cosas, viste, por eso tal vez coordinamos tanto haciendo programas por acá y compartimos cosas que, bueno, involucran a nuestros compañeros de trabajo. Yo, con varios de mis compañeros acá, hemos compartido salidas, boliches, aventuras, todo un poco. Cosas lindas, decimos. ¿Y cuál fue tu boliche? ¿O cuál fue que comenzaste, Edu?
0: Ahí en Scorpio, uno que estaba ahí en Avenida del Libertador, justamente, bueno, o sea, yo ya venía también... en cuanto a boliches, pero en cuanto a consumidor, digamos, de boliches, de diferentes, y bueno, se dio la posibilidad ahí de empezar tarjeteando también y demás, y bueno, y después terminamos con un compañero que era un amigo también, que lamentablemente falleció en la época de pandemia, Sergio Arroyo. Trabajábamos en un FM juntos, y bueno, el boliche... nos bancaba en cierta manera, y nos hacía publicidad en el programa que teníamos sábados y domingos. Era un programa que directamente era del boliche, digamos, lo bancaba el boliche, de 2 a 6 de la tarde lo hacíamos sábado y domingo. Y bueno, y después en la noche hacíamos la animación justamente de todo lo que era la fiesta allí en ese boliche. También te estoy hablando, a ver, año 95 aproximadamente, por allí. Así que bueno, eran fines de semana complicadísimos, porque me levantaba el sábado a las 5 de la mañana, que entraba a operar a la FM, y me venía a acostar el domingo a la 1 de la mañana. O sea, pasaba todo el fin de semana derecho.
1: Totalmente. Bueno, yo te cuento, yo entraba a las 7 de la mañana acá los domingos, hasta las 3 de la tarde.
0: Claro.
1: Así que imagínate.
0: Claro, ¿no?
1: El ritmo
0: de vida, no te digo la verdad, no sé cómo lo aguantaba, porque, como te decía, entraba a operar al FM.
1: ¿Cómo tú?
0: Sí, tal cual. Entraba a operar al FM, hacía el turno de 6 de la mañana a 12. Me iba a casa, almorzaba, a las 13 estaba de nuevo en el FM, que teníamos que hacer el programa hasta las 6 de la tarde, y entraba a las 5 y media al EB4. Entraba acá 5 y media, ya salía media hora tarde... de la otra radio, y bueno, en esa época el Flaco Hernando, que era el locutor que estaba, me bancaba esa media horita. Llegaba acá a las 6 de la tarde hasta la 1 de la mañana, que cerrábamos en ese momento, y de ahí me iba al boliche. Y el domingo exactamente igual que el sábado, así que por eso te decía que pasaba derecho del sábado a las 5 de la mañana que me levantaba, me venía a acostar el domingo a las 2 de la mañana.
1: Claro, imagínate. Pero era de esas épocas, qué lindo haberlos vivido. Bueno, la verdad que es mucho. Es más, estoy pensando algo. Mientras acá, ya te voy a comentar algo que nos escribe Gustavo, que nos van participando nuestra gente, y también amigos que van apareciendo y que también han compartido la noche con nosotros. ¿Habremos visto a Karina bailar en el boliche?
0: ¿Arriba de un bafle?
1: No sé si iba arriba, pero bailó lento seguro.
0: Bailó lento, no sé, seguro. Yo no la conozco prácticamente a Karina.
1: No, acá sí la conozco, no. Claro. Bueno, pero era en la época. Marcelo no sé a dónde iba, qué boliche iba, pero acá.
0: Marcelo tiene más noche que la luna también,
1: ¿Sabés que Claudio

0: la gente que visitó Malargüe a lo mejor fue a, también al boliche.
1: Claro, seguro.
0: Claro, lo que te iba a contar, Edu, que estaría bueno por ahí si podemos, no sé, invitar gente de boliche al programa.
1: Sí.
0: Yo tengo acá algunos porque es más cerca, una ciudad más chica. Pero por ahí, viste, gente que tuvo, DJ o gente que por ahí, que nos cuente, que no solamente contemos nosotros. ¿Viste?
1: Sí, seguro, serían ellos los protagonistas. Sí, de una, podríamos decir. Y bueno, organicémoslo, mirá, esto es Radio en Vivo y lo vamos organizando así. A partir de la próxima semana, si querés, vamos una semana cada uno, invitando, pongamos un día, salvo el menos el viernes, que vos no estás, pero ponele, tiremos los jueves y vamos invitando una semana cada uno.
0: Dale. Hecho, buenísimo. Y que la gente aporte, che, que no seamos nosotros los que
1: seguro
0: tenemos que
1: generar
0: contenido. Para eso los tenemos de audiencia.
1: Sí, sí, por supuesto. Así que ya coordinamos a ver quién arranca la semana que viene y cruzamos la invitación tanto gente de Malargüe como gente de San Rafael.
0: Dale. Hecho, buenísimo. No hay ningún problema. Acá lo vamos a organizar y nos ponemos de acuerdo seguramente. Voy con un mensaje por acá. Para ubicarnos por San Rafael. Dice, hola chicos, buenas noches, saludos. Estás escuchando. Yo fui al Yacarini, ¿puede ser?
1: Sí, sí, el colegio de Yacarini.
0: Al Yacarini. Dice, teníamos agricultura y educación física de tarde a las aulas. Y nuestro amigo Gustavo tiene 53 años. Antes existía la palabra, que queda muy poco ya de eso. La primer campera de jean y corderito me la compré con la cosecha.
1: Mirá. Dice,
0: trabajando en la cosecha. Mis hermanas cosechaban y yo acarreaba, dice, tenía 16 años tenía. Qué linda experiencia, nos cuenta nuestro amigo Gustavo, que nos dice un poquito sobre esto, ¿no? Trabajar en la cosecha para juntar unos pesos, y así la primera que se compró era una campera de jean con corderito, que
1: claro,
0: primero era la campera de jean repopular, ¿viste? Y después apareció esa con corderito, que quien no tenía una, wow, estabas ahí como, eras top.
1: Claro, ¿no? Y por ahí te la ponías en pleno invierno y agarrate el frío que te pasaba, porque lo que menos hace una campera de jean es abrigarte.
0: Sí, olvidate, pero, ¿viste? La moda no incomoda.
1: No, seguro, tal cual.
0: Claro. No, había que decir. Es así. Bueno, saludos, Denny. Ahí me pasó algo también para que busquemos por internet. Ya lo vamos a buscar para verlo. Y mientras tanto, tenemos varios mensajes por acá. Qué bueno de poder escucharlos. No lo conozco a Edu, dice. Bueno, lo del boliche ya te había preguntado, así que no voy a reiterar la pregunta, pues ya lo contaste recién. Sobre nuestros respectivos trabajos. Mucha gente por ahí nos pregunta a nosotros, ¿viste?
1: Claro. Son chusmas, ¿eh? Los chusmas somos nosotros.
0: Claro. Karina, ¿qué boliche fue usted? Dice, Karina fue a Scandal Disco. Scandal Disco. Ahí es donde empecé yo. Ahí fui tarjetero.
1: Ajá.
0: Ahí fue el boliche. Ahí yo vendía las entradas.
1: Claro.
0: Vendía entradas en la esquina. O en algún café por ahí.
1: Claro, había que salir a tarjetear y la firma del tarjetero atrás.
0: Totalmente, sí.
1: Porque
0: sí,
1: ahí te pagaban en relación a la cantidad de tarjetas que metías.
0: Claro, y además tenía que venderlas en un horario. Porque después de un horario decía no. Después vende el boliche.
1: Claro. Tenían que entrar dentro de cierta hora.
0: Totalmente, pero te digo que vendíamos entradas a dos motores, nos iba muy bien. Bueno, hicimos fiestas temáticas, después me tocó hacer esas fiestas. Y ahí iba Karina Ferrada, no la conocía yo en ese tiempo a Karina.
1: Ajá.
0: No la cruzaba porque ella iba a la escuela minera.
1: Ah, mirá.
0: Yo era muy conocido con su hermano, con Hugo, que ahora es el que tiene un boliche, tiene acá en Malabo, que fue DJ en aquel tiempo, por acá. Bueno, mirá, acá hay historias, porque, viste, somos un pueblo muy chico, entonces nos familiarizamos más rápido.
1: Claro, sí, seguro. ¿Usted, Marce, qué boliche frecuentaba?
0: Marcelo.
1: A ver, Marcelito. Magic Night. Ese lo tengo de nombre, Jaque, también otro de los bolichos.

0: boliches allí en Avenida, Balofet. Claro, el Belgrano era donde se hacían las famosas tertulias para los chicos de la escuela, que eran hasta las 12 de la noche nada más, que era por donde arrancamos todos prácticamente. Y bueno, después todo lo que era cumpleaños y demás era el lugar tradicional aquí en San Rafael. Yo recuerdo cuando estábamos en el parte del secundario, que salíamos a hacer una gira, digamos, porque claro, a lo mejor sabíamos que había cumpleaños en el Belgrano, en el Salón Atra, en diferentes lugares, y a lo mejor ninguno tenía tarjeta, pero bueno, salíamos a ver a cuál podíamos entrar.
1: Sí, total, eso era una fija. Y yo, bueno, de San Rafael tengo una anécdota también. Por ahí la puedo dejar para cuando invitemos a los DJs, a algunos, para contar una aventura. Siendo, era menor de edad, ¿no? Y Andrés, bueno. También conocí un boliche que conocí de edad, fui a Jaque. Fui ahí. Uh-huh. A ese. Y te cuento una curiosidad. Y la gente por ahí no me va a creer, pero es cierto. Llegamos a la entrada, eso fue con justamente parte de la familia allá de San Rafael, con la, en la cual yo me quedaba. Ajá. Y había alguien justamente que a mí me interesaba para salir y demás, entonces fuimos, dice, no, nos vamos por la calle, vivíamos por calle Los Sauces. Uh-huh. Atrás del Tiro Federal, por ahí.
0: Claro, ¿para qué lado? Yo vivía, de ahí de Los Sauces para este lado. De Vallofet, claro. Para este lado, en el barrio de San Francisco.
1: Claro, ahí. Bueno, yo estaba por esa zona, entonces dice, bueno, acá nos vamos caminando. Nos fuimos caminando, llegamos al boliche. Viste que te piden el documento, pues te ven cara de pibito.
0: Sí, sí.
1: Me vieron la cara de decir, este es muy pibe. Pero bueno, llegamos a lo... Cuando quien me revisa el documento ve que mi apellido decía Jaque... Te juro, me dejó entrar por el apellido, me
0: que era el dueño.
1: Ah, dice, vos lograste el trago gratis de la noche, dice, pasá, dice, me dejaron entrar por el apellido, fue una cosa curiosa, un chiste, una broma, ¿no? De algo que hicieron entre ellos. Y pasé, viste, ya está, y ahí conocí el boliche esa noche.
0: Sí, sí, uno de los boliches legendarios de San Rafael, y creo que tiene que haber sido uno de los que se ha mantenido durante más años.
1: Y debe ser, ¿no? Sí, yo no conozco mucho, pero bueno, seguramente que sí, para la gente de allá, sigue estando, ¿no?
0: Sí, sí, creo que sí. Creo que sigue funcionando.
1: Dice, yo fui a bailar a Escorpio de San Rafael, dice por acá.
0: Bueno, en ese era en el que laburaba yo, justamente, en Escorpio, que lo hicieron de cero, digamos, pleno centro de San Rafael, allí en Avenida Libertador, a dos cuadras del kilómetro cero. Con un tratamiento acústico, y porque antes a lo mejor un boliche te lo armaban adentro de un galpón, lo refaccionaban y demás, como pasó en Garage acá, por ejemplo, en su momento y demás, pero Scorpio lo hicieron como boliche, con toda la tecnología de la década de los 90 y demás, y bueno, duró un tiempo también, después bueno, comenzaron quejas de vecinos por la música y demás, si bien tenía un tratamiento acústico especial y demás, para que los ruidos no afectaran, no molestaran mucho a los vecinos, pero bueno, con quejas y demás, pero realmente era un boliche terrible.
1: Mira, no lo sabía, pero bueno, qué increíble que haya sido construido exclusivamente para eso, que haya durado tan poco, ¿no? Y otros tal vez que se utilizó, se modificó a algún lugar, es que, bueno, que sigan, a lo mejor, hoy en día no sé si seguirán algunos, pero que estuvieron más tiempo, tal vez.
0: Sí, sí, seguro, algunos bueno, quedan.
1: Algunos quedan, dice, yo fui a ese boliche, yo fui a bailar a Scorpio. Bueno, a la gente que quiera comunicarse, 448-608, gracias, Quique, nos pasa algún dato para reflejarlo, época de boliche, y vamos a ir organizándonos entonces para que podamos tener en el programa algunos especialistas en esta materia, que podamos hablar de música, de salidas, de encuentros, de bueno, esas cosas.
0: Sí, sí, porque en el caso aquí de San Rafael, bueno, ha habido de DJs que después, bueno, como en tu caso, han sido dueños de boliches y demás, y otros que se mantuvieron directamente como DJ durante mucho tiempo. Es más, tenemos un compañero, Carlos Vitoriano, que ha sido mucho tiempo DJ también en diferentes boliches de San Rafael, y bueno, tiene mucha mucha experiencia en cuanto a todo eso. Así que bueno, tenemos la, la posibilidad, tanto por tu lado como por el mío, de conocer mucha gente que ha trabajado, que ha vivido la noche, y bueno, poder charlar y contar anécdotas fundamentalmente.
1: Total, sí, sí, por supuesto. Mira, en la charla que tenemos ya se cumple casi media hora de las 23 acá. Todos, viste, embarcando, asistiendo cada vez, así, yo salí, sí, yo bailé. Bueno, ¿qué te parece si musicalizamos? No sé si quieren bailar lentos o si quieren bailar algo movido, el boliche, lo que sea, elijan lo que lo
0: por
1: que
0: acá
1: les guste.
0: Ingrid, Ingrid, ya que fue la, la que tiró el disparador, Ingrid, Marce, te lo tiro, dice, hablando de Scorpions, dice, pero este es otro Scorpions, es la banda.
1: ¿Otro?
0: ¿Puede ser algún temita de este grupo? Gracias, chicos, Chayito, nos dice Ingrid, así que, bueno, Marcelito.
1: ¿Será Viento de Cambio?
0: Y, ¿no? No, no pide ninguno en especial, pero creo que es el creo que es el ícono, sin duda, de la banda.
1: Sí, no sé, no sé cuál es que pedirá, que la banda de rock Scorpion, qué banda. Bueno, y acá con Cari, que tiene preparado algo más, si quieren van uno y uno, ya estamos en la pausa, todo en la tanda, no sé, como quieran que lo manejen Marcelo y Karina, ya que se pongan de acuerdo, che.
0: Sí, señor, arrancamos nosotros con Scorpions desde acá y después que lo empalme Karina desde allá.
1: Dale, hecho.

0: ¿Qué te pinta, en el aire esta noche Phil Collins y el tema que escuchamos de Edu, sí, muy buen clásico que pedían, ¿eh?
1: Oh, terrible, terrible los dos, ¿eh? Tanto el de Scorpions en 1991 y el de Phil Collins 1981, 10 años de diferencia entre uno y otro, pero dos grandes clásicos, sin dudas, de la música internacional.
0: Dos grandes exitazos, porque ¿quién no reconoce o al escuchar esa batería de Phil Collins, ¿no? Un grande de la música.
1: Sin duda.
0: Sí, escuchar esos grandes clásicos. Phil Collins, vos sabés que fue actor también, participó y fue en las películas.
1: Me hizo un par de películas, exactamente. Es más, el tema Two Hearts, Dos Corazones, es banda de sonido de la película Buster.
0: Sí, vos sabés que me encontré con un capítulo, bueno, a mí porque me gustaba. Yo veía Miami Vice, ¿te acordás? Miami Beach.
1: Sí. Con Sonny Crockett.
0: Don Johnson y Philip Michael Thomas.
1: Exactamente, y su Ferrari Testarossa.
0: Sí. Bueno, también cantaron, tiene un tema muy bueno. Don Johnson me gusta, hay algunos temas que me gustan de él. Philip Michael Thomas, el actor negro, que también cantó, hizo una canción. Y te voy a marcar otro dato. Philip Michael Thomas cantó con Lucía Canal, Pimpinela, con el dúo Pimpinela.
1: Ah, mira, esa no la tenía.
0: Mira, buscalo, decía Marcia, y busca en YouTube, pone Lucía, se llama Lucía Galán y Philip Michael Thomas. Hay un tema que cantan que está, es un tema lento también, y canta una parte de Philip Michael Thomas.
1: Mira vos.
0: Bueno, y Phil Collins, volviendo al tema que escuchamos recién, participó en la serie, en esta serie Miami Beach o Miami Vice, que la daban en la noche en Canal 6 de San Rafael. La mirábamos,
1: había que mirar. Sí, seguro. No teníamos mucho para ver y eso era clásico de los clásicos.
0: ¿Ese es Marcelo? A ver. ¿Es ese?
1: A ver.
0: Escúchenlo. Qué rápido, Marcelo.

0: Mirá lo vos, no lo tenía Philip Michael Thomas cantando con los Pimpinela.
1: Claro, con Lucía Galán cantando ese tema. Y obviamente le cuesta el... Pero no sé de qué año es, pero me acuerdo por esas casualidades de la música. Y a lo mejor mucha gente no sabe, para los que les gusta Pimpinela, les gusta Lucía y Joaquín Galán, ese tema. Por siempre y para siempre, creo que se llama, no sé, o algo así.
0: Mira, tema... sí lo tenía como cantante a Don Johnson con esos dos clásicos que sacó en el 86, que fue Latido y Dilo Tal Como Es, lento, sí, impresionante.
1: Dilo Tal Como Es.
0: Exactamente. Sí. Pero
2: el otro que tiene un tema es el Auto Fantástico.
0: A Philip Michael Thomas no lo tenía. También tiene un tema, Marce, ahí Marce me tira por interno que es el actor de El Auto Fantástico, ¿cómo era? Michael Hall. También dice que hizo algo de música.
1: Ah, también cantó, que hizo El Auto Fantástico.
0: Claro, sí. David Hasselhoff.
1: David Hasselhoff. El de la playa también, ¿viste?
0: Claro.
1: El bañero.
0: Guardianes de la Bahía.
1: Guardianes de la Bahía, che. Estamos... O somos viejos o tenemos mucha información.
0: Yo creo que 50 y 50.
1: Algunos dicen, ¿y estos pibes que se vivieron toda la época? No, estudiamos mucho.
0: Claro, sí, justamente. Y después quedó otro por allí. Bueno, otro devenido en cantante, Patrick Swayze, por ejemplo.
1: Totalmente, sí, señor. Bueno, hay muchos que han cantado y que han actuado y todo eso, ¿no? Patrick Swayze, que para mí tiene muy buen tema, el gran actor que...
0: Ella es como el viento.
1: Ella es como el viento, ¿no?
0: She's like the wind.
1: She's like the wind. Después hay otro actor y cantante, es Bon Jovi.
0: Bon Jovi también ha participado en algunas películas también. Haciendo algunos cortos.
1: Y en otra ocasión, mirá, todo va saliendo. Dice por acá, saludos, muy buenas noches, dice, propuesta para Eduardo, para Richard, dice por acá. La noche de músicas de películas.
0: Sí, puede ser.
1: En algún momento lo podemos hacer.
0: Programas, sin duda.
1: Pero ¿qué películas? ¿Será la que nosotros se nos ocurra o no nos acordemos?
0: Claro, que vayamos tirando así y vayamos recordando. Y bueno, obviamente con la audiencia prendida, por supuesto.
1: Claro, totalmente. Ahí bueno, ahí buscando. Karina dice, a mí me gustan las películas románticas. Dice que pongamos...
0: Bueno, ahí Marcelito de fondo está con She's Like the Wind. Ahí está
1: She's Like the Wind. Patrick Swayze.
0: Exactamente. A ver, Marcelo.

0: Clásico de clásicos, sin dudas, ¿eh? Una gran balada en la voz de Patrick Swayze. Que aparte tenía una facha, el loco.
1: Increíble. Bueno, él, su mamá era una bailarina profesional de clásico y él aprendió primero a bailar y después llegó al mundo del cine y la verdad lo hizo muy bien.
0: Claro.
1: Y esa película que marcó su vida, ¿no? En lo artístico, digo, la película que hizo donde marcó su éxito, que es una película donde sale justamente bailando y después hizo una película,
0: Dirty Dancing.
1: El Duro. Claro, Dirty Dancing, exactamente. Mirá, tenemos mucho para hablar de si hablamos de películas, ¿eh?
0: Sí, totalmente. Mucha música, porque han habido películas con bandas sonoras verdaderamente increíbles.
1: Sí, total.
0: Si yo tengo que elegir una película en donde la banda sonora prácticamente no tiene desperdicio, me quedo, por ejemplo, con Top Gun.
1: Ah, completísima. Y sí, Top Gun tiene un soundtrack espectacular, completo ese álbum. ¿Sabés cuál es la otra placa discográfica que es completa, que está muy buena también? De la película Flashdance.
0: También, sí, sin dudas. También, bueno, creo
1: ese
0: que
1: ese álbum creo tuvo que, muchos número uno.
0: Sí, Flashdance y Footloose, los dos álbumes, los dos soundtracks son verdaderamente terribles. Incluso en muchos temas que a lo mejor la gente no los conoce, que son de esa película, y bueno, uno que por allí vivió un poquito más la época y la música y demás, sabe que pertenece, pero realmente son dos discos plagados justamente de clásicos. Bueno, y justamente el mismo creador de Footloose, Kenny Loggins, es quien hace dos de los temas principales de Top Gun, o sea que el tipo tiene una cabeza para las películas verdaderamente increíble.
1: Sí, es más, ahí está la canción de fondo, el de Flashdance.
0: A ver.
1: Es Lady.
0: Exactamente.
1: Bueno, este marcó una época romántica espectacular para los boliches y todo eso. Por acá nosotros también vamos buscando alguna canción. Un poco para ir abriendo el panorama de lo que hacemos en la noche, ¿no? De esto de que sea fuera de la estructura el rumbo a la medianoche. Es como sentarse a tomar un café o tomar un mate, ¿viste? Y hablas de todo un poco. Una mezcolanza de cosas.
0: Esa es la idea. Y por ejemplo, si vamos a Footloose, el tema principal en cuanto a la música lenta, tenemos que hablar de Alma's Paradise, Casi el Paraíso, de Mike Reno y Ian Wilson. Dos que se juntaron, le dijeron, vení vos, Mike Reno, cantante de Loverboy, y Ian Wilson, vení vos también, cantante de The Heart, y entre los dos hicieron Casi el Paraíso, que es un temón impresionante, que es una de las mejores baladas también en cuanto a canciones de películas. Este que tenemos, por ejemplo, sonando ahora de fondo. A ver, dale un poquito, Marcio.
1: A ver.

0: Dos grandes voces. Por un lado, como decíamos, Mike Reno, cantante de Loverboy, y Ian Wilson, cantante de Heart, haciendo Almost Paradise, o casi el paraíso, una de las baladas que venía incluida justamente en Footloose.
1: Claro, que mirá, qué película. Acá amigos que nos aportan, dice, eso, viste, saludos por acá, Kike nuevamente, muchos actores que cantan. Hay muchos, por ejemplo, Bruce Willis también hizo un tema, que la verdad está muy bueno el tema que hizo. Que nos dice por acá. Después está Russell Crowe, que también, Russell Crowe, el famoso gladiador, que también tiene un tema muy lindo. Hay muchos. Acá tengo uno con Karina, pero acá vamos a mezclar. No, no son actores, pero sí hicieron un tema de película, de una película muy buena. Bryan Adams, Sting y Rod Stewart.
0: Casi nada.
1: Ahí se acuerdan la película.
0: Sí.
1: All for Love.
0: Tres mosqueteros.
1: Todo por amor.
0: De la película Los Tres Mosqueteros.
1: Sí, señor.

0: Bueno, todo por amor. All for love. Que voces, ¿no?
1: Y ahí tenés los tres mosqueteros, justamente. Nada más ni nada menos que Bryan Adams, Rod Stewart y Sting. Y Bryan Adams, que venía del año anterior de romperla con Todo lo que hago, lo hago por ti, de Robin Hood.
0: Sí, película con Kevin Costner, ¿no?
1: Exactamente, claro. En 1991 aparece con ese clásico y en 1992 le dijo, muchachos, vengan que vamos a hacer otro. Y ahí lo invitó a Rod Stewart y a Sting, nada más ni nada menos.
0: Y acá este del guardaespaldas.
1: Claro, I have nothing, no tengo nada. Uno de los clásicos en la voz de Whitney Houston.
0: Escuchá que voz. No hay

0: Whitney Houston, que lamentablemente por el tema de su adicción y todo este tema del mundo de la droga que la llevó a terminar con su vida, ¿no? Kevin Costner incluso se sintió un poco culpable de no haber hecho algo en su momento, porque se llevaban muy bien. Compartieron esa película que se llamó El Guardaespaldas, que fue una película romántica excelente, por cierto, que marcó la historia del cine. Como esas viejas películas que no sé si hoy se seguirán haciendo producciones como esas, ¿no? Como hablar de esta película, como hablar de Los Tres Mosqueteros, como, bueno, muchas películas que marcaron el mundo del cine, como decir Flashdance, bueno.
1: Claro, lo que pasa es que iba más allá de la película en sí. Se trabajaba muchísimo en la banda sonora, justamente. Por eso han quedado y han perdurado tanto en el tiempo. Caso de Rocky, de Halcón, de cuántas películas que, como decíamos, con sus bandas sonoras perduraron también en el tiempo, ¿no?
0: Totalmente, es cierto, y que marcan, vos dijiste recién Rocky, fíjate que hoy, en la actualidad, cuando se organiza un espectáculo de boxeo, sí, escuchás el tema indiscutido que fue Ojo de Tigre.
1: Ojo de Tigre o Corazón Ardiente, los dos temas de Survivor.
0: Claro, y vos sabés que justamente la canción lleva ese nombre porque en un momento en la película, cuando le pide Sylvester Stallone para organizar el tema, lo saca el músico de un diálogo que tenía en su momento, lo que era como el sparring de Stallone, su amigo, que después, bueno, no vamos a contar toda la, spoiler la película, pero la mayoría la ha visto. En un momento le dice: eres un ojo de tigre, a ver ese ojo de tigre. Y de ahí sale el título de la canción.
1: Sin duda.
0: Sí. Y de ahí quedó, ¿viste? Hoy en día hay un espectáculo de box y escuchás indiscutiblemente esa canción.
1: Sí, sí,
0: y
1: sí,
0: es como que si no la escuchás, no empieza el boxeo.
1: Exactamente. Tal
0: nos
1: cual.
0: Metió tanto en la piel. Tal vez los pibes ahora en eso ni le interesan ni la deben de haber visto, Rocky.
1: Pero es así, marcó la época y marcó la película y marcó el deporte, podríamos decir.
0: Marcó el deporte, exactamente. Tú lo has dicho. Esa vendría siendo la explicación de un tema que marcó el deporte, porque hoy es como que tenés que escucharlo el tema, ¿viste? Tiene que estar, como si no suben al ring. Bueno, si bien cada boxeador hoy tiene su canción, pero, ¿viste? Por ahí, como la cortina principal es ese.
1: Sin duda.
0: Es ese tema de la película Rock.
1: Bueno, ya hablaremos entonces, ya hablaremos mucho más de películas y bueno, haremos una noche temática. Vamos haciendo como hacías en el boliche, Richard. Hacemos noches temáticas.
0: Noche temática, dale, vamos a invitar a todos, que se vengan todos acá.
1: Por supuesto, ¿viste? Que sí. Bueno, tres minutitos para el mediodía, rumbo a la medianoche, nos estamos yendo, así que tenga una excelente noche, don Richard Jaques, el saludo para Karina también allí en los estudios, y bueno, nos reencontramos mañana, si le parece.
0: Que así sea, saludos para Marcelito, para todo el equipo, gracias a la gente, y que nos hagan el aguante, estamos después de las 22, hacemos todo rumbo a la medianoche.
1: Por supuesto que sí, un abrazo grande, a pasarla bien.

0: hubo un montón de gente involucrada, un montón de profesionales que estuvieron trabajando también con nosotros en todo el proceso. Fue 2 años de trabajo para poder llegar al día de hoy con el medio de elevación funcionando.
1: Federico Sturzenegger asistirá al Senado para exponer sobre la ley de sociedades.
2: El proyecto fue enviado a comienzos de mes y se pondrá en marcha su debate en la Comisión de Legislación General que preside Nadia Márquez a partir de las 15:30.
1: La iniciativa, que busca poner fin a la ley 19.550, que data de 1972, promueve la digitalización, flexibiliza el objeto social e introduce las sociedades automatizadas, que serán aquellas que funcionen por algoritmos y sin trabajadores.
3: Vamos a estar enviando un proyecto de reforma de la ley de sociedades. Va a tener un capítulo que va a permitir la incorporación de sociedades de inteligencia artificial. Formas jurídicas de empresas que no tienen humanos, son solo programas. En 10 años, el 90% del PBI mundial lo van a producir agentes de inteligencia artificial. Imagínense que nosotros creáramos el régimen jurídico para que esos agentes de inteligencia artificial se incorporen en Argentina. Sería un país con 50 millones de habitantes y quizás con 500 millones de agentes de inteligencia artificial que estarían incorporados en Argentina, pero produciendo para todo el mundo. ¿Y pagando impuestos dónde? Acá. Entonces, si logramos dar en la tecla con esto, logramos hacer Argentina un lugar atractivo para este tipo de programas, básicamente podríamos, en algún sentido, grabar probablemente a una tasa atractiva para que sea acá, pero en realidad casi les diría a todo el PBI mundial. Así que bueno, eso es otra de las cosas como simpáticas o divertidas o quizás muy trascendentales o muy transformativas en las que estamos trabajando.
1: Argentina firmó un convenio de extradición con Panamá.
2: El canciller Pablo Quirno suscribió con su par de ese país, Gabriel Martínez Acha Vázquez, un tratado de extradición que simplifica y acelera la entrega de personas requeridas por la justicia.
1: Quirno explicó que esto hará más claro y ágil el procedimiento y habilitando el uso de medios digitales para la remisión de las solicitudes.
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2: Actualizamos datos del tiempo en la ciudad de Buenos Aires. Subió un poquito la temperatura, estamos en 7 grados con una térmica de 6 grados 2 décimas. La humedad relativa ambiente 72%, la máxima para hoy de 12 grados.
4: Internacionales.
1: Rodrigo Paz dice que el bloqueo de las vías ha sido derrotado.
2: El presidente de Bolivia sostuvo que el bloqueo de las carreteras ha sido derrotado y que el estado de excepción decretado el sábado continuará porque el país tiene que ordenar para no repetir esta situación.
1: Los cortes de las rutas duraron más de un mes y medio, protagonizado por los sectores que exigen su renuncia ante la creciente crisis socioeconómica.
2: El bloqueo ha sido derrotado, no puede retomar al país y lo que nos queda es construir, desarrollar un país donde todos los bolivianos se sientan con la oportunidad de crecer, declaró Paz a los medios en La Paz.
4: Provincias.
1: Jujuy participa de foros internacionales para posicionarse como un actor estratégico en el sector minero.
2: Recibimos un informe de Daniel Reynoso desde LRA 22.
5: La provincia de Jujuy participó en Chile del Foro de los Recursos al Empleo, Valor de los Minerales para América Latina. El mismo fue organizado por el Banco Mundial junto a referentes internacionales interesados en conocer el desarrollo productivo y el potencial minero de Jujuy. La participación en estas instancias forma parte de la estrategia provincial para fortalecer vínculos internacionales, atraer inversiones y consolidar el posicionamiento de Jujuy como un actor estratégico para el desarrollo minero, productivo y logístico de la región.
1: Las cámaras que nuclean el sector turístico solicitan acelerar el cruce en el puente Tancredo Neves.
2: Más información desde Radio Nacional Puerto Iguazú con Noelia Villa.
6: La presidenta de la Asociación Civil de Atractivos Turísticos de Iguazú, Janine Nouch, instó a las autoridades a agilizar el cruce fronterizo por el puente internacional Tancredo Neves.
7: Entre cámaras empresariales o cualquier grupo de amigos, gente de Iguazú, todas las reuniones terminan siempre en el mismo punto. ¿Qué hacemos con el puente? ¿Qué hacemos con el paso? ¿Cómo puede ser? Siempre lo mismo. Cambia el gobierno y siempre... es un tema este que abarca todas las comunicaciones y todas las reuniones de trabajo que se tienen, porque es absolutamente definitorio, ¿no?, de lo que es el movimiento de gente en nuestra ciudad.
1: Operativo oftalmológico gratuito para niños en San Luis.
2: Desde la emisora de Radio Nacional en la provincia nos amplía este tema Gustavo González.
8: Comenzó en la provincia de San Luis un nuevo operativo del programa Ver para Ser Libres, una iniciativa del Ministerio de Capital Humano de Nación en conjunto con el Ministerio de Desarrollo Humano de la provincia. Sobre el tema hablamos con la referente de prensa del Ministerio de Desarrollo Humano de la provincia, Mariela Arrieta.
9: Pensado para niños de 6 a 17 años, esto es los chicos en edad escolar, se realiza la entrega de turnos, se aceptan obviamente con un adulto responsable, con el DNI del menor, y en caso de que se detecte la necesidad de uso de lentes, el colectivo cuenta con un laboratorio óptico en donde se realizan y se entregan en el momento sin costo y sin espera los lentes.
1: Condenaron a prisión en Mendoza a un hombre por maltratar a dos yeguas.
2: Rolando Brizuela con más información desde LRA6.
10: La justicia de Mendoza dictó un fallo que marca un nuevo antecedente en materia de derecho animal, al reconocer expresamente a dos yeguas como seres sintientes y sujetos de derecho. La decisión se tomó en el marco de una causa por maltrato animal vinculada con la investigación por faena clandestina de equinos que se inició hace unos meses en el departamento de Guaymallén. En esta segunda causa resultó condenado un hombre que integra el mismo grupo familiar involucrado en este expediente y el imputado recibió una pena de cumplimiento efectivo, inhabilitación por dos años para la tenencia y también para el manejo de animales y el decomiso definitivo de estas dos yeguas.
1: Imputan a un adolescente por el asesinato de otro menor en Neuquén.
2: El acusado fue hasta la casa de la víctima, sacó un arma de fuego y efectuó más de un disparo, uno de los cuales le impactó en la cabeza.
1: Desde Radio Nacional Neuquén recibimos el informe de Marcelo Pascucio.
11: Un adolescente fue imputado en la provincia, acusado de haber asesinado a otro menor. El hecho ocurrió el pasado 19 de junio a las 10 de la noche. El acusado de 16 años llegó a la vivienda de la víctima, también de 16 años, le disparó efectuando más de un disparo, uno de los cuales le impactó en la cabeza. El Ministerio Público Fiscal formuló cargos al adolescente agresor por homicidio y se dispuso su arresto excepcional con custodia policial en un hogar de Neuquén Capital. La medida se tomó atento a que el delito atribuido supera los 10 años de prisión respecto al arresto excepcional, es en principio por un plazo de 15 días.
2: Genera gran expectativa en La Rioja una posible visita del Papa a la Argentina.
1: Desde la emisora de Radio Nacional en la capital provincial nos informa Carlos Vega.
12: El presidente de la Conferencia Episcopal Argentina, Marcelo Colombo, mencionó a La Rioja como uno de los lugares con relevancia espiritual y religiosa que podría formar parte de un eventual recorrido papal por el país. Destacó la importancia espiritual y religiosa de la provincia dentro del mapa nacional y junto con La Rioja señaló otros lugares con fuerte tradición religiosa como Luján, Córdoba, Salta, Catamarca, Santiago del Estero y Tucumán como posibles puntos para integrar una eventual gira papal.
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2: Desde la mañana, 49 minutos en la República Argentina. Ampliamos la información relacionada al tránsito. Un peatón fue embestido frente a la estación de trenes La Paternal en la calle Warnes y Garmendia. Atención, se está trabajando en el lugar. Por otro lado, el tránsito en la autopista del Oeste ya está muy lento. Esto es a la altura de Vergara.
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1: Retomamos el contacto con Fabián Pomelo Codevila con toda la información de la Copa del Mundo.
13: Repasamos los resultados que arrojó en las últimas horas el Mundial 2026. En la madrugada del martes, resultado que nos importaba y mucho a los argentinos. Argelia derrotó a Jordania 2-1. Este resultado le permite a la Argentina quedar como primera del grupo, más allá de cómo se den los resultados en la última fecha. Y de esta manera definirá a Argentina el 3 de julio, 16º de final en la ciudad de Miami. En el día de ayer, Portugal se despachó con una goleada 5-0 ante Uzbekistán. Y de esta manera apareció Cristiano Ronaldo convirtiendo su doblete. Porque si algo le faltaba a este Mundial era dos goles de Ronaldo en un mismo partido, ya que Leo Messi había marcado un hat-trick o triplete en la Copa del Mundo. Erling Haaland para Noruega había marcado doblete. Kylian Mbappé también marcó dos goles para Francia en un mismo partido. Lo mismo que Vinicius Junior para Brasil en esta Copa del Mundo. También Harry Kane para Inglaterra. Y hasta Lamine Yamal había marcado su gol. Y faltaba Ronaldo y apareció en toda su envergadura el luso para participar de esta goleada ante Uzbekistán. Inglaterra y Ghana empataron 0-0. Croacia le ganó a Panamá 1-0. Y Colombia, la selección que dirige Néstor Lorenzo, nuestro compatriota, que alguna vez fue jugador de la selección participando en la final de 1990 junto a Diego Armando Maradona, venció a República del Congo 1-0. ¿Cómo sigue el Mundial en el día de hoy? ¿Cuáles serán los partidos? Desde las 4 de la tarde, Suiza-Canadá y Bosnia-Herzegovina ante Qatar. 19 horas, Escocia-Brasil, Marruecos-Haití. Y 22 horas, Sudáfrica-Corea del Sur, República Checa-México. Se empieza a cerrar la fase de grupos. Por eso hay partidos a la misma hora y tiene que ver esto con no sacarse ventaja deportiva. 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
2: 6:52 en la República Argentina y ya en el final del panorama federal vamos a compartir la segunda parte de las efemérides del día con Magdalena Arnoux.
14: Y hoy, miércoles 24 de junio, también recordamos el nacimiento en 1911 de Juan Manuel Fangio. Fue un corredor fuera de serie que ganó 5 veces el campeonato de Fórmula 1 con 4 escuderías distintas. Fuera de las pistas, también vivió experiencias extraordinarias que hicieron de él un emblema para el país. Así nos lo contaba Pablo Morosi, autor del libro El hombre detrás del volante.
15: Es una personalidad que habla mucho de la argentinidad, de nosotros. Ha tenido un lugar en el escenario argentino muy destacado en su etapa posterior a las competencias, cuando fue presidente de la filial argentina de la empresa Mercedes-Benz y se convirtió en una personalidad de consulta para los políticos, empresarios. Vivió muchas situaciones en su vida que lo impulsó y lo ayudó a llegar a la Fórmula 1, vinculadas con su secuestro en La Habana, que lo transformó en una figura global cuando no existían las redes sociales. También una personalidad que ha dejado huella cuando otro argentino ha llegado a ocupar un lugar en la Fórmula 1 y entonces las generaciones nuevas empiezan a preguntar por los antecedentes y aparecen los nombres de los corredores que antes han estado en la Fórmula 1 y entre ellos, indudablemente, el de Juan Manuel Fangio.
14: Y también hoy recordamos la creación en 1958 de UDEBA, la editorial universitaria de Buenos Aires. De la mano de su gerente, Boris Spivakov, se caracterizó en sus primeros años por la voluntad de acercar los libros a amplios sectores de la población. Para ello contó con la ayuda de docentes destacados y de una política de distribución totalmente novedosa. La palabra de José Luis de Diego, especialista en la historia de la edición argentina.
16: Spivakov se rodeó de un grupo de colaboradores muy importantes, como Horacio Chávar, Mirta Art, Humberto Constantini, el gran ilustrador que fue Oscar Díaz, y generaron un catálogo notable, dividido en colecciones, la mayoría de ellos en precios bajos, accesibles, como cuadernos, temas, ciencia joven, la serie del siglo y medio, que fue quizás la más famosa de las series que salió en 1960 en conmemoración del sesquicentenario de la Revolución de Mayo. Una de las grandes novedades de UDEBA fue la distribución de libros, kioscos en las calles, en las facultades, en las estaciones de subte, en las avenidas principales. Eso logró que pudieran abaratar los precios y trajo incluso algunos inconvenientes con libreros de la competencia del circuito comercial.
17: Muy bien, señores, yo les quiero contar con muchísima emoción, donde nació mi canto.
14: Y recordamos por último la trágica muerte del cantante Rodrigo Bueno, con el año 2000 en un accidente de auto en la autopista Buenos Aires-La Plata. Tenía 27 años y se había convertido en el último año de su vida en un verdadero fenómeno de masas. El Potro, como se lo llamaba, instaló el cuarteto en las radios de todo el país y había logrado llenar varios Luna Parks en las semanas previas a su muerte.
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2: Seis de la mañana, 56 minutos en la República Argentina. En la ciudad de Buenos Aires la temperatura 7 grados, con una térmica de 6 grados 2 décimas, el cielo ligeramente nublado, la humedad relativa ambiente 72%, la visibilidad es óptima 10 kilómetros y eso va a dar paso a que podamos ver el solcito a las 8 de la mañana, un minuto.
1: Vamos a repasar ahora el cronograma de pagos de la ANSES.
2: Y hoy continúa el pago de las jubilaciones y pensiones que superen el haber mínimo y se abonarán a beneficiarios con documentos finalizados en 2 y 3.
1: La asignación por embarazo se abonará a quienes presenten documentos terminados en 9.
2: La asignación por maternidad se podrá cobrar sin distinción de número final de documento.
1: Las asignaciones de pago único, primera quincena y familiares de pensiones no contributivas se abonan hasta el miércoles 8 de julio a beneficiarios con todas las terminaciones de documento.
2: La prestación por desempleo Plan 1 será percibida por quienes presenten DNI terminados en 6 y 7.
1: Y ya sobre el final, vamos con el pronóstico por regiones para este miércoles 24 de junio en Argentina.
2: En el NOA tiene un tiempo mayormente despejado con nubosidad variable, algo más inestable en sectores de Jujuy, Salta y Tucumán.
1: En el NEA se espera jornada fría con nubosidad variable, más nublado en el litoral.
2: En Cuyo, cielo despejado o poca nubosidad, ambiente seco y frío.
1: En el centro, frío marcado con nubosidad variable, posibles nieblas o neblinas, especialmente en el AMBA y también en zonas pampeanas con algunas lloviznas aisladas en el oeste y sur de Buenos Aires.
2: Nos vamos a la Patagonia. Aire polar con jornada muy fría y heladas generalizadas. Más estables en el norte de la región con posibles nevadas en la cordillera de Chubut, Santa Cruz y Tierra del Fuego.
1: Sector antártico argentino e islas del Atlántico Sur. Condiciones de invierno antártico, que esto es muy frías, con posibles nevadas, vientos intensos y baja visibilidad. En nuestras Islas Malvinas se espera frío intenso, nubosidad variable y vientos moderados a fuertes. En resumen, predomina el frío invernal en todo el país, con heladas generalizadas en el centro y sur. El norte se mantiene más estable y algo menos riguroso, mientras que en la Patagonia nos enfrentamos con aire polar y posibles nevadas en altura. Precipitaciones escasas o aisladas. Día frío y gris en gran parte del territorio argentino.
2: Y nos vamos repasando los principales títulos.
1: Diputados tratará hoy el proyecto del Superrigi.
2: Luis Caputo cruzó a opositores y negó que el gobierno esté tomando nueva deuda.
1: Los presos no podrán usar celulares en las cárceles federales.
2: Federico Sturzenegger asiste al Senado a exponer sobre la ley de sociedades.
1: La Argentina firmó un convenio de extradición con Panamá.
2: Hallaron pertenencias de los pescadores desaparecidos en el Río de la Plata.
1: Genera gran expectativa en La Rioja una posible visita del Papa a la Argentina.
2: Y hasta aquí llegamos en este panorama federal de noticias hoy en un día muy especial, día del cumpleaños de Lionel Messi, todos los argentinos nuevamente unidos. Deseándoles que tengan una excelente jornada. Chau. Gracias por estar.
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0: Hola, hola, hola, hola, ¿qué tal? ¿Cómo le va? Las 7 de la mañana con 3 minutos en la República Argentina. Aquí estamos en esta jornada 24 de junio. ¿Cuántas cosas han pasado un 24 de junio? Venimos con, para las efemérides, con un espacio, yo diría, súper, con muchas cosas, con hechos, muchos que tienen que ver con el deporte y otros que tienen que ver con la cultura general. Bueno, pero ya vamos a estar con eso. El equipo está completo con Adrián Romero, Jesús Nazareno Herrera, quien les habla, Marcos Di Stefano y toda la gente que ya está en marcha a lo largo y a lo ancho de San Rafael, del sur de la provincia de Mendoza, de la región y del país. 264-37-97-97 para que empiece a enviarnos mensajitos. ¿Cómo andamos, Adrián? Un gusto, buen día.
1: Buen día, Marcos. Buen día para toda la gente. Ahí está mejor, ¿no? Sí, señor. Una mañana que asoma no tan fría, ¿eh? Claro. Una mañana un poco más templadita que la de ayer, por lo menos. Hoy tenemos 1.7 sobre cero la temperatura, tenemos 1.5 bajo cero la sensación térmica, con humedad que alcanza el 51%, viento del oeste a 12 kilómetros en la hora. El pronóstico para hoy, según el ingeniero Raúl Besa, nos da algunos adelantos o algunos detalles en que, bueno, vamos a tener en nuestra zona, por lo menos, 15, heladas 16. Moderadas. Heladas moderadas, al menos en la mañana. Sí, la máxima es de 15 a 16, un poquitito más en Alvear, 16 a 17, como pasa siempre. Linda temperatura para Malargüe, sí. 12-13, sí, sí, sí, con vientos predominantes del norte en San Rafael y General Alvear y del oeste y sudoeste en Malargüe. Pero, digo, arrancamos con heladas moderadas y tiempo bueno, soleado, sí, va a estar soleado, y frío a fresco en la mañana, un poquito más templado en la tarde, con un leve ascenso de la temperatura máxima, así que vamos por 15-16 grados como máxima. Pareciera que mañana va a ser un día idéntico, y ya para el fin de semana empieza a subir un poquito la temperatura. La semana que viene, Marcos, lunes, martes, estamos hablando de 8-9 grados, la mínima, y rondando los 20 grados la máxima. Es lo que se espera.
0: Me preocupa.
1: Y sí,
0: mucho.
1: Tiene que ser una cuestión más invernal para esto.
0: No, porque la savia empieza a hacer llamadas.
1: Sí. Y todos sabemos lo que pasa cuando la savia sube. Si no alcanzaste a podar, si bueno, brotes tempranos y cuánta cosa. Bueno.
0: Hay gente que dice que no hay que podar hasta fines de julio. O sea, le preguntamos a los que saben que en este momento.
1: Sí. Todavía
0: nos,
1: no.
0: No, en este momento nos están escuchando.
1: Claro.
0: ¿Usted en qué momento poda? Si tiene un viñedo, un frutal, pues un ciruelo, un durazno.
1: ¿En qué momento? Y déjame agregarle algo más a la pregunta. ¿Cuál es el espacio de tiempo? Es decir, ¿hasta cuándo, teniendo estos fríos que no han sido tan marcados hasta ahora, que hemos tenido un par de heladas estos últimos días?
0: Ayer una linda helada.
1: Claro. ¿Hasta cuándo hay que podar frutales, por ejemplo? Porque la viña tiene un sistema distinto. Hasta más tardío.
0: Son dos maneras. Hay gente que en mayo, yo tengo allá amigos en Coronel Ena y en algunos otros distritos, en mayo.
1: Ya empezaron a podar.
0: No, ya podaron. Claro, sí. Y hay gente que te dice, no, hay que podar en julio porque...
1: Cuanto más tarde mejor, porque el ciclo de la planta se retrasa.
0: Solo preguntamos, ¿no? Para aquellos que son los que saben, nosotros hemos visto, en el caso mío, hemos visto, alguna vez hemos cortado algún...
1: Sí, yo he intentado, no...
0: Mirá, bueno, pero usted poda la parrita que tiene ahí en su casa, ¿no?
1: Marcelito Sáenz, que es como...
0: Ah, Marcelo.
1: No, él me ha dado clase y no... He salido aplazado en todos los exámenes. Él me explica, acá está el chupón, no sé qué. No lo puedo solucionar.
0: Ya hay gente que nos está preguntando cosas, Jesús. ¿Cuándo se puede plantar grateo y todo lo demás?
1: Eso sí lo sé.
0: Vamos a arrancar con los hermanos Zapata. Andate, nomás ingrata.

0: Los hermanos Zapata, andate nomás ingrata. ¿Eh?
1: Hasta un versito.
0: Claro, sale como con rima la cosa. Muchas gracias a todos los que están comunicándose. ¿De dónde nos está escuchando Yoli? Que nos dice que tenemos un problemita porque Chicha Rosales, te mandamos un fuerte abrazo, Chicha querida. Nos escucha ahí de la Avenida Balofén, nos escucha bien. Gustavito, que está en Rama Caída, nos escucha muy bien. ¿El otro Gustavito dónde está? ¿Está saliendo de algún lado o todavía?
1: No sé si irá de viaje. A Pedrito Jarmolú tenemos que saludar.
0: Pedro,
1: ese sí nos debe estar escuchando de lejos, que nos manda un mensajito si nos escucha bien. Porque justo nos decían, había alguna referencia de que había algún problema, pero bueno, todo el resto está diciendo que está todo bien. Sí, sí había un detalle, un ratito, que el streaming, es decir, online, teníamos ahí un problemita que ya fue solucionado.
0: Fue subsanado.
1: Sí, está funcionando perfecto. Digo, repasemos, lb4.com.ar, para que nos puedan escuchar, nos puedan ver las noticias, los resultados del el Mundial, bueno, un montón de info y de data que está justamente en la página.
0: Bonita mañana para todos. Quiero saludar a mi hijo Santino, que hoy está cumpliendo años. Que Dios lo bendiga, hoy y siempre. Gracias, chicos, hermoso programa. No cambien nunca, nos dice Marcela. Qué lindo mensajito para con Santino. Feliz cumple, Santino. Qué capo. Santino nació un 24 de junio. Los escucho bien por Salto de las Rosas, nos dice Sergito. Bueno, una oyente nos dice, ¿cuándo se plantan los grateos? ¿Usted qué conoce eso?
1: Y en los grateos antes de agosto, no. Yo siempre los he plantado en agosto.
0: Agosto.
1: Sí, agosto ahí cuando arranca septiembre, pero bueno, agosto es el...
0: Hicimos una pregunta de cuándo es más conveniente podar.
1: Claro, el tema es que esa pregunta es capciosa, discúlpeme usted, se me pone tramposo, porque... ¿Podar qué?
0: Ah, pues sí, depende, a ver, lo que más...
1: ¿Qué tenemos acá como mayoritario? Frutales,
0: es decir... Viñedos y frutales.
1: Claro, claro.
0: Entonces,
1: claro
0: que sí. Habrá gente que arranca, como algunos vecinos míos allí en... Colonial, en mayo ya podaron. Y bueno, no sé si estaba tan abajo la savia.
1: Sí,
0: bueno.
1: Yo sé que el principio básico de la poda tiene que ver con que la savia tiene que estar abajo. Lo más abajo posible.
0: Después tenemos varios mensajes, pero el primero es de una señora. Uh-huh. ¿Cómo estamos con los servicios? Antes de ir a
1: los mensajes. Vamos a los servicios rápidamente. Vamos a contar que hoy están cobrando jubilaciones y pensiones. Sí, que superan el haber mínimo. Hoy 24, los documentos terminados en 2 y en 3. En cuanto a la asignación por embarazo, hoy concluye. Hoy los documentos terminados en 9, concluye este grupo de cobros. También hay que decir que hoy 24 están cobrando los beneficiarios del plan 1 de desempleo correspondiente a junio, con documentos terminados en 6 y en 7. Y es importante decir que empiezan a cobrar el mes de mayo los beneficiarios del programa Progresar. Hoy documentos terminados en 0 y 1. Hoy documentos 0 y 1 de Progresar. Así que eso es lo más importante en cuanto a los pagos, el calendario de pagos del día de hoy.
0: Bueno, Pedrito Jarmoluk nos está escuchando. Paraje La Mora, por ruta 188. Perfecto. Quédense tranquilos, Pedro. Buena jornada, excelente jornada, amigo. Sí,
1: excelente persona.
0: De
1: un abrazo a Pedrito.
0: Un abrazo para el amigo.
1: Sí, señor. Bueno, vamos rápidamente con los cortes, ¿te parece, Marcos?
0: Bueno, dale.
1: Cortes previstos por EDEMSA para el día de hoy aquí en San Rafael, que hay varios. Arrancan a las 8:30 de la mañana en La Llave. Va a haber un corte de 8:30 a 12:30 horas entre calles Esquivel, José Farrosco, Lencinas y Capitán Montoya. Esto es, repito, de 8:30 a 12:30 horas. De 9:30 a 13:30 hay un corte programado entre calle Las Vírgenes, Sardini, Costa de las Vías y El Salto de las Paredes. Luego, de 10:30 a 14:30 horas en calle La Intendencia, hacia el norte de Young, en Los Dos Álamos. Y por último, de 12:30 a 16:30 horas, 16:30 horas, hay un corte entre calles Urquiza, Bombal, Rivadavia y Pueyrredón, los cortes programados para hoy.
0: Buenos días, yo los escucho bien, soy Margarita de Jaime Prat, que tengan un excelente día, siempre los escucho, qué lindo Jaime Prat, hermoso lugar, te mando un abrazo, conociste la Pradina en su apogeo, ¿no?
1: No, en su mejor momento no. Escuché mucho hablar de la Pradina en su momento.
0: Impresionante. Una fábrica que daba trabajo.
1: Sí, claro.
0: Y que te recibía mucha producción de Alvear, de todos lados.
1: Sí, señor. Bueno, atención, Garrafa Social, hoy en el Niwil, 10:30 de la mañana, en el playón del Niwil estará la Garrafa Social, los vecinos del Niwil que estaban esperándola con muchas ansias. Sí, sí. Y mañana, atención, porque mañana estará en la Plaza de Capitán Montoya, en Las Paredes, a las 9 de la mañana. Hoy, repito, 10:30 de la mañana en el Niwil, mañana a las 9 de la mañana en Capitán Montoya.
0: Las 7 de la mañana con 16 minutos. Tres mensajitos y vamos con los clasificados laborales. Seguimos recibiendo opiniones. ¿Cuándo hay que podar? ¿Temprano? ¿En pleno invierno? ¿Cuando nos vamos acercando a la primavera? A ver qué dicen los expertos.
2: La poda se empieza en agosto. Mi padre siempre podaba en agosto. Así que esa es la fecha para podar.
3: Hola, buen día. ¿Será tan amable en ponerme volver por el querido, el recordado Carlos Gardel? Hoy día, un día más de su fallecimiento. Si es tan amable, gracias. Y hoy está hermoso el día, más lindo que ayer. Ayer sí que estaba frío, hoy está lindo.
4: Hola, buen día Marquito, buen día Adrián. Acá le estoy escuchando de la Marcholina, se escucha perfecto. Quisiera saludar a mi querida esposa que está cumpliendo los 50 años, está vieja, la vieja ya. Un abrazo, que Dios me la bendiga. Y a ustedes también, mis queridos amigos.
5: La viña empieza a podarse. Y los árboles también. Los frutales también.
0: Bueno,
1: no alcancé a escuchar
0: la viña. Es Ángela que nos decía que su papá podaba en agosto. Agosto está medio ahí como
1: muy al límite. En la viña sí, ¿eh? La viña, por lo que yo he escuchado, está sobrado de cariño.
0: Bueno.
1: Algún experto me dijo a mí, el Dardo Cuenca,
0: ajá,
1: que cuanto más tarde la viña,
0: mejor.
1: Mejor para evitarle que las heladas, si hay alguna helada así medio tardía, no te agarre, pero bueno.
0: Está perfecto. 7 de la mañana, 18 minutos. Clasificados laborales. Se necesita preventista con experiencia. Interesados, comunicarse al teléfono 264-30-6342. Compraventa. Se vende Fiat Palio Weekend, modelo 2012. Los interesados, comunicarse al teléfono 264-6436-74. 643674. Fondo de Comercio. Se vende rubro almacén. Interesados, comunicarse al teléfono número 264-20-6304, 206304. Hasta aquí, clasificado laboral y clasificado compraventa de LB4.
1: Vamos a escuchar a Osvaldo Valle con Paso Cristo Redentor habilitado y Pehuenche habilitado a partir de los horarios en los que están habilitados. Simplemente hago el anticipo: 11 grados bajo cero en las cuevas en este momento.
0: Mamá.
1: Así que, ¿cómo está la situación en alta montaña? Lo escuchamos a Osvaldo Valle. Osvaldo, adelante, buen día.
6: Buenos días. Sistema Integrado Cristo Redentor habilita en el horario de 9 a 21 horas Argentina, 8 a 20 horas chilena, con la suspensión de tránsito. 19 horas en Uspallata, 18 en Guardia Vieja, Chile. En este momento, en la zona de las cuevas, el cielo se encuentra totalmente nublado, temperatura actual 10 grados bajo cero. Recordemos que desde el mediodía y hasta la hora 18 pueden haber algunos chubascos de nieve, como también alguna situación de nieve ligera. Consideramos que no va a alterar el sistema integrado Cristo Redentor. Con respecto a los próximos días, se espera un excelente tiempo, a tener en cuenta que durante el mes de junio de otros años ha sido muy nevador. Este mes de junio prácticamente ha habido muy poca nieve. Con respecto al Paso Pehuenche, en las primeras horas de la mañana se va a determinar su posible reapertura. Como siempre, portación obligatoria de cadenas, trabaja personal de Gendarmería Nacional, Escuadrón 22-7, Uspallata, dependiente de la Región 10 de Gendarmería. Fue Osvaldo Valle, con la información de Alta Montaña y Pasos Fronterizos, directamente de la Coordinación Argentina de Fronteras. Gracias y feliz miércoles para todos.
0: Muy bien, el agradecimiento a Osvaldo Valle, entonces, nuestro querido amigo, desde la Coordinación Argentina de Frontera, la situación en Alta Montaña, 264-37-97-97. A ver qué dicen los
7: oyentes. Buenos días para todos, que tengan un bendecido día. Me alegro que Marco se haya recuperado bien y muchas bendiciones para todos. Soy María nuevamente. Sí, yo los escucho súper bien. Muy bien en el radio FM.

0: Un abrazo para todos, ¿eh? Feliz cumple a todos los cumpleañeros. Sebastián, hijo de Adolfo Holguín, un amigo de la infancia, de toda la vida. Hola, LB4, y soy Mari de La Llave Sur. Qué lindo lugar, La Llave Sur, tengo muchos amigos. Quiero saludar a mi mami, que hoy está cumpliendo 92 años y que Dios me la bendiga mucho. La amo. A ver, Mari, ¿cómo se llama la mamá? Porque merece que le mandemos un cumpleaños especial. Hay gente que nos está pidiendo a Gardel. Ya viene Gardel, ¿eh? 7:23, 7:23. ¿Cómo estamos con la temperatura?
1: Bueno, esperemos el registro, o ansiábamos el registro de las 7 de la mañana. ¿Qué es lo que nos dice el Servicio Meteorológico Nacional? 2 grados en la temperatura, cielo algo nublado, 5 décimas sobre cero, la temperatura, con lo cual estamos en una mañana mucho más agradable y, bueno, con heladas en algunos sectores, pero 2 grados arriba de cero.
0: Bueno, Daniel, que es un amigo, Daniel Espinosa, dice, sí. Se puede empezar a podar cuando la planta pierde todas las hojas. Eso quiere decir que está en receso vegetal. Opinión de alguien que, bueno...
1: No me va a venir a ver con que Daniel Espinosa... Él leyó, le dijeron eso.
0: Bueno, no sé, yo vivo en el campo.
1: No sé.
0: Supongo que debe conocer que habrá podado alguna vez, entiendo.
1: Se dedica al periodismo deportivo, que eso anda bien.
0: Hola, buenos días. Los escucho perfecto desde el Real del Padre. Bonito miércoles, nos dice Iris.
1: Sí, señor.
0: Tenemos una hermosa jornada. Arriba los que van a Real del Padre. Bueno, 7 de la mañana 25 nos quedamos con las efemérides.
1: Bueno, vamos a hacerlo distinto hoy. Hoy la cosa es distinta. Hoy es el día más argentino de todos.
0: Mira qué bien.
1: Porque hoy, días como hoy, mirá quiénes nacían, por ejemplo. 1789 nacía el sargento argentino Juan Bautista Cabral, héroe de la batalla de San Lorenzo. Mirá que estamos hablando de... hablar de Cabral es acordarse de la escuela primaria y de alguna marcha en sí. No sé si alguna vez hemos tenido la oportunidad de estudiar la historia o de leer la historia de Cabral, pero célebre por salvar la vida del general José de San Martín. Ya tenemos un héroe como primera medida. Nacía en 1821 Guillermo Rawson, el médico y político argentino, fundador de la Cruz Roja Argentina, nada más y nada menos. Nacía Juan Manuel Fangio en 1911, quíntuple campeón mundial de Fórmula 1 en Balcarce. Nacía este argentino que, si hoy fuera su época, directamente corre el solo, ¿no? Con la capacidad que tenía y, bueno, con todo lo que significaba. También en ese mismo año, pero en ese mismo día, 1911, nacía Ernesto Sábato, el mismo día y el mismo año que Fangio. Destacadísimo escritor, físico, ensayista argentino. Bueno, nacía Juan Román Riquelme, el exfutbolista, ídolo de Boca, actual presidente del club. Nacía Messi. Hoy es el cumpleaños de Lionel. Hoy está, bueno, hay toda una situación de festejo allí en la delegación argentina, porque hoy es el cumpleaños de Leo Messi. Y como para, digamos, no quedarnos solamente con eso, también un día como hoy fallecía Carlos Gardel. Ayer en la efeméride nombrábamos que ayer se daba la última recital. Función, el último recital, la última vez que actuó en vivo. Y un día como hoy fallecía el icónico Zorzal Criollo en un trágico accidente aéreo en Medellín, Colombia. Pero como hoy más, lo vamos a escuchar un poquitito. A ver.
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0: Bueno, no por algo fue instituido el Día del Cantor Nacional. Esto fue instituido en Argentina en homenaje al fallecimiento de Carlos Gardel. Obviamente, 1935 fallecía Erzorzar, criollo, el cual su acento.
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0: Y con los ecos de Carlos Gardel de fondo, es el Día del Piloto en la Argentina, se celebra en conmemoración también al nacimiento de Juan Manuel Fangio. Y tengo dos fiestas muy importantes. Una es la fiesta de Inti Raymi, que esta es a nivel mundial, pero principalmente se celebra en Cusco, en Perú. Es la ancestral fiesta del sol, que está heredada de la cultura inca, y es la fiesta de San Juan. En España y en muchos lugares de nuestro territorio nacional se festeja esta tradición religiosa cristiana, que se celebra en todo el mundo, pero es famosa por sus tradicionales fogatas nocturnas. Hay muchos cantantes, incluso en España, hablan de la fiesta de San Juan. Joan Manuel Serrat, entre otros, hace alusión a esta tremenda fiesta que ser el Día de San Juan se conmemora a nivel mundial. Bueno, y por último, y para cerrar, Marcos, un día como hoy fallecía el Potro Rodrigo, nada más y nada menos. Justo en el 2000, en el momento cumbre de su carrera, donde había explotado como nada, parecía que se podía comer el mundo, tenía el mundo agarrado de los pies. Bueno, en un accidente automovilístico en una madrugada fallecía Rodrigo Bueno, y este es nuestro recuerdo también en el día más argentino de todos los días que tiene el año.

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0: 7 de la mañana con 35 minutos. ¿Con qué temperatura en la ciudad de San Rafael?
1: 2 grados es la actual temperatura, 5 décimas sobre cero. La sensación térmica, el cielo mayormente nublado a esta hora, 50% la humedad y hay viento del sector noroeste a 6 kilómetros en la hora.
0: Muchísimas gracias a Mirta. Mirta Arena nos dice: hola chicos, la señora de la llave sur que cumple 92 años se llama Juanita. Juanita, feliz cumple, que tengas realmente una hermosa, hermosa jornada. Gracias a Mirta que está atenta y nos brinda esta información.
1: Bueno, el saludo para Danielito Pinoza, decíamos recién que, no sé si ha trabajado tanto, pero el tipo es técnico agroindustrial, él sabe, viste que te dije, él sabe porque lo leyó.
0: Claro.
1: Hay que ver.
0: Tiene la teoría.
1: Nah, pero sí, un gran trabajador, un gran trabajador.
0: Bueno, nos vamos a las 7:36 a la integración regional. Allí están nuestros queridos amigos de LB19, la señora Marcela Moya, Cecilia Di César y Walter Sanchuk. Un placer, chicos, un gusto, buena jornada.
2: ¿Cómo estás, Marcos? Adrián, buen día a todo el equipo. El saludo para toda nuestra audiencia. Por aquí estamos con una mañana bastante fría, pero nada que ver con la Quiaca, por ejemplo. Ajá. Que tiene 10 grados bajo cero a esta hora. Ajá. Nosotros tenemos un poquito menos. La térmica está en 5 grados, una décima bajo cero. ¿Cómo está el equipo de esta mañana por aquí por LB19? Buen día.
3: Muy bien, saludando a quienes nos escuchan en esta integración y por supuesto también a nuestros compañeros Marcos y Adrián. Muy buenos días. Como dice Marce, hoy estamos un poquito mejor que ayer.
2: Sí, pero la térmica está baja, ¿eh?
3: Sí, sí.
2: Está, se siente, está frío, no hay que confiarse. Tenemos temperatura real de 6 décimas de grado bajo cero, cielo algo nublado, viento del noroeste a 15 kilómetros en la hora, la presión atmosférica está baja, estamos en 855.2 hectopascales y la sensación térmica 5.1 bajo cero.
4: Pero es la sensación térmica.
2: Es el termostato de cada uno.
4: Claro, exactamente. ¿Cómo andan, gente? Buen día.
0: Un placer, Walter. ¿Todo bien?
4: Todo bien, todo bien. Está,
2: todo viento.
4: Sí, todo viento, todo porque viento. Está empezando a sondear aquí en Malargüe, básicamente en zona de cordillera. 10 grados positivos a esta hora en la zona de Los Molles, por ejemplo. 11 grados en Bardas Blancas, para ir tomando como referencia algunos puntos. Y bueno, esto tiene que ver con un sistema de baja presión que va a dejar durante la mañana de hoy alguna nevadita, pero muy, muy débil en cordillera. Más que nada viene a molestar, digo, a hacer lío con algo de viento, porque es un sistema muy, muy débil. El tema es que no aparecen las nevadas contundentes que estamos necesitando. De hecho, para el fin de semana, sábado y domingo, sábado en la tarde, sábado en la noche, mientras vaya a jugar Argentina, y madrugada del domingo, hay pronóstico de nevadas en el llano, más que nada aquí la zona de Coihueco Norte, el Sosneado, los Parlamentos y la ruta 40 allí entre Sosneado y Pareditas. Y hay que estar atentos a esa posibilidad de una buena acumulación nívea en esos sectores, digo buena acumulación con 10 centímetros, ¿no? Pero esto producto del ingreso de un frente frío el fin de semana. Uh-huh. Y después no hay nada hasta el 7, 8 de julio. El tema es que, lo que decimos todos los días, Marcos y Adrián, aparecen algunos frentes fríos, aparecen algunas nevaditas o lluvias desde el este, pero en cordillera no hay absolutamente nada y esto ya está empezando a preocupar a la gente que trabaja con el turismo, obviamente.
0: Sí, y más allá de esto que vos puntualizás, que es un tema no menor por lo que significa el ingreso en materia de divisas para el sector del turismo y para la comunidad en general, también empieza a preocupar a los técnicos que trabajan en el tema hidrológico, porque es muy necesario que en esta fecha esté nevando. El año pasado, a pesar de que no fue un año muy nevador, teníamos algunas nevadas para esta altura. Walter, yo no sé si vos llevás una estadística, no te quiero poner en ese aprieto ni mucho menos, pero había nevado un poco. Lo que ha nevado ahora es nada, prácticamente ínfimo. Así que bueno, eso seguramente, insisto, está preocupando también a la gente que trabaja en el tema de hidrología y porque es una situación que Después, en octubre, cuando se hace más o menos todo el análisis de la perspectiva de cada uno de los ríos, por ahí nos podemos encontrar con una... Está bien, todavía falta todo el mes de julio, no hay que adelantarse, por ahí llegan las nevadas, pero a cómo viene la circunstancia, no solamente hay que estar preocupado con el tema del turismo, sino con lo otro también, ¿no es cierto?
4: Sí, por supuesto, eso siempre lo decimos. Lo que pasa es que, bueno, en el corto plazo, como siempre destacamos, la nieve es sinónimo de trabajo, de movimiento turístico. Esto, sí,
0: y más para el departamento de ustedes, lo es para todos, pero para Malargo es fundamental.
4: Y después ya, sí, obviamente, el tema agua también. Pero bueno, yo creo que a partir de la segunda quincena de julio y con esto del fenómeno del Niño y demás, creo que vamos a tener algunas nevadas importantes. Pero bueno, por ahora, no hay pronóstico de ningún temporal de magnitud en alta montaña.
0: Bueno, nosotros en materia de noticias tenemos una desgraciada, un fatal accidente vial, conmocionó la tarde de ayer. El siniestro ocurrió aproximadamente entre las 17:10 y las 17:15 en calle González, pasando la zona del Alto del Algarrobal, en mediaciones del puente sobre el río Diamante, dentro de la jurisdicción de Cuadro Nacional. Según la información oficial, una camioneta modelo antiguo protagonizó un vuelco en solitario y terminó cayendo al interior de un cauce de riego. Por causas que son materia de investigación, el conductor Héctor Orrego, un amigo, lamentablemente esta mañana me desayuné con esto, de 63 años, perdió el dominio del vehículo y quedó atrapado dentro del habitáculo. Al arribar al lugar, efectivos policiales constataron que Héctor había fallecido como consecuencia del impacto. En tanto, el acompañante de 34 años fue hallado fuera del rodado, ya que habría salido despedido durante el vuelco, sufriendo diversas lesiones. En el lugar trabajaron efectivos policiales, personal del Servicio de Emergencia Coordinado, el SEC, y bomberos, quienes realizaron complejas tareas para rescatar el cuerpo de la víctima. Además, el ayudante fiscal de turno ordenó el corte del cauce de agua para facilitar las labores de extracción y las pericias correspondientes. Las actuaciones quedaron a cargo de la justicia, que investiga las circunstancias que derivaron en el trágico hecho. Lo conocía Héctor, es más, fuimos compañero de escuela en la primaria, en la escuela hoy Daniel Bustelo, en ese tiempo la 118. Bueno, la verdad que para su familia mi más sentido pésame, un hecho que no sabemos cómo puede haber sucedido, por la característica.
1: Eso iba a decir, que era como bastante difícil encontrar explicación. Porque,
0: se puede haber roto la dirección, se puede haber descompensado Héctor, no sé. O sea,
1: sí, porque ahí hablan de digamos, de un vehículo no muy nuevo.
0: No, era una, creo que tenía una Ford modelo 70.
1: ¿Una F100?
0: Sí, una F100.
1: Es que la única forma, porque para un tipo que conoce el lugar, no es que estamos
0: de la zona, totalmente de la zona.
1: No es que sea una zona inhóspita y complicada, no. Bastante normalita nomás, o sea, no hay grandes complicaciones para conducirse en ese lugar, lamentablemente.
0: Seguramente hoy tendremos más información, que van a surgir obviamente de las pericias, de las investigaciones que se harán sobre el vehículo. Insisto, un rodado de un modelo viejo, de más de 50 años. Una situación que obviamente ha marcado consternación y que tiene que ver con un hecho vial, otro siniestro vial aquí en nuestra zona, en este ya sin participación de otros vehículos. Y bueno, todo apunta que tiene que haber habido algún desperfecto mecánico o alguna descompensación, claro, de quien entendemos iba manejando. Por allí, ¿cómo está el tema de las noticias?
3: En materia policial ha estado bastante tranquilo, pero estábamos observando, nos anoticiábamos ayer de un hecho que por ahí viene bien hablarlo o traerlo a la reflexión, porque siempre en época de invierno suceden este tipo de situaciones realmente tristes, lamentables. Hace muy pocas horas, la Dirección de Protección Civil de Malargüe ha dado algunas recomendaciones que tienen que ver con el cuidado de los calefactores, el mantenimiento, que siempre observemos la llama color azul, para evitar los problemas de intoxicación por monóxido de carbono, y todas las advertencias que dan desde Defensa Civil, desde bomberos, en esta época de invierno, ventilar los ambientes, porque, bueno, se apela a cualquier tipo de medio que tenga la persona, ¿no? Con tal de calefaccionarse por las bajas temperaturas, hay mucha gente que no tiene gas y se apela a cualquier cosa que se tenga, ¿no? A leña, a cualquier otro medio. Y este lamentable episodio con una persona ahí en San Rafael que sufrió graves quemaduras ayer a partir de un accidente doméstico con la manipulación de combustible ahí en una estufa, hizo que incluso tuvieran que trasladarlo en helicóptero a Mendoza, ¿no? Qué triste situación, digo, eso le puede suceder a cualquier persona en cualquier momento y más en esta época de invierno, ¿no? Qué lamentable.
1: Además, y con la consecuente, con el consecuente hecho de el riesgo de la vida de las personas y de todos los daños y demás, y cuando uno dice, bueno, por ahí los daños, bueno, los daños materiales se recuperan y todo, digo, bueno, no sé si tanto, estamos en una época donde hay que cuidar todos los detalles, o sea, ni hablar del tema salud, pero hace unos días también pasó aquí que una familia se prendió fuego su vivienda y contó con la colaboración de todo el mundo y todo. Todavía están, digamos, esa familia, digamos, detrás de que es, en ese caso no hubo ningún herido ni nada, pero todavía están trabajando para intentar recomponer su vida directamente. Entonces, digo, ¿hasta qué punto es tan importante solo estar alerta y cumplir con las normas vigentes, ¿no? No mucho más que eso es lo que se pide, lo que se refiere cuando se habla de el tema, digo, de que llega este momento del invierno, bueno, las recomendaciones de Defensa Civil, las recomendaciones de todos aquellos que de una u otra manera tienen que ver con la seguridad, principalmente en las casas. Y además, lo otro es que ya lo planteábamos varias veces, lo del monóxido de carbono, que es un enemigo absolutamente silencioso y letal. Y ahí es otra la historia para contar, ¿no?
0: 7:47 en la República Argentina.
1: Iba a decir, Marcos, a nivel provincial hay una noticia importante porque ayer finalmente se decidieron las autoridades en la Universidad Nacional de Cuyo en el balotaje. Hubo segunda vuelta y Adriana García, según los títulos, bueno, fue batacazo o sorpresa, si se quiere, porque va a ser la nueva rectora de la Universidad Nacional de Cuyo, es decir, ex decana de la carrera de Filosofía y Letras, y le ganó al oficialismo. Gabriel Fidel era quien encabezaba el oficialismo de la provincia, digamos, y bueno, le pone fin a más de una década de gestión de la misma línea política, digamos. Yo leía e intentaba entender cuánto peso o cuán importante es a nivel político, obviamente, la facultad. Evidentemente que es así, o sea, no es que tampoco soy tan ingenuo y no es que no he leído nada y no nos hemos cruzado siempre con personajes de la política provincial que están atravesados por la Universidad Nacional de Cuyo, pero digo, no tenía en cuenta por ahí todo lo que se trabaja a nivel político interno dentro de la misma facultad. En ese caso, pues quizá porque yo no concurrí a esa facultad. Los que van a la facultad, los que han cursado la misma, te dicen que la cuestión política es sumamente importante.
0: Y lo que pasa es que siempre en las universidades no debería ser así, para mi gusto. Sí. Siempre hay un mensaje.
1: Sí, lo que pasa es que acá
0: no importa quién gobierne,
1: claro, lo que pasa es que acá tenés distintas líneas, que algunas son de filosofía y demás, y pero bueno, la Universidad Nacional de Cuyo tiene ciencias económicas, tiene salud, tiene muchas carreras,
0: pero
1: bueno,
0: la política
1: sí atraviesa todos nuestros estamentos.
0: No podemos ser ingenuos y pensar que no hay una hoja. Por eso es todo un tema y está retratado esta mañana por todos los
1: medios, claro. Sí, está como noticia principal a nivel provincial, sin dudas. Bueno, decíamos, Adriana García, la elegida como la nueva rectora de la Universidad Nacional de Cuyo, se impuso en el balotaje frente a Gabriel Fidel, la ex decana de la Facultad de Filosofía y Letras. Va a conducir la Casa de Altos Estudios por 4 años. Bueno, el tema es que cerca de las 9 de la noche, el mismo Gabriel Fidel llamó a Adriana para reconocer la derrota y, bueno, felicitarle y demás, en una cuestión mucho más protocolar, obviamente. El tema es que, bueno, cambia de autoridad la Universidad Nacional de Cuyo y, obviamente, para el arco político es un dato muy importante. Por ahí, para el, ¿cómo se dice? El ciudadano de a pie, nosotros,
0: no sé si nos
1: influye tanto, pero no, a nivel... En el arco político, obviamente, es importante.
0: Es un dato. Bueno,
4: estaba escuchando atentamente ahí la crónica de Adrián. Sí, ese es un dato, lo decíamos más temprano también. Recordemos que en estas elecciones de la Universidad Nacional de Cuyo votan no solamente los profesores, votan alumnos, votan egresados, no egresados, ayudantes y gente que trabaja... o sea, de trabajos prácticos. Es una comunidad bastante amplia la que participa en las elecciones de la Universidad Nacional de Cuyo y que, en lo que respecta a la Universidad para Mendoza, siempre ha estado marcada, no sé si influenciada, pero marcada con un tinte político, si se lo quiere llamar así, ¿no? De hecho, ayer, por ejemplo, el gobernador de la provincia fue uno de los primeros egresados de la universidad, fue uno de los primeros en ir a votar.
1: Sí, claro.
4: Y atrás, cuando hubo un scratch, también toda la repercusión que eso generó, y también desde tanto el oficialismo como desde la oposición, cada uno hizo su trabajito de campaña respecto a estas elecciones al balotaje, ¿no?, que se llevó ayer en la Universidad Nacional de Cuyo, como decía Adrián.
1: Sí. Y además cada uno saca sus propias cuentas ahora una vez que quién ganó y por qué ganó, quién perdió y por qué perdió y demás. Pero bueno, digo, yo quería...
4: Fíjate que la mayoría de los medios, Adrián, Marcos, titulan utilizando algún tinte político. Festeja,
1: sí, claro,
4: el peronismo,
1: claro,
4: ganó,
1: claro,
4: el peronismo, o dura derrota del radicalismo.
1: Claro, digo, claro. Claro, sí, porque eso es como... Por eso digo que me pareció como muy, muy político el mensaje mediático, pero evidentemente cuando uno empieza a leer y demás... Es como un lugar donde se deciden cosas importantes. Así que bueno, por ahí nosotros estamos un poco más alejados. Vuelvo a decir, viste que en nuestros universos diarios, San Rafael, Malargüe, General Alvear, y estamos a muchos kilómetros de los lugares específicamente donde se desarrolla la cuestión,
4: pero... Claro, pero la Universidad Nacional de Cuyo tiene sedes en San Rafael, tiene sedes aquí en Malargüe. Vos sabés que yo vimos... con Cecilia fuimos testigos de que hubo un movimiento previo de los distintos sectores de buscar el voto, de buscar la participación, que los egresados, los alumnos, los no egresados voten, participen de esta elección, ¿no?
3: Sobre todo más ahora que se iba como a segunda vuelta,
4: claro,
3: y que estaban como todas las posibilidades abiertas, digamos, ¿no? Como Walter decía, es un claustro muy importante, el universitario, que participan todos, no solamente los actuales alumnos, sino es un gran universo. Algunas facultades tienen tendencias como más marcadas, como que se visibiliza más, digamos, la militancia política.
4: Sí, Facultad de Ciencias Políticas y Sociales.
3: Exactamente.
4: El mismo nombre te lo dice.
3: O de, ¿no?, Filosofía y Letras. Bueno, hay algunas que tienen una tendencia un poquito más marcada. Hay otras que no tanto, que prácticamente vos no visibilizás cartelería o no ves tantos alumnos en la militancia, pero en realidad es donde se va tejiendo todo, porque se entiende la política desde la parte universitaria. Cuando sos estudiante, se entiende la política como transformación de la realidad, ¿no? Entonces, desde allí, bueno, cada alumno que se identifica con un espacio o con otro, bueno, va participando, si es que lo desea, en distintos movimientos, ¿no?, que se van generando a nivel universitario. Y ahora tenemos este resultado que, como dicen ustedes, bueno, acapara todos los títulos de los diarios. No todo, bueno, porque está el tema del Mundial, por supuesto.
1: Pero seguro.
3: Hoy esas noticias.
0: Hay gente que nos ha reclamado, están los mensajitos, que no hablamos del cumpleaños de Messi, lo dijo.
1: Ah, bueno, pero ya va a llegar.
0: Claro, no quiso tampoco ocupar todo el... Porque también hay que recordar a Gardel, hay que recordar a Rodrigo, hay que recordar a Fangio.
1: Pero sí hicimos el...
0: Pero lo mencionó, por
1: supuesto. No, lo mencionamos igual que todo y dijimos que en la delegación hay... un evento en la delegación argentina, hay un evento muy importante.
0: Hay un llamado de un periodista que se le cante el feliz cumpleaños a las 10 de la mañana, a través de donde estemos, que se cante el feliz cumpleaños, y a las 22 horas, ¿no lo viste eso?
1: Sí, por ser el 10, sí. Y cuántas cosas.
3: Desde Telefe surge la idea. Sí, bueno.
0: ¿Quién fue? ¿Rodolfo Barrilli? ¿Puede haber sido?
3: Sí, exacto.
0: Bueno, Nación dio luz, perdón, para la construcción de un nuevo parque solar en la provincia de Mendoza. Esto también es noticia. Va a ser en La Valle, departamento de La Valle. El gobierno nacional autorizó la incorporación del parque solar Costa de Araujo al mercado eléctrico mayorista, un nuevo proyecto de generación de energía renovable que se va a desarrollar en el departamento de La Valle y que va a contribuir a ampliar la capacidad energética de Mendoza. La habilitación quedó formalizada mediante una resolución publicada en el Boletín Oficial y alcanza al emprendimiento de la empresa AFR Solar Sociedad Anónima, que va a contar con una potencia instalada de 25,44 megavatios. Según lo establecido, el parque se va a conectar al Sistema Argentino de Interconexión, SADI, a través de la nueva estación transformadora Costa de Araujo, infraestructura que va a permitir inyectar la energía generada al sistema eléctrico nacional. La autorización se enmarca en el crecimiento de las inversiones en energías renovables que registra Mendoza durante los últimos años. Antes de obtener el visto bueno definitivo, el proyecto debió cumplir con todos los requisitos técnicos exigidos por CAMMESA para garantizar su correcta integración al sistema. La resolución también establece que la empresa AFR Solar Sociedad Anónima deberá asumir los eventuales sobrecostos que pudieran generarse por indisponibilidades del sistema eléctrico vinculadas a la operación del proyecto. Con esta incorporación, la provincia de Mendoza continúa consolidando su perfil como una de las provincias con mayor desarrollo en generación de energía renovable, impulsando inversiones orientadas a diversificar la matriz energética y fortalecer la producción de electricidad a partir de fuentes limpias. Bueno,
4: bueno, ustedes decían que hoy era el cumpleaños de Lionel Messi. Bah, no, ustedes, ya lo dijimos desde ayer. ¿Saben quién también cumple años hoy, que es futbolista y también cumple 39 años?
0: No.
4: ¿Y quién es San Rafael?
0: No me diga.
4: Futbolista de primera división del fútbol argentino, hoy en Barraca Central.
0: Mirá vos, el chico de Sport Club Quiroga, el chico, le digo yo.
1: Luquitas.
0: Lucas Gamba.
4: Lucas Gamba. El Luquitas. Manuel Gamba, también hoy es el día del cumpleaños.
0: Luquitas. Lo vimos acá,
1: bueno, decíamos,
0: debutar en la primera con 15 añitos. Mirá vos cuánto haces.
1: Mamá.
4: Y era también cumple 39, mirá vos, coincidencia.
1: Y era chiquitito igual que ahora, igual de rápido que ahora.
0: No, era áspero, era delantero
1: pero
0: marcaba diferencia.
1: Por eso digo, otro de los chiquititos que son indetectables, inatajables.
0: Yo creo que Lucas llegó, para mi gusto, ¿no? Debió haber llegado 3 o 4 años antes a la primera. De un equipo de primera.
1: Para explotar más todavía.
0: Exactamente.
1: Sí, para explotar más.
0: Pero bueno.
1: No obstante, tiene muchísimos años en primera, que no es poco.
0: No, no, por supuesto, pero...
4: Y varios recorridos en varios equipos.
1: Sí, claro.
0: Sí, ha pasado por Unión de Santa Fe, Rosario Central, Huracán de Parque de los Patricios, Deportivo Maipú, aquí en San Rafael, arrancó en Quiroga, que es su casa, después pasó por Huracán, Deportivo Argentino, bueno... y de ahí se fue a Mendoza, ¿no? Y de Mendoza el salto a nivel nacional. Pero, insisto, para mi gusto, digo, por la proyección que tenía, debió haber llegado un poco antes. Pero buen dato, Walter, espectacular. Reiteramos el registro de temperatura, Marcela, en Malargüe.
2: Bueno, si usted lo pide... La temperatura 6 décimas de grado bajo cero, sensación térmica 5 grados 1 décima bajo cero, con cielo algo nublado. Según el registro de las 7 de la mañana, el viento es del noroeste a 15 kilómetros en la hora. Tal vez en algunos sectores se está observando un poquito más de viento y hay muchas consultas relacionadas con el dictado de clases. Es normal.
4: No tenemos
2: comunicado que diga algo ni que sí ni que no.
4: Estaremos atentos a qué puede pasar después del mediodía. Creemos que puede llegar con un poco más de intensidad del viento, pero por ahora son algunas ráfagas esporádicas nada más.
1: Bueno, aquí en San Rafael tenemos 2 grados en la actual temperatura, sobre cero. En este caso es sobre cero, con una sensación térmica de apenas unas décimas bajo cero. Nos vamos a las noticias, solamente titulamos, para cuando volvamos, arrancan las primeras definiciones ya del Mundial. Hoy ya se juegan partidos a la vez, para empezar a definir los grupos, enseguida lo charlamos un poquito más.

0: 8 de la mañana en la República Argentina. Se registran temperaturas polares en varias regiones del país. En el norte de Jujuy el termómetro marca 10 grados bajo cero, mientras que en el extremo sur de la Argentina la térmica es de 0 grado. Hay alerta por nevadas en el oeste de Neuquén y Río Negro, y el frío también afecta al centro litoral y área metropolitana de Buenos Aires. Ricardo Lorenzetti descartó una revisión de la condena a Cristina Fernández de Kirchner. El juez de la Corte Suprema dijo que desde el punto de vista jurídico el tema está terminado. Aseguró que no hay margen para reabrir el debate judicial sobre el expediente y sostuvo que el máximo tribunal ya cumplió su función. El estado del tránsito ahora con Romina Wiener.
1: Atento, se produjo el vuelco de un vehículo en la ruta nacional 14, kilómetro 1, zona de Ceibas, provincia de Entre Ríos, en sentido a Buenos Aires. En el lugar la circulación está reducida, hay operativo de seguridad y se generan demoras. Además, movimiento constante en la ruta nacional 12, a la altura de Zárate, complejo Brazo Largo. En la provincia de Neuquén, a partir de las 9 de la mañana, quedarán habilitados los pasos internacionales Pino Achado y Cardenal Zamoré. Recordamos que en esta época del año es obligatorio la aportación de cadenas.
0: Nacionales, mundial, el informe de Rodrigo Ruiz.
2: En la madrugada argentina, Colombia venció 1-0 a Congo, es primera en su grupo y se clasificó a la próxima fase del Mundial. Daniel Muñoz le dio el triunfo a los cafeteros y el pasaje a los 16avos de final. Ahora, la selección que dirige Néstor Lorenzo deberá defender en la última fecha ante Portugal el liderazgo del grupo.
0: En Córdoba, donde nos escuchás a través de AM750, la temperatura es 5 décimas de grado. El cielo está despejado y la humedad de 84%. Aquí, en la Ciudad Autónoma de Buenos Aires, 5 grados 2 décimas la temperatura, humedad 88%, la presión 1014 decimal 2 hectopascales, el cielo por ahora despejado.
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8: Copa FIFA 2026. Argentina está jugando su 19º Mundial. Ha disputado un total de 90 partidos. Obtuvo 49 triunfos, 17 empates y perdió en 24 oportunidades. A lo largo de las 90 presentaciones, el elenco celeste y blanco marcó 157 goles y le convirtieron en 101 oportunidades. Actualmente cuenta con el máximo anotador de la historia en las 23 ediciones. Se trata de Lionel Andrés Messi, quien ha convertido en 18 ocasiones.

0: Bueno, yo les cuento, nunca tuve finca, pero mis abuelos sí, y me acuerdo siempre que él empezaba a podar el día de la Pachamama y terminaban en 7 de agosto. Tomaba la cantidad de gente que fuera necesaria para que se podara esa semana. Era su ritual, su fe, su creencia. Y tenía una finca muy, muy próspera. Así que, chicos, apapachos y bendiciones para ustedes y para todos los oyentes. Y muchos saludos a Ingrid, que me encanta escucharla todos los días.
1: Habla María Rosa, la Quiroguina. Quería saber con mi cualquiera en general y a la señora Yoli, que trabaja en el sexto piso. Decirle que es una excelente mujer. La conocí en el viaje que hicimos el fin de semana. Ahí fuimos al Expedito San Juan y a la Difunta Correa. Una mujer maravillosa. Y conocí varias gente.
2: Hola, buen día. ¿Qué pasa? Que se olvidaron de saludar a Leonel Messi, que de su cumple las efemérides.
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4: Ocho de la mañana, 7 minutos en la República Argentina. Una vez más, temperatura en la ciudad de San Rafael.
5: 2 grados. La actual es el registro de las 7 de la mañana, ¿no? Esperamos el nuevo registro. 0.5°C. La sensación térmica, con humedad que alcanza el 50% y viento del noroeste a 6 km/h.
4: Hola, buen día. Escuchándolos como siempre, podrían preguntarle a Cecilia qué temperatura hacen las Loicas, porque mi yerno ha ido a trabajar para allá. Quisiera saber si hace frío, debe estar medio fresco. Gracias, que tengan un bonito día, nos dice una señora que no se identifica. ¿Qué temperatura tiene por allí en la Loica, Ceci o Walter o Marcela?
6: Como poder preguntarnos, pueden perfectamente. El tema es que nosotros, bueno, les pedimos a quienes están en la zona si nos pueden hacer un reporte de cómo se está presentando la mañana allá en Las Loicas, porque todavía no tenemos ese dato. Pero, bueno, Walter es el especialista en meteorología y puede más o menos, tal vez, ir haciendo una conclusión de cómo esté presentándose en la zona. Hoy, Paso Internacional Pehuenche.
7: Mire, que tan preocupado por el yerno.
5: Vos sabés que yo iba a hacer referencia a lo mismo. Digo, ¿qué? ¿Cuál es el interés de saber exactamente la temperatura por parte de la suegra? Pero bueno.
6: No sea mal. Bueno, no, que quedará habilitado Paso Pehuenche en la zona a partir de las 9, suponemos.
8: Hay algunos yernos que se llevan muy bien con la suegra.
5: Por supuesto.
7: No, pero que se quede tranquila porque frío no hace en las Loicas.
4: ¿Sí? Bueno.
7: Y está sondeando en la cordillera, entonces...
5: No hace tanto frío.
7: ¿Sabes?
4: Bueno, le decimos a Sandra se llama la
5: señora. No, por ahí Sandra lo que quiere es que haya mucho frío y no sé.
6: Para tenerlo más lejos.
5: Claro.
6: Para que no vuelva.
7: A lo mejor es para que se conserve.
6: No, pero debe haber llevado mucho abrigo, seguro.
7: Sí.
4: Bueno.
6: Está preparado, seguro.
4: Sí, Walter, dale.
7: No, que estamos tratando acá con Marcela de corroborar un dato.
6: Es más.
4: A ver, corroborando.
8: Sí. Esto es de ahora, acabo de actualizar el ranking.
7: Sí.
8: Y estamos primeros.
4: ¿Otra vez?
5: ¡Vamos!
8: Sí, pero a la inversa.
7: Pero a la inversa, como la ciudad más cálida de la Argentina.
8: La ciudad más cálida de la Argentina con 10 grados, 2 décimas. Y esto hay que corroborarlo.
7: Sí.
8: Así mirá, es que
7: superamos a Salta, sí. Tucumán, Chubut, Santa Fe, Corrientes, Misiones.
8: Sí.
7: Así, bueno, así somos acá en Maracaná.
6: La idea es estar siempre primeros.
5: Pero ustedes tienen...
7: Ayer estábamos como la ciudad más fría, hoy como...
5: Pero hoy,
8: ahora la más fría.
5: Ahora tienen 10 grados ustedes.
8: Sí. Pasamos de 6 décimas bajo cero a 10 grados en el registro de las 8. 10 grados 2. Con humedad del 32%.
7: La explicación es sonda.
5: Claro, vientos son.
6: Ya se está sintiendo el efecto y Marce va a ir afuera a constatar.
4: ¿Eh? Bueno, pero ahí te pones te pones mangas cortas con 10 grados de calor, ¿ah? ¿O no?
7: Sí, sí. Exactamente.
4: Vos que, Walterio, vos que sos team hombre fresco, ¿ah?
5: Walter va a aparecer en camiseta maya en cualquier momento.
7: Pero es que sí, ya con 10 grados.
5: Y estamos bárbaros, claro.
4: ¿Estamos para abrir una cervecita a esta hora? ¿Ah?
7: ¿Y por qué no?
4: Ah, no.
7: Josero también.
4: Bueno,
7: pero bueno, a ver, nos faltaba ese dato acá en la ciudad, pero decíamos más temprano que en Los Molles ya hacían 11 grados, en Barras Blancas también, y esto, como decíamos, tiene que ver con el sonda, ese viento caliente, seco que baja de la cordillera y que obviamente genera estos aumentos bruscos de la temperatura y algunos datos que los vecinos, siempre muy atentos a nuestros oyentes, ya nos empezaban a reportar. Aquí el viento muy fuerte, nos mandan videos, imágenes y demás, ¿no? Así que, bueno, así es la meteorología. Cambiamos bruscamente de un lado para otro.
4: Bueno, muy bien. 8:11. Mario Villalón, que es un amigo, nos dice buenos días. Feliz retiro para Marcelo Cotela.
5: Bueno.
4: Porque que disfrute mucho esta nueva etapa. Es verdad, chicos. Ayer Marcelo Cotela confirmó, bueno,
5: el 22, el martes. El lunes, perdón, el lunes. El 22, bueno. Sí, bueno, pero digo,
4: confirmado,
5: nos mandó mensaje y demás.
4: Ha confirmado, bueno, que termina una etapa, nuestro querido amigo y compañero de tarea durante muchos años, casi 39, casi 40 años.
5: Mamá.
4: Así que bueno, para él... un fuerte abrazo y una nueva etapa y desearle lo mejor. Estamos permanentemente en contacto. Obviamente perdemos un baluarte de tantos años y además de conducción en este espacio, en la mañana. Un hombre de orquesta. Se hizo precisamente en los micrófonos animando bailes sociales. Sí, a partir de allí, bueno, nació toda una carrera más que... más que buena.
5: Sí, señor, las felicitaciones para Marcelo Cotelli y las condolencias para la familia, porque bueno, lo van a tener toda la mañana ahora y lo van a tener que
4: y eso,
5: sujetar. Bueno, pero ahí está, hay varias cosas que son anexas que van a seguir
4: complicadas.
5: Va a agarrar para el lado de la finca Marcelo, que es lo que más le gusta.
4: Le encanta.
5: Así que bueno, un abrazo grande.
4: Lo queríamos mencionar y muchas gracias a Marito Villalón. Sí,
7: no,
4: chicos.
7: No, también nos subamos ahí a Marcelo, que hemos podido compartir, sí, no mucho tiempo, pero algunos programas de integración con Marcelo, y queremos agregar, y nosotros también agregarle y anexarle en el saludo a nuestro compañero Macario Silva, operador de planta transmisora, quien también ha decidido... procede al retiro voluntario.
4: Ah, muy bien. Bueno, un fuerte abrazo para Macario.
5: Muchos años también, Macario.
4: Nos ha estado acompañando hasta hace poquito, Macario, ¿no es cierto?
7: Sí, ha estado trabajando en su diagrama de junio, incluso ya estaba cumpliendo sus funciones. Toda la vida dedicado a la tarea en la planta transmisora del EB19 de Radio Manargüe, como operador de planta. Así que bueno, ayer también tomamos conocimiento de que se acogía esto del retiro voluntario.
6: Bueno. Claro, son momentos de mucha emoción. Ayer hacía saber justamente aquí a algunos compañeros de trabajo de tantísimos años que seguía a disposición de la radio, si había algún inconveniente, que no tenía problema de estar, que siguiéramos contando con él, pero bueno, había tomado esta decisión de tomar el retiro voluntario, dedicarse a otra etapa en su vida, así que también lo saludamos, le deseamos lo mejor, seguramente vengan nuevos proyectos, una nueva etapa.
8: Seguro que sí, así es que bueno, siempre va a ser parte de la casa, ¿eh? Sucederá lo mismo con Marcelo allí en el EB4, siempre será parte del medio, parte de la historia de la radio, con anécdotas y demás, y aquí en el caso de Macario, obviamente también, seguramente en algún asadito se va a sumar.
5: Seguro que sí.
8: Seguro que sí.
4: Ahí no hay que perder nunca la presencia. No, nunca hay que perder la presencia. Bueno, en materia de noticias,
5: tenemos que hablar del Mundial, Marcos.
4: Hola, porque nos están viendo los resultados.
5: Sí, y además no hemos saludado a Messi. El saludo número 14 ya que tenemos en la mañana, pero bueno, ese cumpleaños de Messi. Bueno, ayer se cerró la segunda fecha. segunda fecha de los clasificatorios, digamos, y hoy empieza la tercera y la definitoria, digamos. Totalmente. Para todos los grupos. Ayer Argelia le ganó a Jordania en la madrugada, lo habíamos dicho ya, pero bueno, es parte del día de ayer, 2-1, con lo cual Argentina quedó clasificada primero. Juega en Miami, ya hay fecha y hora. Portugal le ganó 5-0 a Uzbekistán. Los muchachos de Uzbekistán se hacían los goles ellos, o sea, se chocaban entre ellos para que Cristiano Ronaldo hiciera un gol más.
4: No, no seas mal.
5: No, bueno, es mentira
4: no,
5: lo que digo.
4: No, bueno, los dos goles de Ronaldo son conversión de Ronaldo, anticipándose a la jugada en una y desbordando en la otra.
5: Se chocaban entre ellos los uzbecos, bueno. Todo lo que me quiere decir. Inglaterra gana, ¿ves cuando hay un equipo un poquito serio ya cómo se les complica? No. Inglaterra gana 0-0. Panamá cayó ante Croacia 1-0, no mereció Croacia haber ganado, no es el equipo croata que vimos en otros momentos. Y bueno, Colombia que pudo, dicen, no lo vi, ahí no puedo decir nada porque yo ya había...
4: No, creó muchas situaciones, en claro. El ping-pong Colombia creó 13 situaciones y...
5: República del Congo menos.
4: 3, bueno. Pero estuvo cerca también República del Congo.
5: Bueno, por eso...
7: La causa de mi sueño a esta hora es producto de haberme quedado viendo...
4: Mirá qué bien.
5: Bueno, y cuál es la resultante, digamos, ¿cómo lo viste a Colombia?
7: Sí, fue figura el arquero congoleño, pero casi que terminó pidiendo la hora a Colombia.
5: Claro, ¿viste?
7: Sobre el final tuvo intervenciones el arquero Vargas, si no estábamos hablando de un empate.
4: Cuando no hace los goles, Walter, viste lo que pasa. O sea,
7: no, sí. Igual, lindo partido, interesante encuentro. Dentro de todo el primer tiempo fue un dominio absoluto de Colombia, pero en la segunda etapa tuvo varias chances también. Mereció, está bien el triunfo de Colombia, sí. Ahora, si hubiera sido un empate, tampoco hubiera estado claro. Mal.
5: Yo vi un rato Inglaterra gana hasta que me dormí, a los 10, 15 minutos más o menos, me dormí, ya no me desperté más. Cada vez que me despertaba, jugaban para atrás, Inglaterra y gana. Y después, muy, muy entretenido partido el de Croacia y Panamá, eso sí, porque tuvo...
7: 800 partidos de Modric.
5: Claro, además, bueno, en un momento salió Modric y se resintió, se notó como... Como no estaba Modric, faltaban unos minutos nada más. Pero bueno, amén de eso, no es el equipo croata con la contundencia y con la velocidad que tenía el Mundial pasado. No obstante, los panameños le llegaron por todos lados. O sea, además es el Mundial de las atajadas. Los arqueros, o sea,
4: bien los arqueros
5: y además, digo, las defensas están dejando muchos huecos. Hay muchas situaciones de peligro en los arcos, y esto no sé si tiene que ver con lo que te decía recién, equipos como Uzbekistán, que mostraron un nivel muy malo ayer frente a Portugal, que tiene jugadores súper importantes y no deja de ser candidato, obviamente, pero además también, digo, de grandes atajadas, porque como decimos, el ping-pong, ¿cómo termina? 13, 14, 15, y bueno, te hicieron dos goles, sacaste 13, sos figura. Pero bueno, el tema es que no sé si alcanza con eso.
4: Es lo que ha pasado con el arquero de República del Congo.
5: Por ejemplo.
4: Pero, Walter, ya que lo viste, yo lo que miré fue la formación a lo largo de la tarde. Tiene muchos jugadores el Congo, pero muy importantes en equipos muy importantes de las ligas europeas. Estamos hablando de jugadores de la Premier League, de la Ligue 1 de Francia, de Italia, es decir... Muy, me quedé sí. Sorprendido, o sea...
7: Y varios seleccionados africanos, Ghana también, ¿no? Varios sí. Grandes juegan en el fútbol europeo. Sí,
4: pero no sé...
5: Pero
4: no
5: Ghana ya juega a otro nivel.
4: Claro, pero no sé si tiene tantos Ghana en primeros equipos como tiene el Congo. La verdad que me sorprendió ayer la formación del Congo, y además de un montón de congoleños, entre ellos Romelu Lukaku. Lukaku es congoleño y no juega para el Congo.
5: Claro, pero en Bélgica, no. pero es oriundo de ahí, sí.
4: La verdad que me quedé sorprendido. Pero bueno,
7: sí. están apareciendo las figuras de cada uno de los seleccionados, ¿no? Ayer apareció Cristiano Ronaldo. No me gustó mucho la actitud de Cristiano cuando luego en conferencia le preguntaron por qué opinaba por Messi y directamente dio vuelta la cara y al periodista.
5: Y le dijo, de ese tema no hablo.
7: No, directamente no dijo nada. Le dio vuelta y le dio el pie a otro periodista para que le preguntara, ¿no? Distinta fue la actitud de Mbappé.
5: Ah, ¿lo viste?
7: Le preguntaron y dijo, para mí Messi y Ronaldo hoy son los dos mejores jugadores del mundo, listo.
5: Sí, pero además le dijeron a Mbappé, ¿te preocupa que Messi o sea, esté en ese nivel, que se yo, dijo, a mí Messi no me interesa mucho, no me detengo a ver qué es lo que hace Messi, porque si me tengo que detener a ver lo que hace Messi, yo tendría que mejorar 10 veces. Así que claro, lo tomó con humor y con mucha humildad y demás, y listo, ya está. Igual me parece que Mbappé está llamado a romper récords que sí, hoy viene abriendo Messi.
9: Totalmente.
7: Sí, él y bueno, Haaland también, ¿no?
5: Puede
7: bueno,
5: ser también. Ayer me quedé con ganas de un poco más de Harry Kane, el inglés. Los ganeses lo marcaron por todos lados. Cuando no la tocó mucho Harry Kane, Inglaterra decayó en su rendimiento y bueno, es el jugador de Inglaterra. Y si ayer estuvo tan frenado, bueno, por eso el 0-0 y directamente... el equipo no obtuvo el nivel que había tenido en el primer partido. Bueno, hoy arrancan las definiciones.
7: Sí, para mí me parece Brasil con Escocia puede ser uno de los partidos más interesantes de la jornada de hoy. ¿Por qué? Porque Escocia tiene 3 puntos, buscará al menos un empate y Brasil no va a querer perder el primer lugar a manos de Marruecos, ¿no?
5: Claro. El tema es con quién se cruzan después también. Pero bueno, me parece que ahí es... probarse a sí mismo, necesitan sí, los equipos mirá, empezar a jugar bien y claro, empezar a depender de sí mismo, como decís vos.
7: Yo ayer pensaba y digo, siempre pensamos, che, ¿con quién nos conviene jugar en la próxima fase? ¿Con Cabo Verde, con España, con Uruguay? Y pero del otro lado ya harán la misma pregunta, porque yo no creo que haya hoy alguna selección que quiera enfrentar a Messi, digamos, ¿no?
5: Sin duda, yo creo que Cabo, la gente
7: lo podemos evitar mejor, dirán, entonces.
5: Claro, yo creo que la gente de Cabo Verde serían los ideales, porque decir, bueno, hay que ver cuánta es la ilusión que tiene Cabo Verde y demás para seguir adelante, pero digo, ser protagonista sí, pero, o coprotagonista.
7: Claro, pero Adrián, en ese grupo, hoy, ninguno quiere salir segundo.
5: Nada, más vale.
7: Para que salga primero o tercero.
5: Si puedo evitarlo, mucho mejor, porque si enfrente tengo claro, uno que me sabés que me va a volcar o que en la previa me va a ganar, y bueno, si lo puedo evitar, mejor. Bueno, hoy a las 4 de la tarde, Suiza

0: a ser primeros en el ranking por lugares cálidos, por temperaturas altas. 10 grados 2 décimas, 33 el porcentaje de la humedad. La presión está en 855 hectopascales. Cielo algo nublado, nubosidad característica de cuando hay viento. Viento del oeste, 23 kilómetros en la hora. Para nada se sienten afuera esos 10 grados. El tema es que a partir de los 10 grados, y en este caso tenemos 10.2, ya no se mide la sensación térmica, salvo cuando hace mucho calor. Pero el viento está helado, hay que abrigarse.
1: No, o sea, que no, son engañosos esos 10 grados.
0: Sí, sí, sí, totalmente. 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
1: En un ratito estamos por aparecer en la televisión pública con el tema que grabamos ayer en horas de la mañana. Así es que contarles que se hizo presente quien es profesor de hace más de 15 años de la Tecnicatura en Conservación de la Naturaleza, Martín Palma. Él es guía de turismo de Malargüe, ha sido guardaparque. Y el tema elegido en este espacio, que aprovechamos desde la radio cada vez que nos toca la oportunidad, al igual que ustedes ahí en San Rafael, el tema que elegimos es Malargüe, tierra de volcanes. Como nos promocionamos los 365 días del año y Malargüe tiene muchísimo para ofrecer, no solamente nieve, vamos a escuchar a este guía de turismo cuando nos relata por qué Malargüe tiene estos paisajes tan característicos que parecen de otro planeta.
2: En Malargüe tiene en este momento algunos volcanes activos en la zona cordillerana, digamos, en los Andes, en la zona oeste del departamento, pero tiene muchos volcanes antiguos en la zona central del departamento, un vulcanismo muy particular que se llama vulcanismo de retroarco, que está fuera de ese arco volcánico y que comprende los campos volcánicos de Payunia, Nevado y Llancanelo. Estos campos son excepcionales a nivel mundial, han sido muy valorados a nivel internacional, de hecho son candidatos para ser patrimonio mundial, dado la belleza que tienen, la diversidad de volcanes y la cantidad de volcanes, ¿no? Siempre mencionamos que hay más de 800 conos volcánicos y uno se puede encontrar con paisajes realmente que son muy extraordinarios para lo que es el planeta Tierra en sí. Los volcanes inactivos son aquellos que han pasado más de 10.000 años sin ese tipo de actividad. Nosotros tenemos, sobre todo en el campo de Llancanelo, edades que superan ampliamente esos 10.000 años de inactividad. Y en el caso de Payunia, la gran mayoría supera esas edades, aunque tenemos un campo volcánico que es el más joven que tenemos en la reserva, que todavía no está declarado inactivo. No tiene actividad reciente, no se registra actividad actualmente, pero han pasado todavía recién apenas unos 2.000 años de las últimas erupciones. Entonces, nada. Es como uno ingresa a ese campo y es como si la erupción hubiera sido ayer, digamos, prácticamente. A ambos campos volcánicos hay visitas. Al campo volcánico de Llancanelo, digamos, la estrella de ese campo volcánico es el volcán Malacara, que es uno de los atractivos más importantes que tenemos aquí en Malargüe. Es uno de los pocos volcanes en el mundo donde uno puede ingresar caminando dentro del cuerpo del volcán. Ahí sucedió un evento muy, muy particular, que es una de las paredes del volcán colapsó por cuestiones naturales y luego fue erosionada, y eso dejó al descubierto el interior del cuerpo del volcán. Entonces uno puede caminar por unos pasillos y meterse dentro de ese cuerpo volcánico, que aparte es un volcán hidromagmático, es un volcán que cuando la lava salía hacia la superficie encontró napas de agua con mucha cantidad de agua, lo que provocó que esa lava empezara a explotar, por así decirlo, ¿no? Generó una erupción muy explosiva, genera un tipo de vulcanismo muy particular y por eso es importante el campo volcánico de Llancanelo. Y después en Payunia, que es

0: el otro campo volcánico que visitamos, tenemos la posibilidad de caminar dentro de estas erupciones recientes, por así decirlo, ¿no? Lo que estamos viendo ahí es el volcán Morado, las Pampas Negras, todos estos sitios que se ven libres de vegetación son espacios, digamos, que donde las erupciones han sucedido hace muy poco tiempo. Y entonces los encontramos así, pura roca, digamos, pura roca volcánica, ¿no? Y ahí caminamos hacia el borde de un cráter del volcán Morado, transitamos por Pampas Negras, que es un espacio, un campo todo de material granulado volcánico negro, sumamente extraordinario porque no tiene vegetación, y entonces nos ofrece paisajes que realmente parecen de otro planeta.
1: Recorrimos con el relato de Martín Palma un poquito Payunia, recorrimos e ingresamos en el interior del volcán Malacara. Bueno, ese espacio va a tener lugar en un ratito nada más, porque está Viedma en este momento y en un rato aparecemos nosotros más largo.
2: Muy bien, nos vamos a ir en busca de las noticias. Recordame la temperatura, Adrián.
3: 2 grados en la actual temperatura, 2 grados 3 ahora el registro de las 8. Cielo con parcial nubosidad y humedad que alcanza el 57%, viento en calma.
2: Nos quedamos con las noticias de Radio Nacional y le damos continuidad a esta integración entre LB19 y LB4.

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1: 8:30 en la República Argentina. Nacionales, mundial y los argentinos celebran el cumpleaños de Lionel Messi, el informe de Mariel Ríos.
2: Y en el día del cumpleaños del capitán de la selección, los argentinos le desean un muy feliz cumpleaños.
3: Bueno, Lío, feliz cumpleaños. Te deseamos siempre, siempre, siempre lo mejor y ojalá que tus deseos se cumplan y el de todos los argentinos y que sea feliz. Por sobre todas las cosas, que sea feliz. Te amamos, Lionel.
1: Estados Unidos anunció más sanciones contra Cuba. Las medidas son contra entidades vinculadas al gobierno de la isla y contra miembros de la familia de Raúl Castro. En la capital federal y alrededores, temperatura 4 grados 9 décimas, humedad 89%, la presión 1015 hectopascales, el viento desde el sector oeste a 4 kilómetros en la hora, el cielo despejado.
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0: 4, quería saber a dónde da la garrafa el viernes, si la garrafa social me puede decir, por favor, gracias, hasta luego, muy lindo su programa, hasta luego.
1: Buenos días, Marco, buenos días, gente de la radio, les mando un gran abrazo aquí, escuchándolo tempranito. Desde Santiago de Chile les mando un gran saludo y que tengan un excelente día. Un abrazo.
2: Hola chicos, buen día. ¿Qué tal? Yo siempre los escucho de muy lejos, los escucho de España todos los días. Y bueno, y con respecto a Marcelo Cotela, una lástima, pero bueno. Es verdad que cada uno mira su futuro y bueno, y es verdad lo que dice Adrián, que los muchachos contrarios a Portugal se chocaban entre ellos para que Cristiano Ronaldo pudiera hacer sus dos goles para decir que ha cogido un nuevo récord. Pero bueno, es así, nosotros somos argentinos y siempre vamos a hinchar por Argentina y por Lionel Messi.
1: Buenos días, Marco, buenos días, gente de la radio. Les mando un gran abrazo aquí, escuchándolo desde tempranito. Desde Santiago de Chile les mando un gran saludo y que tengan un excelente día. Un abrazo.
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5: Están nuestros compañeros de Malargüe atentos, ¿no? ¿Están
4: sí,
5: ahí?
4: Sí, sí, sí,
5: ¿seguro?
4: Sí, ¿por qué?
5: No, porque tengo que decir algo muy importante y quiero saber si están escuchándonos.
4: ¿Sí?
5: Principalmente.
6: Claro que estamos más que atentos escuchando.
5: Dice el mensaje: buen día, jóvenes locutores.
4: Esa persona me parece tiene un problema.
5: No, pará. Jóvenes locutores de ambas emisoras. ¿Me podrán decir quién es quién en el streaming de los chicos de Malargüe? Los veo, porque los veo, hablar, pero no los ubico. Bueno.
4: El joven
5: es Walter Sanchú.
4: Claro.
5: Y las jóvenes.
4: Las señoras tienen.
5: No, las señoritas. Bueno. Las jóvenes son Cecilia Di César, la
4: Morocha.
5: La Morocha. Y la blonda es Marcelita Moya. Ahí está más o menos. Detallado.
4: ¿Está bien hacia la descripción?
6: Sí, está bien.
4: ¿Es así? No se rían.
6: Sí,
5: sí, sí. Igual le voy a decir a la persona que nos mandó el mensaje. Los chicos tienen en su documento 38 millones. Arrancan con 38 millones cada uno. Así que no está tan errado lo del joven locutor.
4: Son
5: allá,
4: jovencitos.
5: Allá,
4: son
5: en Malargüe.
4: Claro.
5: Acá estamos un poquito más complicados con el documento.
4: Son jovencitos. Bueno, La demanda colectiva de ahorristas mendocinos por las cuotas abusivas de vehículos en planes de ahorro ha tenido avances y retrocesos. Ahora, la Suprema Corte de la provincia de Mendoza ordenó suspender la sentencia que había dictado la Segunda Cámara de Apelaciones de la provincia, que obligaba a los propietarios de autos a pagar los montos que pretenden las automotrices, que en muchos casos superan su capacidad de pago.
5: Perdón, Marcos, a ver, te voy a agregar un detalle más. Se prendió la alarma a partir de esta determinación de la justicia con sistemas parecidos como, por ejemplo, los créditos UVA, que también, porque digo, tienen ahí algunas similitudes entre los planes de ahorro, digamos, como digamos los ahorristas presentando la moción de que son cuotas abusivas o intereses abusivos, capitales desfasados y demás. Y bueno, y hay una situación similar. Hay que ver qué precedente va a abrir esta decisión
4: de fuero judicial. Exactamente. Sí, el máximo tribunal aceptó el recurso extraordinario provincial presentado por los clientes de planes de ahorro y ordenó la suspensión del anterior fallo hasta que dicte una sentencia definitiva. De todos modos, no se sabe cuándo podrá tomarse esta decisión debido a que la Corte no tiene un plazo para pronunciarse. Por lo pronto, los ahorristas afectados, calculados en 30.000 mendocinos, podrán respirar, al menos por el momento, aliviados por un tiempo, porque no se verán obligados a pagar cuotas que consideran absolutamente abusivas. Además, el fallo de la Corte impide que las automotrices secuestren y rematen los vehículos para cobrar las deudas que superaban por mucho el valor de los mismos. Es increíble cómo durante algún tiempo, desde, espero que este fallo siente un precedente, como bien decís, y no solamente sirva para el tema de las automotrices, sino también para el tema de los créditos UVA, porque no se puede pagar 5 veces el valor o 4 veces el valor de un inmueble o un vehículo. Acá sí hay vehículos.
5: Pero además, Marcos, el tema es,
4: tendrían un valor, vamos a hacerlo claro, así para que la gente entienda, de 20 millones de pesos, y la gente tiene que terminar pagando 60 millones. Es una locura. O sea,
5: sí, pero además cambiando la regla del juego en el momento en el que firmaste. Ese es el tema. Ese es el tema. Bueno, cuando quieras tenemos ya el informe, como todos los miércoles, paso de nuestro compañero Eduardo Jurigiú, así que está disponible.
4: Paso por los chicos en la mesa, nos quedamos con alguna información, alguna publicidad de Marcela y nos vamos con Eduardo, que hoy lo tenemos envasado desde General Belgrano.
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5: La temperatura en General Alvear es de 2 grados 3 décimas. El cielo está con cierta nubosidad o parcial nubosidad. 57% la humedad, el viento está en calma, la visibilidad es normal en el vecino departamento. Y escuchamos el informe de Eduardo Jurigiú. Adelante, Eduardo, buenos días.
7: Muchas gracias, muy buenos días, Marcos, Adrián y al resto de los compañeros de trabajo y audiencia de LB4 y de LB19. La tendencia meteorológica nos anticipa para esta jornada la circulación de viento del norte, cielo con algo de nubosidad en algunos momentos del día, mañana muy fría con heladas de distinta intensidad, se trate de la zona urbana como del agro. La máxima pronosticada es de 15 grados. Comenzó el control oftalmológico gratuito y entrega de anteojos para niños, niñas y adolescentes de entre 6 y 17 años en este departamento. La propuesta incluye atención profesional y la entrega inmediata de lentes para quienes los necesiten. El recorrido inició ayer en Bowen y continuará este miércoles y jueves en el Polideportivo Deportistas Alberenses de 8.30 a 14.30, mientras que el viernes se trasladará al Oeste, donde también podrán asistir vecinos de Carmenza. El director de rentas de la municipalidad, Nelson Álvarez, recordó que el próximo viernes vence el tercer bimestre de las tasas municipales e invitó a vecinos y comerciantes a mantener al día sus obligaciones.
8: Sí, este 26 de junio vence el tercer bimestre de las tasas municipales, así que, bueno, es un recordatorio para aquel que aún esté debiendo, que se acerque al municipio, o lo puede pagar por la web también, puede hacer el pago por la web, y en el caso que tenga deuda más vieja, más antigua, lo puede pagar por la web, ¿no? Pero también si se acerca al municipio, puede elegir y hacerlo en un plan de pago, ¿sí? Que hay distintos planes de pago y si se elige la opción, por ejemplo, de hacerlo en un pago, tiene mucho descuento. Y si no, bueno, tiene distintas cuotas y uno va viendo lo que más le convenga o lo que esté al alcance del bolsillo, ¿no?
9: ¿Hay beneficios para los contribuyentes que estén al día?
8: Y los contribuyentes que están al día, sí, ese beneficio se va a ver reflejado en el año que viene en una reducción, en un descuento, en una bonificación. Así que siempre, bueno, nosotros tomamos como fecha de corte a fin de año, el 31 de diciembre. Los que estén al día en las tasas tienen un beneficio de un 25%.
9: ¿Cómo está el índice de cumplimiento de los contribuyentes?
8: Y el índice de cumplimiento, bueno, siempre más con la situación actual, está complicado. Tenemos alrededor entre un 45 y 50% de las personas que están al día con sus tasas. Pero bueno, es una situación que no solamente pasa en Alvear, sino que pasa en todos los municipios. Así que bueno, por eso es que nosotros a su vez tenemos los planes de pago para que, bueno, si no lo puede hacer en un solo pago, que lo hagan en las cuotas, y de esa manera la gente puede mantenerse al día e irlo pagando en cuotas de una manera más sencilla.
7: El Consejo Deliberante de este departamento reconoció al Sanatorio Policlínico General Bear, conocido como Sanatorio Gaza, por sus 60 años de trayectoria. En coincidencia con este aniversario, el efector privado de salud procedió a la inauguración de la nueva unidad de terapia intensiva, un salto de calidad necesario para esta ciudad, reafirmando que la salud es la prioridad para la gestión de este centro asistencial. Por otra parte, y a nivel policial, decir que la policía investiga el robo de una motocicleta de una vivienda en esta ciudad. Ocurrió en Francia al 100. El propietario denunció que autores desconocidos sustrajeron su motocicleta Enduro 200 centímetros cúbicos que se encontraba estacionada en el patio de un complejo habitacional. Según indicó, el portón habría quedado abierto y el rodado no contaba con medidas de seguridad. Es todo. Nos reencontramos más tarde con más información desde General Alvear. Muchas gracias. Que tengan una buena jornada de día miércoles.
5: Muchas gracias, Eduardo. El informe de nuestro compañero desde General Alvear, Eduardo Jurigiu.
4: 8:46, la puesta en marcha del nuevo gasoducto en nuestro departamento no solo va a permitir que miles de vecinos accedan al gas natural, sino que también comienza a generar un importante movimiento laboral para los trabajadores del sector. Patricio Castro, gasista matriculado encargado de realizar la primera conexión domiciliaria vinculada a la nueva obra, destacó la importancia del proyecto y explicó que para acceder al servicio es fundamental realizar los trámites correspondientes ante Ecogas y contratar siempre a profesionales habilitados. Esto lo hablábamos la semana pasada, teniendo en cuenta, bueno, que gracias a Dios muchos domicilios tienen la obra previa, tienen el gas en la puerta. Estamos hablando de aquellos que tienen que hacer solamente la conexión domiciliaria. Y el profesional, habló del señor Castro, remarca en un artículo que aparece hoy en un diario local que la concreción del gasoducto abre una gran oportunidad para cientos de familias que esperaban acceder al servicio, y aseguró que ya se observa un fuerte crecimiento en la demanda de trabajadores relacionados con nuevas instalaciones. Esta obra le dará muchas posibilidades a los vecinos para conectarse al gas natural y también generará una gran actividad de trabajo para quienes nos dedicamos a esta actividad. En nuestro caso, la demanda laboral se ha triplicado, dice el señor Castro. Y a esto hay que sumarle todos los elementos que se compran en las casas, como puede ser una ferretería, una casa para hacer la conexión, ¿no es cierto? Los caños, llaves,
5: toda la.
4: O sea que, bueno, es una cuestión que motoriza de alguna manera la economía. Recordemos que muchos hogares aquí en San Rafael, después consultaremos cómo les va a los chicos allí en Malargüe, que ellos tienen un sistema de gas, pero es el gas licuado, que necesita de los camiones y todo lo demás, pero mucho acá en San Rafael hoy es eléctrico, y eso tiene un costo que con el gas natural va a morigerarse un poco,
5: disminuye
4: o bastante.
5: Bueno, de paso, ya que estás hablando del gas, ahí nos preguntan en un mensaje si podemos dar el cronograma de la garrafa en tu barrio. Hoy va a estar en el Niwil a las 10:30 de la mañana en el playón del Niwil, y mañana es el último día aquí en San Rafael, va a estar a las 9 en Las Paredes, en Capitán Montoya, para ser exacto, en la plaza de Capitán Montoya, a las 9 de la mañana. Por ahí, si los chicos de Malargüe también tienen el recorrido del programa de la garrafa social allí en Malargüe, lo podemos informar ahora.
4: Vamos, chicos.
6: Estuvo en el día de ayer, como ya estaba establecido, y vuelve el día viernes. Este viernes 26 va a estar a partir de las 9 de la mañana en el barrio 60 aniversario, en la calle Borges al 742. Ese es el día entonces que viene el programa La Garrafa en tu barrio, viernes 26. 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
4: Bueno, hay que leer algunos mensajitos. Nos dicen buenos días a los chicos de LB4 y LB19. Que Marcelo Cotela disfrute mucho su retiro con su familia y seres queridos. Gracias por su labor. Gran profesional y mejor persona. Se va a extrañar su voz y su carisma en LB4. Que tengan una excelente jornada, nos dice Ingrid. Muchas gracias por el mensaje, Ingrid. Ana nos está mandando un mensaje. Yo también saludo a Juana Solorza, de La Llave Sur, por su cumpleaños. 92 añitos para Juana, que nos está escuchando. El saludo de Mari, recién de Mirta, ahora de Ana. Conocida de años, buena vecina, luchadora, guapa, de las guapas, soy Ana. Muchas gracias, Juanita. Feliz cumple, le mandamos un gran cariño desde acá, desde LB4 y también los chicos de LB19. 92 añitos allí en la zona de La Llave Sur. Chicos, ¿qué más queda por allí a las 8:51 minutos?
10: Queríamos reiterar este dato importante porque sabemos que hay muchas personas que inician sus trámites o tienen varias consultas relacionadas al organismo nacional ANSES, que tiene su oficina frente a la Plaza San Martín, pleno centro de la ciudad, hace muchos años. Pero justamente están con el traslado de oficina, con un nuevo espacio, donde comenzarán a atender al público desde el próximo viernes. Entonces, por justamente la mudanza, traslado y demás, en el día de hoy y mañana no estarán con atención al público y van a retomar recién el próximo viernes en este nuevo lugar elegido, seleccionado y acorde a las necesidades de Malargüe, que es en Avenida San Martín 1021. Incluso, bueno, con todo lo que es acceso para discapacidad, con un permiso especial que han conseguido en el Consejo Deliberante para que haya un estacionamiento momentáneo para descenso y ascenso de personas con movilidad reducida y demás, que le ha sido autorizado, así es que, bueno, por eso decimos con todas las condiciones necesarias para la atención en este nuevo lugar, que ahora tendremos que acostumbrarnos, ¿no? Porque hace muchísimos años la oficina de ANSES ha estado frente a la plaza. Bueno, ahora ya lo venimos informando, pero se da efectivamente el traslado en estos días. Y el viernes recién atienden al público nuevamente.
6: Bueno, es para tenerlo en cuenta porque sabemos que todos los días hay muchas consultas relacionadas con la atención de ANSES en este caso. Así es que el viernes recién habrá atención y ya en su nuevo domicilio, que es Avenida San Martín 1027.
10: Y casi llegas.
6: Bueno, y hay que hacer hincapié en esto, porque ¿cuánto hace que se trasladó a la oficina de PAMI? Bastante. Sí. Y todavía hay mucha gente que no sabe de ese traslado, por ejemplo.
10: Bueno, y también se va a concentrar en un único lugar, en Uriburu, frente a la plaza, que era uno de los dos lugares donde atendía OSEP, pero también el otro sitio es justamente Roca, esquina Emilio Civit. Bueno, ese lugar ya no estará más para la atención próximamente, también están con traslado de muebles y todo el personal se viene a Uriburu para unificar, digamos, el lugar de atención. Este espacio es propio, no es alquilado como el otro, así que van a unificar con todo lo que eso significa, porque bueno, hay muy poco espacio para todo el personal, para todos los consultorios y demás, pero bueno, de alguna manera se tendrán que ir acomodando, pero es la información que tenemos, que ya en cualquier momento empieza la atención unificada en calle Uriburu para la gente de OSEP, en la obra social de los empleados públicos. Así que bueno, muchos movimientos, compañeros, aquí en las oficinas locales.
6: Y en oficinas clave.
10: Claro, sí, sí.
5: Bueno, aquí, dale, Walter, yo doy una cortita al final.
11: Bueno, no, con respecto al paso Pehuenche, la información es que a partir de la hora 9 iba a quedar habilitado, pero hay que tener en cuenta que en este momento en el sector cordillerano hay mal tiempo, nubosidad en altura, está llegando esta masa de nubes, este sistema frontal, así que hay que estar atentos porque, al menos si se abre, transitar con precaución porque se van a encontrar con viento blanco seguramente en algunos sectores. De todas maneras, estaremos atentos a la información, si hay apertura o no, a partir de la hora 9.
5: Bueno, yo iba a agregarles que hace unos días estuvimos hablando de lo que fue la comercialización de unos 20.000 kilos de miel. ¿Te acordás que hablamos del tema de la...
4: De la producción acá en...
5: Sí, de la sala de extracción municipal, claro. Bueno, el tema es que en los últimos días se informó que se lograron exportar 2.300 kilos más. Se sumaron a lo que ya era un buen número, esos 20.000 kilos, aunque pareciera. Si, che, no, pero dos toneladas, 300, como nueva producción, y en este caso enviada a Europa, es otro paso más. Hace unos días hablábamos con la gente del pistacho, por ejemplo, y decíamos de qué manera poder agruparse en, abrir nuevos mercados y buscar la forma de que se pueda ir, esparciendo la posibilidad de producción. Bueno, aquí tenemos otra. Por eso es que es una muy buena noticia que la sala de extracción de miel con los apicultores han logrado un nuevo envío, en este caso 2.300 kilos de producción local de miel a Europa. Y no sé qué otra cosa, Marcos, abrí un ratito la página de nuestros compañeros allá del EB19, quería verlos y cuando decíamos recién, detallábamos de que los estaban viendo por streaming y demás. Bueno, realmente muy está muy peor la página, ¿eh? Le están metiendo absolutamente bien de todo, con resultados del Mundial, con bien noticias, la mejor parte donde se ven a las chicas principalmente.
4: Bueno,
5: en el
4: tranquilo.
5: No, bueno, en el, ¿cómo se dice? En la imagen, ah, en la transmisión streaming. Pero bueno, la verdad que está muy buena la página, y además la posibilidad de entrar a los sorteos, absolutamente de todo, hasta ingresar al estudio a través de el WhatsApp de manera directa. Así que tanto lb4.com.ar como lb19.com.ar, acceso directo absolutamente desde las distintas plataformas, o abriendo directamente esas dos direcciones. Así que bien ahí por los chicos de Malargüe, que le están metiendo absolutamente todo el contenido.
4: Las 8:57, ¿con qué nos despedimos, chicos?
11: Reiterando los datos del tiempo, aquí en la ciudad de Malargüe y alrededores, yo voy por los alrededores, 10 grados ahora en Los Molles, a esta hora de la mañana, casi 12 grados allí en Bardas Blancas, nos reportaban 9 grados allí en Las Loicas, que nos preguntaban más temprano. Bueno, obviamente que el efecto sonda se está haciendo notar por este ascenso brusco de la temperatura, descenso de la humedad y descenso también de la presión atmosférica, viento del oeste a 23 kilómetros en la hora aquí en la ciudad.
6: Exacto, recordemos que aquí el Servicio Meteorológico Nacional tiene sus oficinas y sus equipos para medir todos los datos allí en la zona del aeropuerto, así es que a tener en cuenta ese detalle. Siempre por aquí, por el centro de la ciudad, es como que hay una pequeña variación, pero parece que el viento se está haciendo sentir en diferentes sectores, porque desde algunos barrios nos estaban reportando que ya observaban bastante viento. Así es que esperemos.
4: Chicos, que tengan una linda jornada, más allá del viento, que yo sé que en algún caso lo aborrecen, pero es parte del paisaje, digámoslo así. O sea, es imposible no contar con el mismo. Les mandamos un gran cariño y que tengan una excelente jornada. Si Dios quiere, nos encontramos mañana.
10: Bueno, muchas gracias. Hasta mañana.
12: Buena jornada, hasta mañana.
4: Marcela Moya, Cecilia Di César y Walter Sanchuk, nos estamos nosotros yendo a una pausa.
5: Sí, acuérdate, después de la pausa con las noticias y demás, música. Tenemos después, el micro del Mundial.
4: El bloque del Mundial que ya empieza a tener 20 minutitos, 9:10 a 9:30.
5: No sé si nos vamos a quedar cortos.
4: Bueno, ya venimos.

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1: 9:00 a.m. en la República Argentina. Empresarios y gremialistas fueron convocados a renegociar los convenios colectivos. El gobierno cursó las invitaciones para analizar el nuevo marco legal en el sector del trabajo y promover una actualización de las relaciones laborales. En el listado inicial están los sindicatos de aceiteros, bancarios, camioneros, construcción, alimentación, sanidad, gastronómicos y el sector aeronáutico. Se recompone el servicio de luz en el sur del conurbano bonaerense. El informe de Miriam Mariotto.
2: Una falla en la red de distribución de servicio eléctrico de la empresa de Sur afectó a más de 32.000 usuarios en la zona sur del conurbano bonaerense. Fue volviendo de a poco la luz por etapas. Las zonas afectadas parten desde la localidad bonaerense de Avellaneda, pasando por Gerli, Piñeiro, Lanús, también algunos lugares de Florencio Varela. Todavía en algunos sitios se está restableciendo el servicio en los próximos minutos.
1: Actualizamos ahora el estado del tránsito con Romina Wiener.
3: Atentos, a partir de este momento queda habilitado el paso Pehuenche, ubicado en la ruta nacional 145 en Mendoza. Estuvo cerrado por un temporal de nieve en zona de alta montaña. Recordamos que en esta época del año es obligatoria la portación de cadenas. Además está operativo el paso internacional Cristo Redentor, ubicado en la ruta nacional 7. Buena marcha en la ruta nacional 3, en la zona de Puerto Madryn, y en la ruta nacional 259 en diferentes sectores, calzado húmedo y resbaladiza, transitar con precaución.
1: Nacional es mundial. La información con Rodrigo Ruiz.
4: Última fecha de la fase de grupos del Mundial. Se jugarán partidos de los grupos al mismo horario, 16 horas Suiza-Canadá y Bosnia-Qatar, 19 horas Brasil-Escocia y Marruecos-Haití, 22 horas arbitraje de Facundo Tello, el argentino, para Sudáfrica y Corea del Sur, y Yael Falcón Pérez estará arbitrando el encuentro entre República Checa y México.
1: En la ciudad rionegrina de Bariloche, donde nos escuchás por AM590, la temperatura es de 4 grados 4 décimas y hay alerta amarilla por nevadas y tormentas. En la ciudad de Buenos Aires, temperatura 4 grados 9 décimas, humedad 89%, cielo despejado.
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0: República Argentina, temperatura y nos vamos a la música.
1: Bueno, a esta hora 2 grados 3, la actual, esperamos el registro a las 9 de la mañana, 57% la humedad, viento en calma.
0: En un ratito vamos a hablar sobre una capacitación antes de ir al micro del Mundial, una capacitación para adultos mayores que se brindó en San Rafael y que tiene que ver con la necesidad de que no sean timados con situaciones de la nueva tecnología, ¿no?
1: Estafas virtuales,
0: principalmente. Estafas virtuales y todo lo demás. Así que en un ratito compartimos esa información. En materia musical, ¿qué tenemos?
1: Bueno, se viene una de las chicas lindas de la música argentina, Emilia Mernes. Emilia, así se la conoce. ¿Junto a qué personajes hacen esto que se llama Modo Avión? Es presentación absoluta, Marcos.

0: No te estoy pidiendo amor, pido una oportunidad, dice. ¿Qué personaje es? Bueno, junto a Emilia haciendo esto que se llama Modo Avión.
1: No debemos de pensar que todo es diferente.
2: 9 de la mañana con 11 minutos. Bueno, con el objetivo de brindar herramientas para desenvolverse de manera segura en el entorno digital, se desarrolló en nuestro departamento un taller sobre prevención de delitos tecnológicos y estafas virtuales destinados a adultos mayores. La actividad formó parte del programa interministerial Educando Activamente, impulsado por la Delegación Sur de la Dirección General de Escuelas y la Dirección de Adultos Mayores, una iniciativa que promueve espacios de aprendizaje, inclusión y participación para este sector de la comunidad. Durante la jornada, los asistentes recibieron información y recomendaciones para identificar posibles fraudes, evitar engaños a través de llamadas telefónicas, mensajes, redes sociales y plataformas digitales, además de conocer medidas de seguridad para proteger sus datos personales. La capacitación estuvo orientada a fortalecer la autonomía de los adultos mayores frente al creciente uso de herramientas tecnológicas, teniendo en cuenta que suele ser uno de los grupos más vulnerables ante distintos tipos de ciberdelitos y maniobras fraudulentas. Un tema del que hemos hablado hasta el hartazgo y...
0: No, pero es inagotable.
2: Bueno, claro, sería bueno que, todos los adultos mayores vayamos aprendiendo ciertas y determinadas cuestiones absolutamente básicas. Bueno, arrancamos la etapa del mundial, la información.
0: Sí, señor, escuchen la música. Antes que nada voy a dar una noticia. Shakira va a presentar una nueva versión de esta canción en español, absolutamente.
2: Claro.
0: En el próximo... ¿Cuándo es que juega Colombia? Bueno, el próximo partido de Colombia, ahora lo voy a dar. En el próximo partido de Colombia va a presentar la versión absolutamente en español. Se la guardaron hasta cuando arrancó el mundial. Qué bárbaro, qué bárbaro. A ver, ¿cuándo es que juega Colombia? Juega...
2: El domingo.
0: El domingo, sí señor. Ahí está. Ahí está. Colombia-Portugal van a jugar. Sí. Bueno, ahí van a presentar justamente la nueva versión. Bueno, arrancamos el módulo mundialista. En este caso hablando y contándoles sobre los resultados de ayer. Portugal le ganó 5-0 a Uzbekistán. Inglaterra y gana 0-0. Croacia le ganó 1-0 a Panamá. Y Colombia le ganó 1-0 a República del Congo en la última cita del día de ayer.
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0: Yo tengo miedo que la gente de Móvil Fan te arregle el teléfono y después diga, no tengas excusa, eso es lo que tengo miedo. Bueno, vamos, 4 de la tarde de hoy, Suiza, Canadá, Bosnia, Herzegovina con Qatar. A las 7 de la tarde, Escocia enfrentará a Brasil, Marruecos, Haití. A las 10 de la noche, Sudáfrica, Corea del Sur y República Checa, México, empiezan a definir los grupos.
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0: El Mundial 2026 que organizan de manera conjunta Estados Unidos, México y Canadá finalizó este martes la fecha 2. Y más allá de que en esta edición clasifican los mejores terceros o algunos de los mejores terceros,
2: los 8
0: ya hay 5 selecciones que se quedaron sin chances de avanzar terminada la segunda fecha. ¿Quiénes son? Haití, Turquía, Túnez, Jordania y Panamá, quienes ya no tienen posibilidades de pasar a la próxima instancia.
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0: No podemos no hablar de Leo Messi en su cumpleaños, ¿no? Esto es más que lógico. En la madrugada de la Argentina y cuando el calendario recién había pisado el día 24 de junio, Messi subió un posteo muy esperanzador y todos dijimos, a ver de qué va a decidir en el cumpleaños, agradecer. No. Fue un video sin palabras, pero con un mensaje clarísimo. El video lo que hace es mostrarlo a él en el minuto uno de su cumpleaños entrenando, pero entrenando en el gimnasio, metiendo en una pila, haciendo fuerza, tirando todo y dejando todo en el mundial. Alguien dijo, va a descansar en el próximo partido. Ya te firmo que siendo que él fue a jugar el mundial, no va a dejar pasar un partido. Por ahí jugará menos, puede ser. Para mí, la forma de verlo y cómo estaría, Messi va a jugar sí o sí porque le interesa, porque Jordania está afuera, porque no hay grandes riesgos y te puede lesionar. También te puede lesionar al minuto uno del partido de los 16avos de final. ¿Y qué pensaría si eso pasara? ¿Por qué no jugué el partido anterior que lo tenía? Es como un niño con su juguete nuevo para Messi jugar al fútbol. Bueno, feliz cumpleaños porque millones de argentinos lo saludaban en el cumpleaños número 39. Cerca de los tres primeros minutos del cumpleaños de Messi, ya superó el millón de saludos en distintas redes. Así que como para que sepan y para que vean cuál es la proyección de este astro argentino.
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0: Con el primer puesto asegurado en el grupo J y a la espera de conocer el rival en la próxima instancia, saldrá el grupo H, la selección argentina, como decíamos, va a enfrentar a Jordania el sábado a las 11 de la noche por la última fecha, y Scaloni, el entrenador, va a preparar varias modificaciones con respecto al equipo titular que presentó en los dos primeros encuentros. ¿De qué se habla? Porque por ahora son todas especulaciones. Bueno, el único que llega con alguna cuestión muscular es el Cuti Romero. Los demás están todos, absolutamente todos, a disposición. Recordemos que el zaguero dejó la cancha contra Austria debido a un golpe que recibió en la rodilla derecha, la misma en la que tenía alguna lesión en el ligamento lateral. Y bueno, y si bien se esperan algunos estudios, la lesión no es de gravedad. Además, hay que ver qué decisión toma el cuerpo técnico con el Dibu Martínez, que está absolutamente bien tras la fractura del dedo anular de su mano derecha, pero podría descansar. El tema sería que Rulli sería el posible arquero reemplazante. La defensa continuarán las modificaciones porque Gonzalo Montiel volvería a ser titular y también lo haría Tagliafico. Es más, Marco Senesi podría tener su chance en el lugar de Licha Martínez para poder descansar. Esto es obviamente especulación, pero es lo que se está viendo ahí de cómo se mueve la selección. Leandro Paredes estaría desde el arranque para ganar rodaje, obviamente. También lo podrían acompañar en la mitad de la cancha Ezequiel Palacios. Podría sumarse Giuliano Simeone y Valentín Barco, uno por cada orilla. No hay que descartar a Nico González. El tema es que la pregunta sería, ¿Messi jugará? ¿Nicolás Paz tendrá minutos? Julián Álvarez será titular en vez de Lautaro Martínez también para sumar minutos. Bueno, Argentina tiene como esta pequeña chance de descansar, entre comillas, a sus jugadores principales, poniendo un equipo que es absolutamente competitivo también en cancha.
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0: ¿Viste que al jugador Almirón de Paraguay lo echaron por taparse la boca hablándole a un contrario? Vos a un compañero podés hablarle tapándote la boca, a tu técnico o a los tuyos.
2: Pero no a un,
0: no a un contrario, no al árbitro. Y de esa forma el mediocampista de la selección de Paraguay debutó en esta, en este, con esta regla. Bueno, el tema es que fue expulsado y finalmente recibió la suspensión. La FIFA informó que la sanción luego de su insólita expulsión fue solo una fecha de suspensión, teniendo en cuenta que, bueno, es el primer precedente, el primer antecedente sería, que tiene este tipo de sanciones y este tipo de expulsión. El tema es que los jugadores, luego de el caso de
2: Prestiani,
0: con Vinicius en el fútbol, no en el fútbol español, en el fútbol internacional de Europa, Champions, porque fue por la Champions, bueno, sentó ese precedente de decir, bueno, ¿cómo hacemos con esto? Listo. El que se tape la boca para hablar queda sancionado. Y así fue con Almirón. No se dio cuenta para mí. Para mí estuvo muy lento en eso el jugador paraguayo, pero bueno, una fecha de sanción.
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0: Bueno, a ver, Argentina va a jugar contra no sabemos quién, pero sí sabemos dónde y sabemos cuándo. El tema es que Argentina va a jugar con el segundo del Grupo H, donde están España, Uruguay, Cabo Verde y Arabia Saudita. Nada más y nada menos. Por ahora
2: puede ser segundo.
0: Sí, porque tiene 4 puntos España. ¿España puede ser segundo? Sí. 2 puntos tiene Uruguay. ¿Puede ser segundo? Sí. También. Cabo Verde tiene 2 puntos. ¿Puede ser segundo?
2: Sí.

0: partido por definición olímpica les ganó a los dos, con lo cual termina primera en el grupo.
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0: Hablando de sanciones, hay dos jugadores en la selección argentina que fueron amonestados en la victoria 2-0 ante Austria y que si vieran una tarjeta amarilla el próximo sábado ante Jordania, se perderían el partido de 16avos de final. Estamos hablando de Leandro Paredes y Facundo Medina. Cabe recordar que a partir de la próxima ronda se limpian y el recuento vuelve a cero. Así que hay que cuidarse en el próximo partido y ya en 16avos de final vamos todos de cero y absolutamente a jugársela.
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0: Esta es de un mundialista, estamos usando el Jerónimo Rulli, el arquero. Boca preguntó por Rulli. Atención. Bueno, el arquero de 34 años que está con la selección tiene contrato con el Olympique de Marsella por una temporada más, pero el Xeneize tiene en la mira a Jerónimo Rulli y otros dos candidatos para reforzar el arco de Boca, teniendo en cuenta que Marchesín todavía, digamos, no está en condiciones de volver y que quiere un arquero de absoluta jerarquía para enfrentar la segunda mitad del año. Bueno, Boca busca un mundialista.
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0: Argentina juega el sábado de la noche, ¿no es cierto? A las 11 de la noche. Bueno, el próximo partido de 16avos de final es, para que vayan organizándose, viernes 3 de julio a las 7 de la tarde. Ese lo juega Argentina porque juega contra Uruguay, contra España, contra Arabia Saudita o contra Cabo Verde, pero ese partido está confirmado. En caso de pasar Argentina a los octavos de final, va a jugar el martes 7 de julio a la 1 de la tarde.
1: Ahí se achica la brecha, ya son 4 días.
0: Sí, señor, del viernes 3 pasa al martes 7. En caso de pasar, los cuartos de final será el sábado 11 de julio a las 22 horas, 11 de julio a las 10 de la noche. En caso de seguir hacia adelante, miércoles 15 de julio a las 4 de la tarde la semifinal. Y recordando que el domingo 19 de julio a las 4 de la tarde está prevista la final del Mundial.
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0: Con un gran trabajo de producción, vamos a cerrar este espacio. Buena. Muy bien. Bueno, no, porque le presentamos la cumbia sobre el mundial. Vamos. ¿Viste que está la cumbia sobre el mar?
1: Sí.
0: Bueno, cumbia sobre el mundial. Ahí está Cacho Deicas, el ex
1: Cachito,
0: el ex Palmeras, con esta canción para la selección argentina.

0: natalicio del crack de la selección argentina, Lionel Messi, y el pueblo lo saluda.
1: Leo, querido, como deseo de feliz cumpleaños, creo que lo único que te puedo desear y te falta es que llegue la nena, porque todo el resto de las cosas ya lo lograste, ya lo tenés, así que ese es mi deseo para vos.
2: Le deseo que sea muy feliz y nada, lo mejor.
3: Lionel, feliz cumpleaños, papá. Si te tuviera acá, te daría un abrazo. Feliz cumpleaños, Pulga. Ojalá que se cumplan todos tus deseos y que seas muy feliz siempre. Aguante Argentina.
0: Por Radio Nacional, Enrique Quique Domínguez, uno de los entrenadores de Lionel Messi, cuando estuvo en las divisiones infantiles de Newell's, destacó la personalidad del capitán de la selección.
4: Muy importante para crecer en una profesión, estar bien rodeado. Y Leo estuvo siempre muy bien rodeado por su papá, su mamá, su familia y sus compañeros. Y eso, si yo me puedo adjudicar algo de lo que Leo pudo haber tenido de chiquito, haber ayudado a soñar, haber protegido el sueño. Las condiciones las tenía, era un fenómeno. Todo lo que hace Leo a esta edad lo hacía a los 11, 12 años. La forma de jugar, la forma de comportarse, es un designio, ya vino marcado por Dios de esa manera.
0: Aumentan los casos de gripe. El informe de Diana Costanzo.
5: Continúa en aumento la circulación de virus respiratorios en el país. Autoridades sanitarias y especialistas confirmaron el adelanto de la temporada de estas infecciones y recomendaron sostener la vacunación. La médica infectóloga Analia Mikietiuk detalló otras medidas de cuidado.
6: Ventilar adecuadamente los ambientes, evitar el contacto con personas vulnerables si tenés síntomas respiratorios, consultar precozmente ante falta de aire, sobre todo si tenés algún tipo de factor de riesgo.
0: En la ciudad de Buenos Aires, temperatura 5 grados 3 décimas, humedad 86%, cielo despejado.
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0: 9 de la mañana con 37 minutos. ¿Cómo andamos con la temperatura, Adriancito?
1: 2 grados 7 es el registro de las 9 de la mañana, 56% la humedad, el viento está en calma. Y bueno, alguien nos preguntaba sobre el calendario de pagos, vamos a repasarlo nuevamente. Hoy, 24 de junio, están cobrando jubilados y pensionados que superan la mínima con el documento terminados en 2 y en 3. Respecto a la asignación por embarazo, hoy cobran los documentos terminados en 9. Hay que decir también que el desempleo plan 1 correspondiente al mes de junio, hoy cobran los documentos terminados en 6 y en 7 y comienzan a cobrar los beneficiarios del Progresar, documentos terminados en 0 y 1 el día de hoy. Bueno, en un ratito, Marcos, en un ratito va a estar aquí en los estudios de la radio, como cada miércoles, el licenciado Rubio, Andrés Rugueta. Hoy van a hablar de neuropatía, tipos, causas, síntomas y tratamientos de neuropatía. Así que atención, porque 10:35 aproximadamente ya va a estar en nuestros estudios para que les pueda, podamos escucharlo, pero además para que les pueda dar alguna respuesta a las consultas.
0: Vamos a escuchar a nuestros oyentes, la gente que se comunica al 37 97 97, y después vamos a leer algunos mensajitos. A ver, Jorge, por ejemplo, que nos escribe desde Cuadro Venega, dice: hola, buen día, LB4, yo les hago una pregunta, ¿cuándo empiezan a pinchar el caño de la red de gas? Soy de Cuadro Venega, soy Jorge. Bueno, esa información...
1: Pinchar el caño significa conectarse, ¿no?
0: Claro, entiendo que es esa la intencionalidad de la consulta de Jorge. No, no tenemos ese dato. No es para llamados el 37 97 97, solo para mensajes, por favor, sí. Solo para mensajes.
1: Alguien pregunta si hay pronóstico de lluvia para hoy. No, no hay lluvia. No se avisora ningún tipo de pronóstico de lluvia, ni para hoy, ni para estos días, ni para mañana, ni para el viernes. No sé la semana que viene, pero por ahora no.
0: Bueno, más mensajito para Marcelo Cotela, que está acá, ha venido a, ya está empezando su... Para Marcelo, dice: quiero saludar a Marcelo Cotela, agradecerle por su trabajo y dedicación excelente, que nos hizo reír mucho con sus chistes, su voz por excelencia. Desearle mucha suerte en esta nueva etapa, se le va a extrañar mucho. Felicidades, soy Norma. Bueno, Normita lo está saludando ahí a Marcelo Cotela, que está charlando con el señor Jesús Herrera. Bueno, a ver, escuchemos a los oyentes, Jesús.

0: Hola. Hola, buenos días, personal de LV4, hola Marquito. Mira, yo quisiera hacer un reclamo. Es un desastre. Yo soy asociado de OSEP y tengo que hacerme unos estudios. Hace más de 2 semanas que estoy a las vueltas, porque por una cosa, por la otra, no hay turno. Es una vergüenza que en una mutual, que como es OSEP, haya un solo cardiólogo. No puede ser. Así que uno tiene que caer a lo particular, porque si lo necesita de urgencia, no. Esto ya no. Cualquier otro estudio, bueno, pero es un estudio de importancia, creo. Bueno, soy Ernesto. Gracias.
1: Hola, buenos días, ¿cómo les va? Buenos días, Marco, ¿cómo está? Marco, quisiera hacer una pregunta, perdone que lo moleste. ¿Qué se sabe del chico que se quemó en las paredes, que lo llevaron en helicóptero a Mendoza? ¿Me puede informar, por favor? Gracias, porque lo conozco.
2: Buen día, chico de 4. Una preguntita. ¿A dónde hacen el carnet de conducir en los distritos? ¿Tendrán idea de eso? O sea, ¿cómo hacen el documento? ¿Me explico?
3: La última consulta que nos hace el amigo, podemos decir
4: algo. No, lo que pasa es que se hace un recorrido por los distritos, pero no hay un cronograma, o tampoco hay un lugar fijo donde puedan ir al distrito. O sea, ahí la oficina de carnet de renovación de licencias hace un cronograma, digamos, recorriendo los distintos distritos y se va anunciando días antes. Por ahora no tenemos específicamente cuándo se va a realizar o cuándo es el próximo lugar a los que van a visitar, pero digamos, en cuanto lo tenemos, nosotros lo vamos informando inmediatamente, ¿no? Inmediatamente. Así que por ahora no tengo la noticia de que estén llegando a alguno de los distritos puntualmente. Pero sí, a medida que va llegando esa información, nosotros la repartimos. Digo, no es que todas las semanas en tal o cual lugar o tal o cual distrito. No hay un cronograma fijo, eso es lo que quiero decir.
3: Bueno, Luisa Peñalosa dice, excelente programa. Quiero mandarle un feliz cumpleaños a un gran jugador, Juan Román Riquelme. Soy muy bostera, muchas gracias. La verdad que como jugador, una maravilla, Riquelme. Jugador de los más exquisitos que ha tenido el fútbol argentino, comparable con Ricardo Bochini, el Beto Alonso, hombres que han marcado sin ninguna duda toda una época.
4: Vos sabés que hay 12 efemérides más que tenemos que sumarle a este día tan argentino.
3: Mira, a ver.
4: ¿Vos te acordás del gol de ¿cómo se llamaba este chico que jugaba en Newell's? Maxi Rodríguez. ¿A México?
3: Sí, bueno.
4: Alemania, ¿cómo? 2006.
3: ¿Cómo lo evité?
4: ¿Y cómo olvidarlo? Fue un día como hoy.
3: 24 de julio.
4: ¿Y sabés qué otro gol se recuerda también? La gran corrida de Maradona y Caniggia para hacer el gol a Brasil. En el 90.
3: Hoy el 24 de julio.
4: Un día como hoy también. Dos goles de los más gritados.
3: Sí.
4: El de Brasil, yo creo que más todavía.
3: Yo creo que el de Brasil... por lo que había pasado en el primer tiempo, después
4: por el peludo que nos estaban pegando.
3: Después, sí. En el segundo tiempo, Argentina emparejó mucho las cosas y bueno, apareció esa genialidad de Diego.
4: No, ya.
3: Muy esperado. Estaba haciendo recién.
4: Perdóname, para cerrar esto. Ese día se da la frase de Carlos Salvador Bilardo que les dice en el entretiempo: si se la siguen dando los de amarillo, vamos a perder. Que fue toda la charla del entretiempo, de esos 15 minutos que según cuentan los jugadores que estaban ahí.
3: Estaban esperando que le
4: dijeran. No, pero no hubo una palabra, o sea, el mensaje fue el silencio justamente. Y al momento de salir, abre la puerta Carlos Bilardo para volver a la cancha, lo llamó el árbitro, se da vuelta, los mira y les dice, literal, si se la siguen dando a los de amarillo, vamos a perder. Lo cuenta, bueno, todos los ex campeones del mundo lo cuentan. Como que fue una trompada en el pecho a todos los jugadores. Decía, bueno, algo tenemos que hacer, ya corre por nuestra cuenta. Bueno, tremendo, ¿eh?
3: Sacaba la cuenta de cuántos cumpleaños ha pasado Lionel Messi concentrado con la selección. 2005, Mundial de Sub-20 Holanda. 2006, Mundial de Primera División en Alemania. 2007, Copa América.
4: ¿Vos te acordás de todo eso?
3: Sí, me acuerdo.
4: Qué barro.
3: 2007, Copa América en Venezuela. 2010, Copa del Mundo en Sudáfrica. 2011, Copa América en Argentina. 2014, Copa Mundial de Brasil. 2015, Copa América en Chile. 2016, Copa América del Centenario en Estados Unidos. 2019, Copa América en Brasil. 2021, que volvió a ganar Argentina nuevamente Copa América en Brasil. 2022, bueno, en 2022 el Mundial fue en el mes de noviembre.
4: Claro,
3: así
4: claro.
3: Que ese año no estuvo concentrado con la selección. 2024, Copa América en Estados Unidos. Y 2026, Mundial en Estados Unidos, México y Canadá.
4: ¿Cuántos son?
3: 12.
4: 12.
3: 12 veces concentrado, vistiendo los colores de la selección. Desde aquel Mundial Juvenil 2005, que había jugado 3-4 meses antes en un partido que se hizo entre Gallo y Medianoche en la cancha de Argentino, contra Paraguay, para que no se lo llevaran los españoles porque lo habían tentado. A partir de ahí, bueno, ya me integró a la selección juvenil, se hizo muy amigo del Kun Agüero, que es el amigo de Correrías, y bueno, desde aquel 2005 hasta este 2026, vistiendo los colores de la selección nacional.
4: La cantidad de jugadores que dicen que crecieron viéndolo a Messi y hoy están enfrentándolo y, o jugando al lado, ¿no?
3: Bueno,
4: de Julián Álvarez pasa por ahí.
3: Aparte,
4: o sea, su sueño. Eso de que
3: la foto del 2010 de Messi antes de ir al Mundial con Julián, que era chiquitito, eso es muy lindo. O sea,
4: es que el sueño del que habla Álvarez, que ahora todo el mundo salió a matarlo, ¿cómo va a decir que él, porque su sueño? Che, déjenlo vivir a un pibe que diga lo que se le cante. Y que tenga el sueño que tenga.
3: Digo,
4: ayer hablábamos de esta situación que dijo Julián Álvarez después del partido, que él prefiere una transferencia, no dijo a dónde, pero que quiere cumplir su sueño. ¿Y cuál es el pecado que un pibe de 24 años diga que quiere cumplir su sueño? Independientemente de qué equipo juegue, dice, no, pero vos te debés a una institución, que todo lo que vos quieras. No dijo que hay algo malo, dijo solo que quiere cumplir su sueño. ¿Cuál sería el problema? Digo, pero el sueño de Julián Álvarez de jugar o de vestir la camiseta del Barcelona tiene que ver con Messi. Digo, y hoy es compañero del equipo porque él creció futbolísticamente viéndolo a Messi y viéndolo grande en esa institución, y bueno, fue algo que se le ha puesto de que ojalá algún día lo pueda cumplir, nada más que eso.
3: Hola, buenos días, sigan así acompañándonos a la gente, la mejor radio. Saludos y abrazo enorme para Marcos y Adrián, de parte de Daniel Troncoso, y aguanta Argentina, Danielito, tanto tiempo, querido amigo, un fuerte abrazo. Más mensajes, hola, buenos días, ¿dónde está la garrafa en tu barrio? ¿Y a qué precio está ahora? Gracias. Hoy en el playón Deportivo del Newell, sigue estando a 10.000 pesos.
4: 10:30 de la mañana,
3: recordemos. Hola, queridos chicos, felicitaciones a estos grandes periodistas, que tengan un bello día. Para participar por los premios, mi 3557, los quiero. Bueno, Blanquita, te mandamos un fuerte abrazo, muchas gracias a vos. Eduardo,
4: una rectificación, ¿sí? Marcos, atención, porque la garrafa en tu barrio tiene un costo para San Rafael de 15.000 pesos.
3: Ah, bueno.
4: Mirá, no quise interrumpir antes porque está casi seguro. 9.000 pesos en Alta Montaña. Esto es la página oficial del gobierno de la provincia. 9.000 pesos en Alta Montaña, en las zonas de Uspallata, Polvaredas, Puente del Inca, Punta de Vacas y Las Cuevas. 8.900 en los departamentos de Capital, Guaymallén, Godoy Cruz, Maipú y Luján de Cuyo. 14.000 en los departamentos de Rivadavia, Junín, San Martín, Santa Rosa y La Paz. 9.000 pesos en los departamentos de Tunuyán, Tupungato y San Carlos. 10.000 en Malargüe y General Alvear, 15.000 en San Rafael y 15.000 en Lavalle y Las Heras. He dejado atónito, pero eso es lo que informa la página oficial del gobierno de la provincia. No me va a preguntar ahora por qué, porque no tengo ni idea. Pero bueno, esos son los precios, es raro.
3: No te lo puedo preguntar a vos.
4: Digo, pero llama la atención, ¿no? Sí, sí. Bueno, pero esos son los precios publicados.
3: Perdón entonces, porque yo estaba hasta la semana pasada.
4: Claro, claro. El
3: precio era de 10.000, pero
4: es bueno, que yo tenía más o menos esa misma información.
3: Buenos días, chicos. ¿Cómo va? Yo aquí mateando. Soy Eduardo. Quiero saludar a Gladys Calíbar, bailarina de folclore de la escuela Selva Cortés de Nunciato, que hoy cumple años, deseándole muchas felicidades. Soy Eduardo, para Gladys Calíbar, que es bailarina de la escuela de folclore Selva Cortés de Nunciato, feliz cumple realmente y que la pase muy, pero muy bien.
4: Tengo que mandar un saludo a Juan Hidalgo, ¿eh? No sé dónde anda, pero Juancito, que nos ha dado manos gigante cada vez que la necesitamos, y me manda una foto, ni hola me dijo. Pero me mandó una foto.
3: ¿Pasó?
4: No, no, no, pero no lo digo bien. ¿Cómo será que me manda la foto con el 620 clavado? Así que la foto del estéreo del auto con el 620. Así que, Juancito, abrazo grande y gracias por estar siempre ahí. Muchas gracias.
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4: Fíjate vos que la noticia, en este caso del sitio andino, es la garrafa en tu barrio subió hasta un 78%. ¿Y cuánto cuesta en cada departamento de Mendoza? Es noticia de último momento. Por eso decía que no quise interrumpirte ni corregir ni que suene a eso. Digo, pero sí sabía que había una información. Bueno, y el tema es que, como decíamos, tuvo un aumento significativo. Y bueno, acabamos de dar los precios. Vos fíjate que, a ver, comparando, la garrafa, por ejemplo, en La Valle y Las Heras costaba 8.400 pesos y pasó a 15.000. Digamos, esto tiene que ver con esta semana, lo publicado del 24 al 27 de junio. El tema es que, bueno, como decíamos, en San Rafael el precio pasó de 10.000 a 15.000.
3: ¿Hasta la semana pasada estaba
4: 10.000? Sí, sí, sí, por eso digo que tiene que ver con la publicación del 24 al hoy, 27 de junio.
3: Hoy es 28, a partir de hoy será.
4: Por eso, a partir de la publicación es con nuevos precios, es a partir de hoy. El tema es que Rivadavia, Junín, San Martín, Santa Rosa y La Paz pasó de 9.500 a 14.000. Y como decíamos, bueno, algunos más, algunos menos. Digo, pero por ejemplo, no se entiende bien por qué Capital, Guaymallengo, de Cruz, Maipú, Luján de Cuyo continúa a 8.900. En Tunuyán, Tupungato y San Carlos, 9.000. Y en Malargüe y General Alvear, el precio es de 10.000. Bueno, habrá que
3: averiguar,
4: escudriñar, claro, averiguar un poco por qué los aumentos y o a qué responde, ¿no? A qué se debe.
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4: Estaba repasando algunas de las cuestiones importantes, digamos, o de las que tienen que ver con los titulares respecto de el Mundial. Vos sabés que una de las cosas más viralizadas es lo que ayer contábamos respecto de los noruegos y su festejo, los jugadores en el campo de juego. No sé cuál es el nombre específicamente, ahora ya lo voy a buscar, pero ha ganado casi todo, digamos, en cuanto a la viralización. Sí, no, fuera de lo deportivo, el festejo de los...
3: La sincronización, yo la verdad que... Eso, si vos no lo practicás, Pero ahora, ¿cómo hace para practicar una tribuna de 4.000 personas?
4: No, eso no está practicado. Lo que pasa es que todos ya saben
3: para
4: qué ellos, tienen que hacer.
3: Claro, ellos, ahí está. Para ellos es natural.
4: Sí, claro que sí.
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4: El fenómeno se llama Vikingo Row, R-O-W, Vikingo Row. Es un formato que nació en los partidos en los que la selección de Noruega se preparaba para el Mundial y obviamente alcanzó el punto más alto frente a Irán. Es decir, la imagen de los hinchas sentados, hombro a hombro, simulando remar en un dracar, así se llama esa embarcación, que es la embarcación histórica de los vikingos, es un dracar o dracar, con doble K. Se viralizó en las plataformas digitales y fue adoptado tanto por simpatizantes como por los propios jugadores. El tema es que ahora todos hacen ese vikingo row, y que es dos golpes al bombo y tirar los remos hacia atrás con un grito. Realmente una de las perlitas que va a dejar el Mundial, sin dudas.
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0: chiquita, ¿a dónde hacen el carnet de conducir en los distritos? ¿Tendrán idea de eso? O sea, ¿cómo hacen el documento? ¿Me explico?
1: Hola, buen día, gente del B4. Buen día, Marco. ¿Cuándo van a arreglar el paso del Pobre Diablo? Es una vergüenza. Es una vergüenza que la municipalidad, el intendente, sean tan desinteligentes. Si el puente que había de antes no se ha movido, así que, ¿qué les cuesta arreglarlo? Ya lo hubieran arreglado ya con todo el bypass ese que han hecho, han gastado hormigón, sifón y todo. Es una verdadera vergüenza. Que lo arreglen pronto ese paso, por favor.
2: Acá la garrafa común vale 32 mil pesos. La solidaria estaba 10, la última vez que vinieron. Pero la otra vale 32 mil pesos acá en los almacenes.

0: estamos.
1: Nos vamos.
2: Sí, señor.
1: Está Evangelina. Chicos, por eso pregunté por el precio de la garrafa, porque había escuchado que el precio de 10.000 se iba a 15.000, pero no lo creía. Gracias, nos dice Edith. No, muchas gracias, Edith. Está perfecto. La verdad que, bueno, es un dato. Acá ahí nos dice 4.000 personas sincronizadas y ustedes con baterías Aguirre todavía no. Bueno,
2: es verdad, pero no es el Vikingo Row.
1: Exacto.
2: No, es otra cosa.
1: Nosotros estamos haciendo el esfuerzo. Buenos días, serían tan amables de decirme el sector que hoy no va a tener luz, por favor, ¿lo pueden repetir?
2: Si me da un segundito.
1: Porque... Sí, lo tengo. Bueno, ¿no? Mantenimiento preventivo, día jueves. No, miércoles 24. Acá está San Rafael, son varios, ¿eh? Entre calle Las Vírgenes, Sardín y Costa de las Vías y El Salto, en las paredes de 9.30 a 13.30. Entre calle Urquiza, Bombal, Rivadavia y Pueyrredón, de 12.30 a 16.30. Entre calles Esquivel, José Farroco, Lencinas y Capitán Montoya, esto es en La Llave, de 8.30 a 12.30. Y en calle La Intendencia, hacia el norte de John, Los Dos Álamos, de 10.30 a 14.30.
2: ¡Nos vamos!
1: Que la pasen realmente muy bien, que tengan un lindo día. Se quedan con Evangelina y Kiko. Chau.

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1: 10 de la mañana en la República Argentina. Nacional es mundial y la información la trae Santiago Lucía.
2: La Asociación del Fútbol Argentino saludó a Lionel Messi el día de su cumpleaños 39, realizó una publicación donde destaca al hombre que cambió la historia del fútbol mundial. Feliz cumpleaños, capitán, fue el mensaje de la Asociación del Fútbol Argentino para el mejor jugador del mundo.
1: A través de las redes sociales, el presidente Javier Milei también saludó a Lionel Messi en el día de su cumpleaños. Además, publicó una foto del capitán de la selección y agregó la frase: ¡Vamos Argentina, carajo! El precio del petróleo sigue a la baja. Las operaciones del barril de Brent cotizan a menos de $75. Registra un descenso del 2,2% mientras espera un acuerdo definitivo entre Estados Unidos e Irán. Actualizamos el estado del tránsito con Romina Wiener.
3: En la provincia de Catamarca, el paso internacional San Francisco ubicó en ruta nacional 60 que conecta Argentina con Chile, operativo para todo tipo de vehículos. Precaución, a la altura de la quebrada de la Sébila se circula por un desvío. En la provincia de Mendoza, buena marcha en el paso internacional Cristo Redentor, misma situación en la ruta nacional 16 en el puente Chaco Corrientes.
1: En la ciudad fueguina de Ushuaia, donde nos escuchás por AM780, la sensación térmica es de 1 grado 2 décimas bajo cero. Se registran nevadas y el cielo permanecerá nublado durante todo el día. En la ciudad de Buenos Aires, temperatura 5 grados 3 décimas, humedad 86%, cielo despejado.
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0: Señoras y señores, ¿cómo les va? ¿Qué tal? Muy, pero muy buenos días. Bienvenidos a esta nueva mañana al aire de LV4, Radio Nacional San Rafael. Cielo bastante nubladito, cubierto en nuestra ciudad, una mañana fría, pero aquí, como todos los días, el calor de nuestra gente, de ustedes, a través del aire de LV4, Nacional San Rafael. Maravilloso, maravilloso encontrarnos nuevamente en el aire de la radio, llegando para darles este gran abrazo. Abrazo y, por supuesto, el calor, como siempre, y lo que hemos recibido también de nuestra audiencia. Hoy, miércoles 24 de junio del 2026, mitad de semana, mañana para abrigarse, pero para estar al ladito de la estufa, de la radio, y empezar, bueno, la mitad de la mañana, ¿no? Aquí estamos con este maravilloso equipo, como todos los días. En la puesta al aire, el señor Jesús Nazareno Herrera. ¿Cómo estamos, Jesús? Buen día. Muy abrigados, hoy, porque bueno, la temperatura ya te lo vamos a estar contando, pero no hay que descuidarse. Seguimos recorriendo con nuestro personal, pero presentamos también las voces de la mañana del LV4. La señorita Evangelina Zapata.
1: Buen día, buen día.
0: Hola, Eva.
1: Linda mañana la de este miércoles. Le decíamos ayer a nuestra gente que íbamos a tener una sorpresa. Mirá vos qué sorpresa que tuvimos hoy en la mañana.
0: Bueno, muchísimas gracias.
1: Muchas vas a quedar toda la mañana, ¿no es cierto?
0: Un rato vamos.
1: Nos vamos
0: a quedar.
1: Vamos, Kiko.
0: El señor Oscar Kiko Jiménez, ¿cómo estamos, Kiko?
2: Buen día. Día especial hoy, día de miércoles,
0: sí.
2: 24, claro.
0: Sí, bueno, ya cerrando el mes también, ¿no? Y mirá, y prácticamente cerrando la mitad de año.
2: Algo que no se celebra. La mitad,
0: ¿viste? La mitad de año. Bueno, sí, viene el aguinaldo.
2: Eso sí, ahí tengo razón.
0: Bueno, pero así como viene, se va también, ¿viste? Esto es así. Bueno, el señor Oscar Kiko Jiménez, muy bien. La señorita Evangelina Zapata aquí en la mesa de locución y conducción. Está Daniela González también, la saludamos a Dani. Bien, Gabriela Godoy, que está en mesa de entradas. Así que, Gaby, un fuerte abrazo y cariño para vos, nuestro querido inolvidable Carlos Vitoriano también para vos, Carlitos. Un abrazo grande en esta mañana de radio con toda nuestra gente. La señorita Eliana Sicelli.
1: También está trabajando, ¿no?
0: Que está, bueno, apurada y haciendo, como siempre, todos los retoques. Bueno, ya a nuestros compañeros que estuvieron recién, Marcos Di Stefano, Adrián Romero, está también Marcelito Sáenz, así que en la conducción del móvil, y por supuesto Nicolás Zapata en la dirección de la radio. ¿Y quién más me está faltando, Eva?
1: Bianca, a ver. Bianca te está faltando.
0: Bianca también. Bueno, así que, ¿y yo que me voy?
1: Ah, y Diego.
0: Bueno, y Diego, Diego Martínez, claro. Dieguito, que está ahí.
2: ¿Cómo te vas?
0: Y justamente acá, Diego, el que me dice, ya está.
2: No, hasta la 1:00
0: no te vas.
2: Tengo
0: que llegar a seguir haciendo el almuerzo y todas esas
2: cosas,
0: no se olviden.
2: Bueno, está bien, todo lo que vos me quieras decir. Pero a las 11 tenés que leer el social. O sea, hoy no te
0: salgo. Hoy no me salgo. Bueno, señoras y señores, y ustedes, por supuesto, como siempre, del todo, del otro lado, con el corazón, con las ganas, y bueno. Para mí ha sido un placer venir en esta mañana y volcar esto, ¿no? Que ha sido el trabajo de uno de muchos años y de disfrutarlo, fundamentalmente eso, ¿no? Sentir la energía de la gente, de la audiencia, y más en este tiempo que sé que, bueno, muchos han estado preguntando. Quiero decir que gracias a Dios de salud estamos muy bien.
1: Muy bien.
0: Esperemos, y bueno, es una decisión personal, pero son ciclos, ¿viste, Eva?
1: Claro.
0: Que a veces, bueno, uno tiene que también cerrarlos, y bueno, en esta etapa lo estoy haciendo.
1: Lo estás
0: así que,
1: haciendo. Mucha gente te lo está agradeciendo. Vos sabés que desde ayer que estaban llegando mensajes, y hay un mensaje muy bonito, dice: saludos a Marcelo Cotela por esta nueva y bendecida etapa, que la disfrute con su familia y sus seres queridos. Gracias por ser un excelente profesional y mejor persona. Bueno, mira vos.
0: Muchísimas gracias.
1: Ella
0: muy
1: es
0: bonito.
1: Ingrid.
0: Ah,
1: Salto de las Rosas.
0: Sí. Bueno, un afecto grande
1: mucha
0: para ella.
1: Gente dice esa voz inconfundible. Marce, ¿cuánto te hemos extrañado? Dice. Bueno. Mira.
0: Acá estamos. Bueno, en esta mañana vamos a estar acompañándolos un ratito, como decíamos, y bueno, llegando a ver si podemos llegar al horario de cierre de esta mañana de LV4. Jornada para salir con mucho abrigo, ¿eh? Especialmente sí, los chicos, si tenés que estar en algún lugar al aire libre. Una mañana, ¿cómo se presenta, Kiko o Eva?
2: 3 grados 6 décimas la temperatura actual, la humedad del 59%, viento del sudeste a 8 kilómetros, el cielo mayormente nublado, pero la sensación térmica...
0: Ay, ay, ay.
2: 1 grado 7 décimas de sensación térmica. Y el pronóstico para lo que resta de la jornada... Dice que tendremos una máxima de 15 grados en el día de hoy, y va a estar mayormente nublado durante todo el día.
0: Es para echarle leña al fuego si tenés la estufa encendida, porque mañana y el viernes también van a ser temperaturas bajo cero, ¿no?
2: Exactamente, mañana jueves mínima de 1 grado bajo cero con una máxima de 15, el viernes, bueno, un poco de benevolencia, 1 grado de mínima, y la máxima de 17 ya el sábado. Se presenta con 4 grados de mínima y una máxima de 13 grados. Pero el domingo, como es día para salir, dar la vuelta, volver a casa, porque a la cena tenemos que ver a la selección que juega a las 11 de la noche, ¿no? Claro. Entonces, el domingo la máxima va a ser de 18 grados.
0: Va a estar lindo, va a estar lindo. Bueno, así y con es. Buen tiempo lo que indica el servicio meteorológico. Evangelina, bueno, la línea de contacto, el número para que nuestra gente también se comunique, participe. No sé, hoy, ¿qué podemos regalar?
1: Hoy tenemos un montón de regalos.
0: No he traído nada,
1: como
0: pero bueno,
1: siempre,
0: podemos buscar algo.
1: Bueno, hoy es el Día Internacional del Maquillador, Día de las Hadas, Día del OVNI, Día del Cantor Nacional.
0: Muy bien.
1: En homenaje a el fallecimiento de Carlos Gardel.
0: Claro.
1: Hoy es el día más argentino que nunca. Nacieron muchas personalidades del mundo... De diferentes sectores, del deporte, de la música.
0: Pero en el deporte hoy creo que el que sobresale, bueno, recién lo decían los chicos,
1: el de
0: Messi,
1: claro.
0: ¿No? Y bueno, de también Riquelme.
2: Claro.
0: Pero, claro, hoy más con el Mundial que estamos viviendo y la figura de la selección, la figura de Messi en el equipo nacional, creo que es relevante justamente hoy en su cumpleaños número 39, ¿no?
1: Mirá
2: exactamente.
1: Vos.
2: Se ha pasado los últimos 15 años festejando su cumpleaños con la selección, básicamente, porque siempre ha estado ahí.
0: Concentrado.
1: Sí. Bueno, es el día del socorrista y es el día de las mujeres en la diplomacia.
0: Muy bien.
1: Hoy vamos a estar hablando con el licenciado Andrés Rubio sobre neuropatía. Uh-huh. Le pedimos a la gente que nos escriba las preguntas para el licenciado Andrés Rubio, escriba.
0: Perfecto.
1: Como todos los días, regalamos un desayunito de Bar Café Literario Jorge Luis.
0: Qué lindo.
1: Y un vinito de Calle Larga, vinos Calle Larga. Y la reina del pollo 2,
0: Marce. Un vino que no se termina más, como la calle larga. Qué
1: rico, rico, muy rico. La reina del pollo 2 nos regala una docena de empanadas de pollo. Así que bueno, para disfrutarlo.
0: Esta mañana fría ya tenés los temas solucionados, por lo menos el almuerzo y lo demás. Así que a disfrutar la radio. Quédate en la sintonía de LV4 Nacional San Rafael. Vamos, 10 de la mañana con 17 minutos. Abrigate, 3-6 la temperatura, la térmica. 1-7, pero ahora llega Emanero y Ángela Torre para comenzar y ponerle un poquitito de ritmo a la mañana con Sinvergüenza o Chinvergüenza.

0: Bueno, ahí estábamos compartiendo algo de música en la mañana del miércoles. Estábamos escuchando a Emanero y Ángela Torres con Sinvergüenza, chicos.
1: Marcelo se quiere ir, ¿eh?
2: No, se tiene que quedar.
1: Toda la mañana.
2: Tiene que quedar toda la mañana. La Marcela que espere.
0: Me está esperando Marcela.
2: Que se venga para acá para la radio.
1: Claro.
0: Bueno, estamos también a través del 2604-379797, la línea abierta, como siempre decimos, para nuestra audiencia, para nuestra gente. Que interactúe con nosotros en la mañana de LB4, miércoles 24 de julio. En un ratito, sí, después de la presentación y lo que ustedes tengan, chicos, vamos a estar hablando con el gerente de Montemar, ¿eh? 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En un ratito.
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0: Muy bien. Bueno, algo cortito antes de ir a la comunicación telefónica, porque esto interesa a los vecinos del Nihuel. La garrafa en tu barrio va a estar en minutos a partir de la hora 10:30 en el playón deportivo del Nihuel, ¿eh?
3: Tiene otro precio hoy, ¿eh?
0: ¿Tiene otro precio?
3: 15 mil pesos.
0: Ajá. Bueno,
3: estaba
0: en
3: 10 mil.
0: Claro, 5 mil pesos subió el valor.
3: Sí, sí,
0: una mañana fría y consumo, obviamente, de este tipo de producto. Así que, bueno, reiteramos: vecinos del Liwil, playón deportivo, en minutos a partir de las 10:30 está la garrafa en tu barrio.

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onda, cómo han nacido, buen programa, quiero participar por premios, soy Norma de la Llave, con el 814, quiero saludar a mi nieta,

ya te vas, no sé si te jubilás, no sé. Yo te conozco hace mucho tiempo, te conozco cuando estuvimos en la clínica ciudad, que vos cuidabas a tu papá y yo cuidaba a un enfermo, ¿te acuerdas? Yoli. Y ahí estuvimos charlando mucho. Sos una gran persona, Cotela.

0: mañana en la República Argentina. El Papa León XIV llegará en noviembre a la Argentina. Así lo dijo el obispo castrense Santiago Olivera, quien se encuentra en el Vaticano y saludó al pontífice minutos atrás. Afirmó que es un rumor muy firme que corre en la Santa Sede y agregó que la visita durará 3 días en el marco de un viaje que lo llevará a Perú y Uruguay. Nacional es mundial y los argentinos celebran el cumpleaños de Lionel Messi. El informe de Mariel Ríos.
1: Los argentinos estamos en un cumple. Sí, el cumple de Lionel Messi. Y así lo festejamos saludándolo.
2: Quería dejarle un feliz cumpleaños a Messi, un crack. La verdad, un privilegio que sea argentino y poder disfrutarlo un mundial más.
0: Negociaciones por la paz en Medio Oriente. El informe de Cecilia Diwan.
3: El director del Organismo Internacional de Energía Atómica de la ONU, Rafael Grossi, aseguró que sus inspectores visitarán las instalaciones de enriquecimiento nuclear de Irán, un aspecto clave en las nuevas negociaciones entre Estados Unidos y la República Islámica para poner fin a la guerra. Las declaraciones de Grossi constituyen la postura más firme hasta la fecha de la agencia de la ONU, considerada fundamental para terminar el estado del arsenal nuclear de Teherán.
0: En la ciudad de Buenos Aires, temperatura 9 grados 2 décimas, humedad 67%, cielo ligeramente nublado.
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5: Copa FIFA 2026. El ente rector del Mundial informó que la selección ganadora de la Copa obtendrá un premio de 65 millones de dólares, repartiendo en total, desde la instancia de grupos hasta el final del torneo, 875 millones de la moneda estadounidense entre todos los participantes de la cita ecuménica.
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8: Buenos días, Evangelina. Bueno, buenos días para el tío Cotera. Ya sentí que creo que se retira. No tengo oportunidad más enseguida de mandar mensaje porque voy a trabajar y no puedo hacerlo. Pero bueno, darle un gran saludo, un abrazo espiritual, por decirlo así, ¿no? Y agradecerle por el buen humor que siempre ha tenido.
9: Hola, buen día para todos, para mi querida Evangelina. Ahora una alegría muy grande escuchar a Marcelito Cotela y decirle, Marcelo, que vos te gusta el tango, a Evangelina. Hoy es el aniversario del fallecimiento de Carlos Gardel. Besito, amún. Les manda un abrazo grandote, y les desea lo mejor de la vida. Y a Marcelo, que por lo que escucho se va, qué pena que me da, pero bueno. Cariños a todo el plantel que tiene hermoso la LB4.
10: Hola chicos de la L4, buen programa. Yo a Marcelo Cotela lo conozco del Alto de Gallobala, ya un día fue, ahí lo conocí en la casa de Juan Maña, capaz que se acuerda, hace muchos años ya. Bueno, un abrazo y que bueno, siga todo bien. Un saludo a Angelina, y quería saludar a mi hijo muy especial, que hoy es el cumpleaños de él, Sebastián, nacido en el mismo día de Messi, de Riquelme. Bueno, quería saludarlo y que tenga un feliz cumpleaños. Adolfo Holguín, 875, necesito participar por algún sorteo, no sé lo que van a sortear.
11: Hola chicos, buenos días, aunque está medio nubladito el día, pero bueno, trataremos de pasar lo mejor posible. Qué lindo que volvió este chico, Maldonado creo que es. Bueno, qué alegría escucharlos de nuevo a todos, aunque siempre son nuestra compañía y nos llenan de alegría. Evangelina, quiero participar por los premios, soy herida con el 625, y acá estamos todos esperando un buen día y felicitaciones. Gracias, LB4.
0: Y
12: La verdad que bellísimos los mensajes de la gente, así que agradecido de todo corazón. Y uno que es un poco blandito por ahí, ¿viste? Te llega, te emociona y bueno, pero ya lo tenemos de alguna manera.
13: Lo mejor es el cariño de la gente.
12: Es el cariño de la gente, sin lugar a dudas, Evangelina.
13: Que se ha ido manifestando y
12: gente que uno, como a veces lo pensaba, ¿no? Porque en este proceso de que uno deja una actividad que la ha desarrollado durante muchos años, gente sin conocerla, que te toma ese cariño, que te toma ese compromiso, ese afecto, eso vale muchísimo, ¿no? Y sí, que es a través de escuchar la voz, a través del aire de la radio. Así que bueno, eso lo valoro y seguramente que es lo que queda en cada persona y lo que ha quedado, por ejemplo, en mis compañeros que también ya no están, que se fueron, que se retiraron y que nos va a quedar por el resto de nuestros días, ¿no,
13: Exactamente,
12: Eva?
13: Exactamente.
12: Así sí, que señor. Muy bien. Bueno, ya está el licenciado Andrés Rubios con nosotros aquí en los estudios. Hoy vamos a estar charlando un tema más que interesante, creo que también quedó pendiente de la charla anterior, neuropatía, así que causa, tratamiento, síntomas. Andrés, ¿cómo estás? Buen día, bienvenido.
14: Hola, Marcelo. Buen día, ¿cómo estamos? Buen día para los oyentes, buen día, Evangelina. Buen día para la gente también que está del otro lado, a la gente de Malargüe también, que siempre está escuchando.
12: Sí, te pregunto, es cierto, cuando uno ya se retira empiezan algunos dolorcitos de hueso o algo así,
14: ¿no? Sí, seguramente.
12: ¿Sí? Bueno, hay que tenerlo en cuenta. Sí, querido, sí. Bueno, Andresito, el tema de hoy más que interesante y quedó pendiente, creo, de la charla anterior.
14: Sí, en realidad el miércoles pasado, una de las oyentes consultaba por una cuestión de una neuropatía posterior a un esguince de tobillo, que muchas veces este problema de las neuropatías aparece como consecuencia de muchas circunstancias. Este problema tiene que ver con que tenemos un daño nervioso, hay un mal funcionamiento en el nervio, por lo cual hay una alteración en la conexión que tenemos entre nuestro cerebro, la médula espinal y el cuerpo. Por ende, el nervio no responde bien. Esto puede ser causado por varias cosas. Esta chica, por ejemplo, planteaba que tenía que ver con un esguince de tobillo y que seguramente este esguince produjo una mínima lesión de algún nervio que está en las inmediaciones de la lesión y produjo esta neuropatía que complica mucho el funcionamiento seguramente de su pie. Entonces necesita más rehabilitación neurológica sobre el tema de la neuropatía y ya no tanto sobre la traumatología que era el esguince de tobillo propiamente dicho que tenía.
12: ¿Y tiene algún síntoma específico esta patología, Andrés?
14: Sí, en realidad depende mucho del tipo de neuropatía. Hay neuropatías que son periféricas, que tienen que ver más que nada con los pies, con las manos, con la parte más alejada de nuestro sistema nervioso central. Hay otras que tienen que ver, por ejemplo, hay neuropatías que son diabéticas, que tienen que ver con la enfermedad de la diabetes, que esta misma glucosa se deposita sobre las vainas nerviosas y va alterando el funcionamiento, genera un daño en el nervio, por ende la transmisión nerviosa se va complicando cada vez más. Hay otras, por ejemplo, que son autonómicas, que tienen que ver con daños que son involuntarios, por ejemplo, puede haber algún traumatismo que puede lesionar el nervio también, como en el caso también el esguince de tobillo de esta oyente. Hay muchos traumas o muchos, por ejemplo, un accidente de tránsito también puede lesionar el hueso, también lesiona un nervio, termina generando también una neuropatía. O sea que las consecuencias y los síntomas pueden ser diversos. Puede ser también focal, o sea que puede focalizarse solamente en un lugar específico y que ese nervio es el que deje de funcionar, como por ejemplo pasa en un atrapamiento, en distintos síndromes que van comprimiendo estos nervios y generan también estas neuropatías. Así que bueno, la verdad que la sintomatología puede ser diversa y aparejada a otras lesiones.
12: Está bien. Bueno, le damos tiempo también a nuestra audiencia que si quiere hacer alguna consulta, 2604-379797, ya revisamos, Eva, a ver si hay. Obviamente que esto tiene un tratamiento, Andrés, así que lo respondemos enseguida en algunos segunditos, ¿puede ser?
14: Por supuesto.
12: Dale.
15: Posible.
11: qué lindo que volvió este chico. Maldonado creo que es.
15: Hola, buen día chicos, ¿cómo están? Muy contenta de escuchar a Marcelo. Evangelina, qué lindo escucharlo. Soy Olga de Cuadro de Nega y lo conozco desde chiquito. Yo recién me levanto, así que bueno, escuchándote. Es una linda sorpresa. Y que sea muy feliz en esta etapa que ha decidido. Que ha decidido. Me alegro mucho de escucharlo.
16: Buenos días, LB4. Soy una religiosa, hermana Amabilis, que me encuentro cuidando a mi madre. Y queríamos saludar a Lionel Messi en el día de su cumpleaños. Desde aquí, desde nuestra casa, queríamos saludarlo, que cumpla mucho más y que siga siendo esa persona tan, tan extraordinaria como persona, como esposo, como futbolista.
17: Buen día, chicos, qué alegría verlos, escucharlos, que estén todos bien contentos. Muchas gracias, ayer me gané el vino, soy Oscar. Y creo que Marcelo yo lo conozco también, él me conoce a mí. Nos conocemos de la época de cuando era bastante más jóvenes que ahora. Creo que ahora que ha vuelto habrá llevado las masitas o la picada, no, por lo menos.
12: Para he venido con la verdad.
17: Nada. Gracias, soy Oscar.
12: Oscar, un abrazo grande. Porque venía de otro lado, en realidad, pero bueno. Yo
13: no,
12: creo
13: pero
12: que.
13: Me debes el vino.
12: Sí, no, está. Para que ya me están terminando las etiquetas y quiero traértelo con. Como
13: muy
12: corresponde.
13: Bien, muy bien.
12: Y las bolsitas van a venir. Todavía no termina el invierno, Jesús, así que dame tiempo.
13: Está arrancando con el tema del carneo.
12: Bueno,
13: está empezando los fríos.
12: Hay preguntas para el licenciado Andrés Rubio.
13: Muchos saludos para el licenciado Andrés Rubio.
12: Muy bien.
13: Analía dice, quiero mandar un saludo al licenciado Andrés Rubio porque me atendió muy bien por una dolencia que tengo en el brazo, dice Analía en este mensaje.
18: Muy bien, Analía, muchas gracias.
13: Bueno, dice, mucha gente que te está saludando a vos.
18: Y hay que saludarlo, Marcelo se lo merece. ha hecho mérito, ha hecho carrera suficiente.
13: Gracias, Claudio, Andrés. Saludo, dice qué grande. El licenciado Andrés Rubio nos muestra la foto del mate con una tabla con salamín, quesito, panceta.
18: Esa era la picada que tendría que haber traído Marcelo.
13: Sí.
18: Se la teníamos que haber traído nosotros, en realidad.
13: Acá dice Elena, ¿atiende las neuropatías diabéticas el licenciado Andrés Rubio?
18: Por supuesto, sí. Dentro de todo lo que nosotros hacemos, las neuropatías son patologías que vemos muy a cotidiano, en realidad, porque tiene que ver justamente con lesiones de nervio por distintos motivos.
13: ¿Y cómo es el tema de la neuropatía? ¿Se inflama el nervio o duele, en el caso de los diabéticos, el pie?
18: Y en realidad lo que sucede cuando hay, sobre todo la diabetes, es que lo que pasa es que la glucosa se deposita sobre las vainas tendinosas y hace que el nervio justamente se altere, por ende la transmisión nerviosa no trabaja como debe ser orgánicamente.
13: Bien.
18: Entonces estas neuropatías traen aparejado otro inconveniente, vos tenés un nervio que no está funcionando, ese nervio se encargaba de darle funcionalidad tanto de la parte motora como sensitiva a un grupo muscular, por ende eso no va a funcionar. Entonces, dependiendo de el nervio que se vea afectado, es cuál es la función motora y sensitiva que vos vas a tener alteración.
13: Andrés, y en el caso de los diabéticos, ¿afecta la neuropatía solo los pies o en otras partes del cuerpo también?
18: No, en todas partes del cuerpo. En realidad no tiene que ver con una cuestión periférica, tiene que ver con una cuestión de que al tener vos muy, muy avanzado, muy alto los parámetros de glucosa, esta glucosa suele ser nociva para el organismo. Entonces se va depositando en distintos lugares y lamentablemente se deposita mucho sobre los nervios, no solamente genera tantos trastornos como por ejemplo, por eso mismo que también el diabético se puede lastimar o se golpea y no siente, porque justamente estas neuropatías alteran la función nerviosa, entonces por ahí el diabético se lastima, no se da cuenta que se lastimó, entonces esto mismo, al tener tan alto la glucosa, se aceleran los procesos necróticos, sobre todo en las extremidades, puede pasar en los pies, en las manos, y muchas veces terminan con amputación de dedos, con amputación de pies, justamente por esto, porque la misma diabetes se deposita sobre los nervios, los altera y justamente le pierde sensibilidad, se lesionan sin saber y terminan evolucionando y terminan con inconvenientes de este tipo. Por eso es muy importante también, una vez que se diagnostica la neuropatía, saber de dónde viene para ver por dónde nosotros tenemos que también trabajar sobre ello.
13: ¿Y cómo diferencia un dolor de una neuropatía con otro, por ejemplo, de artrosis? O
18: es que en realidad son cosas totalmente distintas, porque una es una cuestión meramente articular que tiene que ver con un reumatismo. La neuropatía tiene que ver justamente con el sistema nervioso, que la transmisión nerviosa no funciona bien entre nuestro cerebro, la médula espinal, el sistema nervioso central, y la parte periférica, que tiene que ver con lo aledaño al sistema nervioso. Entonces se complica, empiezan a aparecer, por ejemplo, adormecimientos. Estos adormecimientos puede ser una cervicalgia, y una cervicalgia también es una neuropatía, porque se alteró el funcionamiento de un nervio del plexo braquial. Entonces hay que analizar, hay muchos tipos de neuropatía. Por ejemplo, debuta a lo mejor de repente sentís un dolor punzante y no siempre el dolor tiene que ver con un traumatismo, con un golpe.
13: Claro.
18: Puede ser una neuropatía también y que se refleje con este dolor. Por ahí puede haber una debilidad, se empieza a debilitar un músculo justamente porque el nervio no inerva bien el músculo no trabaja bien, por ende se genera una debilidad.
12: ¿La neuropatía tiene alguna franja etaria, Andrés? Digo, esto puede ocurrirle a una persona joven, a un chico, a una adulto, a una persona mayor.
18: No, en realidad cuando uno tiene una neuropatía puede ser por distintos motivos y no hay un rango de edad. Puede sucederle a un niño como puede sucederle a una persona mayor, porque obviamente tiene que ver con los tipos y con la sintomatología y con las causas. Sí. Muchas veces hay causas que son metabólicas, tienen que, por ejemplo, como decíamos, la diabetes. Hay otras que tienen que ver con un déficit nutricional, porque a lo mejor nos falta una vitamina como la B12. Hay veces que por ahí a lo mejor tiene que ver con una cuestión de toxicidades, el alcohol, la quimioterapia también, que justo una oyente también había consultado con respecto a eso. Uh-huh. Que obviamente cuando uno recibe radiaciones o quimioterapia, se alteran muchas cosas. Es muy bueno para una cosa, pues matamos las células cancerígenas, pero agredimos a otras células. Por ende, también el sistema nervioso central se ve muy afectado. Muchas veces hay traumatismos, golpes, lesiones diversas que pueden alterar y generar una neuropatía. Muchas veces también, por ejemplo, la varicela, que tenemos el herpes zóster, que este queda dando vuelta y queda latente, y muchas veces esto altera el funcionamiento del nervio facial, por ejemplo, y nos genera una parálisis facial, y esto también es una neuropatía. Entonces que las neuropatías son muy, muy
12: múltiples
18: y pueden reflejarse en cualquier etapa de la vida.
12: No sé si hay más consultas, Eva, mientras verificás tratamiento. Dejamos para lo último.
13: Tuve tendinitis en el brazo, estuve con rehabilitación y ahora hay movimientos que no puedo hacer porque me duele mucho.
18: Cuando hay una tendinopatía, que eso también hemos hablado mucho del manguito rotador y demás, muchas veces esta tendinitis se cronifican un poco, se hacen tendinosis, terminan siendo más complejas, y esto también hace que el tendón empiece como a querer lesionarse. Entonces lo más importante en estos casos es consultar nuevamente con el profesional, buscar alternativas, porque por ahí pueden haber otro tipo de alternativas como para mejorar la postura y demás, y que el tendón deje de sufrir, porque si no, si continúa inflamado, se va a seguir deteriorando y puede terminar con una lesión mayor que puede ser hasta largo plazo quirúrgica. Entonces, a tenerlo en cuenta también cuando el dolor se hace tan crónico con el paso del tiempo.
12: Bueno, el aliciente y el tratamiento que llevan adelante, ¿no?, sobre esta patología.
18: Siempre es fundamental. Es fundamental, una vez que nosotros tenemos el diagnóstico desde la kinesiología, empezar con el tratamiento. Muchas veces el médico le da tratamiento medicamentoso, que es muy importante también, como por ejemplo si tiene que ver con un déficit de vitamina B, que empiece a
12: incorporar
18: el complejo de vitamina B. Nosotros desde la kinesiología también ayudar a los pacientes a mejorar su condición física, ya sea con agentes físicos, a mejorar su estilo de vida también, porque muchas veces estas neuropatías alteran también el funcionamiento y la vida misma de cada paciente. Entonces hay que adaptarse al inconveniente. Muchas veces aparecen problemas que son crónicos, que van a persistir durante lo que resta de la vida del paciente. Genera neuropatías. Hay muchas enfermedades, como por ejemplo el síndrome de Guillain-Barré. Hay muchas enfermedades que también podemos hablar en otro momento y que generan neuropatías, generan debilidades y que van a afectar y van a comprometer mucho el funcionamiento de cada paciente. Entonces nosotros tenemos que no solamente trabajar sobre el paciente, sino proyectar hacia adelante y mejorar sus hábitos de vida, porque muchas veces se va a complicar a largo plazo.
12: Bueno, Andrés, no sé si quedó algo para aportar.
13: No, una señora, Doris, dice que estuvo con rehabilitación porque tiene neuropatía en los pies que no se lo desea nadie, dice.
18: Complicado, complicado. Las neuropatías de toda índole son bastante complejas, ya sea por una cuestión de un problema metabólico como la diabetes o sea un antecedente traumático. Muchas veces hay fracturas expuestas que lesionan tejido, lesionan nervios y generan neuropatías también. La verdad que son bastante complejas. Los nervios son motores, son sensitivos, entonces nos afectan la funcionalidad y también lo que nosotros percibimos también. Entonces hay que tenerlo en cuenta cuando se producen para empezar a trabajar desde el lado kinésico.
12: Bueno, como siempre, número de contacto, ¿dónde te puede ubicar la gente, los pacientes?
18: Perfecto, mi número de contacto es el 264-57-2886, 264-57-2886. Mis lugares de trabajo son en el Instituto SEMA, en la calle Hipólito Yrigoyen y Buti. En el consultorio es en el Instituto San Javier, en la calle Chile 724. Y en los centros de salud del municipio, en el barrio Constitución, martes y jueves. Y en el barrio El Molino, los días lunes.
12: Bien. Bueno, de mi parte, Andrés, decirte que ha sido un gusto compartir este tiempo con vos, un gran profesional con una dedicación que lo vemos, bueno, para tratar de mejorar la calidad de vida de la gente, increíble, así que te felicito y a seguir, a no bajar los brazos, porque creo que es importante como información, como método, para que la gente esté atenta y se pueda mejorar en definitiva, ¿no? Así que ha sido un gustazo, Andrés.
18: Bueno, Marcelo, muchas gracias, igualmente, la verdad que un placer compartir un ratito con vos, la verdad que gran profesional. Y espero que bueno, que continúe la vida con la mejor y buena vida.
12: Bueno, muchas gracias.
18: Bueno, queden muy bien, saludos para todos y bueno, nos vemos el miércoles que viene.
12: Pasó el licenciado Andrés Rubio, licenciado en kinesiología, hoy neuroterapia y por supuesto la próxima semana con otra charla interesante.

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1: Bueno, Marcelo Peña, que nos mandó la información tempranito, tiene que ver con las temperaturas que se registraron en el departamento en los distintos lugares, ¿no? Todas bajo cero y con valores increíbles, Eva. Por ejemplo, mira, Las Paredes 4 grados bajo cero. Son las temperaturas mínimas de esta jornada. En Cuadro Venegas 4.1 bajo cero. El Cerrito 3 grados 7 bajo cero. La Correína 5.5 bajo cero. En Las Malvinas 6 grados 6. En Gus 3 grados y medio. En Resolana 6 grados una décima bajo cero. Colonia Elena 5.6 bajo cero. En La Llave 5 grados 3 décimas bajo cero. En Montecomán 5.6, también bajo cero. Villatuel 4.6. Bueno, pero el lugar, el distrito más frío.
0: ¿Dónde?
1: ¿Dónde? A ver, ¿qué decís?
0: El Liwil. Ayer viste 12 bajo cero en el Liwil.
1: Sí, bueno, pero hoy no.
0: Hoy no.
1: A ver.
0: ¿Dónde puede ser? ¿Montecomán?
1: Real del Padre.
0: Ah, mirá, en Real del Padre.
1: 6 grados 8 décimas bajo cero. La temperatura mínima de esta mañana. Bueno, después el Ceibo con 5.2, la Marsolina con 4.1, la Escandinava con 3.9 y en Boven 5 grados 9 décimas bajo cero. No tenemos el del Liwil porque, bueno, estos son datos de AEMSA, las mínimas de la red de estaciones automáticas que tiene AEMSA.
0: Sí, pero
1: y
0: el
1: bueno,
0: el
1: Liwil
0: no hay.
1: No hay, pero creo que debe seguir siendo récord también ese distrito, así que si hay algún vecino que nos pase el dato, está para carnear,
0: que es otro de los distritos sanrafaelinos que hace mucho frío.
1: Claro.
0: Está nevando en Las Leñas. A través de las cámaras en vivo se puede ver como hay una leve nevisca sobre Las Leñas. Todavía no hay abundante nieve, porque bueno, ahí donde se ve abundante nieve a través de las cámaras es donde han estado las máquinas trabajando y fabricando la nieve. Pero está neviscando ahora, no se ha juntado mucho, pero algo hay.
1: Se vienen las noticias, se viene el social y ya seguimos en la mañana de LV4. No se vayan.

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1: 11 de la mañana en la República Argentina. Nacional es mundial y la información la trae Damián Zárate.
2: El rumano Ivan Kavak dirigirá el partido entre Argentina y Jordania en el tercer juego del grupo. El próximo sábado en Dallas, desde las 23, el colegiado viene de arbitrar el partido 1000 en la historia de los mundiales entre Túnez y Japón.
1: Por Radio Nacional, además, el astrólogo Giorgio Armas dijo que hay condiciones para que Argentina llegue muy lejos en el mundial.
3: Argentina está en semifinal, no está en cáncer. Entonces son dos factores positivos para el mundial. Si le agregamos el signo de Scaloni, que es Tauro, elemento de tierra, agua con tierra da frutos, da fecundidad. Entonces estamos en una fecha linda como para que Argentina pueda sorprender, llegar muy muy lejos y por qué no ganar la Copa del Mundo. Están todos los factores astrológicos para eso.
1: Juicio por la desaparición de Loan Peña. Desde Radio Nacional Santo Tomé nos informa Nerina Álvarez.
4: Arrancó el juicio por Loan en su segunda etapa y ya hubo planteos de las defensas. El abogado Antonio Benítez pidió la nulidad de la acusación, dijo que la imputación es endeble, ambigua y genérica y que no se explica qué hizo exactamente su cliente ese día. Argumentó que si se dificulta ejercer la defensa, los jueces del Tribunal Oral Federal ahora tienen que decidir si aceptan el planteo o avanzan con el debate. Es la primera chicana procesal del juicio.
1: Actualizamos ahora el estado del tránsito con Romina Wiener.
5: En la provincia de Neuquén, paso internacional Pino Achado, ubicado en la ruta nacional 242, está cerrado por un temporal de nieve. En el lugar no se puede circular. Además, transitar con precaución en la ruta nacional 231. Buena marcha en el camino de los Siete Lagos. Recordamos que es obligatorio la portación de cadenas. En la provincia de Tierra del Fuego, en la ruta nacional 3, en diferentes sectores, entre Torwin y Ushuaia, presencia de hielo en banquinas. Precaución.
1: En la ciudad chaqueña de Resistencia, donde nos escuchás por AM620, la temperatura es de 10 grados 9 décimas, el cielo está parcialmente nublado y la humedad es del 68%. En la ciudad de Buenos Aires, temperatura 9 grados 2 décimas, humedad 67%, cielo ligeramente nublado.
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0: los oyentes de este espacio, muy buenos días. Este es el carnet social. La parroquia San Pedro Apóstol invita a la novena en honor a su patrono. 18:30 adoración, 19:15 Santo Rosario, 20 horas Santa Misa. La parroquia San Antonio de Padua invita jueves 18 horas al rezo del Santo Rosario en la Ermita de la Virgen. El santuario de Nuestra Señora de la Medalla Milagrosa invita a la procesión este sábado a la hora 16, partiendo desde Plaza San José, calle Tulio Angrimán, en el Parque de la Isla, hasta el predio del santuario y al llegar celebración de misa e imposición de medallas. Margarita Isabel agradece a la Virgen de Guadalupe, Nuestro Señor Jesucristo, San Cayetano y Jesucristo. Al cumplirse un mes más de la desaparición física de Raúl Ángel Vera, lo recuerdan con el amor de siempre sus padres, hermanas y familiares, quienes piden una oración en su memoria. 7 años se cumplen del lamentado deceso de María Cristina Miranda de Velázquez. Esposo, hijas, hijos políticos y nietos la recuerdan con infinito amor y piden una plegaria en su querida memoria. A los 2 meses del deceso de Justo Luis Figueroa, su esposa, hijos y nietos lo recuerdan con mucho amor y ruegan elevar una plegaria por la paz de su alma.
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0: Fallecimientos. A los 87 años dejó de existir el señor Ángel Alberto Giglione, quien vivía en Ciudad. Fue velado en Cochería de Avenida Hipólito Yrigoyen 995 y recibió inhumación en el Cementerio Central. A los 85 años dejó de existir la señora Josefina René Bertani, quien se domiciliaba en Ciudad. Sus restos fueron depositados en Cochería de Avenida Vélez Sarsfield 1375 y llevados a cremación. A la edad de 47 años ha fallecido la señora María Elena Castán, quien vivía en Las Paredes. Fue velada en Cochería de Avenida Rivadavia 769 y llevada a cremación. Dejó de existir a la edad de 97 años la señora Loude Joffre, viuda de Ceballes, Rosa. Fue velada en su domicilio en Ruta 143 sin número en Villa Tuel y esta mañana recibió sepultura en el cementerio de el mencionado distrito. 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A los 72 años dejó de existir la señora Ana Francisca Román, quien vivía en Ciudad. Sus restos son velados en Cochería de Comandante Salas 460 y reciben sepultura en el cementerio de Malvinas, partiendo el cortejo fúnebre a la hora 15:30. Ha fallecido a los 63 años el señor Héctor Enrique Orrego. Sus restos serán velados en Cochería de Avenida Vélez Sarsfield 1375 desde las 12:30 a las 17 horas para luego ser inhumado en el Cementerio Central. El señor Héctor Enrique Orrego, de 63 años, se domiciliaba en Cuadro Nacional. Hasta aquí hemos compartido con usted el carnet social, un espacio similar a la hora 19 con el Mundo Social. Muchas gracias.
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dicen que todos los caminos conducen a Roma. 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

0: Las 11 de la mañana, 16 minutos ya en el país. Bueno, ahí estamos volviendo después de escuchar a Sin Tu Latido en esta mañana. Luego del social siempre va el temita romántico. A esta hora ya tenemos 5 grados 8 décimas de temperatura con 4 grados 8 décimas de sensación térmica. 47 el porcentual de la humedad, viento del oeste a 6 kilómetros. Mucha gente, Marcelo. Bendecida vida y gracias, gracias, dice Viviana en este mensaje. Mauro Martínez de Dimot. Dice,
1: sí,
0: gracias Maurito. Marcelo, por siempre estar para nuestra institución como es Dimot. Un abrazo grande otro y muchas para, bendiciones para tu nuevo camino.
1: Para ellos también.
0: Bueno, acá en este mensajito, Nélida dice, querido... locutor, es mucha alegría volver a escucharte. Dice que Dios te bendiga, Nelly.
1: Muchas gracias, Nelly.
0: En este mensaje. Y bueno, mucha gente que también envió el mensaje grabado. La gente de Emprender Inmobiliaria dice, bendiciones a Marcelo Cotega, gracias por honrar la profesión. Extrañamos mucho su cálida voz, su respetuosa y empática manera de desarrollar su labor. Gracias por todo y bendiciones en esta nueva etapa. Bueno, qué alegría escucharte, Marcelo. Tu voz... siempre quedará presente, dice. ¿Quién? Mabel es quien envía este mensaje. Bueno, y así, Marcelo, un saludo muy especial para Marcelo Cotila, Alberto con el 025, Armando Escollo dice, Marcelo, que tengas las mejores bendiciones en tu nueva etapa. Bueno, también quiere participar, la gente no se queda. Sin duda, la voz más agradable al oído. Y ese ánimo por su alegría, gracias, Nélida. Y así sucesivamente, bueno. Mucha gente que ha estado enviando los saluditos y que no preguntaban. Algunos mensajes quedaron sobre la neuropatía, pero estaban mensajes de voz y los pudimos escuchar recién cuando se fue el licenciado, claro. Así que por eso.
1: Bueno, pero se los pasamos como para que él después también analice y pueda responder. Creo que hay una nota, hay alguien en línea, y mientras esperamos.
0: ¿Está Daniela, la gente en línea? Vamos a la nota entonces.

0: Las 11 de la mañana con 19 minutos y estamos en comunicación con Vanina Lejaf, quien, bueno, está con un libro que es un taller intensivo de escultura contemporánea, que es Materia en Movimiento. Hola Vanina, muy buenos días, ¿cómo estás? Kiko Jiménez te saluda.
1: Hola, buenos días.
0: Bueno, contanos sobre esta materia en movimiento, sobre este taller intensivo de escultura contemporánea. El hecho de usar estos materiales como la chapa, ¿no? Que uno va soldando y haciendo unas esculturas bellas. ¿Por qué nos contás un poco sobre esto?
1: Bueno, en realidad mi formación de base es de escultura. Para el público en general, escultura es el trabajo que se hace en forma tridimensional, donde se trabaja con volumen, con espacio, con materia. Y a diferencia de lo que uno puede considerar la cerámica, que se trabaja con la arcilla, nosotros desde el lado de la escultura podemos incorporar todo tipo de materiales. Madera, chapa, como bien decís, alambre, vidrio. Bueno, no hay límites en la propuesta de materiales. Eso es lo rico y también el mensaje que da el mismo material. Así que en estos momentos está la propuesta de este taller que se llama Materia en Movimiento. Es un taller intensivo de escultura experimental. ¿Por qué escultura experimental? Porque la idea es que se pueda acercar cualquier tipo de público que tenga conocimiento de las artes visuales o no, y hacer una propuesta de una jornada intensiva durante la mañana y parte de la tarde, y bueno, como un comienzo de vacaciones también.
0: Claro, por supuesto. ¿Y cómo es esto, no? Los materiales que dice que esta capacitación, ¿no? Van a estar incluidos los materiales y también las herramientas. ¿Cómo van a enseñar ustedes a utilizar estos materiales y también las herramientas de, no sé, el hecho de soldar, por ejemplo?
1: Materiales. Y eso va a permitir también que cada persona que haga el taller pueda relacionarse con el material que más se siente identificado. La madera implica el proceso de la talla, que se puede trabajar con formones, que son las herramientas propias de la madera.
0: Claro.
1: Y también, gracias a las diferentes maquinarias, tecnologías, tenemos materiales, técnicas eléctricas que nos permite agilizar ese proceso.
0: Bien. ¿Qué
1: días? Así que bueno, como está abierto para el público y la idea es que no sea un condicionamiento el material, por eso se les otorga con la capacitación.
0: Bien. La persona que vaya a hacer esta capacitación y este curso, tiene... Está bien, vos decías que no tiene que tener conocimiento, pero el que va a aprender esto, yo quiero aprender sobre madera, o yo quiero aprender sobre, cobre, bronce, ¿están las distintas diferencias?
1: Sí, mira, como en realidad es intensivo, pero no es un curso de meses, la idea es hacer un pantallazo general de
0: todo
1: lo que es la escultura, de las posibilidades de la misma, de las técnicas, y a partir de ahí, bueno, tener esa curiosidad que nos va a permitir, depende de cada uno, ir profundizando en lo que más les interese.
0: Bien, perfecto. ¿Esto cuándo se va a desarrollar, Vanina?
1: Mira, está propuesto para el sábado 4 de julio. A las 10 de la mañana, para que no sea un tema levantarse.
0: Claro, por supuesto.
1: Y hasta las 16 horas aproximadamente.
0: Muy bien. ¿Esto dónde se va a desarrollar? ¿Cómo tienen que hacer para aquellas personas que estén interesadas comunicarse con vos?
1: Bueno, mira, es un lugar muy lindo, es un espacio que tiene un parque verde en un quincho, entonces hay un contacto con la naturaleza directo, que está muy bonito. Es en la calle Ortubia 750. Bien. Y la idea, como es con cupo limitado, que no más de 10 o 12 personas, porque como se trabaja en formato talleres, implica que no haya tanta cantidad, se están haciendo las

0: relacionado con el arte.
1: Muy bien. Toda esta persona se comunica con vos y vos le vas a dar los detalles de inscripción y todo, bueno, y todo lo que... todo lo que ello conlleva, ¿no es cierto? Entonces,
0: y bueno, y que no tengan el no antes de, porque a veces uno, estas cosas nuevas, como que le da cierto temor, que no voy a poder, que claro, no soy una persona que está en el tema. La verdad que está abierto a la sensibilidad y eso tiene que ver con el arte. Así que el que sienta ese llamado de que necesita hacer algo conectado con el arte, con la espiritualidad, bueno, sí, ahí estamos.
1: Bueno, materia en movimiento, este taller intensivo de escultura contemporánea que vas a estar dando el próximo 4 de julio entre las 10 y las 16 horas, o sea, de las 10 a las 16 horas, y para comunicarse con Vanina es el 264-03-3834. Vanina, te agradezco muchísimo este ratito.
0: Bueno, yo les agradezco a ustedes, a la radio, al público, acercarme a un público ya más masivo, así que les agradezco y bueno, ojalá que haya otros eventos también para poder comunicarnos.
1: Muy bien, te mando un abrazo grande.
0: Bueno, muchas gracias.
1: Hasta luego. Estábamos charlando con Vanina Lejac, quien es, bueno, la capacitadora que va a estar dando este taller intensivo de escultura contemporánea que se llama Materia en Movimiento, que va a dictar Vanina Lejac el próximo sábado 4 de julio de las 10 a las 16 horas.

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0: Mundial 2026. Argentina ya clasificado para 16avos de final, en primer lugar en su grupo, se prepara para conocer su próximo rival en esa instancia, el viernes 3 de julio, con el segundo del grupo donde participan España, Uruguay, Cabo Verde y Arabia Saudita. Grupo este que va a definirse el próximo 26 de julio.
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0: 11:49 y hemos vuelto.
1: Con el estómago un poquito más lleno. Gracias.
0: Si nos equivocamos, nos tomamos un vino. Hicimos un ágape ahí para despedir a Marcelito.
1: Sí, la verdad
0: que bueno.
1: Muchísimas
0: gracias por haber venido.
1: No, gracias a ustedes por este recibimiento y despedida a la vez también, ¿no? Así que bueno, gracias a todos y a la audiencia, fundamentalmente, como decíamos cuando abrí, tenía que venir a dar ese abrazo, ese saludo y bueno, agradecerles
0: a todos. ¿Qué pasó con Cotela? Bueno, Marcelito, que sea lo mejor de
1: gracias, Eva.
0: A disfrutar de esta nueva etapa que viene un poco más distendida, porque uno ya no tiene obligaciones.
1: Sí, seguro.
0: Y bueno. A estar más en familia. Así que.
1: A encontrarse con esos pequeños detalles de la vida que a veces uno, viste, pasa por alto cuando, bueno.
0: Cuando estás con las obligaciones de trabajo y todo lo demás. Ya no,
1: ¿no?
0: te vas a tener que levantar más temprano a las 5 de la mañana.
1: No, ya de hecho, viste. Me levanto como a las 9:30, Jesús.
0: Muy bien.
1: No.
0: Desayunamos
1: tarde. Bueno, un beso grande a toda nuestra queridísima audiencia, a los amigos, a la familia, a ustedes como compañeros de trabajo, bueno, a quienes estuvieron, a quienes pasaron. Y por supuesto a los que vendrán.
0: Claro,
1: así que un abrazo, amar mucho la profesión, amar la radio, a esta querida LB4, como siempre con la verdad, con la buena onda y por supuesto poniendo lo mejor de cada uno para que las cosas salgan bien. Así que de corazón agradezco este momento que me llevo y que bueno, lo voy a compartir permanentemente.
0: Bueno,
1: así
0: gracias,
1: que Evangelina, agradecerte a vos, tantos años juntos y a Jesús, bueno, a todos los compañeros de la radio, que hemos vivido momentos muy lindos.
0: Le falta el birrite al Jesús, ¿te acordás cuando Jesús venía a la radio? De la colisma.
1: No, bueno, así que bueno.
0: Marcelito, que
1: Eva,
0: seas muy feliz.
1: Gracias.
0: Que disfrutes mucho esta nueva etapa y bueno.
1: Muchísimas gracias.
0: Te encontramos en cualquier
1: momento. En cualquier momento. Para lo que gusten, acá estoy, y lo mismo para la audiencia, para la gente que conozco y para los que no conozco también, así que. Y bueno, gracias. Ya algunas lagrimitas se me van y bueno, es normal. Así que saco la servilleta. ¿Y vos sabés, hablando de servilleta? ¿Cuál es el sueño de una servilleta?
0: No.
1: Servilleta, Eva. Por Dios. Chao. Un beso a todos. Chao, Carlita.
0: Qué gale, Carlos. Ahora sí tengo motivo.
1: Adiós.
0: Gracias, Marce.
1: Chao.

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Quiero esas ricas empanadas de la Reina del Pollo, dice Silvia con el 437. Voy por las empanadas de la Reina del Pollo, Julio con el 996. Magda dice, qué lindo haberte escuchado en la mañana de hoy, bendiciones para tu vida. Marcelo, a propósito, está la foto de Marcelito Cotela allí en el estado de la radio. Y le agradecemos que se haya acercado hoy, que se haya despedido de la gente y de nosotros también. 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Cinco grados ocho décimas la temperatura en la ciudad de San Rafael, una sensación térmica de 4 grados 8 décimas, la humedad del 47%, hay viento del oeste a 6 kilómetros, el cielo está mayormente nublado, para hoy se prevé una máxima de 15 grados, la jornada de mañana se va a presentar en iguales condiciones que hoy, un grado de mínima con 15 de máxima, un poquito levemente sube la temperatura para el viernes, que se espera una máxima de 17 grados para esa jornada.

Los mendocinos Lucas Aguilera, de 49 años, y María Paula Pili Jiménez, de 42, junto a otros 8 voluntarios que estaban detenidos en Libia del Este, fueron liberados en las últimas horas. Los 10 activistas se encontraban detenidos desde el 24 de mayo, cuando fueron retenidos en un control militar en el momento en que intentaban cruzar ayuda humanitaria hacia Egipto para luego llevarla a Gaza. Lucas y Paula fueron liberados, ya se encuentran en Estambul. Muchas gracias por el apoyo y el acompañamiento para que esto se haga posible, dijo por medio de un mensaje de WhatsApp en lista de difusión el hermano de Lucas, Beto Aguilera. Los voluntarios y activistas habían partido el 5 de mayo desde Mauritania como parte del convoy humanitario internacional Global Sumud Maghreb. Más de 250 voluntarios de todo el mundo se habían encontrado para llevar ayuda destinada a la población civil de Gaza, alimentos, medicamentos, módulos habitacionales y personal de salud, entre otras cosas.

0: Mendoza refuerza controles sanitarios mientras analiza casos sospechosos de antivirus. Una mujer de 45 años falleció en la ciudad de San Carlos de Bariloche tras permanecer más de 21 días internada luego de contraer antivirus, una enfermedad viral que se transmite principalmente por los roedores infectados. El caso vuelve a encender las alarmas sanitarias en la región patagónica y reabre la preocupación por la circulación del virus en distintos puntos del país. Mientras tanto, en el sur de Mendoza continúan las investigaciones epidemiológicas para determinar si existen roedores portadores del virus en zonas rurales, en el marco de un estudio vinculado a un brote detectado en un crucero internacional que motivó controles sanitarios reforzados. Los trabajos se concentran en Malargüe, donde equipos técnicos buscan detectar la presencia activa del virus en la población de roedores locales y evaluar posibles riesgos de transmisión a humanos. En el operativo participan especialistas del Instituto Malbrán, profesionales de salud de Estados Unidos y equipos médicos de la provincia de Mendoza que trabajan de manera coordinada en tareas de vigilancia epidemiológica y muestreo en el terreno. El objetivo del estudio es determinar si existe circulación de antivirus en el ecosistema del sur provincial y reforzar medidas de prevención ante eventuales casos humanos. Las autoridades sanitarias remarcan la importancia del monitoreo ambiental, especialmente en zonas rurales, donde la presencia de roedores silvestres puede representar un riesgo, de acuerdo a lo que informa el diario Minuto Ya.
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0: Hola, buenos días, querida Evangelina, querido grupo y los que te acompañan. Buenos días, chicos. Soy Elida y contarles que hoy día también se festejaba, o sea, en mi caso con mi papá, muchísimos años atrás, el agua bendita. Él decía que la primera agua de la mañana era bendita. Entonces nos iba a un canal que llevaba el agua tan clarita que nos llevaba una majuana con agua para que nos tomáramos todo. Esa era una tradición muy fuerte. Bueno, si puedo participar, Evangelina, en mi número es 306. Chao. Bendiciones.
1: Hola, Marcelito. Buen día. ¿Cómo andamos, gente linda de la radio? Marcelo, un abrazo grande. Che, no se tendría que haber terminado nunca el Marcelo Cotela de la LB4, pero bueno, Dios sabe las cosas, así que un abrazo grande, bendiciones y bueno, que el retiro sea con toda la suerte, que disfrute. Y sí, está lindo para carnear, Marcelo, para carnear cualquier cosa está lindo. Dale, te mando un abrazo grande, saludo acá de la Lili, la Rosy, la Cintia, el Simón que también está ahí en la lucha. Un abrazo.

0: Las 12 del mediodía, 9 minutos ya en el país. Vamos a entrar en contacto con el director de gestión hídrica, Rubén Villoldas.
1: No, con Mauricio Sato.
0: ¿Sí? Bueno, teníamos dos notas programadas.
1: Para mí,
0: vamos con Mauricio,
1: sí, bueno,
0: primero
1: vamos a charlar con Mauricio Sato. Porque desde San Rafael están impulsando el rescate financiero de familias mendocinas que están muy endeudadas. Por eso estamos en contacto con el senador Mauricio Sat, que ha presentado en la legislatura este proyecto para crear el programa provincial de rescate financiero para los hogares mendocinos. Muy buenos días, Mauricio. ¿Cómo estás? Evangelina y Kiko, te saludamos.
2: Buen día, Evangelina, Kiko. Gracias por el llamado y buenos días a toda la audiencia.
1: Bueno, ¿por qué no me contás un poco, Mauricio, sobre este proyecto de ley para crear este programa provincial de rescate financiero de hogares mendocinos y, bueno, cómo uno tiene que hacer, ¿no?
2: Bueno, un poco surge con las dificultades que hay económicamente y endeudamientos en los hogares mendocinos. Hay datos que así lo demuestran y, de hecho, el último informe que sacó la Suprema Corte de Justicia, en donde muestra de que hay un 76% de incremento en concursos y quiebras de personas, bueno, hace que tanto otras provincias y otros lugares han avanzado en algunas herramientas. Es nosotros que presentamos una ley en el Senado para intentar generar herramientas que tengan que ver con dos objetivos principales. Uno es tratar de desendeudar a esa familia a través de créditos netamente razonables y por supuesto que sean fáciles de poder pagar y continuarlos hasta finalizarlo, logrando con eso de que las familias puedan volver al acceso al crédito y al sistema bancario. Y bueno, y por supuesto también les sirve están con deudas grandes de personas que terminan resultando incobrables. Entonces, por ahí, a través de un programa de mediación voluntaria, porque el Estado en esto no puede interceder en la deuda de dos privados, bueno, que se generen los ámbitos y que haya quitas por ahí razonables de intereses, porcentajes hasta donde poder significarle la cuota de un 30 o 40%, no más que eso, de acuerdo al ingreso familiar, y una cantidad de cuotas de 60 cuotas, que es lo razonable y es lo que nos muestra el estudio que hemos hecho en diferentes países, diferentes provincias, de cómo poder salir adelante en estas situaciones. Así que, bueno, eso es un poco lo que estamos apuntando. La ley también prevé generar un observatorio de deuda familiar para también tener una radiografía exacta de cuáles son las dificultades, amén de que sabemos que es el contexto, digo, pero en dónde están las peores situaciones más críticas. Y bueno, y por supuesto también generar educación financiera a través de programas, diferentes cuestiones. Y bueno, y por supuesto también la ley prevé, pero esto no lo obliga al gobernador, a generar también diferentes alternativas, como puede ser la creación de fideicomiso y o financiamiento de tasas de interés, que esto termina permitiendo que por ahí accesos a créditos sean con una disposición de un crédito un poco más blanda, con menos tasa de interés, como sucedió hace 3-4 semanas con el caso de las pymes, que bueno, que hay una línea de crédito para pymes con tasa de interés subsidiada. Bueno, en esto, en caso de que el gobernador lo decida, también lo puede hacer con esta ley.
1: Bien, en este caso, los créditos los otorgarían las mismas entidades financieras en las que tienen la deuda de las personas, o el Estado de fuera sería el que emitiría el crédito?
2: No, la idea es que lo hagan las entidades financieras, de acuerdo a esta mediación voluntaria, y por supuesto también, si está la voluntad política de parte del Estado, puede generar algunas alternativas, como lo han hecho otras provincias, pero bueno, lo puede o no hacerlo el Estado. Por eso yo lo planteé, y que esto no se trata de que el Estado pague las deudas, sino que el Estado, no podemos mirar para otro lado, que tratemos de afrontar esta situación y bueno, de ayudar a estas familias generando herramientas. Y bueno, después el Estado termina decidiendo hasta dónde participar, pero bueno, la idea es tratar de entender de que por ahí los intereses mismos terminan generando todo un circuito en donde terminan yendo incluso a lugares que tienen más intereses que lo normal, y bueno, termina generando de que eso termina siendo incobrable, de que las familias por ahí no lo pueden pagar nunca y terminan quedando excluidas del sistema financiero. Entonces, bueno, esto está previsto, o sea, muchas entidades financieras lo tienen previsto, algunas situaciones que por ahí prefieren buscar una salida de mediación, de acuerdo, y no llevar esa deuda a un juicio en donde le es más caro el juicio, el costo del juicio, y con la posibilidad de que por ahí nunca lo puedan cobrar aún en esa situación. Entonces, buscar el punto intermedio termina siendo beneficioso para ambas partes.
1: Las familias que realicen, ¿qué es lo que tienen que presentar, o todavía no está estipulado eso, Mauricio?
2: No, eso, a ver, básicamente nosotros lo que hemos presentado, el proyecto de ley, todavía uh-huh. no ha sido aprobado, pero la idea es que sea un sistema bastante sencillo, de que sea a través de
1: sabiendo sistema, que estas personas van a estar en veraz, van a estar, bueno, con todos los problemas,
2: bueno,
1: que
2: por
1: sucedan,
2: supuesto,
1: ¿no?
2: Obviamente, dos cosas. En esto, la idea es tratar de hacer algo sumamente sencillo, práctico, que sea accesible, de poder acceder a cargarlo a un sistema digital que se cree, un sistema web. Y bueno, y por supuesto también de que la ley lo prevé, de que esto tampoco sirva para alguna persona que termina pretendiendo sacar algún beneficio o rédito de manejarse con un crédito accesible para obtener financiamiento y financiarse. No, realmente la intención es esto, que sea destinado, y está previsto así en la ley, a través de encuestas, evaluaciones, etcétera, de que realmente sean a las familias que verdaderamente necesiten la financiación y poder readaptar y reencauzar su deuda.
1: Bueno, ¿cuándo va a ser tratado más o menos este proyecto?
2: Lo hemos presentado la semana pasada, así que bueno, pretendemos ya la semana que viene empezarlo a discutir. El objetivo es tratar de poner sobre la mesa esta problemática que están teniendo muchas familias, y por supuesto, si hay alguna propuesta superadora y o propuestas para mejorar la ley, van a ser aceptadas. Lo que pretendemos es tratar desde el Estado generar herramientas que le terminan sirviendo a la sociedad, y bueno, y que logremos conseguir el consenso político para que sean aprobadas.
1: Muy bien, Mauricio, te agradezco muchísimo esta noticia. Bueno, esperemos que salga lo más rápido posible para que las familias mendocinas, aquellos que tienen, bueno, bastante problemas financieros, ¿no?, puedan acceder a este rescate que estás proponiendo. Te agradezco mucho.
2: Gracias a ustedes, que tengan buenos días.
1: Hasta luego. Bueno, era el senador Mauricio Satt, donde ha impulsado con este proyecto el rescate financiero de las familias mendocinas que están muy endeudadas.
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0: he escuchado, Marcelo, has vuelto, qué lindo, qué porque me he enterado también que te vas, qué lástima, qué pérdida más para la LB4 con un locutor como vos y buena persona que sos, te conozco de antes, de años. Soy la suegra Horacio Flores y junto a la escuela con mi hija también has ido a la escuela. Qué lástima, tan buen locutor, buena persona que sos. Yo me alegraba mucho porque has vuelto hoy día. Pero ahí me escucho hace ratito que dicen que te vas, qué lástima. Sos tan buena persona. Muy linda la música que están poniendo. Muy contenta porque has vuelto. Pero amargada porque te vas. Todos los días esperándote que volvieras. Mi número es 4445 por si llega a haber algún premio, rosa de Ramacaía. Te felicito por la vuelta, pero la amargura porque te vas.
1: Hola Marcelo, buenos días. Te felicito, vas a entrar en una etapa muy bonita. Yo ya llevo 6 años más o menos y lo estamos disfrutando. Es hora que nos pongamos a disfrutarlo. Un beso grande. Espero que tengan unos buenos días. A cuidarse mucho nomás ahora para disfrutar la familia. Soy Linda de acá del Cuadro Nacional 166. Un besito. Bendiciones.
2: Hola. Se te va a extrañar. Que tengan suerte. Que tengas suerte, no salir ni a otro.
3: Hola, te hola, docena de empanadas de pollo. Soy Elisa, con el 130.
4: Teatro, me llamo Carmen. Última, son 9:51. Quiero las empanadas de la reina del pollo. Por favor, o cualquier otro premio. Gracias.
5: Hola, buenos días, ¿cómo están? Un saludito para tu compañero ahí por su cumpleaños, que tenga un lindo día. Soy Norma con el 491, quiero participar por las empanadas. Y bueno, vamos a seguir insistiendo. Un beso grandote, Eva, y para tu compañero también. Un beso grande, grande, siempre los escucho.
6: Hola, LB4, buenos días. Quiero participar por el vinito. Soy Orlando con el 492. Muy lindo el programa, lo felicito.
7: Hola, LB4. Ay, qué alegría me había dado escucharlo a Cotela. Y resulta que estoy escuchando ahora que se va, que no va a estar más. Bueno, se lo merece. Si se ha jubilado, se lo merece. Bueno, pero me dio mucha alegría escucharlo con vos, Eva. Qué dupla, papá, qué dupla. Muy buenas, Pero bueno, ¿qué va a ser? Bueno, no sé si habrán premios, porque no hace mucho que recién me levanto, así que soy Tania, con el 655, bueno, por cualquier premio. Les mando un beso grandote y un abrazo y... Está muy frío, quería ir a caminar, pero no se puede, no puedo. Bueno, besos y abrazos, bendecido día para todos los de la radio. Gracias, gracias.
8: Hola, buenos días a la gente de la radio. El motivo de mi contacto de hoy día es avisarles, especialmente a la gente de El Niwil, que mañana vamos a estar atendiendo, mañana jueves 25 de junio vamos a estar atendiendo en el distrito del Niwil, vuelvo a repetir. Así que a todos los vecinos del distrito, así como a la gente de aledaña, a la gente que escuche la radio, a la gente de los puestos y que tenga que hacer algún trámite de ANSES, mañana vamos a estar atendiendo en las instalaciones de la Escuela Casale. Así que cualquier inquietud que tengan, los esperamos por las instalaciones de la escuela. Desde ya, muchas gracias por comunicarnos.

0: Hola, buenos días, soy Amelia. Mis tres últimos es 947 y quiero participar por la docena de empanadas. Gracias, que tengan buenos días.
1: Hola, buenos días, Evangelina y compañía, ¿cómo están por ahí? Soy Eduardo. Bueno, estoy escuchando sobre Marcelo. Excelente persona, excelente locutor, muy bueno en todo el sentido de la palabra. La verdad que lo vamos a extrañar mucho, porque en realidad cuando las personas son buenas y hacen bien las cosas, es digno de decirlo. Para usted, Marcelo Cotela, desearle todo lo mejor y que esta nueva etapa de la vida sea portadora de mucha dicha, suerte, felicidad, y que lo comparta muy bien con su familia y amigos. Un abrazo, soy Eduardo.

0: Un incendio arrasó con un galpón utilizado para la cría de pollitos en una finca ubicada en la ruta provincial 179 en Malvinas. El siniestro se originó anoche cerca de la 1:30 de la madrugada y provocó importantes pérdidas materiales. Según la información policial, las llamas destruyeron electrodomésticos, herramientas, una motosierra, un tractor, una motocicleta y causó daños en un automóvil. El propietario, un hombre de 62 años, informó a la policía que el fuego se habría originado mediante un desperfecto eléctrico.
1: Las 12 del mediodía con 28 minutos, actualizamos datos del tiempo, querida Eva, 7 grados 9 décimas con una humedad del 38%. Viento del noreste a 10 kilómetros, el cielo está nublado, la visibilidad es de 20 kilómetros. La sensación térmica a esta hora es de 6 grados 3 décimas.
0: Suspendieron las clases en Malargüe.
1: ¿Por qué?
0: Por el viento.
1: Ah,
0: hay viento sonda. Las ráfagas del viento, según las recomendaciones de Defensa Civil y la Dirección General de Escuelas, indican que bueno, son demasiado fuertes para que los chicos del turno tarde en todos los niveles y modalidades, recuerdo, departamento de Malargüe, en el resto de la provincia, con total normalidad la actividad educativa. En el departamento de Malargüe se suspendió las clases en todos los niveles y modalidades en el turno tarde, pero lo demás aquí en San Rafael es completamente normal. Una conductora sanrafelina protagonizó un vuelco esta mañana en la Ruta Nacional 143 cerca de Santa Isabel, La Pampa, mientras iba con su mascota. Esto ocurrió cerca de las 9 menos cuarto, entre el kilómetro 301 y 302, en un tramo recto próximo al límite interprovincial. Según las primeras informaciones, la mujer habría perdido el control de su Fiat Idea, que conducía tras quedarse dormida al volante. El vehículo se desvió hacia la banquina, derrapó y terminó volcando. La conductora fue asistida en el lugar por personal de emergencias y llevada al hospital de Santa Isabel para su evaluación. Fuentes médicas confirmaron que la mujer está fuera de peligro y, afortunadamente, el perrito, que era el que viajaba con ella, también sobrevivió al accidente y está en buenas condiciones. Se espera el informe completo de las pericias para determinar las causas exactas del despiste y posterior vuelco, de acuerdo a lo que informa el diario Media Mendoza.
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0: ganador?
1: Del ganador.
0: O la ganadora.
1: O la ganadora. No sé quién se lo lleva.
0: A ver. Y el ganador es... A ver, aquí está. Es Graciela con el 604, la ganadora.
1: Bueno,
0: precisamente.
1: Vamos a hacer una pausa comercial y después vamos a dar los ganadores
0: del
1: vinito
0: regalo,
1: Calle Larga,
0: claro.
1: Y de las empanadas de la Reina del Pollo 2,
0: sí,
1: de Sobremonte, esquina Sarmiento, y también en Alem y Zapata.
0: Muy bien.

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2: Copa FIFA 2026. Argentina está jugando su 19º Mundial. Ha disputado un total de 90 partidos. Obtuvo 49 triunfos, 17 empates y perdió en 24 oportunidades. A lo largo de las 90 presentaciones, el elenco celeste y blanco marcó 157 goles y le convirtieron en 101 oportunidades. Actualmente cuenta con el máximo anotador de la historia en las 23 ediciones. Se trata de Lionel Andrés Messi, quien ha convertido en 18 ocasiones.
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0: ¿Vamos a hacer un cuadro a esto? Marcelo Cotela
1: nos dejó los últimos.
0: Golazo, anotaciones. 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
0: 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Vamos a ver quién se lleva el vino Calle Larga.
1: Vamos, dale.
0: ¿Será ella él?
1: ¿Quién?
0: Es él.
1: Opa.
0: Lucas con el 092. Lucas. El teléfono termina en 9936. Lucas 092, el ganador del vinito. Lucas. Tenés que venir, Lucas, aquí a la radio, en horario de mañana. A todo esto, las personas que se han ganado el vino tienen que venir a buscarlo.
1: Claro,
0: No dejen pasar tantos días porque si no después
1: nos olvidamos.
0: Se pierde el premio. No, no, no, están anotados ahí en una lista, pero después se pierde el premio.
1: Muy bien.
0: Así que bueno, vamos.
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0: Un gran abrazo a Marcelo Cotela y muchos augurios en su nuevo emprendimiento. Abrazos y besos para él y Marcela, su gran compañera. Se los quiere mucho. Mis tres últimas, 826, y las tres de Elba, mi esposa, 464, dice: felicidades, don Sixto Mancilla. Un besito grande para él y para su esposa. Muchas gracias. Y seguramente Marcelito está escuchando la radio, porque, bueno, muchísimos mensajes de cariño y amor de la gente, ¿no? De tantos años compartidos con ellos. Soy de Rincón de los Sauces y ando por San Rafael. Me gustaría participar, dice. Mis últimos 3537, dice Blanca en este mensaje. Marcelo, felicidades por tantos años y que disfrutes mucho de esta nueva etapa de la vida. Soy Mónica de La Correína. Ahí en el estado de WhatsApp de la radio, pusimos la fotito apenas Marcelito empezó a hacer esta mañana locución, a hacer el programa. Y sí, se siente diferente y se siente extraño ya no tenerlo al Marce aquí con nosotros, porque de alguna manera hemos trabajado
1: muchos
0: años. Vos quizás un poquito menos,
1: no, bueno, claro,
0: en el turno tarde,
1: claro, exactamente.
0: Pero junto con Daniel durante muchísimos años en la mañana,
1: claro,
0: muchas horas compartidas aquí en la radio. En la radio, viste que el trabajo de cada uno viene siendo como tu segunda casa. Y compartís tantos años y no te das
1: tantos
0: cuenta,
1: años y
0: no
1: tantas horas,
0: todo el tiempo,
1: ¿no?
0: Que pasás
1: momentos
0: en tu
1: especiales
0: vida con tus compañeros,
1: claro,
0: ¿sí?
1: Momentos,
0: sí,
1: especiales, claro, Navidades, años especiales, nuevos.
0: Yo cuando lo conocí a Marcelo era soltero,
1: claro.
0: Pasó el casamiento, vinieron los hijos, sí, tantas todo, cosas compartidas, igual que con todos los compañeros de trabajo que
1: exactamente
0: tenemos.
1: Exactamente.
0: No sé, el más antiguo es el Marcelito, el que más años tiene
1: hoy
0: en la radio, Marcelo Quiroga. Y también con Marce, ¿cuánto llevo? 35 años trabajando, Marcelo. Sí. Me acuerdo cuando nos levantábamos a las 4 de la mañana, porque teníamos un programa que arrancaba a las 5.
1: Mira,
0: entonces Marcelo se encargaba de grabar una parte de las noticias y yo grabar otra parte, y veníamos y juntábamos y armábamos. Y veníamos, pero zombie a las 4 de la mañana.
1: Sí, me imagino.
0: Hay que levantarse a las 4 de la mañana.
1: Hay que levantarse, sí, es verdad.
0: Y bueno, como decíamos con Marcelo, tantos años él levantándose a las 5, se acostaba a las 8, 8 y media, para poder que... Cuando uno se levanta temprano, te tenés que acostar inevitablemente temprano. Porque si no te podés levantar. Pero bueno, como le decíamos ahora, levantate temprano, Coté, le dice, no, si yo trato, pero ahora con el frío no. Claro que sí.
1: Que se levante otro.
0: Bueno, y sí, son las obligaciones de la vida. Llega una etapa que uno ya tiene que despedirse.
1: Muy bien.
0: Así que bueno, buena vida para el Marce. Vamos con la ganadora o el ganador de
1: las empanadas.
0: La cena de empanadas. ¿Vamos? La Reina del Pollo 2.
1: ¿Quién es?
0: Es Enrique Hernández, 246, las tres últimas del DNI. 4364, ahí ya le informamos, le escribimos a Enrique y le pusimos que se lleva la docena de empanaditas de pollo. Las tiene que pasar a retirar por la sucursal de Avenida Sarmiento y Sobremonte, allí en La Reina del Pollo 2.
1: Y si no, ¿dónde también lo pueden encontrar?
0: Alem y Zapata.
1: Sí.
0: Alem y Zapata, pero ahí tienen que ir en Sobremonte y Avenida Sarmiento, tienen que ir a buscar las empanaditas, en este caso el señor Enrique Hernández, con el 246, el ganador del día de hoy.
1: ¿Ya puede ir?
0: Sí, puede ir a buscarlas.
1: Sin ningún problema, nos vamos.
0: Están crudas, las
1: obvio,
0: cocinar.
1: Nos pero vamos, bueno, Eva, nos vamos.
0: La cena para esta noche.
1: Por supuesto. El almuerzo rapidito, sí, sí, a ver, ponés a calentar
0: el horno y ya
1: está. Bueno,
0: besos para todos.
1: Nos Dios encontramos mañana.
0: Mañana nos volvemos a reencontrar.
1: Mañana jueves.
0: Sí, mañana jueves.
1: Viernes. Nos vamos con esto,
0: Jueves con aire de viernes. Gracias, Marcelito Quiroga.
1: Esta
0: controles.
1: Canción.
0: Qué bonito que es este tema.
1: Sí.
0: Golpeando las puertas del cielo.
1: ¿Y quién lo hace?
0: Knocking on Heaven's
1: Door. ¿Este quién es? ¿Bob Dylan o quién? ¿Bob Dylan?
0: Clapton.
1: Ahí va. Vamos. Chao. Hasta mañana.
0: Hasta mañana.

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1: 12 del mediodía, 45 minutos en la República Argentina. En la ciudad de Buenos Aires, temperatura 11 grados 7 décimas. Humedad 62%, cielo parcialmente nublado. Desde ahora la información más importante en 15 minutos.
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1: Nacional es mundial y Argentina celebra el cumpleaños de Lionel Messi. El informe de Mariel Ríos.
2: En el cumpleaños del líder de la selección, del capitán Lionel Messi, los argentinos se emocionan con él y le desean feliz cumpleaños.
3: Espero siempre, siempre lo mejor en la vida para vos, para la familia, porque nada, nos hiciste, nos haces y seguramente nos vas a seguir haciendo felices. Único en todo el mundo y en toda la historia. No va a haber uno igual o mejor que vos. Feliz cumple, Messi. Vamos, vamos por todo.
1: En tanto, el presidente Javier Milei también saludó a Lionel Messi en su cumpleaños junto a una foto del capitán de la selección y la frase ¡Vamos Argentina, carajo! Por Radio Nacional, Enrique Quique Domínguez, uno de los entrenadores de Lionel en las divisiones infantiles de Newell's, destacó la personalidad del capitán de la selección.
4: Muy importante para crecer en una profesión, estar bien rodeado. Y Leo estuvo siempre muy bien rodeado por su papá, su mamá, su familia y sus compañeros. Y eso, si yo me puedo adjudicar algo de lo que Leo pudo haber tenido de chiquito, haber ayudado a soñar, haber protegido el sueño. Las condiciones las tenía, era un fenómeno. Todo lo que hace Leo a esta edad, lo hacía a los 11, 12 años. La forma de jugar, la forma de comportarse, es un designio, ya vino marcado por Dios de esa manera.
1: En tanto, el equipo se prepara para el tercer partido de la fase de grupos. El informe de Damián Zárate.
5: Argentina piensa en el partido del próximo sábado a las 23 en Dallas, cerrando el grupo contra Jordania, ya clasificada y ya sabiendo que será primera en su grupo. El viernes a las 11 de la noche conocerá a su rival porque se cierra el grupo donde están España, Cabo Verde, Uruguay y Arabia Saudita. También se confirmó en las últimas horas que el rumano István Kavax dirigirá el partido de la Argentina, que viene de arbitrar el juego 1000 en la historia de los mundiales, el que enfrentó a Túnez y Japón. Y pensando en el sábado, se viene la rotación total. Tal vez repetiría solamente Dibu Martínez, pero minutos para Simeone, para Nico Paz, para Tagliafico, seguramente en la delantera puede jugar el Flaco López, lo irá resolviendo Scaloni en los próximos entrenamientos.
1: En tanto, el astrólogo del fútbol, Giorgio Armas, afirmó por Radio Nacional que están dadas las condiciones para que Argentina salga campeón del mundo.
6: Argentina es cáncer y no es cáncer. Entonces son dos factores positivos para el Mundial. Si le agregamos el signo de Scaloni, que es Tauro, elemento de tierra, agua con tierra da frutos, da fecundidad. Entonces estamos en una fecha linda como para que Argentina pueda sorprender, llegar muy muy lejos y por qué no ganar la Copa del Mundo. Están todos los factores astrológicos para él.
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1: Diputados, trata el proyecto de Super Rigi. El informe de Amanda Alma desde el Congreso de la Nación.
7: Con 129 diputados en sus bancas comenzó la sesión especial convocada por el oficialismo para el tratamiento de una serie de iniciativas que impulsa el oficialismo. Se trata de darle media sanción al Superrigi, darle sanción definitiva a la autorización para el acuerdo con bonistas extranjeros y además una serie de tratados internacionales. Se espera una sesión de alrededor de 12 horas de debate y varias cuestiones de privilegio.
1: Descartan la revisión de la condena de Cristina Fernández. Lo hizo Ricardo Lorenzetti, quien afirmó que desde el punto de vista jurídico el tema está terminado. El juez de la Corte Suprema aseguró que no hay margen para reabrir el debate judicial sobre el expediente y sostuvo que el máximo tribunal ya cumplió su función. Liberan a los argentinos presos en Libia. El canciller Pablo Quirno confirmó que María Paula Jiménez y Lucas Ezequiel Aguilera ya están en Turquía y son asistidos por diplomáticos. Ambos fueron detenidos hace un mes cuando viajaban a la Franja de Gaza como parte de una misión humanitaria. Juicio por la desaparición de Loan Peña. El informe de Nerina Álvarez, periodista de Radio Nacional Santo Tomé, enviada a la ciudad de Corrientes.
8: Arrancó el juicio por Loan en su segunda etapa y ya hubo planteos de las defensas. El abogado Antonio Benítez pidió la nulidad de la acusación, dijo que la imputación es endeble, ambigua y genérica, y que no se explica qué hizo exactamente su cliente ese día. Argumentó que así se dificulta ejercer la defensa. Los jueces del Tribunal Oral Federal ahora tienen que decidir si aceptan el planteo o avanzan con el debate. Es la primera chicana procesal del juicio.
1: Nuevo aumento de los casos de gripe. El informe de Diana Costanzo.
9: Sigue en aumento la circulación de virus respiratorios. El Ministerio de Salud confirmó que el incremento se mantiene dentro de los niveles esperados. La vigilancia realizada por la misma Albrán confirma el predominio del subclado K de influenza A. Los especialistas destacaron la importancia de la vacunación y medidas de cuidado. La médica infectóloga Analia Mikietiu confirmó que el virus predominante es el de la gripe A.
10: Hay un aumento estacional esperado de la circulación viral durante el otoño-invierno. Sin embargo, la actividad influenza está creciendo y es el principal virus respiratorio detectado tanto en ambulatorios como internados.
1: Ola de frío en el sur de Santa Fe, el informe de Ivana Miskovsky desde Radio Nacional Rosario.
11: Alerta por bajas temperaturas en la ciudad de Rosario. La jornada inició con una sensación térmica de 3 grados bajo cero. Dialogamos con Gonzalo Radner, referente del área de protección civil de la ciudad, quien brindó recomendaciones.
12: Cumpliéndose el pronóstico, estamos con una mínima de menos 1 grado y una térmica de menos 3. Mucha precaución, mantener abrigados, sobre todo los grupos de riesgo, niños, los adultos mayores, y estar muy atentos. Esta situación va a ir mejorando lentamente hacia el fin de semana. Esperamos que jueves y viernes tengamos mínimas de 4 grados.
1: La justicia investiga si Agostina sufrió un ataque sexual. El informe de Andrea Valdivieso.
13: El entrecruzamiento de las señales de celular, rastros genéticos en el cadáver de Agostina Vega y muestras biológicas recolectadas en la casa del sindicado femicida Claudio Barrelier dan cuenta de un ataque sexual del que Agostina se defendió. Mientras una de las querellas pide 3 nuevas detenciones, Osvaldo Faceta y Soledad Andreani pidieron contar su verdad ante el fiscal Garzón. En tanto, tras la inhabilitación del bar prostíbulo en el que trabajaba la detenida, Ezequiel Ormaeche, titular del ente de fiscalización, denunció amenazas.
14: Esto tiene intolerancia con la clandestinidad, cuando hablo de amenazas, de llamados, del episodio de 2 balas en el escritorio, son 2 episodios distintos, son episodios que hemos sufrido en mi persona y mis compañeros funcionarios del ente de fiscalización y control.
1: Encontraron sin vida a Guadalupe Ramos. El informe de Delia Lobo desde Radio Nacional Salta.
15: El cuerpo apareció este martes en un depósito de la vivienda que habitaba junto a su familia en la ciudad de Orán, al norte de la provincia. Sandro Santos, de la policía oranense, indicó que se investigan las causas de su muerte.
16: Aproximadamente la 1 de la mañana ingresó un llamado al 911, dando cuenta de la familia que había sido encontrada. La persona que estaba siendo buscada estaba en el domicilio donde ella residía, en la parte del fondo del domicilio, en una habitación que es usada como depósito, ya estaba sin vida, por eso es que se va a realizar también la autopsia.
0: Internacionales.
1: Alerta por la ola de calor en Europa. El informe de Cecilia Diwa.
17: Una ola de calor continental sin precedentes golpea Europa con temperaturas superiores a los 40 grados, exponiendo a casi 100 millones de personas a alertas máximas. Francia y España son los países más afectados, mientras que Alemania y Reino Unido prevén batir récords históricos. El fenómeno provoca el cierre de escuelas, fallas también en el transporte y alertas rojas en 15 ciudades de Italia y el oeste suizo, poniendo en jaque la infraestructura de un continente donde el calor causó más de 60.000 muertes anuales en 2023 y 2024.
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1: Gracias. nacional es mundial. Comienza la tercera fecha de la Copa del Mundo. El informe de Damián Zárate.
5: Hoy se cierran los primeros tres grupos del Mundial en Estados Unidos, México y Canadá, con partidos en simultáneo desde las 16, Suiza-Canadá, uno de los anfitriones, y Bosnia-Herzegovina contra Qatar. A las 7 de la tarde, el partido más importante, Brasil contra Escocia y Marruecos en simultáneo contra Haití, ya selección eliminada. Y a las 22, Sudáfrica con Corea y Chequia con México. Los seis partidos en tres bloques horarios que tendremos en la jornada de hoy.
1: El presidente Javier Milei viaja a España. El informe de Hernán Mundo desde Casa de Gobierno.
18: Javier Milei partirá a las 23 rumbo a Madrid, España, con el objetivo de desarrollar por aproximadamente 36 horas una agenda con empresarios, además de participar de actividades académicas. El presidente viajará acompañado de la secretaria general de la presidencia, Karina Milei, y en España se sumará la comitiva al canciller Pablo Quirnos. Y en esta oportunidad tampoco está prevista reunión alguna con funcionarios del gobierno que encabeza Pedro Sánchez. Uno de los principales compromisos del viaje será un encuentro con empresarios organizado por el embajador argentino en España, o en Celia Obunge. El día viernes, el presidente brindará una clase de economía en la Universidad CEU San Pablo, impulsada por el académico Javier Morillas Gómez.
1: El Senado debate la ley de sociedades. Se trata del proyecto que permite armar empresas limitando la participación estatal y con inteligencia artificial. El ministro de Desregulación y Transformación del Estado, Federico Sturzenegger, irá a la comisión para exponer los detalles de la iniciativa que modifica la ley vigente desde 1972. Modernización laboral. El gobierno convocó a empresarios y representantes gremiales para renegociar los convenios colectivos. El objetivo es analizar el nuevo marco legal y promover la actualización de las relaciones laborales. Los primeros convocados fueron los sindicatos de aceiteros, bancarios, camioneros, gastronómicos y de los sectores de la construcción, alimentación y aeronáutico. Un hombre fue apuñalado en la calle de Las Plata. El informe de Fernanda Germanier desde la capital bonaerense.
19: Un hombre de 42 años fue apuñalado en las calles de La Plata y su estado de salud es grave. El ataque se produjo de madrugada en el barrio Altos de San Lorenzo. La víctima denunció que el agresor lo abordó en la vía pública y al intentar robarle lo hirió con un arma blanca en el abdomen. Gravemente herido, el hombre fue trasladado de urgencia al Hospital San Martín de La Plata. Radio Nacional habló con los vecinos de la zona.
20: La ola de inseguridad que estamos sufriendo desde el año pasado, no, nunca la hemos vivido. Somos familias muy trabajadoras desde toda la vida del barrio. Ante la ausencia de oficiales de policía, optamos por la opción de cuidarnos entre los vecinos.
1: Extraditan a los franceses acusados de exportar cocaína. Están acusados de montar un esquema de venta de drogas desde Argentina a Francia. Ambos fueron trasladados desde Uruguay para responder ante la justicia, luego de que la aduana descubriera paquetes con 37 kilos de cocaína. Investigan la muerte de un niño de 2 años en Salta. La justicia ordenó la detención de la madre de Tiago Altamirano y de su pareja, mientras se aguarda el resultado preliminar de la autopsia para conocer los motivos del deceso. Los abuelos paternos ya habían denunciado a la mujer por violencia y afirmaron que ellos habían participado activamente de la crianza de la víctima y de su hermano de 10 meses. Fiscalización de las normas de tránsito. La Agencia Nacional de Seguridad Vial afirmó que los camiones y micros deberán respetar el carril derecho obligatorio en accesos claves a la ciudad de Buenos Aires. El objetivo es ordenar la circulación en los corredores críticos y disminuir la conducta de riesgo. Visita de León 14 a Argentina. El obispo castrense Santiago Olivera, que se encuentra en el Vaticano, afirmó que el Papa llegará en noviembre al país. Mencionó que se habla de una visita de 3 días a Argentina, 1 en Uruguay y 10 en Perú, donde el pontífice vivió la mitad de su vida sacerdotal. Hasta aquí el panorama federal de noticias. Nuestra próxima edición a las 18:45. Los dejamos ahora con un clásico de la radio, Pasión Nacional.
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0: 7 grados 9 décimas la temperatura. Hola, Siche, ¿cómo te va?
1: ¡Hola!
0: Se te nota contenta. ¿Estamos bien, Marcelo, ahí? Está bien. Hola, hola, ¿estás contenta?
1: Estoy muy contenta.
0: ¿Qué te pasó?
1: Hoy es el día más argentino del año. Vos deberías también estar un poco contenta. Digo.
0: ¿Por qué?
1: Por todo lo que se celebra hoy.
0: ¿Qué se celebra? A ver, decime.
1: Un montón de cosas. Arrancamos. Bueno. No, pero pará. Ya arrancamos, ¿sí?
0: ¿Man?
1: ¿Ya?
0: Sí, ya.
1: Por ejemplo.
0: Sí.
1: Nuestro capitán, Lionel Andrés Messi, cumple 39 años.
0: Qué bien. ¿Qué más?
1: Juan Manuel Fangio. Ahí te gustó más.
0: Genio. Ídolo.
1: Ah, ¿viste?
0: Número uno.
1: Nacido en 1911.
0: Don Fangio.
1: Un día como hoy. Sí, sí, sí.
0: Sí, dale.
1: Carlos Gardel. Falleció un día como hoy, en 1935. También un día como hoy se nos fue. Un referente, el referente cordobés del país, digamos. Porque ya hemos hablado de esto. Nuestro Rodrigo Bueno, el Potro.
0: Rodri, querido.
1: Juan Román Riquelme.
0: Maestro de maestros.
1: Hoy es el cumpleaños de Juan Román.
0: Capo.
1: Ah, viste, te va gustando, te va gustando.
0: Vas mejorando, dale.
1: Y Juan Bautista Cabral, héroe de Independencia Nacional, también nació un día como hoy, de 1789.
0: Bueno, y para los sanrafaelinos, otro cumpleaños importante.
1: ¿Cuál?
0: En el ambiente del fútbol.
1: Sí.
0: A ver, yo voy a tirarla.
1: Ah, me faltó un cumpleaños.
0: ¿Qué cumpleaños?
1: Pablo Tamagnini.
0: ¿También?
1: También.
0: Todo es el 24 de junio.
1: 24 de junio.
0: ¿Qué sanrafaelino del fútbol nació un día como hoy? Está cumpliendo años un día como hoy. A ver si... hay una oyente lo tiene que saber. Tiene la obligación de saberlo una oyente al menos por cómo se identifica ella.
1: Ah, ya sé por dónde vas. Tiene que ver con un barrio.
0: Ya está.
1: Dije eso nada más.
0: Ya está. ¿Qué jugador, grosso total, cumple años un día como hoy? San Rafaelino. ¿Van a hablar en castellano? Dice acá. ¿Qué idioma estamos hablando?
1: No hemos hablado en otro idioma.
0: ¿Qué radio estás escuchando, Lidia? ¿A qué te referís con hablar en castellano?
1: En realidad, muy castellano tampoco es que hablemos.
0: Ahí, Sergio. ¿Qué dice? A ver... Muy bien, Rosita. Hoy es el cumpleaños de Lucas Gamba, jugador de fútbol San Rafaelino.
1: Feliz cumpleaños.
0: Cuando hablaba de una oyente que tiene la obligación de saberlo, es Rosa La Quiroguina.
1: Claro, María Rosa La Quiroguina.
0: Belén también, Lucas Gamba. Feliz cumpleaños para Luquitas. Cumpliendo años un día como hoy. No sé cuántos cumple el Sergio también. Gamba dice el chango. Lidia, ¿qué es hablar en... ¿Van a hablar en castellano? ¿A qué te referís? ¿En qué parte de la vida estás? Hablando de estar, qué bonito gorro. Siempre te quedó bien el gorro, Marcelito. Marcelo Quiroga en la puesta al aire. Está contento Marcelo también.
1: Otro que está contento.

0: 2604-379797. Estamos aquí de cumpleaños, recordando algunas cuestiones, también lo estamos haciendo. 7 grados 9 décimas la temperatura en la ciudad de San Rafael, la sensación térmica 6.3.
1: Bajo cero.
0: 6.3. Ah. No seas exagerada, no ha hecho tanto frío ayer, no. Estuvo más fría la madrugada.
1: No.
0: Las Paredes 4 grados bajo cero. Cuadro Venegas 4.1 bajo cero. El Cerrito 3.7. La Correína 5.5 bajo cero. Las Malvinas 6 grados 6. Gush 3 grados 5 décimas bajo cero. Resolana 6 grados 1. Colonia Elena 5.6. La Llave 5.3. Monte Comán 5.6. Villa Tuel 4.6. Estamos hablando de grados bajo cero. Real del Padre, el lugar más frío de esta jornada, 6 grados 8 décimas bajo cero. El Ceibo 5.2, la Marzolina 4.1, la Escandinava 3.9, Bauen 5.9 bajo cero. Así que ahí está, en una jornada bien de invierno, con cielo totalmente nublado en este momento sobre la ciudad de San Rafael.
1: En ¿qué? Unos mesecitos se pasa.
0: Sí, estamos a
1: 24 de junio.
0: Tres meses de la primavera, 6 para que llegue el verano, 9 para que llegue el otoño y casi 12 para que llegue el invierno.
1: El invierno nuevamente.
0: Claro. Temperatura mínima, dice el ingeniero Besam, en abrigo estándar y estaciones homologadas, ciudad de Malargüe, 1.5 bajo cero, ciudad de San Rafael, 3.1, ciudad de General Alvear, 4 décimas bajo cero, nos dice el ingeniero Raúl Besa, sumando detalles. Hola Carlos, Lucas Gamba, cumpleaños hoy. Leonardo, 9.41. Sí, señor. Acá está. Ayer en el retorno me faltaron un par de piernas. Ayer, en la gente que se comunica siempre.
1: ¿Por qué?
0: Y no se comunicó con nosotros Nélida.
1: Y es verdad, eso estaba pensando. Lili hace un montón que nos manda papachos también.
0: Ah, también. Hola Eliana, Carlos, Marcelo, Menandando Radio, tengo una bella tarde por aquí en Salto, nublado, a disfrutar la vida cuidándola, esto lo dice Ingrid. Bueno, gracias por estar, a ver, opa, buenas tardes, Cuadro Venegas, están cayendo unas gotitas, algo de lluvia puede ser, hay pronóstico de lluvia, le preguntamos ahí si está el ingeniero Besa escuchando, por ahora en la página del Servicio Meteorológico. Hay mayormente nublado el cielo en todos los sectores. Para mañana jueves, parcialmente nublado, 15 de máxima. Viernes, 17 de máxima. Sábado, 14 de máxima. Domingo, 18 de máxima. Para el domingo, hay carrera entre viñedos y montañas.
1: Sí.
0: En Los Reyunos. Dentro de un rato.
1: Y es uno de los días más fríos de la semana, me parece.
0: Sí, va a estar lindo para correr. En un ratito, después de las 2 de la tarde, véansela. Sale todo bien. Nota con una atleta ciega. Silvina Castro, de General Alvear. Tenés que correr trail. Ya, correr siendo ciego me parece bastante complicado. En el asfalto, en la tierra pareja. Ahora trail en la montaña. En senderos y huellas que tiene ahí el... Que es difícil ya para una persona convencional. Para un vidente... Es complejo, porque si te llegas a pisar una piedra, te puedes hacer daño en los tobillos,
1: totalmente.
0: Te podés caer en las espinas. Bueno, es parte del trail en esta zona de montaña, tan San Rafaelina, tan mendocina. Hay una parte donde el circuito es realmente complejo, muy, pero muy divertido para hacerlo. Bueno, y esta mañana Silvina me mandaba un mensaje diciéndome si yo había hecho el recorrido, que se lo comentara, para tenerlo ya grabado en su mapa mental. Ella y la persona que le va a servir de guía, tengo entendido que es una chica, ya vamos a hablar con ella, pero esto cuando se habla de superar los límites. A Silvina ciega, su esposo Walter Álvarez ciego, los dos, tienen su casa, tienen su laburo, tienen su familia, tienen hijas, tienen... común y corriente, que tiene este detalle de no ver. Y le suman un nuevo desafío, el correr en trail. Walter subió a la Aconcagua, por ejemplo, pequeños detallitos, entre otras cosas. y correr en trail en un recorrido hartamente complejo. Esto es lo que tiene el trail, tiene que ser complejo, tiene que ser duro, de subidas, de bajadas. Los senderos que hay en esa zona de los rellanos son de una belleza. El tema es que no podés disfrutarlos mucho.
1: Me imagino.
0: Cuando levantaste la vista, la ñata contra el piso. Y bueno, dentro de un rato, viste que por ahí decimos...
1: O ves el piso o ves el paisaje.
0: Exacto, viste cuando por ahí decimos, che, qué complicado que está todo, qué cosa, no, a ver... Bueno, hay que una historia de superación de Silvina Castro.
1: Exacto.
0: Porque hay cuestiones que hay que hacer. Bueno, ¿qué tenemos para además? ¿Horóscopo?
1: Horóscopo y algunas novedades.
0: ¿Novedades?
1: Sí. Porque te acordás que, vos no estabas, pero aquí lo comentamos mucho, que fue la gran noticia que dio fake news, aunque no le gusta que hable en inglés, la noticia falsa, uh-huh, que dio la semana pasada Flor Peña, que bueno, derivó en el despido de un par de productoras y de dejar el programa. Ella, ese programa...
0: ¿Lo fueron?
1: Claro. Habló con Nico Chiotti y dijeron de mutuo acuerdo, abro comillas, mutuo acuerdo, que ella no iba a estar más al frente del programa. Porque Marley, que es quien la acompaña, estaba cubriendo el Mundial con Ian Lucas para Telefe. Y él no había hablado de este tema. Después se dijo que Flor le iba a hacer un juicio millonario al USU. Bueno, ayer parece que no, dijeron que no iba a hacer nada. Pero Marley no había hablado de este tema. Lo que dijo fue, en pocas palabras, no es muy de dar declaraciones Marley, sobre todo cuando es de las polémicas que ha tenido. Viste que él le esquiva bastante. Lo único que dijo es, sin Flor no hay show de la tarde. Como dando a entender que el programa, cuando él vuelva, no va a seguir ni con él tampoco.
0: Bueno, fiel a su amiga.
1: Exactamente.
0: Fiel a su amiga. No me gustó para nada el descargo de Occhiato, ¿eso es de Occhiato?
1: Occhiato.
0: No me gustó para nada el descargo de una frivolidad absoluta. ¿Es un tipo exitoso? Sí. ¿Talentoso? Sí. Pero comunica para un público que tampoco es demasiado exigente. Porque cuando hizo el descargo, le hizo como diciendo, che, yo tiré la pelota al vecino y he tomado las decisiones que tenía que tomar.
1: Bueno, eso se lo criticó mucho porque era como... saltaron del barco y listo. Lo más fácil era echar a todos...
0: No, pero por ahí, empresarialmente está bien, pero ¿cómo lo comunicás? No podés comunicar con una sonrisa que te metiste la pata en algo tan grave, porque lo hizo con una sonrisa como diciendo, no, no, no tanto. Después la decisión empresarial que vos tomes es tuya.
1: También él es la cabeza del grupo y si bien él estaba de viaje, un poco que es lo que yo decía la semana pasada, por más que él sea el cabeza del grupo... Ahí, bueno, fallaron otras cosas. El tema de producción, que incluso las manda a capacitar y un montón de cosas, y él le paga la capacitación, bueno, justamente no puedes hacer un error de ese tamaño.
0: Claro, hay cuestiones elementales en nuestro trabajo. Te podés equivocar en mil, pero hay informaciones que tenés que ser muy...
1: Exactamente.
0: Muy cuidadoso. Cuando se habla de la muerte de alguien, corroboralo. A full, pregunta a quien. Claro, el tema es que si Florencia cree en su producción, porque si yo tengo producción, voy a creer en la producción.
1: Por eso te digo, para mí el fallo estuvo en la producción, porque no es uno, son un montón y que tienen que estar capacitados. Y ella supuestamente no tenía nada para chequear ahí y dijeron, che, decí esto.
0: Pero te lo dice el productor, vos tenés que confiar en él.
1: Exactamente.
0: Pero es más fácil caerle a Flor, que es la persona conocida, que a un productor que no tenés idea, o productora que no tenés idea cómo se llama. Entonces, se le cayó a Flor, que de hecho no es de las personas más queridas del ambiente.
1: No,
0: Flor,
1: para nada.
0: Lejos. O sea,
1: para nada.
0: Muy hipócrita se ha mostrado Flor a lo largo de toda su carrera. Entonces, el ambiente no la quiere y le cayeron justo. Y hay otros que, por un poquito de recelo con esto del streaming, el éxito de Luzu, por ejemplo.
1: Sí, aprovechan, obviamente.
0: Aprovechan la movida. O sea, hay de todo un poco en esta cuestión. Bueno, vamos a la música.
1: Bueno.
0: Vamos, aguantamos un segundito. Habías dicho que un día como hoy murió Carlos Gardel.
1: Sí, señor.
0: Que había nacido el 11 de diciembre de 1890. el zorzal criollo, el primer argentino famoso en todo el mundo, aunque siempre está la eterna polémica sobre su verdadera nacionalidad. A esta altura no vamos a andar discutiendo esto. Accidente de aviación, pierde la vida don Carlos Gardel y se inmortaliza, ¿eh? Esa frase, no sé quién la dijo, que cada día cantaba mejor al pasar de los años. Arrancamos con Carlitos.
1: Me encantó.
0: ¿Te gusta?
1: Sí.
0: Rubias de New York, la elección de Marcelo Quiroga, la puesta al aire de Marcelo Quiroga, la producción de Marcelo Quiroga, los datos de Marcelo Quiroga. Sos el dueño de la radio, vago.

0: en la zona de los filtros. Y para que se me perdió, qué mala memoria la mía. A ver, ¿qué dice por acá? Filtros, los filtros de Anfunes. Está chispeando y
1: sí,
0: mucho,
1: ahí nos están mandando
0: y mucho viento por ese lugar,
1: Raúl Besa dice, baja la probabilidad del 10% de lluvia para horas de la tarde. Esa es la información que nos está mandando Raúl Besa.
0: ¿Qué dice? Perdón, estaba chequeando una información que me está llegando acá.
1: Muy baja la probabilidad de lluvia, 10% para hora de la tarde.
0: Bueno, pero hay en un chispeo ahí.
1: Pero parece, sí.
0: En algunos sectores. Hola chicos, felicitaciones a Marcelo Cotela, dice Nélida que apareció. Qué lindo escucharlo a Cotela, ¿eh? Qué bonito esta mañana escucharlo al enorme Marcelito.
1: Sí, que ya va en otra etapa de su vida, arranca otra etapa.
0: Es un tipo grande. Lo vi viejo. ¿De dónde es Cotela?
1: De Cuadro Venegas.
0: Listo, está todo dicho, Marcelito, un grosso. Bueno, que disfrute junto a su familia.
1: Está en nueva etapa. Y ahora sí va a descansar, se va a levantar más tarde.
0: El Aníbal dice, acá entramos en la polémica, hay muchos mejores. Lejos el polaco Goyeneche, Julio Sosa, Alberto Castillo. Cartel de verdad canta horrible. Pero no tiene. Hoy lo pusimos a Gardel.
1: Hoy, claro.
0: Porque cumplía años, Don Carlos Gardel, ¿eh? Igual a mí amo el polaco Goyeneche, ¿eh? Julio Sosa, el vocerrón que tiene. Pero hoy es la conmemoración de la muerte de Carlos Gardel.
1: Sí.
0: Un grosso, sin dudas, el primer argentino realmente famoso. Y por algo está en ese podio de fenómenos, ¿eh? Señoras y señores, ¿qué más? Buen día. Chispeando Parque Norte, Barrio Cristiano. Esto es en el noreste de la ciudad. ¿Por qué pone esa cara? ¿Para allá? Creo que para... Yo señalo como
1: sí,
0: si supiera.
1: Sí, para allá.
0: Sí, yo digo que es para allá.
1: Por porque... ahí, sí. Sí, sí, yo te puedo decir que sí. Sin...
0: ¿Estamos bien, Marcelo? ¿Señalando hacia allá? ¿Estoy señalando Parque Norte?
1: Donde dijo Carlos Díaz.

0: chispeando. Qué buena frase esa, qué buena palabra. Está chispeando en algunos sectores. Y nosotros por acá. Ah, una foto en el estado del... ¿Qué es esto? El estado. Marcelo Cotilla,
1: el
0: que está
1: en el estado. Claro, hoy pusieron en el grupo, en el teléfono de la radio, a Cotela.
0: Y están cayendo algunas gotas en rama caída.

Veíamos por ahí la baja probabilidad de lluvia que nos decía el ingeniero Villan. No está lloviendo. Algunas gotas en algunos sectores. El vientito, el viento sí se hace sentir, ¿eh? Está fresco el aire. Buenas tardes, bienvenidos a este momento. La temperatura es 8.6, aumentó un poco.

0: de aproximadamente 10 minutos, como su nombre lo indica, congelados, en el que no pueden moverse ni hablar ni absolutamente nada. Y en ese momento entra una persona del exterior.
1: Ajá.
0: En una suerte de hablar con algún familiar o algún famoso también puede haber entrar ahí en un momento. Bueno, quien entró anoche en los congelados fue el Turco García.
1: ¡Uy, no!
0: Sí.
1: ¿Y la enganchó justo?
0: Por todo esto que yo venía contando que está pasando con Mariela dentro de la casa. Entró el Turco y ellos pueden entrar y dar como una especie de guiños sin dar información del exterior para no romper el aislamiento. Uh-huh. Pues bien, ¿qué es lo que le dijo? Dijo, bueno, saludó ahí a un par de participantes, que significa que son los más allegados a Mariela, y dijo que si no fuese por ella estaría muerto por las adicciones, que es una gran mujer, que la quiere un montón, que siempre vive al límite, que sabe bien con quién está, pero que está todo bien. Y cuando se estaba yendo dijo, y vi lo del baile y no me gustó un carajo.
1: ¿Qué no le gustó?
0: Cómo baila con Emanuel, porque ahí bailan muy apretados.
1: ¿No le gusta el Turco?
0: Dijo, no me gustó.
1: Pero nada más.
0: Y porque no puede responderle, lo dijo, no pueden darle tanta información tampoco. Mm-hmm. Entonces, si bien se había estado hablando un poco del tema esto, porque se arma lo que se conoce ahora, que dicen los adolescentes como nosotros, el shipeo. El shipeo es cuando unen a dos personas en una especie de interés romántico, que puede ser que se concrete o no. Bueno, y a ella justamente le estaban shippeando con Emanuel. Entonces ella dijo no, que estaba casada, que la respeten, que no le parecía bien. Y bueno, entonces ayer entró el Turco a verla y a decirle por lo menos eso. No sé si se va a quedar más tranquila o peor, pero bueno, por lo menos ahí...
1: Es parte del show.
0: Obviamente.
1: Aparte, el Turco tiene más mañas que noches el Polo Norte.
0: Por eso, como dije yo, un pollo por tantas gallinas, como se dice.
1: Ah, pero aparte de eso, ¿sabes qué parte del show? ¿Cómo lo entiende al juego el Turco?
0: Pero es que justamente son esas cosas las que hacen que uno pertenezca, que se quede adentro de la casa. Si no das contenido y terminás siendo una planta, obviamente lo van a sacar. Si ella ve de otra, él ve de otra manera, o que está jugando, o que le interesa el personaje, a la gente la van a dejar dentro de la casa. Y puede, no sé si ganar, pero llegar bastante lejos.
1: Bueno, ahí está la información, la que usted estaba esperando. ¿Qué pasa en Gran Hermano? Aquellos que no tienen la oportunidad de ver este programa. La Siche se los cuenta todo.

8 grados 6 décimas, la temperatura en la ciudad de San Rafael, 6 grados 5. La sensación térmica, ¿por dónde andás vos? ¿Por qué lado? Hay gente que se ganó empanadas acá, manda foto de las empanadas. 2604-3797-97. Tenemos horóscopo, ya volvemos con eso. Prepárate para la tanda, Marcelo, ya volvemos.

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0: 13:36 minutos. Bueno, hoy es jueves. Miércoles, ¿no?
1: Miércoles.
0: No sé qué día. Miércoles.
1: Miércoles 24.
0: Porque ayer apareció una información en distintos medios de San Rafael sobre un joven que se había quemado, Emanuel Pavés, sí. Emanuel Sebastián Pavés, y me estaban consultando si era uno de los chicos que corre, un chico de 30 y pico de años, que corre habitualmente, de ahí donde lo conozco, y me dicen que sí, bueno, que ha sido él, Emanuel, me lo está confirmando Cristian Mohamed, me lo está confirmando Antonio Aguilera, compañeros de su grupo, que es cierta la información que ha trascendido, y en este momento está en estado reservado en el hospital Lago Maggiore, allí en Mendoza. Es todo el dato que podemos tener, pero me contaban desde el seno familiar que ha sufrido quemaduras en un 73% del cuerpo.
1: Sí,
0: realmente muy grave las quemaduras que ha sufrido Emanuel, que en este momento está acompañado de su esposa, de la familia, y bueno, y siendo atendido en el hospital Lago Maggiore de Mendoza. Para aquellos que estaban preguntando sobre este hecho, bueno, estábamos haciendo justamente esto, preguntando a aquellas personas allegadas, tratando de confirmar, para no decir nada que no corresponda, así que tampoco vamos a decir nada más al respecto. Está internado, está en estado reservado, ¿eh? Así que 39 años, me dice Cristian Mohamed, que tiene Emanuel Sebastián Pavés, ¿eh? Así que Emma y toda la familia, fuerza en este momento tan pero tan complicado. 8 grados 6 décimas la temperatura, 6.5 la sensación térmica. Tenemos tiempo para ir al primer bloque del horóscopo. Ya está lista la Siche. Sonríe ella. ¿Qué te depara el resto de la jornada? Dale.
1: Para Aries, la jornada gana fuerza con el correr de las horas. Lo que comienza con dudas termina con una decisión firme. El mejor momento para actuar será por la tarde, cuando tengas una visión más clara de lo que querés. 42 para Aries. Tauro, no será un día de grandes sobresaltos, sino de pequeños avances que, juntos, marcarán la diferencia. La tranquilidad será tu mayor aliada para resolver cualquier desafío. 19 para Tauro. Géminis, las novedades aparecen donde menos las esperas. Habrá cambios de ritmo, mensajes y oportunidades para salir de la rutina. La flexibilidad será la clave del día. 86 para Géminis y Cáncer. Tendrás facilidad para captar el ambiente que te rodea y comprender lo que otros no expresan con palabras. Elegí bien dónde poner tu atención. 31 para Cáncer.
0: Se terminó el primero. Ahí te cortaron al pie, Marcelito, ¿eh? No te dieron mucha chance. Hablando de lo que sigue.
1: ¿Cómo? El último, porque es de Cáncer.
0: Y sí, por eso. Ahí está. Ahí, al pie. Tenemos música. ¿Dónde lo tengo, Marcelo Quiroga?
1: Sí. ¿Rodrigo?
0: No. Enseguida viene Rodrigo. Ah, después, tranquila.
1: Spoiler.
0: ¿Te gusta Tambiónica?
1: Sí.
0: Presentación en River. Escucha lo que dice el estadio.
2: Me ayudan.
0: Te ayudamos.
1: Sí, Chanito.
0: Loca.

qué grande el público así en River, con el Chano, con la banda completa, loca. 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

0: Sí, Carlito, hoy es miércoles 24, el día de los ídolos. De Messi, Riquelme, Fangio y el mío.
1: Hola Eli, hola, ¿cómo les va, Carlos?
2: Hola.
1: Te cuento,
2: hola,
1: no podía mandar mensajitos porque a Janina, mi nieta, me la traían del jardincito y se quedaba hasta las 4 de la tarde. Así que olvídate, celular con dibujitos, abuela, no lo podía usar. Pero acá estoy, siempre. Besos, bendiciones y muchos, muchos apapachos, mi vida.
3: Hola. Era jugador de Constitución, si no me equivoco. ¿Qué tal, chicos? Un abrazo, Ernesto.
2: Lucas Gamba, jugador de Quiroga, nació futbolísticamente en Quiroga, este grandísimo jugador de fútbol que dio San Rafael. Bueno, apareció Lili, que le presta el teléfono al nieto. No, mal hecho, al nieto, a la nieta no se le presta el teléfono. Hay que ser duros.
4: Sin pantalla.
2: Nada.
4: Hasta los 2 años.
2: Claro, no, cuando ya sean más grandes, sí. Recuerden, viste que en buena parte del mundo, de hecho ahora se suma Estados Unidos también a la historia de legislar Gran Bretaña, que recién los chicos pueden usar redes sociales y pantallas a partir de los 16 años, sobre todo el tema redes sociales.
4: Bueno, en realidad cuando te unís, no sé si lo están haciendo otras redes, pero por ejemplo Facebook, y vos le ponías tu fecha real, y eras menor de edad, directamente no te dejaba hacer el perfil. Obviamente algunos le ponían otra edad y tampoco era muy seguro, le podían hacer, pero si eras mayor de 14, creo, no te dejaba. Menor de 14 no te dejaba Facebook armar un perfil.
2: Mirá vos, bueno, ahora se está legislando en algunos países. Australia ya prohibió, creo que a principios de este año, el uso de redes sociales en menores de 16 años. Nélida, que está esperando el horóscopo.
4: Falta.
2: ¿Cuándo?
4: De Acuario.
2: Ah, pará, Nélida, pará. 3:30, 4:15 más o menos sale, ¿eh? 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Aprovechá la siesta. ¿Te vas a dormir un día una siestita? Me parece que no. ¿Pinta gimnasio hoy día, Marcelito? ¿Sí? Mirá con la cara de entusiasmo que lo dice. ¿No te pinta gimnasio?
4: No.
2: ¿Por qué?
4: Hace frío.
2: ¿Y en verano?
4: Tampoco.
2: ¿Por qué?
4: Porque hace calor.
2: ¿Y en otoño?
4: No.
2: ¿Por qué?
4: Porque hay hojas.
2: ¿Y en primavera?
4: Hay la alergia.
2: 4 razones para no ir al gimnasio. Estuvo bien, ¿eh? Estuvo bien. Antonio, que tiene su propio pronóstico, dice, viene nieve, ¿eh? Antonio, gracias. ¿Tenés ganas, te gusta que nieve?
4: Sí, me encanta.
2: ¿Pero sos salir a caminar en la nieve, andar en la nieve?
4: No, obvio que no, pero me...
2: ¿Para qué te encanta?
4: Porque me gusta el paisaje con nieve, cómo se ve bonito, me hace acordar cuando era chiquita.
2: Comprate una postal, ¿eh? O mirá una imagen, a ver, qué viejo, comprate una postal. ¿Existen las postales?
4: Sí. Sí existen.
2: ¿Todavía existen?
4: Sí.
2: Si vos agarras una postal, la llevas al sobre, vas al correo, ¿te la envían?
4: No, tanto no sé. No te voy a decir una cosa que no sé. Pero que sí existen porque los influencers he visto que pasan ahí en todos los aeropuertos y están ahí.
2: Ah, bueno.
4: A mí me regalaron una hace unos años.
2: ¿De dónde?
4: De Londres.
2: Ah, qué lindo. ¿La habían ido a Londres o la compraron acá en...?
4: No sé dónde la... Decía de Londres. Calculamos, yo confío en que haya sido de ahí.
2: Bien. ¿Se envían cartas por...? No digo que hayas enviado. ¿Alguien sabe? ¿Alguien del correo sabe? ¿Se envían cartas todavía? Si yo quiero enviar una postal por correo, ¿lo puedo hacer? La verdad no lo... De las tantas cosas que no sé. Nunca... ¿Quién fue el que dijo solo sé que no sé nada? No recuerdo cuál de los filósofos griegos fue. Lo dijo pensando en mí. Dentro de 2000, 3000 años van a decir un negrito que va a estar adelante un aparato y va a hablar y la gente lo va a escuchar. Y esta frase va para él: solo sé que no sé nada. La temperatura, 8 grados 6 décimas.
4: ¿Viste que ayer conté?
2: Ay.
4: ¿Qué?
2: ¿Qué contaste?
4: ¿Qué conté ayer? No se me había olvidado.
2: ¿Qué contaste?
4: No, que la China y Mauro Icardi habían tenido un altercado.
2: Sí, con una rubia.
4: Pelístico.
2: Sí, la agarró de las mechas.
4: La agarró de las mechas, básicamente. A una rubia. Bueno, resulta que tenemos las declaraciones de la mejor amiga
2: de
4: esta muchacha. Sí, de la rubia. La mejor amiga se llama Juli y esta muchacha en cuestión se llama Ekaterina Ojeda. Muy diosa. Acá teniendo una foto, diosa, diosa. Una rubia, ojos claros, divina, muy hegemónica. Bueno, contó cómo había sido toda la situación.
2: ¿Por qué el comentario final?
4: No sé. ¿Eh? Y porque son las que le gustan a Mauro y Carlos.
2: ¿Ekaterina?
4: Ekaterina Ojeda. Tiene el perfil muy fijo, Mauro Icardi. Bueno, resulta que dice que van a comer, se encuentran en el boliche y en un momento ella estaba con unas amigas y van a la parte VIP donde estaban esta pareja, ¿no? De Mauro y la China. Y lo que cuenta la amiga es que cada vez que la China se paraba o se iba a sacar una foto, ¿qué hacía Mauro Icardi? La miraba, le hacía ojitos, le tiraba unos besitos.
2: Es impresentable. Es una cosa.
4: Dios mío.
2: Aunque debo decir algo, Mauro, a favor tuyo. Vas mejorando en el gusto. Porque arrancaste con Wanda.
4: No, toquemos a Wanda, por favor.
2: No, me da miedo. Ya me está llegando.
4: A Wanda te amo.
2: Demanda, me está llegando un juicio acá.
4: Sí, Wanda te amo.
2: Bien acá la chiquita, ¿eh?
4: ¿Viste?
2: Ekaterina.
4: Muy, sí, linda.
2: Muy linda.
4: Bueno,
2: la verdad es muy hegemónica.
4: ¿Viste que es hegemónica? No, pero dale, Mauro. Aparte, no es que le mandó un mensaje. No, no, estaba la China al lado. Se paraba y ella le tiraba un besito, le hacía ojito. Bueno, hasta que los amigos le empiezan a advertir. Decir, che, mirá, Mauro te está mirando. Y en un momento, ahí cuando se para y Mauro le quiere dar un beso a esta muchacha.
2: ¡No!
4: Y ahí vino la China Suárez con la patada voladora y le agarró los pelos y le dijo, no, mijita, con mi marido no.
2: Ah, es divina la China.
4: Entonces, claro, antes de que se armara lío, agarraron ella y las amigas, Ekaterina, Juli y las otras amigas, y dijeron, no, che, acá nos vamos, fueron a pagar y se fueron tipo 4 de la mañana, ellos se quedaron como si nada, sacándose fotitos para las redes sociales hasta las 6.
2: Ay, Dios. Bueno, a Ekaterina le gustan los perritos.
4: Ah.
2: No, estoy viendo que lo...
4: No, pensé que ibas a decir.
2: No.
4: Pensé que ibas a ir por el otro lado, porque te conozco, no, pajarito.
2: No caigamos en la historia. No, tiene un perrito. Es un caniche, creo que es el que tiene acá en la playa, con un canichito precioso. El caniche está feliz. Come milanesas y fideos. Le encantan las milangas y las pastas a Ekaterina. En plato grande. ¿Has visto un plato grandote? Bueno, esa es la comida favorita de Ekaterina. Le sienta muy bien el negro. Estuve charlando con un par de amigos y ella también. ¿Qué más te puedo cantar de esta chica? Que le faltan un par de pelos ahora.
4: Ahora tiene una extensión menos.
2: ¿En serio la otra muchacha? Y después siguen sacándose fotos como si nada. ¿En qué mundo vivís? ¿En qué mundo paralelo vivís? 13:53. Haciendo nada a partir de la nada. Nosotros aquí, tranquilitos. ¿Vos de qué lado estás? ¿En qué lugar estás? Acá hay una abuela enojada con la Lili.
4: ¿Qué pasó?
2: Dice, buenas tardes, LB4. Qué mal ejemplo que está dando la abuela con sus nietos. Hoy en día se ve mucho que las abuelas le dan el celular a los hijos, a los niños, para que se entretengan. Hacen la fácil, con razón, que siempre quieren estar con las abuelas. Si pasan con el celular, una falta muy grave de muchas abuelas. Los nietos y nietas van a estar con el celular, no con las abuelas. Hay que decir la verdad de la realidad. Invito a las abuelas a que sean más creativas y conecten de otra manera con sus nietos. Ahí está. Bueno, distintas opciones. Cada uno hace lo que quiere, ¿eh? Leemos las dos. Escuchamos a Lili, que es muy simpática, muy copada. Yo a mis nietos no les doy el teléfono.
4: Y pero capaz que probó muchas cosas, Lili.
2: Yo de tacaño nomás no le doy el teléfono a
4: mis nietos. Ni internet, debe tener tu Nokia 1100.
2: ¿Internet? ¿Para qué sirve internet?
4: Para mandar mensajes.
2: No, no, no. Aquí le voy a mandar mensajes a mi nieto. Si sí, un bebé tiene 25. Aquí le voy a mandar mensajes. Mi nieta menos. Ana, las recetas.
4: Con el abuelo.
2: Con el abuelo. Chicos. Chicos, no sé por qué me acuerdo del chiste de los hombres veterinarios. Chaito Ingrid dice por acá. ¿Viste lo de los veterinarios? ¿No, no lo viste?
4: No.
2: Ah, bueno. ¿Qué? Perdón.
4: Es que no sé de qué me está...
2: Un video que armaron dos chicos con dos chicas que trabajan en una veterinaria. Con un mal gusto realmente preocupante, lo que intentó ser una humorada, termina siendo, creo que de esto está hablando Ingrid, no todo está bien lo que subamos a las redes, sino todo es un chiste. La pinta es que son los cuatro empleados de una veterinaria.
4: Sí.
2: La imagen muestra a las dos chicas sentadas en silla, espalda contra espalda, atadas, amordazadas, cara tapada, y dos varones que dicen a los patrones, si no me traen televisor para ver un mundial, obviamente, sí, todos con la camiseta argentina, y amagan como que le pegan a las chicas y las están torturando. ¿En serio? O sea, los chicos que hicieron
4: esto,
2: chicas que se prestaron para esto, ¿eh? Porque las chicas sabían perfectamente lo que estaban haciendo. ¿Cuál es el chiste, muchachos?
4: Que en esto de humor o de opinión disfrazamos un montón de cosas, y después seguramente, como los van a matar, próximamente van a tener que hacer un video pidiendo disculpas, como viene pasando todo este tiempo, decir, bueno, primero me las mando, total después pido disculpas.
2: Claro, no es así, muchachos.
4: No, pensemos antes.
2: Y en la veterinaria probablemente hayan perdido el laburo. La lógica sería esa.
4: Y muy probablemente. No lo había visto, pero me parece espantoso.
2: Eso no es un chiste, dice Ingrid, es una basura absolutamente imbécil, Chaito. Corre viendo fuerte acá, y lo entiendo por acá, porque como lo dice Nélida, en Salto de las Rosas, sigue mandando fotos del estado del teléfono con Marcelito Cotila por allí. Pitufo, ¿crees en bruja? Yo también te puedo mandar una postal y no salí de la Argentina. Ahí el pichón te manda.
4: Bueno.
2: ¿Mandada? ¿Pero crees en brujas o no?
4: No sé si creo, pero que las hay, las hay.
2: Vos ayer dijiste que creías mucho en tu suegra.
4: No, dije, estás poniendo palabras que yo no he dicho.
2: ¿Dijiste que creías en tu suegra, en Ángela?
4: Yo dije que
2: no,
4: sí.
2: Divina,
4: sí, eso
2: entonces,
4: sí.
2: ¿Crees en brujas?
4: No te lo voy a permitir. Un beso, Ángela.
2: ¡Qué mentira! Faltan 2 minutos y llegamos a las 2 de la tarde. Desde Ramacaída, una bendecida tarde. No hay que darle el celular a los niños, aunque mis nietos van a mi casa y lo piden. Si son chiquititos, les hace muy mal, Sandra. El primer celular a los nietos hay que dárselos después de los 29 años.
4: Por lo menos.
2: Cuando el nene tiene los 29 años, agarrás un teléfono viejo que tenés en el cajón, el Nokia 1100, y se lo das al...
4: Que todavía está con batería.
2: Sí, la batería del Nokia 1100 era...
4: Debe tener como un 80 de batería, más o menos.
2: Qué lindo. Nada de celular, ¿eh? Nada de nietos tampoco. Los abuelos no están para andar criando a los nietos. El abuelo está para hacer nada, ¿o no?
4: Sí, totalmente.
2: Así te cargo vos. La temperatura, 8.665, la sensación térmica, 39% la humedad. Tenemos viento del norte, 14 kilómetros. Cielo mayormente nublado, visibilidad, 20 kilómetros. Máxima de 15 para hoy, nah, ni en sueño.
4: ¿15? No llegamos.
2: No, estamos en 8.6.
4: No.
2: A las 13.59 aquí en San Rafael. No sé si llegamos a los 10, salvo que haya algún cambio muy grande en la próxima hora. El cielo está mayormente nublado, en algunos sectores dirías, mirando hacia arriba, totalmente nublado. Estamos en San Rafael, Mendoza, estamos andando radio.

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1: Las 2 de la tarde en la República Argentina. El volcán Neuquino Auca Mahuida entró en actividad. El gobierno de la provincia activó un protocolo de monitoreo. Es por la detección de una señal térmica inusual en inmediaciones de la formación de origen volcánico, ubicada a más de 40 kilómetros de Rincón de los Sauces. Además, informaron que la anomalía no representa riesgo para la población ni para los yacimientos productivos cercanos. Lucha contra la sarna ovina. El informe de Raúl Carelo desde Radio Nacional Esquel.
2: El presidente de la Federación de Sociedades Rurales de Chubut, Osvaldo Luján, manifestó que las entidades trabajan junto a provincia y organismos nacionales en la detección de la enfermedad y soluciones alternativas hasta que aparezca la vacuna.
3: Trabajando a través del COPROSA, que es la Comisión de Sanidad Animal, el día viernes de la semana pasada estuvimos reunidos con el gobernador, con la gente de SENASA. Por otro lado, también se están haciendo gestiones para que los laboratorios trabajen en la búsqueda de una vacuna, que ya se viene haciendo, pero hasta ahora sin resultado.
1: Confirman un caso de ébola en Francia. El informe de Diana Costanzo.
4: Francia confirmó el primer caso de ébola en el país. El Ministerio de Sanidad indicó que se trata de un médico que regresaba de una misión humanitaria en la República Democrática del Congo, donde hay un brote que ya suma 277 fallecidos y más de 1 millar de casos confirmados. El paciente, que había estado en una de las zonas donde circula el virus, está ingresado y aislado en un centro especializado y se encuentra estable. Francia informó que tiene capacidad para el manejo de este tipo de enfermedades infecciosas de alta transmisibilidad.
1: Alerta meteorológica rige para el centro y este de Neuquén, donde se esperan vientos del oeste con ráfagas que pueden alcanzar los 90 kilómetros por hora. En la ciudad de Santiago del Estero, donde nos podés escuchar por AM1130 y FM98.5, temperatura 17 grados 4 décimas, humedad 49%, cielo ligeramente nublado. En la ciudad de Buenos Aires, temperatura 11 grados 8 décimas, humedad 60%, cielo mayormente nublado.
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1: 14, 14, 14, 14, 14, 5. Ah, tengo un saludo, después vamos a la presentación, Un saludo grande para Lolo y Elvira, que son los abuelos de Dieguito Quesada, entre otros nietos que tiene. Lolo y Elvira, que habitualmente escuchan la radio a esta hora. Así que, Lolo, Elvira, un abrazo,
2: un beso
1: grandote, un beso ahí de la Sichi, que la pasen bonito y a dormir la siesta. Qué fresquete que está. 14-5, Marcelo.

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1: ¿Qué pasó en 1998? Hace memoria. A nivel nacional, a nivel internacional, a nivel cultura, tecnología, deporte, catástrofes. 98, ¿por dónde andabas? 11 años tenía la Siche.
2: Así es.
1: Marcelo Quiroga ya cobraba más de antigüedad que de sueldo en el LV4. Ya llevaba muchos años en la radio. Política y conflictos en los Estados Unidos. Estalla el escándalo Lewinsky. ¿Se acuerda?
2: Sí.
1: Que llevó al juicio político al presidente Bill Clinton. Comienza el conflicto armado en Kosovo y se desarrolla la Segunda Guerra del Congo. En cultura y tecnología, la película Titanic, James Cameron, la película favorita de la Siche, sí, gana 11 premios Oscar y se convierte en la más taquillera de la historia hasta ese momento.
2: Exactamente.
1: Se funda la corporación Google, nace el tío Google.
2: Gracias, tío.
1: Y la... No, ¿y este?
2: ¿Qué?
1: Si le agradeces al tío Google.
2: ¿A este más?
1: Infinitamente más.
2: ¿Quién?
1: La tecnología del Viagra sale al mercado. Hombres y mujeres agradecidos. ¿O no, Marcelito? Hombres, podría ser un poco más barata. Me lo contó un amigo, el amigo de un amigo.
2: Un amigo farmacéutico que le dijo cuánto salía.
1: En catástrofes, el huracán Mitch devasta América Central dejando miles de víctimas fatales. En la Argentina, en la región, economía, tras años de aparente auge, lo hablaba con Marcelo Quiroga, Marcelo Sáenz, que esto entiende un montón. Tras aparente auge se quiebra definitivamente la tendencia ascendente de la economía regida por el 1-1, esto en el 98, dando inicio a una muy larga recesión. En política, la agenda estuvo dominada por el fin de la era Menem y las elecciones presidenciales que se avecinaban en la Argentina. A nivel regional, en Sudamérica, el triunfo electoral de Hugo Chávez en diciembre marcó el inicio de la revolución bolivariana en Venezuela. En deportes, la selección argentina de fútbol, dirigida por Daniel Alberto Passarella, llegó al Mundial de Francia y venció a Inglaterra en octavos de final, siendo eliminada en cuartos por, en aquel momento, Holanda. Y hablando de fútbol, mejor jugador del 98, el francés Zinedine Zidane, fue quien conquistó el Balón de Oro, superando a otros dos grosos, Ronaldo, el brasileño Ronaldo, sí, y el croata Davor Šuker. Unas cosas que pasaron en este año 1998. ¿Y la canción?
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2: Un temón elegí, un temón.
1: Si tenés una pinturería, este es el tema, la cortina.
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1: Vamos a la canción, el título de esta canción escrita e interpretada por el cantautor puertorriqueño estadounidense Elvis Crespo, incluida en su álbum debut de estudio en solitario, en 1998, lanzado después de su salida del grupo Manía. Se estrenó como sencillo principal del álbum el 16 de febrero de 1998 bajo el sello discográfico Sony Discos. El tema alcanzó el número uno en el Billboard Hot Latin Track el 16 de mayo de 1998 y permaneció en la cima de la lista durante 6 semanas. Crespo lo grabó con letra en Spanglish. La canción también llegó al Billboard Hot 100 y recibió un premio Lo Nuestro y 2 Latin Billboard Music Award al año siguiente. La canción es Suavemente, fue el 10º sencillo latino con mejor desempeño en 1998. La canción ha sido versionada por varios artistas, algunos de los cuales también llegaron a las listas. La elección de... ¿Suya?
2: Esta es mía.
1: Ah, elección de la Siche.
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1: Toda de la Siche. Elvis Crespo, bien, levantan el pulgar por aquí y esto es Suavemente.

0: Suave, suave, suave. Ahí estaba don Elvis Crespo. Buen tema. Estábamos charlando de la música latina con la Siche. Le encantó a Vitoriano, mirá. Apareció feliz.
1: Ey, me dijiste que sí, no me digas ahora que no.
0: Carlitos Vitoriano, musicalizador.
1: Me lo dijo medio regañadiente. Bueno, sí, elegí.
0: ¿Sabés las veces que lo puso en el boliche?
1: Es, año justamente 98. Eso me dijo.
0: ¿Sabés las veces que lo puso en el boliche? Ya en aquella época estaba laburando firme. El otro tema, a ver si lo pusieron, pero hay una versión que a mí me gusta mucho. A ver, se la quiero hacer escuchar a la Sitche. ¿Qué te pedís, Marcelito? De Roberto.

0: encantó Erika Ender, panameña ella. ¿Te gusta?
1: Sí, me gustó.
0: Muy sensual como lo hace. Y aparece el gran maestro Robertinho Carlos.
1: Me ¿quién? Quedo con original, pero la banco.
0: No, no, esto yo destaco la sensualidad.
1: Sí.
0: Qué letra que tiene, ¿eh?

Prepárate que se viene lo que ha ya armado la Siche con Vitoriano de Rodrigo, no podemos no hablar de Rodrigo. El 14:18 minutos, los mejores temas de Rodrigo, la historia como nadie te la ha contado, lo hará la Siche dentro de unos minutos. Pero antes vamos al segundo bloque, ¿te pinta? Segundo bloque del horóscopo, hasta las 3, Andando Radio.

0: 9 grados 9 décimas la temperatura, vamos actualizando datos, 8 grados 1 la sensación térmica.
1: Y el segundo bloque que arranca con Leo, las circunstancias favorecen mostrar lo que sabes hacer y asumir nuevos desafíos. Una actitud segura abrirá caminos que parecían lejanos. 74 para Leo, Virgo, todo lo relacionado con organización, planificación y resolución de pendientes encuentra un impulso especial. Hoy menos puede ser más. 8, el signo, el número de Virgo. Para Libra, la jornada favorece acuerdos, reconciliaciones y decisiones equilibradas. Encontrar el punto medio será más fácil de lo habitual. 56 para Libra. Escorpio, nada pasa desapercibido y los detalles cobran un valor especial. Una observación acertada puede darte ventaja en una situación importante. 15, el número de Escorpio.
0: Y se fue el segundo con 9 grados 9 décimas de temperatura. ¿Quién mal?

0: Un tema, Volver a Casa, de los Enanitos Verdes. No lo tengo con ese título. Tenía que aparecer una dama bella cantando despacito para que le escucharan la letra, dice Ángel Eduardo, un viejo observador. Ay, Dios. Cada vez que escucho el tema suavemente me acuerdo del papel higiénico y la servilleta. Esto por un chiste de Eduardo López. Dice, ay, López puede contar estos chistes nada más. ¿Algún tema de Le Bon? Oh, que Le Bon dentro de un rato puede ser, Marcelito. Yo, si me apurás un poquito, Le Bon con Moyo. No me acuerdo cómo se llama el tema. El Mundo Agradable. Si me apurás un poquito, si no elegís algo vos. ¿Qué dicen por acá? Suerte, ¿dónde estás trabajando? Ah, para Marcelito Cotela. Y siguen llegando mensajes. La pantalla de gas natural, necesito mucho a la gente que me pueda ayudar. Soy una persona pesada. No, de corazón, estoy sufriendo mucho. Alguien, lo hablábamos ayer, Marcela, alguien que pueda tener una pantalla garrafera o una pantalla que pueda, que ya no la utilice, que no sirva, si la puede donar, Marcela la está necesitando y mucho. Con estos fresquetes que hace, por Dios. Buen día, que tengan un lindo día. Pone un tema de Rodrigo. Ya tenemos todo listo para Rodrigo. Qué bárbaro. Me dice que todavía no.
1: Te lo dejo a ti.
0: Me va a dejar
1: el
0: material.
1: Te dejo el material.
0: Qué divina, dale. 14:21 minutos. Hay solcito. ¿Dónde? Claudio y Mario dicen, ¿dónde? ¿Dónde hay solcito? Aquí en el centro no alcanzó a verlo.
1: No sé, Ángel Eduardo me está diciendo lo mismo, que salió el sol.
0: No alcanzó a verlo.
1: Ah, yo tampoco.
0: Volver a casa, el de Herbas con los Enanos Verdes. Me están tirando el dato por acá también. Ya va, Pichón, aguantanos un poquito. Aguantanos. 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

Chicos, chicos, aquí en el molino hay sol, pero con viento. Está muy fresco, 9 grados la temperatura, apenas. Acá en Cuadro Venegas hay sol, estuvieron cayendo algunas gotas no hace mucho tiempo, gracias.

0: En Las Paredes hay sol, mandan foto y todo, Marcelito. Acá en Las Paredes mandó una foto de un parque, un jardín. Ah, que claro, él trabaja en casas particulares. Ahí está.
1: Se ve re lindo.
0: Solcito, muy verde, muy bien cuidado, Marcelito. Buen laburo. ¿Hay premio? Dice. Para un cachito. Ruth, que muestra la foto del estado con la foto de Marcelo Quiroga, el tipo más visto en la jornada, ¿eh? Es, ¿cómo era cuando ese?
1: Trending topic.
0: Aquí. Ah, Marcelo Cotela, perdón. Usted también,
1: Quiroga. Y ya está grande. Vos también sos segunda tendencia.
0: Ahora sí llega a los 15 grados y mandan la foto tomada desde abajo de un parral con la tela de granizo amontonada para pasar el invierno y el sol que va ganándole a las nubes. Vamos todavía. Que salga el sol. Saliendo el sol, dice, aunque solo los seres de luz podemos verla antes. Anda con la linterna a las 12 del mediodía, Natalia. Chicos, ¿qué hora tiene el precio en casas particulares de laburo?
1: Ahora buscamos.
0: Dale, buscamos. 14.25, ¿vamos al tercero?
1: Vamos.
0: ¿Te pinta, Marcelito? Prepárate el tercero que se va a la Siche.

0: 14:25, 9:9, en algunos sectores se puede ver el sol. Usted, vos, ¿podrán ver el sol luego de el tercer bloque? Descubrilo ahora.
1: Pues el tercero sí. Para Sagitario, el día invita a explorar, cambiar de escenario o animarte a algo diferente. La rutina pierde fuerza y gana espacio la espontaneidad. 90 para Sagitario. Capricornio, cada paso tiene un propósito y eso te permitirá cerrar el día con una sensación de progreso. No busques resultados inmediatos. 23 para Capricornio. Acuario, las mejores respuestas llegan por caminos poco convencionales. Tu creatividad será el recurso más valioso de la jornada. 97 para Acuario y Piscis.

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0: 14:36, 9 grados 9 décimas la temperatura aquí en San Rafael, preparándonos para el fin de semana. Para el próximo domingo decíamos 2 de mínima y 18 de temperatura máxima. En la zona de los Redondos se va a disputar una nueva edición de la competencia entre viñedos y montañas, en este caso toca montaña, los Reyunos, con la organización de Juan Ruti y todo su equipo, y es trailes, montaña. Esta mañana tenía la grata noticia de que me mandaron un audio a Silvina Castro, atleta, ciega, no vidente, ella es de General Alvear, o vive al menos en General Alvear, porque va a competir. Silvina, ¿cómo te va? Muy buenas tardes.
1: Hola, ¿qué tal? Buenas tardes, Carlos. Sí, voy a competir el domingo por primera vez en una carrera de trail, así que bueno, ahí estamos, y escuchar a la temperatura, que va a estar linda también para hacer esa travesía. Así que bueno, ahí, preparándonos.
0: ¿Desde cuándo corres, Silvina?
1: Mira, yo desde los 16, 17 años que empecé a correr, hacer atletismo, a participar en diferentes torneos nacionales que se hacían en aquel momento en diferentes provincias del país. Bueno, así empecé con atletismo, hacer lo que son carreras de 100 metros, 200, carreras de pista y algunos lanzamientos. Bueno, después fui incursionando lo que es tema de maratones, carreras de calle, triatlones, duatlones, y bueno... es algo que me apasiona, siempre sí. Lo he hecho y lo voy a seguir haciendo hasta donde pueda, y bueno, y ahora incursionando en este tema por primera vez de trail, y bueno, yo creo que se puede, es lo que me han dicho. El camino es difícil, complicado, pero no es imposible, así que bueno, ahí estamos.
0: Seguro que se puede. Mira, está en línea acá uno de los máximos exponentes del trail en el país, Cristian Mohamed, que dice que te manda un saludo muy grande y que es una gran alegría escucharte.
1: Bueno, muchísimas gracias. Sí, yo siempre lo he sentido, lo siento a él nombrar, así que bueno, gracias.
0: El más grande de todos. Silvina, no, a ver, por ahí es un atrevimiento, pero con Walter, tu marido... Él nos contó su historia de cuando perdió la vista. Vos hablás que arrancaste a los 16 con el deporte. ¿Cuándo perdiste la vista? ¿Fue de nacimiento? ¿Cómo llegaste a esta situación?
1: No, mira, lo mío es más bien algo congénito, ¿viste? Yo a los 12 años quedé ciega. Hasta ese momento yo iba a una escuela normal de acá, de General Alvear, escuela rural. Así que bueno, estaba en sexto grado, y ahí me trasladaron cuando me pasó lo que me pasó, que fue desprendimiento de retina, pero bueno, no, en realidad tenía muy dañado lo que es el nervio óptico, así que bueno, de ahí empezó mi otra etapa, digamos, en la escuela Helen Keller de Mendoza, donde... me preparé con el sistema Braille en lo que es orientación y movilidad. De ahí también se inició el deporte, de a poco. Así que bueno, y de ahí en más fue, como ya te dije, otra etapa para mí. Y bueno, y acá, hasta acá estamos, y vamos a seguir siempre hacia adelante, como se pueda, con las condiciones que se nos dan.
0: Mucha gente te dijo, ¿estás loca? Cuando vos dijiste voy a hacer deporte, hace ya varios años atrás. Hoy como que hay otra mirada, me parece, quiero creer. Mucha gente te tiró para abajo, diciendo, no, vos no, ¿cómo vas a hacer atletismo?
1: No tanta gente, yo en realidad en el grupo en el que estoy, de gente amiga y que siempre nos han hecho de guía, es como que ellos me han transmitido esa confianza de que se puede. Y sí, algunos te dicen, vos estás loca, eso no es para vos, ese terreno es un terreno donde hay que mirar, donde uno asienta el pie. Pero bueno, en este caso, la mirada la hace mi guía. Que bueno, son personas que voluntariamente se animan, y algo que hay que tener en cuenta, viste, yo de un principio... Cuando dije voy a correr esta carrera que es acá cerca, y por qué no intentarlo, se lo planteé a una amiga con la que corremos. Le digo, ¿vos me querés acompañar? Porque ella corre. Y de una me dijo, sí, te acompaño. Yo creo que si ella me hubiera dicho, me da un poco de miedo, no sé cómo podríamos hacer, yo directamente ahí ya no lo hago con ella. Pero como que en un principio me transmitió esa confianza, esa seguridad. Digo, bueno, vamos juntas. Hemos estado entrenando acá en Alvear, no hay un terreno como tiene San Rafael, lo que es cerro, montaña, diferentes altimetrías, no hay acá en Alvear. Así que hemos buscado, sí, lugares bien complicados, algunos lugares de cross, de donde practican moto y qué sé yo. Así que bueno, es el terreno en el que yo he practicado. Yo creo que allá me voy a encontrar con otra situación, otro paisaje. Pero ella lo corrió en alguna oportunidad ahí en los reyunos, así que si ella lo corrió y no me puso ninguna traba en un principio, listo, entonces porque ella me ha transmitido de que se puede y bueno, y yo también quiero ir y no quedarme con esa inquietud de que si lo hubiera intentado o no, así que bueno, ahí estamos. Ya preparado para el domingo y que sea lo que tenga que ser.
0: Qué bueno esto, ¿eh? Porque esta mañana cuando me preguntabas del circuito, sí. lo he hecho en un par de oportunidades y lo he charlado también en algún momento con Walter, tu marido, con el Dani Medero, sí. Otro de tu grupo que es...
1: Dani, que también va el Dani. El Dani también va. No. Dice, bueno, si él no me ha dicho nada es porque se fue.
0: No, decile a Medero que no venga porque está en mi categoría y corre fuerte.
1: Ah, bien, bien.
0: Decile que no.
1: Ahí
0: no.
1: Se lo voy a transmitir. Ahora en este momento salió a correr con Walter, así que, pero están haciendo calle.
0: Qué fenómeno. Sí, el año pasado ellos hicieron parte en Algodón, entre viñedos, la parte de viñedos, me acuerdo haber competido con ellos y compartido. Compartir, uh-huh. Con Dani siempre es un placer charlar, con Walter. Que también es un terreno bastante complicado porque estás en los callejones sí. De viñas, ahí en Algodón, y yo le preguntaba a Walter lo mismo que te voy a preguntar ahora, porque esto es piedra a piedra, porque cuando vas en el asfalto hay cierta regularidad del terreno que imagino yo que es más fácil, pero cuando es piedra a piedra, ¿cómo es tu ensamble con la guía? Y dame el nombre de la guía, por favor.
1: Sí, mira, la que me va a guiar en esta oportunidad va a ser Analía Agón, pero hemos estado entrenando con diferentes chicos, bueno, que me hacen el aguante, entre ellos está Martín Becerra, Cintia Santander, Magalí Cavituna, pero en esta oportunidad, bueno, me va a acompañar Analía Agón, y bueno, sí, siempre acostumbrados a correr por calle, lugares... calles bien pavimentadas, calles firmes, acá es diferente. Sí tengo entendido, hablándolo con chicos ciegos de Buenos Aires, algunos que se animan a hacer trail, dice Silvina, acá no es correr a la par como lo venimos haciendo, dice acá es correr uno detrás del otro, y bueno, y a medida que uno va incursionando en el tema, se va también implementando diferentes métodos de cómo hacer. Hemos estado haciendo algunos senderos con Analía, donde yo me he tomado de su hombro, por ahí han habido algunos tropiezos, a lo mejor, y bueno, no me queda otra que manotearla de la remera, de donde sea, generalmente es con una soguita de la mano, pero bueno, hay partes que bueno, de a poco lo vamos a ir implementando, viendo, a ver qué es lo que se nos presenta ahora ahí en los reyunos. Y bueno, es todo un desafío, desde ya te digo, yo hace bastante que me lo he planteado y digo, bueno, hay que intentarlo, como todo en la vida, es algo que uno tiene claro, que si no lo intentás, no sabés si podés o no podés. Hay cosas que son obvias, que si vos podés decir, a esto no puedo, porque sí o sí se necesita la vista, como el conducir un auto, una moto, pero hay otras cosas que si se puede hacer de a dos, bueno, hay que intentarlo y gracias a este grupo de amigos que tenemos, que corren y que nos hacen el aguante, que bueno, ahí vamos a estar.
0: Bueno. Así que... Sí, realmente es fantástico, porque el trail es entretenido, es divertido de hacer... Para aquellos que podemos ver, porque además disfrutamos a través de nuestra vista del paisaje, y también le preguntaba a Walter en algún momento, ¿cómo es tu disfrute? Porque seguramente, además del ejercicio y de todo, disfrutás también del entorno. ¿Cómo es tu manera de disfrutar de una carrera?
1: Sí. Y yo creo que todo es un complemento, por eso es que también me apasiona tanto el correr, el salir a hacer deporte. Es sentir eso, la brisa, el compartir con tu compañero, las charlas, compartir todo. Acá en Alvear, cuando salimos a recorrer las calles, si bien uno no ve el paisaje, pero constantemente se van ellos diciendo, acá si bien nos vamos por una calle, no sabes lo que es, está todas las hojas en el piso, un paisaje otoñal bello, y bueno, vos ya te lo vas imaginando. Eso, y después la zona rural te transmite también cierto, uno percibe también ciertos olores, que bueno, el olor a canal, a verde, a seco, todo, te digo, es un complemento. Y eso, te digo, en la época de pandemia sabíamos entrenar acá mucho en el patio porque no nos quedaba otra, pero realmente el salir a la calle es otro disfrute, el sol, el frío, el viento, todo es muy lindo, la lluvia, porque por ahí nos ha tocado también correr con algo de llovizna, de lluvia, y también se disfruta. La verdad que es muy lindo todo lo que nos brinda la naturaleza. Yo creo que algunos se deben de acordar, ahora no hace mucho, hicimos con Walter una travesía de uniendo los océanos, el Pacífico con el Atlántico. Sí, y fueron 11 días de estar al aire libre. En las noches llegábamos a algún pueblo, a algún lugar a descansar, pero en el día fue estar pedaleando, y la verdad que no nos dábamos cuenta los kilómetros que quedaban atrás, y todo eso yo creo que es por el mismo, el compartir, el paisaje, toda esa vivencia al aire libre, fue hermosísimo. Y bueno, eso es lo que también a uno lo lleva siempre a querer ir por más, y bueno, y ahora que se ha presentado esta carrera, que está acá cerca, digo, ¿cómo no la voy a hacer si la estoy cerca? Y bueno, de ahí veré si después continúo con trail o no, si es para mí o no, pero no voy a dejar de intentarlo.
0: Qué bárbaro esto. No sé cuántas veces nombraste la palabra disfrutar, cuando es una... Sí. No es común en la gente en general que hablemos de disfrutar, ¿viste? Que se nos pega más en la onda sacrificio, la onda negativa, la onda pálida. Realmente acá hay un mensaje, dice, gracias Silvina, sos una guerrera y una inspiración para muchos y muchas, hacia adelante siempre. Bendiciones, Chaito, esto te lo dice Ingrid, una oyente, así que...
1: Bueno, muchísimas gracias. Sí, la verdad que es algo bueno a lo que yo me he dedicado siempre, digamos, entonces es lo que me gusta, y por eso busco siempre hacer un poco más, y bueno, y aprovecho ya también la ocasión, que este es uno de mis objetivos, y el próximo, que también es para lo que me estoy preparando en la calle, es poder llegar en septiembre a la maratón en Buenos Aires, a los 42. Hasta ahora siempre lo máximo que he hecho han sido 21, pero esta vez me he animado, y ya que he encontrado también una persona que me puede acompañar en el entrenamiento, que es tan disciplinado, bueno, me he puesto esta fecha en septiembre, los 42 en Buenos Aires, y bueno, es a lo que yo aspiro, y también aprovecho la ocasión, es lo que estoy buscando, es un sponsor, alguien que quiera que yo lo represente también en Buenos Aires en una carrera, alguna empresa que, bueno, que pueda cubrir lo que es la inscripción y cuantas otras cosas más.
0: Bueno, vamos a seguir hablando de este tema, de esta participación tuya en la Maratón de Buenos Aires. Se animó a los 42, te animás a todo, o sea... Ahora, ¿te puedo preguntar algo íntimo? Digo, porque sí, vos sos ama de casa.
1: Soy ama de casa, sí, soy ama de casa, tengo...
0: Dos hijas.
1: Tengo tres hijas.
0: Tres hijas, perdón.
1: Sí. ¿Y tres hijas.
0: ¿Vos cocinás?
1: Sí, yo hago todo en mi casa. Desde que hemos formado la familia, esta familia tan tan linda con Walter, yo hago todo en mi casa. Tengo una señora que me sabe ayudar por ahí una vez por semana, una cosa así, bueno, porque hay cosas que, sinceramente, que ahí ya sí no puedo, a lo mejor lo que es la araña, limpiar ventanas, todo eso, y porque mi casa es grande, entonces, bueno, he buscado a alguien que me ayude, pero yo hago todo, cocino, bueno, todo lo que se hace en una casa es lo que yo hago. Y bueno, ya tengo mis hijas también ya grandes, ya están casi encaminadas, así que bueno, ahí estamos con Walter viendo después, ya una vez que quedemos solos, qué otras actividades vamos a seguir haciendo, pero bueno, ahí a full con todo.
0: Ah, qué locura linda que tienen los dos, ¿eh? Me acuerdo de Walter que un día se quejaba de la columna que te habían hecho ahí en el medio de la casa.
1: Ah, sí. Sí, acá en la casa tenemos, bueno, una construcción y entre ellos, bueno, hay una columna que, bueno, eso no sé para qué. Claro. ¿Qué función cumple? Pero sí, bueno, hay que estar atento.
0: Claro, Walter me comentaba que cuando vos vas tocando algo te vas orientando, pero de repente aparece esa columna en el medio de la casa. Digo, te pregunto sobre esto, la intimidad, porque, bueno, correr ya es toda una aventura, un grandísimo desafío hacerlo en el asfalto. Ahora en el trail, en la montaña, es mucho más grande. Pero eso es eventual, pasa de vez en cuando. Ahora, la diaria, todos los días vos preparaste el desayuno para tus hijas, para tu marido, que para la gente desprevenida, Walter también es ciego, ¿eh? Y le digo ciego, hay gente que dice, no vidente. Yo a Walter le dije, ¿cómo te digo? Ciego, me dijo Walter, listo.
1: Sí, es la palabra, digamos, correcta, porque si no, es como él siempre sabe decir, a una persona que anda en silla de ruedas, se le dice, bueno, inválido, a una persona sorda, se le dice sordo, no oyente, en realidad la palabra es sorda, así que bueno, pero siempre antes está persona sorda, persona ciega, así que sí, no, y en cuanto a esto del trail, como vos decís, después el desempeño en nuestra casa, también es un desafío. Yo creo que todo lo que uno hace afuera, la actividad, todo se relaciona, todo se puede comparar. Yo este que voy a hacer ahora, este trail, digo, es como también la vida, como uno dice, va a tener sus altos, bajos, va a tener sus tropiezos, si vos te desvías del camino también vas a tener tus complicaciones, tus dificultades. Es como que, bueno, hacerlo más, el trail va a ser algo concreto de lo que es la vida. Me parece, ¿no? El paisaje, seguro. Yo que hoy te preguntaba que me describieras cómo es el lugar. Y bueno, es tal cual, si vos lo comparás con la vida, sí. Aparte donde vos te caes y te vas a tener que levantar, y siempre, y tenemos que llegar a la meta, así que bueno, hay que dar siempre ese paso más lento. Yo sé que hay partes que vos también me dijiste, hay partes que no se puede correr, que va a haber que caminar, y bueno, lo haremos caminando. No sé en qué lugar iré a llegar, a lo mejor llegaré al final, tendrán entonces que esperarme, pero bueno, es así, es transitar el lugar.
0: Eso.
1: Con sus complicaciones.
0: Recorrer la vida. Felicitaciones, sí, para esta guerrera, dice, un ejemplo de vida, bendiciones, esto te lo dice Miriam. Qué buen reportaje, Raúl. El reportaje no, lo que dice Silvina es realmente fantástico. Bueno, Silvina, Dios mediante, nos estaremos encontrando el próximo domingo con vos, tu guía, y
1: sí.
0: En el momento de la largada y seguramente en la llegada. Gracias por atendernos, ¿eh?
1: Bueno, Carlos, muchísimas gracias a vos por la atención, y bueno, gracias a la audiencia también ahí que me han estado enviando algunos saludos, y bueno, allá estaremos, y también qué lindo que puedas aprovechar en esa oportunidad del domingo poder entrevistar a la guía, a ver cuál es su experiencia. Así que bueno,
0: dale.
1: Muchísimas gracias a todos.
0: Muchísimas, ¿cómo?, gracias. Dale, muchísimas gracias.
1: Gracias a
0: saludos a Walter, gracias. Saludos a todo el grupo, ¿eh? Chao.
1: Bueno.
0: Chao.
1: Gracias.
0: Silvina Castro, atleta ciega de General Alvear, el próximo domingo corriendo aquí en Los Reyunos, entre viñedos y montañas, junto a su guía, en trail, en medio de la montaña, en el medio de las piedras, de las espinas, en los sentidos maravillosos que tienen los Reyunos. Allí va a estar Silvina, mostrando que cuando uno se lo propone, con la preparación y con los recaudos necesarios se puede. Marcelo Quiroga en la puesta al aire, la Siche que ya se fue, mi nombre es Carlos Díaz. Bueno, un día como hoy, de hace ya varios años, 24, el potro Rodrigo, hace 26 años, un 24 de junio, nos desayunábamos, y digo desayunábamos porque fue muy temprano el accidente que le costó la vida al potro cordobés. En lo mejor de su carrera, en el pináculo de su carrera, se iba Rodrigo, pero dejaba un legado realmente fenomenal hasta el día de hoy. Indudablemente, uno de los más grandes, uno de los más representativos, uno de los tipos más grosos que dio este género musical, que lo trajo hasta este momento. Así nos vamos, ya viene el Negro Osorio con Dalila Vázquez desde LB19. A pasarla bien. Chau, gracias.

0: 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Las 3 de la tarde en la República Argentina. La OEA condenó los bloqueos de ruta en Bolivia. El informe de Liliana Arias.
1: Los bloqueos de rutas en Bolivia es considerado como negativo y afectan los derechos humanos y la democracia del vecino país. Surgió así de una declaración conjunta firmada por 16 países miembros de la OEA, entre ellos la Argentina y los Estados Unidos. En este comunicado también se manifiesta preocupación por los efectos de lo que consideran bloqueos violentos, y es por esto que el canciller Pablo Kirchner señaló:
2: el presidente Rodrigo Paz fue elegido de manera legítima y democrática por el pueblo boliviano. Ese mandato expresó la decisión soberana de una sociedad que eligió abrir una nueva etapa política, institucional y económica para su país. La Argentina valora esa decisión soberana y acompaña y acompañará al gobierno boliviano en su esfuerzo por preservar el orden constitucional, proteger a sus ciudadanos y sostener el funcionamiento de sus instituciones.
0: Destacan el desarrollo del astroturismo en Jujuy. Desde Radio Nacional en la capital provincial informa Daniel Reynoso.
3: Desde el Colegio de Profesionales de Turismo de Jujuy se impulsan capacitaciones. Escuchamos a la licenciada Mariana Zambrano y conocemos algunos detalles.
4: Se vincula con el turismo astronómico y justamente lo hemos articulado con diferentes instituciones, pensada también como impulso desde el Colegio de Profesionales de Turismo y la Red de Turismo Científico de Argentina, que trabaja con la Fundación Ciencia del Turismo y Sustentabilidad, también en articulación con lo que es la Secretaría de Turismo de la provincia, que está trabajando muy fuertemente en lo que es el turismo astronómico.
0: La información del tránsito con Ernesto Arriaga.
5: El puente Pordón con bastante tránsito a provincia, máxima 40 en la bajada a Hipólito Yrigoyen. La General Paz, recordad que está ahora muy cargada hacia el puente La Noria. La ruta 23, hubo heladas, ahora ya pasaron sal el camión de Vialidad Nacional desde Dinahuapi, Bariloche hacia Ingeniero Jaco Vaz. Subtes y trenes a esta hora a horario.
0: En Santa Rosa, La Pampa, donde nos escuchás por AM730, la temperatura es de 10 grados 8 décimas, el cielo está mayormente nublado. En la Ciudad Autónoma de Buenos Aires, cielo nublado, temperatura 11 grados 8 décimas, humedad 57%.
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lo lindo de encontrarnos, lo lindo de saber que vamos a compartir juntos esta tardecita, este 24 de junio. Pará, ¿debería ser feriado nacional hoy? ¿No es el día quizás más argentino de todos? Bueno, vamos a charlotear en esta tardecita que nos encuentra en este miércoles 24 de junio. Buenas, buenas, buenas, buenas. Así se presenta Marcelo Oscar Quiroga. Hola, Marce. ¿Todo bien? ¿Tenés frío? Salió el solcito, esa es una buena noticia. Marcelo Oscar Quiroga a cargo del aire. La puesta al aire de más hierbas.

Un día que arrancó bastante frío, muy frío, nublado, y que bueno, la aparición, que no hace mucho apareció, el astro rey, bueno, ha dado como un respiro, como otra energía, ¿no? Lo charlaba con Carlos Díaz recién, cómo cambia todo, puede haber frío, ¿no? Puede haber frío, claro, estamos ya en pleno invierno, puede haber frío, pero cuando está nublado es como otra la postal. En cambio, frío, con solcito, cambia todo, cambia la energía. Bueno, así estamos a esta hora en San Rafael. Casi 10 grados de temperatura, 9.9, la térmica 8 grados. El cielo parcialmente nublado, 36 el porcentaje de humedad, viento del este a 13 kilómetros. Ya en un ratito vamos a estar con el dúplex, claro, porque está complicada la situación. Viento, de hecho, se suspendieron las clases, Marcel Malargüe. Están suspendidas las clases por viento sonda. Esto ha provocado... por ejemplo, interrupción en el suministro eléctrico. Y nuestra querida Nacional Malargüe está sin luz a esta hora, ¿no? Están sin energía eléctrica, por ende no podemos hacer el dúplex, pero confiamos en que se solucione esa situación en breve y estemos con Dalila y todo el equipo de LB19 que conformamos un solo equipo en las tardecitas. Hablando de Malargüe, te cuento que a esta hora 14 grados, 2 décimas la temperatura, 19 el porcentaje de humedad, viento del oeste a 26 kilómetros por hora, el cielo está algo nublado. La temperatura un poco alta por el viento sonda, aquí en San Rafael casi 10 grados a esta hora. Mi nombre es Jesús Osorio, damas y caballeros, bienvenidos a Mejor de Tarde, los amigos del aire, a LB4, la radio de tu vida.

Dulce niña mía, sweet child of mine. Armas y Rosas, la banda. Qué loco cuando por ahí, viste, llevas al castellano el nombre de las bandas y decís que, ¿por qué le pusieron así, no? Almas y Rosas, Armas y Rosas, las Guns N' Roses, sonando, abriendo, cuando se pasaron 15 minutos de la hora 15 en toda la República Argentina. Quiero muchos mensajes, vamos, quiero mucha bonita energía. En el 2604-37-9797, saludos para Susana. Natalie aparece por acá, hola Jesús. Welcome back. ¿Qué me está diciendo? Bienvenido negro. Welcome back. ¿Por qué el back? Debería ser feriado, decretemos, dice Natalie. Sí, vos sabés que sí. Hola Jesús, Daniel, Alberre es Ingrid, es Daniel Jesús. Me alegra escucharte, me alegra leerte, Ingrid. Hola Marcelo, el MDT, cariños a Lila y equipo de Malargüe. Tenés razón, un día muy argentino. Sigo en tu grata compañía y te pido algún tema de Le Bon. Gracias Chayito y Ingrid. ¿Sabes que tengo ganas de escuchar a Le Bon con Julieta? Puedo sentirlo, qué tremenda versión de ese clasicón del rusito, ¿no? Dale, vamos a venir un ratito nada más. El Niwil, por acá me manda Brenda. 12 grados bajo cero. ¿Cuándo? ¿Esta mañana? ¿Brenda? ¿Esto fue esta mañana? Bueno, estoy hablando con Dalila y me acaba de mandar Marce un video de la parte de la radio, afuera. Es impresionante el viento a esta hora. Es impresionante el viento en Malargüe. Están viendo todo para, bueno, restablecer el servicio. Y apenas se pueda, estaremos con ellos. Lo importante es que se encuentren bien. Hola amigo, ¿me podrías pasar a cuándo está la hora de casas particulares? Muy buena la radio, dice Marcelo. Dale Marcelo, ya te averiguo. Quédate ahí pegadito a la radio. Sí, Nati, lo entendí. Y Brenda me dice si esta mañana fue 12 grados bajo cero en el Niwil. Congelado. Es impresionante, aparte, el hielo y sus formas tan, tan peculiares, ¿no? Bueno, damas y caballeros, 2604. Bueno, pará, porque acá me está mandando, bueno, una publicación que salió por redes sociales, que esta mañana el termómetro alcanzó los 12 grados bajo cero en el Niwil. Un sapito quedó abierto durante la noche y generó un espectáculo de estalactitas. Las estalactitas son cuando ves esas cositas que cuelgan ese hielo congelado que tiene forma, bueno, eso, en el patio de una casa. Impresionante, imagínate el frío, 12 grados bajo cero. Bueno, ya voy con audios también que van llegando. Ya repasamos en un ratito por qué hoy es el día más argentino de todos. Ya lo sabes, sé que lo sabes. Pero bueno, siempre vale la pena contarlo y hacer un repaso. El negro día más temprano también lo estaba contando. 15:18, le ponemos musiquita a la tarde y cumplimos, dale. Aquí llega David Le Bon, Julieta Venegas, Puedo Sentirlo.

0: Hola Jesús, buenas tardes, ¿cómo estás? Acá corre viento, asalta la rosa.
1: Hola, hola.
0: Trae el rato fuerte, se levanta tierra. Sabemos que es onda, pero está el sol y la nada lo mismo, algunas nubes se ven. Yo veo para allá las cordilleras y para allá como si fuera ventarrón, así, o sea, como que fuera como tierra, así, por supuesto, uh-huh. Que el viento es onda. Uh-huh. Y bueno, quería contarte que estoy muy triste porque hoy, justo en el cumpleaños de mi tío, fallece su esposa, falleció anoche, mi tía Ana Román. Y bueno, acá estamos firme al cañón, así que dale bendiciones. Y bueno, un saludo para el operador de ahí y felicitarlo al Marcelo Cotela por su retiro. Sí, bendición, claro. Nélida.
1: Bueno, primero que nada, Nélida, y abrazo para toda la familia, ¿no? Nuestras condolencias. Y sí, el flaco Cotela, el gran Marcelo Cotela, hoy tuvo su última participación en el aire de la radio, con un gran festejo acá, entre todos, despidiendo a una de las grandes voces, de los grandes locutores y animadores que ha tenido la radio y San Rafael, ¿no? También con su labor de animador para aquellos años, ¿no? Arriba de escenarios. Así que nada, un abrazo grande para Marcelito. Gracias, Marce Cotela, querido, por estar ahí. 15:27.

0: video que nos mandó, compa. Digo, impresionante cómo está soplando el viento a esta hora.
1: Intenso, muy intenso. Del oeste, la constante es a 43 kilómetros en la hora. Claro que llegan ráfagas mucho más intensas. Precaución, siempre lo decimos, cuando las condiciones meteorológicas son estas, porque la visibilidad está reducida, de hecho, solo a 4 kilómetros por polvo levantado por el viento y todo lo que ello implica, ¿no? El riesgo de que pueda caer algún árbol, alguna chapa suelta. Y, bueno, por eso mismo es que se tomó desde Dirección General de Escuelas con Defensa Civil la decisión de suspender las clases en turno tarde aquí en nuestro departamento. Veremos qué sucede para los siguientes turnos, pero la idea es que cada uno se quede en casa, guardadito, sí, escuchando la radio.
0: Por supuesto, quédense, que toda la información, como siempre, primero pasa por LB4, LB19, así que quédense en casa, una manera también de resguardar nuestra integridad, seguridad, porque realmente es un fenómeno que siempre complica, sí, complica desde el normal, el suministro eléctrico y todo lo que conlleva, ¿no? Ramas caídas, árboles caídos, cables. Así que bueno, hacer caso a lo que las autoridades oficiales, Defensa Civil en este caso, ¿no? Dan como recomendación, la Dirección General de Escuela con la suspensión de clases. Así que bueno, si no tiene nada que hacer muy, muy, muy importante y urgente, lo más recomendable siempre es quedarse en casa.
1: Tal cual, exactamente, por eso mismo lo decimos, en casa, tranquilito. Obviamente que hay quienes tienen que ir y cumplir con sus, claro, tareas, con sus obligaciones, con el trabajo, nuestro caso, claro está, pero si no tiene que salir, no lo haga, y si sale, hágalo con suma precaución.
0: Tal cual, compa, tal cual. Bueno, estaremos atentos entonces durante toda la tarde a la información. Le cuento que por aquí estoy con Marcelo Oscar Quiroga.
1: Hola, Marce. ¿Cómo estamos, Marce?
0: Muy bien, muy bien, muy bien. Levanta el pulgar, levanta el... está con frío porque lo veo con un gorrito de lana en su cabeza.
1: ¿Está frío por allá? Cuénteme, porque por acá hay viento, pero por allá, ¿cómo está?
0: Está fresca la cosa, ha aumentado un poquito la temperatura. De hecho, hasta las 2 de la tarde que vine a la radio estaba totalmente nublado, ¿no? Frío, algo de vientito y la postal gris, ¿eh? Pero bueno, después de las 2 de la tarde, el astro rey ha aparecido y eso ya cambia el panorama de manera total, radical, ¿no? Tenemos casi 14 grados a esta hora aquí en San Rafael, 13 grados 8 décimas la temperatura, 26 el porcentaje de humedad, viento del norte a 17 kilómetros, algunas ráfagas que también, por ejemplo, Nelia nos contaba que hay en Salto de las Rosas, con un cielo ligeramente nublado. Y por allí, casi 15 grados estaba viendo recién.
1: 15 grados, exactamente, esa es la temperatura que tenemos a esta hora. 15 grados, la humedad muy baja, obviamente, del 10% solamente, que tiene que ver con el viento, viento del oeste a 43 kilómetros en la hora. Visibilidad reducida, 4 kilómetros, nuestro cielo ligeramente nublado, pero iluminando allí las tardes de la radio está ella, la señora Karina Valeria Ferrada en el control. Cari, buenas tardes.
0: Hola, Cari Valeria. Cari Vale.
1: Bye.
0: ¿Cómo anda, compa? Qué lindo compartir la tarde con usted, así se presenta, escúchame.
1: Ahí está.
0: Ajá.
1: Parece de fantasma
0: esa música. Es verdad, me imaginé. Una situación fantasmaril, me imaginé.
1: Pero al final la vida se igual, dice Cari. Bueno, vamos a seguir.
0: Bueno, lo bueno de estar juntos, compa, ¿no? Lo bueno de celebrar cada encuentro a través de la radio y con mucha gente ya también reportándose. Invitamos a todo Malargüe. Vamos, Malargüe, arriba, al 2604-3797-97. Más temprano contaba y ya a la vuelta con las efemérides vamos a hablar, ¿no? Hoy es el día más argentino de todos.
1: Yo creo que sí. Tiene lo suyo este 24 de junio.
0: Por supuesto, que ya en un ratito vamos a charlar. Es muy obvio, ya lo saben. De hecho, muchos mensajes están dando cuenta de ello. Pero ya lo charlamos en un ratito nada más. ¿Quiere invitarnos, Karina Valeria, a la pausa de las y media y volvemos a la vuelta?
1: Dele, Cari. Sí, siempre lista.

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1: Copa FIFA 2026, el ente rector del Mundial informó que la selección ganadora de la Copa obtendrá un premio de 65 millones de dólares, repartiendo en total, desde la instancia de grupos hasta el final del torneo, 875 millones de la moneda estadounidense entre todos los participantes de la cita ecuménica.
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0: poquito de los Modern Talking, ahí un mix para ponerle clásicos a la tarde con todos ustedes reportándose, dando el presente. Hay mucha gente, Dalí. Ay, se me vino. ¿Qué pasó? Una pelucita por acá, se me vino un resfrío. Hay mucha gente, compa, le decía, en el 379797.
1: Bueno, bienvenidos entonces, bienvenidos los que van llegando. Por aquí también hay mucha gente atenta a través de nuestra línea telefónica.
0: Bueno, saludos para María Isabel, gracias por estar ahí. Hola, LB4, quisiera escuchar si puede ser a Europe con el tema Abre tu corazón. Muy buena la radio, gracias por su compañía. ¿Cuál es el tema ese? Abre tu corazón de Europe, ¿lo tenés? ¿Sí? Bueno, en un ratito va a venir. ¿Quién más? ¿Quién más? Hola, Jesús, ¿me pasas a Miguel Mateo Sass? Buenísima la música, yo estoy haciendo trabajar con frío, pero la LB4 nos da calor, dice Noemí. ¿Sabés qué tema de Miguel Mateo se me viene a la cabeza? Solos en América. ¡Qué timón! Un saludo para Andrea, que nos escucha desde Real. Está por ahí, prendida también a la tardecita de la radio. Hay una versión con Malú que está buena de Miguel Mateo y Solos en América. Bueno, podríamos compartirlo en un ratito, nada más. Hola, Jesús, buenas tardes. Creo que el sábado te conocí en la competencia de baile, un tema de Virus. Saludos, Raquel. Raquel, sí, qué bonito. Un gran saludo para Johnny Gómez y para toda la gente que me convocó para conducir la primera edición de Deep Dance Competition. ¿No sabes qué bonito que estuvo en Compa? De hecho, había una academia Malargüe también compitiendo por justamente esta primera edición con un jurado de lujo, ¿no? Mónica es como... Ay, no recuerdo el apellido bien. González, capaz. No quiero decir. Pero es como la Valeria Lynch de la danza en Argentina, de Buenos Aires.
1: Ajá.
0: De ahí han salido un montón de bailarines impresionantes. Ella estuvo de jurado. Y el otro jurado fue Andy, un bailarín que salió de su academia y que hoy en día es... integra el staff de bailarines de Tina Stuessel.
1: Ah, no. Así que estuvo... Interesante, entonces, el jurado.
0: No, tremendo jurado. Y
1: aparte, algunas fotos también, sí. Con mucha gente participando.
0: Fue acá en el Salón Excelsior de San Rafael, lleno total. De hecho, no quedaba más lugar y gente que quedó parada, ¿no? En Academia de San Juan, de Mendoza, de Malargüe, mucho de San Rafael, en premios realmente... más que interesantes. Por ejemplo, el primer premio se llevó 500.000 pesos en efectivo, más la copa, más un cartel que le regalaron a la academia. Tremendo. Y esta es la primera edición del Deep Dance Competition y se van a venir muchas más. Así que bueno, quiero agradecer a toda la producción por haberme tenido en cuenta para conducir un evento cargado de energía, no sé, lo bonito que estuvo la tarde del sábado. Así que anduvo Raquel. Bueno, Raquel,
1: ¿qué pasó? ¿También usted no aprovechó también?
0: ¿Cómo?
1: ¿No aprovechó de tirar unos pasos, digo?
0: Sí, lo hice, pero detrás de bambalinas.
1: Bueno.
0: Yo estaba como loco detrás de bambalinas teniendo unos pasos. No sabés el nivel que había, ni decís, es gente de acá, ¿me entendés? Hay mucha pasión por la danza, es hermoso. Así que bueno, Raquel, espero que lo hayas disfrutado. Saludos, nos manda Antonio por acá, Marta, también nos está escuchando como todos los días. Gracias a todos los que se van sumando minuto a minuto. Ya vamos con mensajes y audios, porque ahora ¿qué hacemos? ¿Un repaso? ¿Viajamos en el tiempo, compa?
1: Vamos, sí, siempre es lindo viajar en el tiempo, imaginariamente, que es el momento este, porque nos vamos a ir al año 1911. Nace en la ciudad bonaerense de Rojas el físico, escritor y ensayista Ernesto Sábato, ganador del premio literario Miguel de Cervantes en 1984, quien presidió la Comisión Nacional sobre la Desaparición de Personas, CONADEP.
0: Muy bien, en 1911, ese mismo día, ese mismo año, nace en la ciudad bonaerense de Balcarce el automovilista Juan Manuel Fangio, ganador de 5 campeonatos mundiales de Fórmula 1 y considerado uno de los mejores pilotos de la historia. Lo que hizo, claro, Fangio, lo que logró Fangio,
1: para
0: realmente
1: esa época,
0: está a la altura de, en el automovilismo, de Messi, ¿me entendés? Es como, sería como el Messi del automovilismo.
1: Sí, tal cual, coincido. Bueno, decíamos fechas importantes. Hoy, 5 años después, en 1916, el mendocino Ángel María Zuloaga y el platense Eduardo Bradley viajan en globo aerostático desde la localidad de Putaendo a las afueras de Santiago de Chile hasta el Cerro Las Cepas, vecino a la ciudad mendocina de Uspallata, en el primer vuelo que se realizó sobre la cordillera de los Andes.
0: Muy bien, bueno, hoy también es muy importante porque nacía en 1789, un 24 de junio, Juan Bautista Cabral, popularmente conocido como el Sargento Cabral, ¿no? Este soldado correntino del Regimiento de Granaderos a Caballo. La verdad que lo... Soldado heroico.
1: El mismo.
0: Bueno, inmortalizado, ¿no?, por su valentía durante el combate de San Lorenzo, el 3 de febrero de 1813. ¿Qué hizo? Bueno, entregó su vida para salvar al entonces coronel José de San Martín, cuyo caballo había caído sobre su pierna. Él dio la vida por San Martín. Por eso...
1: Un héroe.
0: Un héroe, total, total. Bueno, nacía un día como hoy Juan Bautista Cabral, el Sargento Cabral, pero del año 1789. Uno de los héroes de la patria.
1: 1935, otro grande. Muere el cantante Carlos Gardel en un choque de aviones en el aeropuerto de la localidad colombiana de Medellín. La voz del Zorzal Criollo, el máximo exponente del tango, fue preservada por la UNESCO como Patrimonio Cultural de la Humanidad.
0: Qué dientes que tenía Gardel, qué sonrisa, ¿no?
1: Hermoso.
0: Era un galán, un galán.
1: Galán.
0: 1957 nace en la ciudad bonaerense de Montegrande el guitarrista, cantante y compositor Luis Salinas, ganador de 3 premios Gardel y de un Konex. Ha publicado o publicó 16 discos.
1: Bueno, en el ámbito del deporte, 1978 nace en la ciudad bonaerense de San Fernando el exfutbolista y dirigente de Boca, Juan Román Riquelme, uno de los máximos ídolos de Boca Juniors, con el que ganó 11 títulos, entre ellos la Copa Libertadores de América.
0: Uno de los mejores 10 que ha dado el fútbol. Increíble, ¿no? Lo de Riquelme como futbolista, sublime. Y de él, ¿qué decir? 1987, está cumpliendo 39 años este pibe que parece de 20, porque nace en la ciudad santafesina de Rosario el astro argentino Lionel Andrés Messi Cuchitini, el único futbolista en la historia que ha ganado 6 veces el Balón de Oro, los 4 primeros de forma consecutiva. Fue capitán ídolo del Barcelona, capitán de la selección argentina, es el máximo goleador de la selección, es el máximo goleador recientemente de la historia de los mundiales. 39 años está cumpliendo el crack, el eterno, el mejor de todos, Lionel Messi.
1: El gran capitán.
0: El gran.
1: 1990, seguimos con el fútbol, porque un día como hoy, la selección de Argentina elimina a la de Brasil del Mundial de Italia 90, al vencerla por 1-0 con gol de Claudio Paul Caniggia. Luego de una gran jugada de contragolpe de Diego Maradona en el segundo tiempo del partido por octavos de final del torneo disputado en el estadio de Alpe de la ciudad de Turín.
0: Impresionante, ¿no? Ese pase que le tira Maradona cayéndose y que va como el viento, bueno, el hijo del viento, ¿no? Y hace ese golazo a Brasil, ¿no? Que muchos recuerdan, seguramente. Bueno, mira, 1990, 36 años de eso. Dejamos la musical para el cierre. Hoy es el Día del Maquillador, Día Mundial del Maquillador, en homenaje a las mujeres y hombres que ejercen esta profesión y en conmemoración de la fecha de 1973 en la que falleció Bette Westmore, célebre artista del maquillaje cinematográfico de Hollywood. Así que bueno, para todos los maquilladores y maquilladoras, un saludo muy grande en su día.
1: Especial, claro que sí. También Día Internacional de las Mujeres en la Diplomacia, Día Internacional contra la Contaminación Electromagnética y Día del Inti Raymi, o Fiesta del Sol. En cuanto al santoral, hoy es el Día de San Juan, San Juan Bautista, así es que saludamos a los Juanes y Juanas.
0: Tal cual. Ah, era mi hija, voy a saludar a Juanita.
1: Yo tengo 5 Juanes para saludar.
0: Usted tiene, claro, tiene para ser dulce. Porque no sé si sabe, Marcelo, creo que el dato. Todos los hijos de Dalila, los 5, se llaman Juan. Juan tanto. Es muy bueno, muy bueno. Y por último, yo creo que todos recordamos este hecho, ¿no? Esa trágica madrugada del 24 de junio del año 2000, porque a la edad de 27 años muere en un accidente de automóvil el popular cantante Rodrigo Alejandro Bueno, uno de los máximos exponentes del cuarteto cordobés, quien grabó 11 álbumes en el siniestro, bueno, que fue ocurrido, que ocurrió en la autopista Buenos Aires-La Plata. También falleció Fernando Olmedo, hijo mayor del cómico Alberto Olmedo, ¿no? Y todos recordamos esa imagen, ¿no? De Crónica TV, donde la primicia, se mató Rodrigo, y la verdad que era las primeras imágenes, las imágenes eran impresionantes, ¿no? Y yéndose e integrando, qué loco, ¿no? Esto también, que no deja de sorprenderme a esta altura de la vida, el famoso Club de los 27, ¿no?
1: Exactamente, sí, sí. Es algo que recordamos muchísimo. Nosotros, de hecho, tengo como dato, entre las alumnas, las compañeras de la escuela, hicimos una vaquita, porque antes la información no la teníamos así a la mano. Para comprar la revista Gente, me acuerdo, entre todas. Hicimos una vaquita para tener y, bueno, conocer un poquito más y ver más de esa historia. Pero era, lo seguíamos todos los jóvenes de aquel momento.
0: Total, pasa que fue un fenómeno. Más allá de un exponente del cuarteto cordobés, me parece que hasta ese entonces el cuarteto era muy, muy, muy, muy de Córdoba, muy llevado también, si se quiere, a la clase social humilde, trabajadora, a los barrios más populares de Córdoba. Me parece que Rodrigo logró llevar el cuarteto a todos los estratos sociales, ¿me entendés? Y de hecho lo llevó más allá también de Argentina. Gran parte de América lo llegó a conocer a Rodrigo Alejandro Bueno, que se fue en su momento de mayor éxito. Estaba pero en la cima de todo.
1: Realmente en la cima estaba.
0: Así que bueno, el Potro Cordobés. Vamos a recordarlo aquí, en ese viaje que emprendió hacia el más allá para convertirse en leyenda. Y entre tantas canciones, elegimos esta de A2000, Acústico 2000, Rodrigo, El Viaje.
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1: 4:01 p.m, 1 minuto en la República Argentina. El oficialismo busca darle media sanción al superrige en diputados. La iniciativa propone captar mega inversiones en industrias de frontera tecnológica a partir de exenciones impositivas y beneficios aduaneros y cambiarios. Alcanzará a proyectos vinculados a actividades que aún no existen en Argentina o que están en etapa de experimentación. La información deportiva con Nicolás Álvarez.
2: En la continuidad de la Copa del Mundo ya juegan Suiza y Canadá y además en el otro partido Bosnia frente a Qatar. A las 7 de la tarde la presentación de Escocia frente a Brasil, Marruecos, Haití. Y a las 10 de la noche Sudáfrica, Corea del Sur y el local México va a recibir a la República Checa.
1: Laudelina Peña no va a declarar primero en la reanudación del juicio por el caso Loan, lo anticipó por Radio Nacional Mónica Chiribín, abogada de la tía de Loan, una de las imputadas en la causa.
3: Laudelina no va a declarar primero, declarará después con posterioridad, oportunamente y como corresponde, respondiendo preguntas. Entiendo que lo que aporte va a ser de interés a la causa.
1: En La Quiaca, donde nos escuchás por AM560, la temperatura es de 15 grados 9 décimas, cielo algo nublado. En la Ciudad Autónoma de Buenos Aires, el cielo se encuentra nublado, la temperatura 11 grados 8 décimas, humedad 58%.
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0: Excelente cover de Charles Lake con Eyes Without the Face. Clásico de Billy Idol. Muy similar, ¿no? Muy similar esta versión a la original. Así abrimos esta hora, a las 4 de la tarde, juntos en el aire de LB4, de LB19 hasta las 18:45. Los amigos del aire, mejor de tarde, un solo corazón, compartiendo con matecitos y mucha cosa buena, compa.
1: Sí, claro, el matecito fundamentalmente ya está desde hace rato preparado. El mate es como el viento, ¿no? está siempre.
0: Siempre. Bueno, ¿cómo sigue que el tema del viento? ¿Sigue soplando fuerte?
1: Sí, intenso, sí. Vamos a ver si podemos actualizar los datos del tiempo, pero sí recordamos que están alerta todos los miembros de lo que es Defensa Civil ante cualquier situación, para que quienes tengan algún inconveniente, algún problema, se puedan comunicar directamente con el teléfono de Defensa Civil. Es más, por aquí los teníamos algunos de los integrantes del cuerpo preguntando si había alguna situación, que estemos allí, que sepamos que están ante cualquier inconveniente.
0: Muy bien, perfecto. Estaba viendo algo por redes sociales más temprano, que me pareció original por la cantidad de respuestas que había, ¿no? Porque Lionel Messi, a ver, lo tiene todo a nivel material, digo. Lo tiene todo. Uh-huh. ¿Qué le puede hacer falta? ¿Qué difícil debe ser, si sos amigo de Messi, qué le podés regalar a Messi?
1: Claro.
0: Porque si es un tipo que en lo económico, en lo material está, bueno, salvado él y las diez generaciones que vengan detrás de él, ¿no?
1: Tal cual.
0: Pero bueno,
1: yo creo que lo que le falta a los famosos siempre es un momento de paz, porque donde van lo conocen, qué sé yo, no tienen esa tranquilidad de pasar desapercibidos y disfrutar de la tranquilidad, más allá de que se pueda comprar una isla si quiere, ¿no?
0: Pero dalo por hecho. Y es muy buena la reflexión esa, porque siempre es noticia cuando algún famoso, alguna estrella del fútbol, del cine, de la música, está de mal humor cuando salen y, entre comillas, lo acosan paparazzis, fans y demás. Y bueno, pero escúchame, hay que ponerse a pensar por un segundo que eso lo viven permanentemente. Y es noticia cuando por ahí están con cara de poto o cuando ignoran a alguien. Pero bueno, tenés que aguantar ese ritmo todos los días. Y a veces, como cualquier mortal, te podés levantar con el...
1: Con el pie izquierdo,
0: cruzado, y la verdad que no tenés ganas de bancarte nada. Entonces por ahí me parece que a veces se lo castigan de más a las superestrellas de cualquier género, digo, de cualquier lado, cuando por ahí están un poco idiotas. Pero flaco, que no tiene derecho a estar idiota.
1: Un día, aunque sea.
0: Claro.
1: Un día.
0: Y debe ser agobiante también aguantar eso, ¿no? Lo que vos decías, no poder ir a comer en un restaurante sin que el mundo se te venga encima.
1: Exacto, la playa o a cualquier lado donde quieran salir y disfrutar de el anonimato, como hacemos todos, tranquilamente, sin que nadie pueda estar atento a lo que hace o no.
0: Uh-huh. Tal cual. Así que bueno, ahí habían propuesto que, ¿qué le regalarías a Messi? No sé, bueno, qué sé yo, si quieren por ahí, alguno se anima a tirar alguna respuesta creativa, como para romper el hielo, nada más en la tarde.
1: Que tenga.
0: ¿Cómo?
1: Algo que no tenga, digo.
0: Claro, ¿qué le faltaría a Messi, che? Es buena también, es bueno el ejercicio. Marcelo Quiroga, usted es un tipo creativo. ¿Qué le regalaría a Messi o qué cree que le faltaría a Messi? Si lo tuviese enfrente hoy, más de darle un abrazo y un beso y decirle te amamos, ¿qué le regalarías?
1: ¿Qué
0: pregunta? Se quedó pensando.
1: Yes.
0: Un cuadro con la foto de la familia pintado, dice. Es familiero, Messi. Pintado. Es buena, porque es familiero. Muy bien.
1: ¿Cari está pensando? ¿Qué le regalaría?
0: Claro, parece simple, pero no tanto.
1: Un abrazo, ¿viste, Cari? Claro, todos le queremos regalar un abrazo.
0: Dice un abrazo, claro. No hay que pedirle nada, che, es el cumpleaños. No vayan, claro. Che, le pediría una foto, le pediría un autógrafo, no. Déjenlo descansar hoy.
1: Por lo menos hoy, claro. Bueno, a ver, que la gente puede ser más ingeniosa que nosotros.
0: De hecho lo es la gente, sí.
1: Así es que sorpréndanos.
0: A ver, queremos mensajes creativos. ¿Qué le regalarías a Messi? ¿O qué crees que le falta a Messi? Bueno, si quieren, 2604-379797, desde esta parte del mundo le hacemos llegar toda nuestra bonita energía al capitán del mundo que está compitiendo, obviamente, que está, pero está en su prime, está en su prime. Así que bueno, cuéntenos. ¿Hay audios, compa? ¿Quiere que vayamos escuchando a nuestra gente?
1: Claro, por supuesto, siempre. A ver qué dice la gente. 2604-379797. Hola.
0: Hola.
2: Hola, buenas tardes. Mira, estoy enfermita, estoy en cama. Quiero saber a qué hora pasan la quinela. Le mando muchos saludos. Gracias.
0: Besote.
3: Hola, ¿qué tal? Buenas tardes. Mira, te quería comunicar que el semáforo de Moreno y Rivadavia está roto. Gracias.
0: Bueno, semáforo Moreno y Rivadavia no está funcionando. Vayan teniendo este dato. Preguntaba, ¿no damos la quiniela, mi amor? Antes estaba vendido, era un espacio y todo.
1: Por acá también.
0: Claro, ya no lo tenemos más, no lo tenemos más. Me preguntaba más temprano si teníamos, ¿cuánto se paga trabajo para casas particulares? Bueno, acá tengo la información que tiene que ver con el mes de junio de 2026. Depende también la categoría en la que te encuentres, ¿no? Pero tareas generales, que mayormente es una de las categorías, tareas generales, limpieza, cocina, etcétera, se está pagando 3.600,66 con retiro, 3.862 sin retiro. Cuidado de personas, 3.862 pesos con retiro, esto es el valor de la hora, y 4.295 sin retiro. Caseros, 3.862 sin retiro. Tareas específicas, 4.083 con retiro, 4.453 sin retiro. De todos modos, bueno, no sé, espero que esté escuchando la persona que preguntaba. Toda esta información, si vos pones en Google, te sale de inmediato. Hay muchos portales, la misma página del ARCA, con los valores vigentes para este junio de 2026 de personal de casas particulares en Argentina.
1: Perfecto. Bueno, ya que estamos con info, por acá nos solicitaban la fecha que llega más largo el programa de La Garrafa en tu Barrio. Llega el día viernes, viernes 26 de junio, estará en el barrio 60 aniversario, calle Luis Borges, 742, desde las 9 horas.
0: Muy bien, perfecto. 16:16. Karina Valeria tirando magia musical. A la vuelta venimos con vuestros compromisos, hallazgos clasificados, usted vende. Y seguimos, a ver si nos responden también la pregunta, ¿qué le regalarían a Messi en su cumpleaños, en su número 39? A ver la...
1: Bueno, hoy muchos alumnos le regalaron a las 10 de la mañana a todos el feliz cumpleaños. Sí. No sé si vio esa cadena, ¿sí?, de mensajes.
0: Sí. Es una campaña que creo que, si no me equivoco, en la propuso Rodolfo Barilli.
1: Exacto.
0: Propuso la campaña que a las 10 de la mañana se le cante el feliz cumpleaños, estés donde estés, en la escuela, en el trabajo, y a las 10 de la noche también.
1: Otra vez.
0: Claro, a las 10, el número que lo identifica. Así que bueno, me parece que ese es un buen regalo, ¿me entendés? Para él es un muy buen regalo.
1: Que digo cerca, más allá de que lo sabe, ¿no? Pero bueno, es un lindo detalle.
0: Es hermoso. Así que bueno, musiquita, Karina Valeria, y a la vuelta ya venimos con vuestros compromisos, compa, ¿le parece?
1: Acá estaremos.

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1: Voy a ir directa a
2: ti. Las 4 y 20 todo el país. Momento, compa, de cumplir con vuestros compromisos. Mientras le cuento que aquí en San Rafael, a esta hora, el termómetro está marcando 17 grados 8 décimas. ¡Apa la papa! De 15 grados. De 15 grados, 17.8. Humedad, 19%. Viento norte a 13 kilómetros. El cielo está ligeramente nublado. Y por allí,
3: 15 grados la temperatura, la humedad solo del 10%. Del oeste llega el viento a 41 kilómetros en la hora, va descendiendo un poquitito. La visibilidad continúa reducida, ahora a 4 kilómetros. Por polvo levantado por el viento, el cielo está despejado a esta hora en la ciudad de Malargüe.
2: La humedad del 10 porque cumple el 10, es así.
3: También, todo es tiene
2: más,
3: que ver con
2: el 10. Todo, la humedad tendría que ser el 10, el viento a 10 kilómetros, la temperatura a 10 grados, todo 10. Y hoy es un día para que todos estemos de 10 también.
3: Pila, pila, de 10.
2: Pila, pila, por supuesto. Bueno, vamos a cumplir con vuestros compromisos. Nos reencontramos a la vuelta, compa.
3: Dele, dele, dele, por aquí vamos a estar.
2: Perfecto. Hallazgos extravíos en este miércoles 24 de junio en LB4. Hallazgos. DNI de Aarón Barroso. Retirar en Comandante Torres 681. Retirar en mesas de entrada de la emisora. DNI de Elsa Catalviano, Ismael Pérez, Magdalena Núñez, Bianca Antuña, María Nélida Alanís. Tarjeta de débito de Estela Lili Rodríguez. Extravíos. Mochila con documentación y pertenencias de Elsa Martínez. Fue olvidada en la parada del colectivo frente a la emisora. Se ruega devolver al 154-2385-83. Llavero de San Benito y drenario con llave doble paleta. Devolver al 154-3331-49. Documentación de PAMI a nombre de Raquel Reynoso. Devolver comunicándose al 154-69-29-53. Estuche marrón con cruz pequeña con anteojos recetados. Se extravió en zona de la radio. Se ruega devolver en mesa de entradas de la emisora. Billetera con documentación personal de Carlos Medina. Se perdió en inmediaciones del hospital Shestakov. Devolver comunicándose al 154-64-5296. Llavero de boca con llave de moto. Se perdió en Radio Céntrico. Devolver al 154-58-2011. Celular Galaxy A14 5G con DNI de Norberto Mesa. Se ruega devolver en Comandante Salas 551. Billetera de Danilo Matías Gil y tarjeta de María Elba Quiroga. Devolver al 154-63-0940. Hasta aquí, hallazgos y extravíos.

clasificados de LB4, clasificados laborales, se necesita preventista con experiencia. Interesados, comunicarse al 2604-306342. En el rubro compra-venta y alquileres, se vende Fiat Palio Weekend, modelo 2012. Tratar al 2604-643674. Y se vende fondo de comercio, rubro almacén. Tratar al 2604-206304. 25 minutos ya pasaron de la hora 16. Hasta aquí hallazgos extravíos y clasificados laborales.

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5: Mundial 2026. Argentina ya clasificado para 16avos de final, en primer lugar en su grupo, se prepara para conocer su próximo rival en esa instancia, el viernes 3 de julio, con el segundo del grupo donde participan España, Uruguay, Cabo Verde y Arabia Saudita. Grupo este que va a definirse el próximo 26 de julio.
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0: Las 4 de la tarde, 37 minutos en todo el país. Saludos para Jimenita Toledano, que nos está escuchando por ahí, que ayer estuvo celebrando su cumple también. Así que feliz cumple. Espero lo hayas pasado muy bonito. Saludos a toda la familia también, a sus hijos, ¿sí?, su mamá. Bueno, para toda la familia y nos está escuchando. Bienvenidos a los que se van sumando. Hay muchísima, muchísima gente. Compran el 37-97-97. Nos encanta.
1: Qué bueno, qué lindo. Y ya le están haciendo regalos a Messi. Bueno, sí. Por aquí le cuento que también la gente va a participar.
0: ¿Qué dice? ¿Qué dice?
1: Hola, Dali Jesús. Buenas tardes. ¿Cómo están? Yo bien. ¿Usted bien? ¿Cómo anda? ¿Bien?
0: Perfecto, perfecto.
1: Yo bien acá en casa, dice Nelly. No fui a trabajar por el viento. Espero que tengan una linda tarde. Pucha, se volvió a cortar, decía, porque se nos cortó en un ratito, pero volvimos, ya estamos de vuelta.
0: Estamos ready.
1: Se volvió a cortar, y tan lindo programa, se quejaba, pero estamos, Nelly, ya volvimos. Un abrazo le regalaría, dice, y un buen vino para que brinde por su cumple con su familia, o un cuadro con una linda postal, podría ser un buen regalo, nos dice Nelly por acá, Nelly de Malargüe.
0: Muy bien, se suma a Marcelo Quiroga, que le regalaría un cuadro familiar pintado. Cuatro. Y un vino.
1: Una
0: claro.
1: Pinturita.
0: Sí, sí, sí, sí. Le gustan las milanesas a Messi, ¿viste? Que es fanático de las milangas. Es muy...
1: Puede ser un buen regalo.
0: La milanga siempre. Vamos a escuchar algunos audios que van llegando por acá. Nos encanta tu voz en el aire de LB4 y LB19. Hola.
2: Hola. Yo a Messi no le podría regalar nada porque tiene todo lo que él quiere.
0: Ah, pero no entendiste, Rosa.
2: Tiene todo, no le hace falta nada. Lo único que le regalo es un beso y un abrazo.
0: Y bueno, ahí está.
2: Y decirle que es el mejor jugador del mundo.
0: Ahí está, ese regalo.
2: Que siga así.
0: Viste que podés regalar.
2: Jugador del mundo, le gusta. Que siga así. Es el más grande del mundo. Que los ha dado todos. Y los va a seguir dando, los va a dar el campeonato. Si no fuera que está Messi, no sé. Muchos no verían la selección.
3: Hola chicos, ¿cómo andan? Soy Vero. Y bueno, con respecto a la consigna, aparte de saludar, decirle que cumpla muy feliz, obviamente. Y yo como San Rafaelina, obviamente le regalaría un fin de semana en el valle, en una cabañita, con su familia, tranqui. Obvio, este hombre se conoce el mundo, pero para que conozca a San Rafael. Está original, pero este hombre da, conoce de todo. Y sí, bueno, sobre todo necesitaría mucha tranquilidad, paz y que nadie lo joda. Pero bueno, es humilde, así que no tiene problema. Bueno chicos, si me pueden pasar algún tema de Cerati, yo agradecidísima. Si puede ser, no existe, mucho mejor. Bueno,
0: qué temón.
3: Adiós.
0: Dale.
4: 37 97 97. Hola, buenas tardes.
0: Hola.
4: Muy bueno, los voy escuchando camino al trabajo. Realmente no sé si le falta algo o no a Messi. Económicamente uno puede deducir que no. No sé en lo personal, pero siendo su cumpleaños y dejando todo eso de lado, yo le regalaría un lemon pie casero.
0: Ahí va.
4: Está, mire, soy Sandra, mis últimos 3103.
0: Bien, bien, bien.
1: Bueno.
0: Qué originales, sí, me sí. Encanta.
1: El corazón se conquista por la panza también,
0: total,
1: así que ¿por qué no?
0: Total.
1: ¿Por qué no? Total. Bueno, aquí alguien que escuchó que le gustan las milanesas, nuestra amiga Marta dice, ¿habrá comido las milanesas de chivo? Yo me ofrezco para cocinarle unas milanesas de chivo.
0: Es muy
1: bueno,
0: buena.
1: Marta, milanesas. Yo creo que no ha probado la milanesa de chivo. No,
0: no, sé. no creo, es muy bueno ese regalo. Buenas tardes, soy Cristian del Newell. Saludos a las chicas de la radio, Malargüe, para Karina. Gracias, Cristian. Saludos. Hola, amigo Jesús. El sábado pasado te conocí en persona en el Excelsior. Nosotros bailamos en el grupo Chacanse, en la categoría adultos. Estuvo buenísimo. Y tu labor de conducir genial. Abrazo grande. Rafa, no me digas, loco. Qué bien, un gran abrazo para toda la gente de Chacanse que se llevaron el primer premio, compa.
1: Ah, qué bueno. Felicitaciones. Son buenos entonces.
0: Excelente. Andy, uno de los jurados que es parte del staff de Tini, se había quedado enamorado de Chacanse. Dice, el Malambo, sobre todo, hicieron una presentación, porque cada academia hizo un montón de presentaciones, ¿no? Y cuando Chacanse hizo el Malambo, se quedó, pero dice, impresionado y...
1: Anonadado
0: se quedó, la verdad que sí. Mira, le cuento la intimidad del jurado, que tuve la suerte justamente de presenciar ese momento donde estaban definiendo. Qué bueno, saludos para toda la comunidad hermosa de Chacanse. Hola chicos, feliz miércoles, los quiero, te mando unas chatitas para el café, Mari, los clavelos. Ay, qué rico, Mari, gracias, te la recibimos a esa chatita con mucho amor. Hola Jesús, YLB4 y el Radio L19, los felicito, los escucho siempre. Eva de Gush, gracias Eva querida. Hola Lila, Jesús y respectivos operadores, escuchando como siempre, está linda la dupla, hoy con viento, bastante frío, como día de invierno. Uh-huh. Que tengan una maravillosa tarde, saludos a todos. Mónica de Cañada Seca, vamos Cañada Seca.
1: Monique, ayer nos escribimos Monique, por aquí también.
0: Monique, chico. ¿Cómo anduvo ayer la tarde? La escuché.
1: Lo extrañamos, pero bien, creo que zafamos.
0: Sí, también, se extraña, sí, siempre. Silvia Roculevitar, saludos, nos manda la Jesús, buenas tardes. Los estoy escuchando en conjunto con Radio Malargüe. Quería felicitar públicamente a Marcelo Cotela, con quien tuve el privilegio de compartir algunos momentos de mi espacio. Felicitaciones para él y un cariño enorme a ustedes. Besos grandes a todos. Gracias, Silvia querida. El saludo es para nuestro compañero Marcelo Cotela. Sí. Darila, que bueno, hoy en la mañana se retiró de la radio. Fue su última alocución.
1: Oh, bueno, por acá también tuvimos un retiro voluntario de uno de nuestros operadores de planta. Macario Silva se retiró en la jornada de ayer, así es que bueno, también. Tristes, obviamente, porque cada vez que se va alguien queda ese vacío, ¿no? Pero bueno, feliz por ellos, porque es una decisión que han tomado en su vida. Y bueno, ojalá que les vaya muy, pero muy bien. Lo vamos a extrañar mucho al Maca, porque él era el que, junto con Miguel, nos hacía los asados cuando nos juntábamos.
0: ¡Ay, qué bien! Bueno, pero...
1: vamos a tener que invitar para que venga a hacer el asado.
0: Claro, eso se puede seguir haciendo.
1: Sí, claro.
0: Total.
1: Así que claro, bueno, felicitaciones a ambos,
0: ¿eh? Sí. Sí, lo mejor para ustedes, compañeros. Hola Jesús, los escucho mientras trabajo con el auto de discapacidad. ¿Tenés el tema de Foreigner? Quiero saber qué es el amor. Uf, o el de WhatsApp, Thornton Blondes. Gracias, dice Jorge por acá. Dos clasicones tremendo. Eligió, claro que están los dos. En un ratito vamos a venir con eso. Acá Marcelo dice, sí, tiene derecho de estar idiota, pero la gente no tiene la culpa. Es como si yo estoy idiota y ustedes no tienen que sufrir, mi idiotez. Es mi pensamiento. Gracias por la invitación, dice Marcelo. Bueno, pero sí, obviamente que tiene derecho y la gente no tiene la culpa. Pero digo que te agarren, porque es que pasa que nosotros no dimensionamos lo que por ahí les pasa a estas superestrellas, ¿no, compa? Del asedio permanente,
1: sí.
0: de
1: los... el acoso permanente de sí. La prensa, especialmente. Sí.
0: Tal cual.
1: Todos tenemos ese derecho a un día a no estar de humor.
0: Por
1: pero
0: supuesto.
1: Claro, que también ellos tienen claro eso, que se deben al público, a la gente.
0: Sí, tal cual. Hola chicos, buenas tardes. Yo le regalaría un buen disfraz para que pueda salir a la calle y pueda caminar libremente, dice Fanny. Muy bien, Fanny.
1: Está bueno. Acá Johnny Albino lo ubica.
0: Sí, claro.
1: Dice, buenas tardes, Dalila. Yo le regalaría un atrapasueños a Messi.
0: Mira, bien.
1: Capaz que no tiene atrapasueños.
0: Capaz que no tiene. Ojo, capaz que no.
1: Claro.
0: Mira qué bien. Hola, chicos. Yo le regalaría un llavero con la Copa del Mundial y su nombre grabado. Papacha, nos manda Liliana. Muy bien.
1: Besitos, Lili.
0: Y el último.
1: Bueno, ¿qué?
0: Sí.
1: A ver, dele.
0: Dice, por acá. Hola, chicos, yo ya tengo el regalo para Messi. Un masajito en sus pies. Con una buena música. Con reflexología podal. Juana. Y también le canté el cumple por las redes a las 10 de la mañana, dice Juana.
1: Ah, mire qué lindo. Seguramente le va a venir bien un masajito. Sí. ¿Por qué no?
0: O sea,
1: a todos.
0: ¿Qué te parece? Ay, me dieron ganas de masajitos también. Me duele la espalda, che.
1: Bueno,
0: estoy,
1: Juana, ahí va otro cliente.
0: Juana, bueno, no soy Messi, pero para mí, a mí me sirve. Me sirve.
1: Si Messi no lo quiere.
0: Ah, claro, si Messi no lo quiere, a mí me sirve. Está pidiendo pista don Eduardo Juri Giude de Alvear, integrando aún más el sur mendocino.
1: Bueno, lo presentamos entonces. Muy buenas tardes, Eduardo Jorge, adelante.
5: Como hemos anticipado, comenzó el control oftalmológico gratuito y entrega de anteojos para niños, niñas y adolescentes de entre 6 y 17 años en este departamento. La propuesta incluye atención profesional y la entrega inmediata de lentes para quienes lo necesiten. Este operativo comenzó en Boven, donde asistió el secretario de Gobierno, Fabio Gómez Parra, quien destacó la importancia de este tipo de asistencia para los niños, niñas y adolescentes.
6: Sumamente, es sumamente importante porque en la edad escolar es donde más lo necesitan y es el desarrollo de ellos, así que es donde tenemos que apostar y apoyarlos. Y bueno, todas estas campañas, que lo repito, el año pasado funcionó muy bien y con el apoyo del intendente que la gestionó nuevamente y poder tenerlos más días, para llegar esto es un logro. Esto viene a cumplir una parte de una problemática que estamos teniendo de fondo. Por eso es la importancia y la presencia. Si bien los profesionales lo vienen trabajando día a día, bueno, también lo tenemos que ser conscientes desde la casa.
5: Por su parte, el delegado municipal de Boven, Luis Gergeluk, destacó la afluencia de interesados en acceder a este beneficio.
7: Sin duda, el año pasado se realizó esta misma actividad con una muy buena convocatoria de los vecinos. La verdad que muchos vecinos que hoy se han acercado habían pedido, y bueno, como dijo el secretario, por los cupos que se dan diariamente, algunos vecinos habían quedado sin poder realizarlo, así que bueno, muy contentos, agradecer, como dijo el secretario, el señor intendente, a los que han hecho posible que esto llegue de nuevo al distrito, un distrito que hoy tenemos que tener en cuenta también que las distancias al viajar y los viajes para la familia se complican, un servicio que es gratuito para los niños, que es fundamental también que los niños desde temprana edad tengan los controles necesarios. Eso nos ayuda a que mejoren en el estudio, que mejoren en todo el aprendizaje, así que muy contentos y bueno, tomando todos los pedidos que queden, si es que queda alguno. La verdad que una mañana fría, pero la gente desde muy temprano se arrimó al club. Agradecer al presidente, a Luis Méndez, que nos ha cedido las instituciones, un club que colabora siempre con Boven. Así que para que esto se lleve a cabo, estén las familias resguardadas por este clima que no, nos ha tocado hoy, pero bueno, agradecidos y feliz de que esto se lleve acá, y la gran concurrencia muestra que es una necesidad muy importante.
5: Testimonio sobre este operativo de salud visual que se está desarrollando esta semana en distintos lugares de General Alvear. Es todo, ustedes. Muchas gracias.
0: Gracias, compañero. Nos reencontramos en un ratito, nada más 10 minutos para llegar a las 5 de la tarde. La musiquita que compartimos con Marcelo Quiroga y Karina Valeria también es parte de Mejor de Tarde y los Amigos del Aire. Karina, como siempre, lista, compa.
1: Sí, claro. A ver, Gary, ¿qué tiene por allí?

0: Ay, señor Low Gram, el vocalista de Foreigner. Quiero saber qué es el amor, el romanticismo también sonando a esta hora. 3 minutos para llegar a las 5 de la tarde en toda la República Argentina, compa. Nos relajamos un poquito con la musiquita, ¿no?
1: Ajá, claro, sí, sí. Bueno, por allí escuchando a alguno de nuestros oyentes nos decía que el viento tiene esas cosas, que a veces es feo, pero que también trae algo de romanticismo. Y mire si no lo han entendido así nuestros operadores.
0: Así lo dice un oyente que usted justamente nos mandaba este audio, a ver.
2: Buenas tardes.
0: Ah, no.
2: Yo,
0: Nelly,
2: ¿qué les regalaría a Messi?
0: A ver, ¿qué?
2: No, o sea, en este sentido, lo felicitaría por tan honesta persona que es y tan lindo que es y cómo juega el fútbol. No quiero ser malas con ninguno de los otros, pero él ya será su último mundial.
0: Es muy probable.
2: Ojalá Dios y la Virgen quiera que dentro de 4 años más pueda jugar, ya tener 40 y algo. Y otra cosa también que digo, puede ser que Dios y la Virgen así lo quiera y los traigamos la copa para la Argentina. Bendiciones.
0: Que así sea.
3: Hola, buenas tardes. Fresquita tarde, bendecida tarde. Con respecto a la consigna, ¿qué le regalaría? Le regalaría deseándole todo lo que él aspira a tener, que obviamente solamente él lo sabe, que estamos muy orgullosos de él, que salga como salga, haga lo que haga, siempre lo vamos a considerar el mejor, y no tantas presiones ni esperar tantas cosas, porque es un ser humano en el cual se siente muy presionado. Entonces, sea como sea, bendiciones y muy agradecida por la felicidad que nos está dando hasta ahora.
0: Muy bien.
3: Bendiciones y feliz cumpleaños.
0: Gracias. Bueno, no llegamos con el otro audio que habla justamente de esto, ¿no? Desde el viento. Un oyente de Malargüe, compa, ¿no?
1: Que está aquí en Malargüe, pero ella está en Rafaelina, así es que... Bueno, después nos escuchamos, tenemos toda la tarde para escuchar.
0: Está
1: a gente.
0: Explotado el 37-97-97, agradecemos. Seguimos las noticias, ya venimos.
1: Aquí estaremos, nos informamos, no se vaya. 18:45, hasta esa hora somos amigos del aire, el mejor de tarde.

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1: Las 5 de la tarde en la República Argentina. Luis Caputo destacó la baja de la pobreza. El ministro de Economía participa de un foro económico en la sociedad rural en el barrio porteño de Palermo.
2: Es algo de que nos enorgullece mucho porque hemos sacado de la pobreza casi el 25% de la población. Entonces, cuando se dice cómo le va, cuando se habla de la gente, yo siempre digo, bueno, decime de qué gente estamos hablando, porque acá ya estamos, hay un dato bien concreto, y es que hay entre 12 y 14 millones de argentinos, dependiendo en qué momento del tiempo tomen, que han salido de la pobreza.
1: La información con Sebastián B.
3: La selección argentina ya sabe quién la va a dirigir el próximo sábado frente a Jordania en Dallas. Será el árbitro rumano István Kovács quien impartirá justicia en el cierre del grupo J. El referido de 41 años ya estuvo a cargo del partido entre Japón y Túnez junto a sus compatriotas Mijaí Maricá y Fernet Tuñogui. Encuentro que representó el partido número 1000 en la historia de los mundiales. Mientras tanto, el grupo dirigido por Lionel Scaloni tendrá una práctica hoy en las últimas horas de la tarde en el complejo de Kansas City para empezar a confirmar el equipo titular.
1: Actualizamos la información del tránsito con Ernesto Arriaga.
4: El paso Cristo Redentor en la ruta 7 Mendoza, hubo nevijas y se puede circular hasta las 21 horas del día de hoy, cierre nocturno. El paso Jama cierra las 23 y el Cardenal Zamores de Villa La Angostura hasta las 19:30 del día de hoy. Aeroparque y Ezeiza operan con normalidad a esta hora.
1: En Las Lomitas, provincia de Formosa, donde nos escuchás por AM 1270, la temperatura es de 20 grados 6 décimas y el cielo está despejado. Aquí en la ciudad de Buenos Aires, cielo cubierto, temperatura 10 grados 9 décimas, humedad 59%.
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0: Pero qué cumplidor que están vuestros operadores hoy. Acá está Soda esto, ¿no? Soda Stereo, no existes. La voz de Gustavo Darían Cerati, abriendo a las 5 de la tarde en todo el país. LB4, LB19, un solo corazón. Por aquí, 17 grados 8 décimas, la marca térmica, la temperatura que tenemos en el corazón de la provincia de Mendoza. Y en Malargüe, ¿cómo está la cosa? ¿Hay viento? ¿Paró un poquito? ¿Se tomó un recreo o no, compa?
1: 15 grados la temperatura, la humedad 10% del oeste, el viento a 41 kilómetros en la hora. Ha bajado un poquito la intensidad, pero sigue estando presente. Visibilidad 4 kilómetros. Y a propósito de recreos, atención porque hay información de último momento. Miércoles 24 de junio, atención, se suspenden las clases presenciales en Malargüe y Uspallata, ¿sí? Turno vespertino y nocturno, ¿sí? La medida es para los turnos vespertino y nocturno debido al viento intenso. En el resto de la provincia, el servicio educativo se brinda con total normalidad. Debido a los pronósticos meteorológicos que confirman ráfagas de viento y siguiendo las recomendaciones de la Dirección de Defensa Civil, la Dirección General de Escuelas informa que hoy, miércoles 24, se ha determinado la suspensión de clases presenciales en los turnos vespertino y nocturno en todos los niveles y modalidades en Malargüe y en la localidad de Uspallata, en Las Heras.
0: Muy bien, compa, perfecto, gracias por la info. En materia deportiva, el Mundial continúa, claro. De hecho, están jugando ya segundo tiempo en Bosnia, Qatar, por el grupo B. Van 11 minutos ya del complemento. Se impone Bosnia 2-1 ante los cataríes. Y por el otro lado están jugando Suiza y Canadá, también por el grupo B. Van 11 minutos. Suiza se impone a Canadá. Sorpresa, ¿no? Porque Canadá venía de golear. Bueno, está cayendo 1-0 ante Suiza. ¿Cómo sigue esto? A las 7 de la tarde, por el grupo C, van a estar enfrentándose Marruecos y Haití. Bueno, gran favoritismo, si se quiere, por el lado del equipo marroquí. Luego, a las 7 de la tarde, también por el grupo C, Escocia-Brasil. Escocia-Brasil a las 7 de la tarde. A las 10 de la noche, por el grupo A, Sudáfrica estará enfrentándose a República de Corea. Y también por el grupo A, a las 10 de la noche, República Checa. Que le han cambiado el nombre, ¿viste? Chequia. ¿Qué pasó ahí? Chequia, ¿qué es lo que es Chequia? Chequia como se menea. ¿Qué es lo que es Chequia? Es República Checa, viejo.
1: Digámosle República Checa.
0: Claro, suficiente que tenemos que decir Países Bajos y no Holanda. Bueno, República Checa ante México a las 10 de la noche. Pero hay un partido que habrá que prestarle atención, querida compa.
1: Ajá, ¿cuál?
0: Es el partido de Brasil y Escocia. Porque pueden pasar cosas raras.
1: ¿Por qué?
0: Hay una vidente sí, brasilera, que dice que los extraterrestres, escuchen esto, porque esto es verdad.
1: Eso ya me está chequeado.
0: Esto lo dice ella. Esto lo dice ella, no, nadie lo ha inventado. Es una vidente brasilera que asegura, escuchen bien esto, que habrá una abducción extraterrestre mientras jueguen Brasil y Escocia.
1: Pero no en la cancha.
0: ¡En la cancha! Según la brasileña, una nave espacial aparecería sobre el estadio en pleno encuentro y comenzaría a llevarse futbolistas y espectadores.
1: ¡No, Neymar! ¿Va Neymar?
0: No sé si los extraterrestres tienen una lista para llevarse a Neymar o Rafinha o Vinicius.
2: No me gusta por una persona sucia.
0: La mujer, cuyo nombre real es Ana Tércia da Silva Goncalves, es una popular espiritista, influencer brasileña que cuenta con millones de seguidores en redes sociales, que ha ganado notoriedad por sus predicciones. En los últimos días, afirmó haber tenido sueños repetidos con una escena de caos total durante el partido entre Brasil y Escocia, que se va a disputar a las 7 de la tarde de la Argentina. Según ella, una nave espacial va a aparecer sobre el estadio en pleno partido y comenzará a llevarse futbolistas y espectadores. Soñé con alienígenas invadiendo la cancha en Miami y vi a los jugadores ser abducidos por la primera nave que
3: esto
0: llegó.
3: Me va a llevar muchos meses y por ahí años de terapia.
0: Tengo que decirles que estoy muy aterrada porque es la segunda vez que sueño con esto. En su predicción, Bobayana, como se la conoce, mencionó que una nave principal descendería primero sobre el campo de juego. Se va a mandar al diome en la cancha. Y luego aparecería otra de mayor tamaño, que esa sería la que absorbería cientos de personas presentes en el estadio, espectadores y jugadores. Llegó a hablar, de hecho está evidente, de unas 700 personas abducidas. Y mencionó también las posibles figuras de Brasil que serían chupadas por la nave.
1: A ver, ¿quién?
0: Neymar.
1: ¿Quién se va?
0: Neymar.
1: Cambio. ¡Ay, se va Neymar!
0: Vinicius Junior. Y unos escoceses, Andy Robertson, Scott McTominay y John McGinn. Esos serían como los elegidos por los extraterrestres.
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0: Y no solamente con esto, con toda la data que dio, sino también que dio una descripción de estos supuestos seres extraterrestres. Dicen que algunos tienen un aspecto grisáceo y otros con rasgos reptilianos. Obviamente esta historia generó una enorme repercusión. Donde, bueno,
1: tanto que lo estamos charlando acá, mire.
0: Se ha prestado para... Algunos sienten algo de miedo.
4: ¡La debacle total! ¡Una seguidilla de hecho bochornoso!
0: Imagínate la debacle total, ¿no? Naves chupando jugadores, gente...
1: La mirada del mundo puesta en este partido.
0: Yo te digo que más de un espectador diría, che, la verdad que lo estoy pasando como el culo en la tierra. Me llevo los bolsitos, cosas que se me chupa que me lleven. Chao, mira, capaz que la paso mejor. A no ser que acá haya toda una cuestión, porque ahora empecemos con las teorías conspiranoicas.
1: Ajá.
0: Es bueno la que larga en marzo. Quizás vendieron pocas entradas.
1: Claro, por eso le digo.
0: Es toda una movida marketinera. Quizás está medio perifichi esta mujer también.
1: Eso sin duda.
0: Quizás la vida extraterrestre es un hecho, existen y están armando alguna liga superior de jugadores de fútbol interespacial.
1: Claro.
5: Yo es como que he hecho una foto, sí, flaja.
0: Una foto flaja. Así que... No, tienen que ver el video de esta mujer, una rubia. Está pero totalmente aterrada. Está llorando, de hecho, contando lo que va a pasar.
1: Ay, Dios. Bueno, veremos. Yo creo que hoy vamos a estar mirando el partido más que nada por el juego, a ver qué pasa, qué sucede. Y si se corta la transmisión...
0: No, me daría un miedo.
1: Imagínese.
0: Yoli por acá dice, gracias a Dios que no llego al partido de Brasil, de la que me salvé, dice. Y si no se cumple, ¿cómo va a quedar la vidente? Va a tener que ir al psicólogo si no es así, dice Marcelo.
1: Y bueno, se va a tener que meter bajo tierra.
0: Y sí, pero bueno, esto está dando vueltas en el mundo. Esta vidente, reiteramos para usted que recién llega, brasilera, asegura que habrá una abducción extraterrestre mientras estén jugando Brasil-Escocia. ¿Cómo lo escucha? Que dos naves van a llegar, una se va a mandar a la cancha y la otra de arriba va a estar chupando jugadores y gente.
1: Ya me veo la película y todo, mire.
0: No, como película es hermosa, ¿no? Como película. Así que bueno, estemos atentos. A las 7 de la tarde jugarán Brasil y Escocia y quizás jueguen algunos marcianos.
1: También, que no.
0: Ay, Dios mío. Este mundo que habitamos, querida compa.
1: Tiene razón, padre, cerca.
0: Flavio Serpa tenía razón. Vamos a escuchar audios, a ver, porque está explotado de verdad el 37-97-97. Arrancamos hace un ratito en el cumple de Messi, sabiendo que lo tiene todo, o creemos que lo tiene todo. ¿Qué le regalarías en su cumple número 39?
6: Hola chicos, buenas tardes, ¿cómo andan? El Perico de acá de Malargüe. El mejor regalo que le daría a Messi sería un tours por todo Malargüe. Bien. Mientras que le voy invitando a un chivito malarguino y obvio las tortitas del Perico.
0: Muy bien.
6: Yo se va a ir de Malargüe
0: el Messi.
7: Gracias, Dali. Ahora mi esposo me ha sacado a dar una vueltita, a despejarme, pero la verdad que el viento tiene sus pros y sus contras. A veces estos momentos que a uno le da la nostalgia, el romanticismo de escuchar música, de escucharlos a ustedes, la verdad que es muy lindo. Y bueno, yo tengo mi corazoncito, como vos sabés, una parte aquí en Malargüe y otra en San Rafael. Amo mi Malargüe que me vio nacer, pero bueno, San Rafael me hizo en lo profesional, así que parte de mi familia también está allá.
0: Qué bonito.
7: Así que bueno, te mando un súper, súper abrazo. Gracias, un besito.
0: Norma por acá nos saluda, dice, yo le regalaría ir a un campo y pasarla con su familia, nada más, a que vaya a respirar aire puro, por supuesto, comer un rico chivo, o lo que a él le guste. Claro, cosa que nadie lo moleste, ¿no?
8: Pero mire, José, en la cordillera, por ejemplo, se me ocurre, una qué cabalgata.
0: Lindo. Ay, sí, qué lindo.
8: No encontré con nadie.
0: A ver, hay un montón de mensajes por acá. Gracias a
8: él. Este era lo que dice. Hoy yo le regalaría salud para su padre. Seguramente es lo que más lo preocupa hoy por hoy. Y sí, puede ser.
0: Muy bien pensado. Buenas tardes, Jesús y Darío, la bendecida jornada. Me voy al trabajo junto a ustedes con mis auriculares escuchándolos. Gracias, María. Bueno, María, qué bonito, gracias. Buenas tardes, amigos. Consulta, el 10 de julio, ¿es feriado también? Gracias, abrazo, Nano. Saludos a Marcelo Quiroga, que se haga de Boca y se le va a pasar el frío, dice. Vean lo que pícaro que es. Algún tema de desacatados, dice. Y le regalaría a Messi un disfraz para pasar desapercibido, para ir donde desee. Abrazo.
8: Otro disfraz.
0: Muy bien. Ya te averiguamos. 10 de julio, claro, hasta el 9 de julio. Ya te
8: arreglo. Laborable, me parece.
0: ¿Cómo?
8: Feriado puente.
0: ¿Feriado
8: me
0: puente?
8: Parece que feriado no laborable, ¿eh? Uh-huh. Me parece. Vamos a chequearlo ya, de todos modos.
0: Mira, Mónica, qué pícara que es. Yo a Messi le regalaría una hija. Es verdad, pues no tiene hija.
8: Es bueno. Pero para Antonella.
0: No sé, me parece que ella le daría una hija.
8: Ah, ella.
0: Va, yo lo interpreté así, quizás estoy equivocado.
8: Picarona.
0: Qué pícara. Hola, buenas tardes. Yo le regalaría tortas fritas y un vino tinto Carlón la regaló. Larga marca ahí. Besitos, bendiciones para todos. Soy Elsa. Gracias, Elsa. Bueno, dale, siguen ahí conectados. Al 37-97-97. Che, yo me quedé medio pensando con eso de Brasil y Escocia.
8: Bueno, ve el partido.
0: Lo voy a ver, por supuesto.
8: Sí. Con la primicia.
0: Sí, mirá qué loco. 17-22. Karina Valeria quiere dibujar. Dibuje, genia.
8: Vamos, Karina.
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0: llama. Sí, tenés un poquito de frío, tenés un poquito de frío. Animate a mover la patita un poco, dale. Con LB4, LB19, los amigos del aire, mejor de tarde. Piso 21, Maluma, haciendo esta versión a las 5 y media de Me Llamas. Se nos viene la pausa, compa. Pausa cortita y al pie. No sabe cómo está el WhatsApp. Gracias, gracias por... Vamos atrasados prácticamente una hora con los mensajes.
1: Bueno, actualizamos tanto entonces y volvemos rapidito con eso.
0: Vamos, ya venimos.

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0: importa. 17:35 en todo el país. Che, 20 grados tenemos a esta hora. 20 grados, 3 décimas de temperatura aquí en San Rafael. Humedad 14%, bajísima. Viento norte a 12 kilómetros, que ha provocado, claro, este ascenso y esta superioridad, ¿no? Con respecto a los 15 que se esperaban de máxima para esta jornada. 23 marca el termómetro en San Rafael, compa.
1: Bueno, por aquí vamos actualizando también a esta hora 14 grados 4 décimas, es lo último que tenemos. Continúa el viento, hay alerta amarilla también en la zona por viento sonda. La humedad muy baja, 9% solamente. Y como decíamos, va bajando la intensidad del viento, pero sigue presente. Del oeste es ahora 38 kilómetros en la hora, visibilidad reducida solo a 6 kilómetros.
0: Bueno, muy bien. A ver, vamos sacando algunos mensajes antes de meternos con la info que tiene por ahí. Hola chicos, ¿cómo están? A la señora del Lemon Pie, no soy Messi, pero los cumplo en septiembre, jaja. Saludos, Emi, manda por acá. Claro, se hizo agua a la boca con el Lemon Pie. Saludos para Alicia, para Roxana, feliz cumple Messi, nos manda un video por acá. ¡Ay, qué bonito! Mirá, en una escuela con la bandera argentina, sí. cantándole el feliz cumpleaños a Messi. ¡Qué bonito! Esto fuera, sí, habrá sido a las 10 de la mañana, claro.
1: Claro, exactamente. Qué bonito. Es lo que se proponía.
0: Silvia dice, gracias por el halago a nuestro grupo Chacanse. Por favor, Silvia, merecido halago. Increíble lo que hacen. Hola, buenas tardes, muy lindo el programa, saludos a Dalila, Jesús, Elsa, y ella le regalaría un lechón caserito.
1: ¡Ay, qué rico! Claro, yo creo que esas cosas para él son difíciles de conseguir. Lechón caserito, el chivo, las tortitas de perico, cosas bien nuestras, ¿no?
0: Tal cual, compa. Bueno, por acá Miriam dice... Hola Jesús, soy Miriam, encargada de todo lo que se realiza sobre los ángeles de la Cuesta de los Terneros. Mañana se va a hacer un homenaje ya que se cumplen 9 años. Y pide que invitemos a la comunidad a que acompañen. De hecho, como cada año, ¿no? Vienen algunos familiares de Buenos Aires a este día, justamente un día muy, muy, muy sensible, donde recordamos esta tragedia realmente, y también, bueno, valorizamos a los que... trabajaron, recordemos, fue uno de los hechos que tomó mucha notoriedad nacional. Y desde aquí se va a conmemorar el 9º aniversario. Va a ser mañana, jueves 25 de junio, a las 5 de la tarde, aquí en Plaza San Martín. Y están invitando, bueno, a toda la comunidad para que se sumen también a este evento sobre los ángeles de la Cuesta de los Terneros.
1: Es un hecho que recordamos mucho aquí, bueno, a nivel nacional, pero el sur mendocino básicamente, este trágico accidente que la verdad que enlutó a todo el país.
0: Sin duda, sin duda. ¿Qué le vas a regalar? Dice Horacio, pobre tipo, le debe faltar de todo. Habrá que hacer una vaquita y juntar unos pesos para que pueda salir de la ruina, dice Horacio, y se ríe Horacio por acá. Bueno, Horacio, ahí va la creatividad, ¿no? Que le pueden regalar. ¿Qué más por acá? A ver. Un mate, Alicia me dice que le regalaría un mate con recuerdo de San Rafael y su nombre. Lindo programa. Ah, y le invito a comer un asado al valle. Perfecto, asadito en el valle.
1: Bien, varios con asado. Por aquí Juan dice, hola chicos, yo le regalaría un día en el campo y hacerle un buen asado.
0: Qué bien, sí. Liliana dice, bueno, seguro que tiene un delirio místico la vidente. Mañana vemos qué pasa, chicos. ¿Qué mañana? Más tarde vemos. Más tarde,
1: vamos a las 19 ya arranca el partido.
0: Tal cual. Por las dudas, no digamos más que nuestro Messi es un extraterrestre. No, fuera, dice Juana. Viste que se le dice, claro, sos de otro planeta. ¿Y si lo vieron? ¿Y si lo vieron a buscar a Messi? Hasta mirá la teoría que largó Juana.
1: Es lógico.
0: No, por lo menos déjenlo terminar el mundial. Después llévenselo. Pero déjenlo terminar el mundial. Hola, buenas tardes. Uno más antes de meterle audios. A Messi le regalaría una Biblia, versión nueva, traducción viviente, la palabra de Dios. Tiene poder para todo lo que este mundo no puede dar, dice Jessy por acá. Que María también más temprano decía que le regalaría una Biblia. Bueno, audios. ¿Quiere que escuchemos a la gente?
1: Claro, a ver qué dice la gente. Hola.
2: Hola, chicos. Buenas tardes. Soy Maru. Yo que le regalaría a Messi un buen pan casero de los que hago yo, o alguna prelista... como para que conozca lo que es la comida San Rafaelina, porque dice que está enamorado de unos churros que hacen, no sé si en Mar del Plata o en Buenos Aires. Entonces, bueno, le mandaría un buen pan casero con un buen jamón para que pruebe lo que son las delicias mendocinas y más que todo San Rafaelina. Bueno, chicos, los estamos escuchando con mi hija Agostina. Les mandamos muchos saludos y muy lindo el programa. A seguir cocinando.
0: Vamos. Hola, buenas tardes, Jesús y Dalila. Yo quisiera saber si el Walter está por ahí o se lo llevó la vidente.
3: Hola, buenas tardes. Sobre el regalo de Messi, si pudiera, yo...
0: ¿Se cortó? Ay, se cortó el audio. ¿Yo qué? Ay, completalo, dale.
3: Hola, buenas tardes.
0: Sí, hola.
3: Sobre el regalo de Messi, si pudiera, yo le regalaría salud su padre.
0: Ahí está.
3: Muchas gracias.
0: Qué bonito. Bueno, gracias. 86 minutos van, está jugando el grupo B. Por un lado, Bosnia-Qatar. Se sigue imponiendo Bosnia 2-1 ante los cataríes. Y por el otro lado, Suiza-Canadá gana Suiza 2-1 a uno de los anfitriones. Así está la cosa. 87 minutos de partido. 2-1, ambos encuentros. Mira vos. Compa, ¿qué anda pasando por Malargüe? Hay info siempre.
1: Bueno, este podría ser un buen regalo. No sé si Messi conoce la Payunia, conoce los volcanes que tenemos por aquí, pero bueno, podría ser un buen regalo.
0: Hay que invitarlo al Fan Press.
1: Vamos a escuchar al guía de turismo Martín Palma, que hoy tuvo un espacio aquí en LB19 en conjunto con la TV Pública también, y que habló precisamente de este tema: Malargüe, tierra de volcanes.
4: Malargüe tiene en este momento algunos volcanes activos en la zona cordillerana, digamos, en los Andes, en la zona oeste del departamento, pero tiene muchos volcanes antiguos en la zona central del departamento, un vulcanismo muy particular que se llama vulcanismo de retroarco, que está fuera de ese arco volcánico y que comprende los campos volcánicos de Payunia, Nevado y Llancanelo. Los campos son excepcionales a nivel mundial, han sido muy valorados a nivel internacional, de hecho son candidatos para ser patrimonio mundial, dado la belleza que tienen, la diversidad de volcanes y la cantidad de volcanes, ¿no? Siempre mencionamos que hay más de 800 conos volcánicos y uno se puede encontrar con paisajes realmente que son muy extraordinarios para lo que es el planeta Tierra en sí. Los volcanes inactivos son aquellos que ya han pasado más de 10.000 años sin ese tipo de actividad. Nosotros tenemos, sobre todo en el campo de Llancanelo, edades que superan ampliamente esos 10.000 años de inactividad. Y en el caso de Payunia, la gran mayoría supera esas edades, aunque tenemos un campo volcánico que es el más joven que tenemos en la reserva, que todavía no está declarado inactivo. No tiene actividad reciente, no se registra actividad actualmente, pero han pasado todavía recién apenas unos 2.000 años de las últimas erupciones. Entonces, nada. Es como uno ingresa a ese campo y es como si la erupción hubiera sido ayer, digamos, prácticamente. A ambos campos volcánicos hay visitas. Al campo volcánico de Llancanelo, digamos, la estrella de ese campo volcánico es el volcán Malacara, que es uno de los atractivos más importantes que tenemos aquí en Malargüe. Es uno de los pocos volcanes en el mundo donde uno puede ingresar caminando dentro del cuerpo del volcán. Ahí sucedió un evento muy, muy particular, que es una de las paredes del volcán colapsó por cuestiones naturales y luego fue erosionada, y eso dejó al descubierto el interior del cuerpo del volcán. Entonces uno puede caminar por unos pasillos y meterse dentro de ese cuerpo volcánico, que aparte es un volcán hidromagmático, es un volcán que cuando la lava salía hacia la superficie, encontró napas de agua, con mucha cantidad de agua, lo que provocó que esa lava empezara a explotar, por así decirlo, ¿no? Generó una erupción muy explosiva, genera un tipo de vulcanismo muy particular, y por eso es importante el campo volcánico de Llancanelo. Y después en Payunia, que es el otro campo volcánico que visitamos, tenemos la posibilidad de caminar dentro de estas erupciones recientes, por así decirlo, ¿no? Lo que estamos viendo ahí es el volcán Morado, las Pampas Negras, todos estos sitios que se ven libres de vegetación, son espacios, digamos, que donde las erupciones han sucedido hace muy poco tiempo. Y entonces los encontramos así, pura roca, digamos, pura roca volcánica, ¿no? Y ahí caminamos hacia el borde de un cráter, del volcán Morado, transitamos por Pampas Negras, que es un espacio, un campo todo de material granulado volcánico negro, sumamente extraordinario porque no tiene vegetación, y entonces nos ofrece paisajes que realmente parecen de otro planeta.
1: Bueno, aquí tenemos otro planeta, y bueno, de alguna forma también conocíamos todo este testimonio en el espacio que hoy ocupó también el EB19 en la TV pública. Quien estaba hablando era el guía de turismo, uh-huh, Martín Palma.
0: Muy bien, ahí, qué lindo, qué lindo, qué lindo, qué lindo, todo lo que tiene para ofrecer Malargüe. ¿Y qué más nos puede contar, compa?
1: Tenemos muchísimo por contar. Bueno, por aquí, si me permite, quiero, porque nuestra gente nos está pidiendo el teléfono de Defensa Civil, okay, lo vamos a reiterar, es el 4470-636 y el 2604-394648, ¿sí? 4470-636 o el celular 2604-394648. Teniendo en cuenta las condiciones meteorológicas aquí en nuestro departamento, recordamos que se suspende las clases en turno vespertino y nocturno en todos los niveles y modalidades.
0: Perfecto, perfecto. Bueno, ojalá que no provoque más complicaciones de la que ya ha provocado, obviamente, el viento. 17:46, la escuchamos. No sé qué le queda por ahí. Hoy estamos en modo
1: periodista. Sí, bueno, buenísimo. Entonces, yo le sigo promocionando Malargüe, porque
0: pero claro,
1: hoy también nuestro móvil pudo hablar con Mariano Pandolfo, precisamente, con algunas novedades que se van dando allí en el centro invernal El Azufre. Así es que, si le parece, lo escuchamos a Mariano Pandolfo, que esto decía también en la mañana de hoy.
5: No, esperar un poco este año es similar a lo que fue 2021, son situaciones naturales, pero ya tenemos todo listo, esperando que caiga la suficiente nieve como para poder arrancar, debido a que no hay cantidad de nieve como para poder operar en forma segura. Hemos corrido unas reservas que teníamos para los fines del mes de junio, que bueno, como todo cliente del rubro sabe que hacer una situación natural, desde que contrata, sabe que tiene que existir cierta flexibilidad para las modificaciones de la fecha.
6: ¿Y esos clientes de dónde son?
5: Son clientes argentinos, justamente en este caso, pero bueno, recibimos, gracias a Dios, vamos y buscamos clientes de todos los lugares, del hemisferio norte, como del país, de los países vecinos y países limítrofes también vienen. Cada año, este año hemos podido vender en otros países que años anteriores no, así que bueno, desde octubre del año pasado, personal de la empresa que se dedica a la parte de la comercialización del producto, sale a buscar el cliente y traerlo a... Muchas veces va repitiendo el cliente, por lo tanto, es un desafío para la compañía tener que innovar año a año para no repetir y que no vea lo mismo todos los años.
6: Seguramente si estuvo, les dejó alguna sugerencia que ustedes van tomando.
5: Sí, efectivamente. La parte comercial de la empresa se encarga de buscar clientes, de conseguirlos, y desde que sale de su casa el cliente, nosotros ya tenemos información en la montaña de que si tiene alguna restricción alimentaria, cuáles son sus gustos, qué nivel de esquí, si alguna situación médica o alguna prescripción médica que tenga, toda esa información ya la tenemos para recibir el cliente de la montaña. Esa misma persona, una vez que el cliente regresa a su casa, vuelve con un feedback de lo que se puede mejorar o no, de lo que ha estado bueno de su estadía en el complejo. Por lo tanto, a la próxima temporada tratamos de solucionar si hemos tenido algún tipo de problema y tratar de levantar el estándar para siempre hacia arriba, mejorar.
6: Claro, y ustedes tienen ese servicio de llevar al cliente hasta el lugar, porque no hay otra manera en invierno, ¿no? Lo llevan en helicóptero, todo incluido.
5: Sí, hoy en día con la operación, es una operación muy chica, tenemos una capacidad máxima de 20 personas, siempre la entrada y la salida del cliente la hacemos por vía aérea, a través de un helicóptero, un B-3E, que generalmente está angarado en los muelles, sino en la ciudad de Malargüe. Siempre la entrada la hacemos de clientes a través del helicóptero. En cuanto al personal, cuando los medios terrestres no lo permiten, lo hacemos por vía terrestre, y si no, lo hacemos también por vía aérea.
6: Este acuerdo que han hecho con Alaska y que salió publicado en los medios, ¿en qué va a beneficiarlos?
5: Bueno, todos los años tenemos un convenio con unas compañías de afuera. Era otra empresa que estaba anteriormente y ahora hemos he hecho un convenio con Majestic, que hace una operación de Listí en Alaska. Eso es lo que nos hace y nos fuerza a, primero, a mejorar siempre en cuanto a las operaciones, gente que tiene muchísima experiencia en el rubro, en cuanto a las operaciones del esquí, en estándares de seguridad y todo, nos pone a la vanguardia en el mundo de ese tipo de operaciones, como así también ellos, su cartera de clientes que tienen, son empresas que hace muchos años que hacen operaciones en el esquí en el hemisferio norte, su cartera de clientes le ofrecen el producto de las leñas y la traen a Latinoamérica y al azufre, justamente para hacer contratemporada en este caso.
1: Por ahí estaba, lo escuchábamos porque hace poquito estuvimos hablando del Centro Invernal Las Leñas. Bueno, también está el Centro Invernal El Azufre, y quien estaba dialogando en la mañana de hoy era el encargado de operaciones del azufre, dando detalles de cómo se prepara este centro para la temporada invernal.
0: Muy bien, compa. Bueno, estaba viendo por acá en redes sociales del Servicio Meteorológico de Argentina que este 24 de junio, por tercer día consecutivo, el frío se afirma en todo el territorio nacional. De hecho, a las 6 de la mañana, el mapa es todo azul en Argentina, lo que en la gama de calores indica mucho, mucho, mucho frío, ¿no? Por ejemplo, en Santa Rosa de Conlara, 7 grados una décima bajo cero. Aparece Malargüe en la lista, 3 grados 8 décimas bajo cero. Esto es temperatura. La sensación térmica siempre es un poco más, pero esto es temperatura. Bueno, distintos puntos del país con temperaturas bajo cero por tercer día consecutivo, y que algunos dicen que, por ejemplo, Mendoza se prepara para una ola de frío polar para este próximo fin de semana, pero bueno, no vamos a spoilear nada de lo que seguramente nos va a contar con respecto a esta situación don Walter Sanchuk en minutos nada más, compa.
1: Dale, cuando quiera, ya está por allí el reporte, pero bueno, estamos atentos en cualquier momento para compartirlo. Ayer lo decíamos, Malargüe fue uno de los puntos más fríos del país, sí. En la mañana, sí. Con 11 grados bajo cero de sensación térmica. Está acercándose todas esas temperaturas propias de la estación, ¿no? Así,
0: tal cual.
1: ¿Qué más se puede?
0: ¿Qué más?
1: Que llegue la nieve nada más.
0: Bueno, dicen que la nieve llegaría también, podría llegar este fin de semana a distintos lugares, al llano mendocino sobre todo. Pero eso en un ratito lo vamos a compartir, 17:52 en todo el país. ¿Quién va? ¿Don Quiroga? Don Quiroga está preparado para salir. Luego le pega algo Karina Valeria y venimos ya acercándonos, compa, a las 6 de la tarde.
1: Perfecto, dile.

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1: Las 6:00 p.m. en la República Argentina. Luis Caputo aseguró que debe haber más apertura hacia los mercados. El ministro de Economía realizó estas declaraciones durante un foro económico en la sociedad rural.
2: Buscamos una mayor apertura económica, porque eso es lo que va a hacer que haya más competencia. Y esa mayor competencia, en definitiva, lo que va a hacer es que la gente tenga acceso a productos de mejor calidad a mejor precio, que es, en definitiva, lo que nosotros buscamos para todos los argentinos.
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3: En la continuidad de la Copa del Mundo, a las 7:00 p.m. se presenta Brasil frente a Escocia, con transmisión del streaming de Radio Nacional. Además, a las 19:00 van a jugar Marruecos y Haití.
1: El tránsito con Ernesto Arriaga.
4: Ya está cerrado el paso Zamoré, debido a que noche no hay neviscas, en Neuquén, a Chile. El paso Cristo Redentor abierto hasta las 21:00 p.m. de hoy. El paso de Clorinda a Asunción del Paraguay está habilitado. Hay demora de 30 minutos. Por favor, acatar las órdenes de Gendarmería Nacional. A los parques de Seiza, normal, y los subtes a horario.
1: En Alto Río Senguer, en donde nos escuchás por AM740, la temperatura es de 12 grados, con cielo algo nublado. Aquí en Buenos Aires, 10 grados 6 décimas, humedad 69%, cielo cubierto.
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0: bienvenidos, locuritas, locuritas radiales que están ahí prestando el oído, compartiendo la tarde junto al LB4 y LB19 junto a nosotros. Disfrutamos mucho de cada encuentro aquí. 18:08 en toda la Argentina pasaban las pelotas y personalmente nueva hora que abrimos juntos, querida compa.
1: Siempre, siempre juntitos. Con gente que se va renovando, esto siempre lo decimos, la audiencia se renueva, pero el equipo también claro. Se renueva, especialmente a esta hora, a las 18. La despedimos por aquí a la señora Karina Ferrada, que ya va de regreso a casa, contra viento y marea, y va ella. Y también le damos la bienvenida a quien se suma, a don Claudio Valentín Córdoba, por aquí. Claudito, buenas tardes. ¿Cómo me lo... Es cierto que tiene saludo. ¿Cómo anda, Claudito? ¿No? ¿No lo trajo?
2: Hola.
1: Hola.
0: Hola.
1: Ese es usted, Jesús.
0: No, es él.
2: Hola.
0: ¿Qué le pasó? ¿No? Se quedó sin voz.
1: Se quedó sin voz, hola. El viento le llevó la voz.
0: Ahí está, apareció.
2: Hola.
1: Ese sí es él.
0: Bueno, ahí está, inconfundible. Bienvenido, don Claudio Valentín.
3: ¡Hola, niño!
0: Ay, qué personaje siniestro ese, ¿no?
1: Mal del niño, sí.
0: Cara de rara tiene, ¿no? Es todo un personaje.
3: ¡Hola, niño!
0: ¿Vos sabés que mi hijo me caía así cuando nos veíamos? Me decía así, dijo, dejá de decir eso, ¿por qué lo decís? ¿Qué, no lo has visto? Me decía, papá, no sé cómo se llama. ¿Lo has visto vos ese? ¿Qué? ¿No? Que tiene un flequillo y tiene una cara de loco. No sé cómo se llama. Pero bueno, hola, niño. Bueno, le cuento que por acá...
1: Le
0: cuento
1: que por acá... Le falta el flequillo, Claudito.
0: Le falta el flequillo.
1: Cara de loco, tío.
0: Sí.
1: Flequillo, no. ¿Y por allí?
0: Por acá se va sumando don Fabián Espina.
1: Hola, Fabi.
0: Hola, Fabi. Ahí lo tenemos. Presto a quedarse con nosotros, claro, un buen rato. Con mucha gente, es increíble la cantidad de mensajes. Agradecemos de corazón. Imagínate si regaláramos algo, compa, hoy. Oh.
1: Pero si regalamos nuestra compañía.
0: Claro. No. Hablo cosas materiales para los interesados.
1: Bueno, pero hoy estamos regalándole a él.
0: Claro, eso iba a decir, a Messi. Por ejemplo, Mari dice, yo le regalaría un abrazo grande en agradecimiento y lo invitaría a San Rafael. Muy bien, bueno, muchos jugadores han andado acá por San Rafael, ¿no? Pero algún día Messi, imagínate, visitando, sacándose foto en el submarino o con el submarino de fondo, en Valle Grande, sacándose en la Payunia, en el volcán Malacara.
1: Tal cual. Sí. Yo creo que lo primero que le vamos a tener que entregar de todos los regalos es el disfraz o los disfraces que están preparando allí nuestros oyentes. ¿Sí? Para que no lo tosigan.
0: Ana dice, hola chicos, yo le besaría los pies a Messi. Qué suerte que acá está refrío. Dice, acá está refrío, debe ser Malargüe, ¿no? Está muy frío.
1: Acá está frío, sí.
0: Hola amigos, yo le regalaría a Messi un día como desconocido. Que pueda caminar libre como nosotros, dice Jorge. Muchos han apuntado por ese lado, ¿viste?
1: Yo creo que sí.
0: Un disfraz.
1: Bueno, estamos armando un paquete acá con todos los regalos y se lo vamos a mandar antes de que termine el día.
0: A las 10 de la noche se lo mandamos. Todo lo que pase en la tarde se lo mandamos a las 10 de la noche. Hola, buenas tardes, gente de LB4. ¿Cómo está Jesús? Soy de Montecomán. Ahora me encuentro en Europa City. Me vine para estos lados por si no llegan los extraterrestres. Saludos, el Dogo. ¿Por Europa andás? ¿En serio? ¿Andás por Europa, Dogo? Querido, abrazo muy grande, loco. Hola, Jesús y Darila, buenas tardes. Con mi esposo Cachorro lo invitaríamos a Messi a realizar una hermosa cabalgata por la cordillera y pescar en cada arroyo que se encuentran allí. Mi nombre es Silvia Pía.
1: Qué lindo regalo.
0: Qué bonito. Hola, yo le regalaría un sándwich de jamón, dice el Nacho Aldave, mi compañero mozo, superestrella del Fortín. Que corte el jabón como ninguno. Es una cosa, pero un poema como corte el jabón. Claro. Nachito, abrazo, hermano. Hay audios también. Antes ya está pidiendo pista don Samchuk, pero a ver, los últimos audios que hay por ahí.
1: A ver.
4: Hoy es el cumpleaños de mi señora. Cumple los 50. ¿Saben con qué la voy a castigar?
5: No. A Messi lo invitaría a la fiesta de la ganadería o a la del chivo.
0: Bien.
5: Que coma costillarias a la llama, el chivo a la llama.
0: Qué rico.
5: Y que conozca un poco de la música folclórica y todas esas cosas. Bueno, mi número de documento, las 3, es 948.
0: Muy bien, gracias. Omar, que está cumpliendo su señora 50 años, le está haciendo un lechoncito.
1: Omar. Cumple el mismo día que Messi, miren.
0: Mira, ¿dónde hay que ir, Omar? Ahora, contanos, contanos. Bueno, 18-13, algo adelantábamos, ¿no? Frío, frío, mucho frío en gran parte del país, se viene una ola polar impresionante, pero bueno, para saber, lo tenemos al gurú del tiempo, compa.
1: Claro, lo presentamos primero porque tiene su auspicio.
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1: Adelante, Walter, estamos atentos escuchando.
6: ¿Qué tal? ¿Cómo están, Dalila, Jesús, a nuestros operadores, a la gente, a la audiencia del sur mendocino? Espero que tengan una excelente tarde, tarde muy ventosa. Bueno, algo ya habíamos adelantado en el día de ayer, algo de viento sonda se había pronosticado para la jornada de hoy, tal vez un poco más excesivo de lo que se había pensado. El tema es que el viento sonda que se inició esta semana, que se inició esta mañana, perdón, bajó de lleno al llano. Muchas veces se mantiene en altura, otras veces es 50 y 50, digamos, y hoy prácticamente, en la medida que empezó a bajar la presión atmosférica esta mañana, empezó a descender al llano, y bueno, eso llevó a que, por ejemplo, esta tarde, a la hora 14:45, 3 menos cuarto de la tarde, se registró la ráfaga más fuerte en la ciudad de Malargüe a 95 kilómetros por hora. Justamente era el horario en el que las ráfagas continuas estaban a unos casi 50 kilómetros por hora provenientes del oeste, ¿no? Y era el momento exacto donde tuvimos la presión atmosférica más baja, la visibilidad reducida y muy poca humedad. Ya a partir de entonces, si bien el viento por ahora sigue estando presente, de a poco el aire va cambiando, va a ir descendiendo la temperatura, el viento va a ir rotando al sector sudoeste, aunque todavía persistan un par de horas con algo de viento. Pero creemos que hacia la noche estas condiciones meteorológicas van a ir mejorando, el viento va a ir calmando. Bueno, algunas ramas, algunos árboles que han caído por allí, pero el reporte de Defensa Civil indicaba que aquí en la ciudad de Malargüe y alrededores no ha habido mayores inconvenientes a pesar de la intensidad del viento. Este viento que tiene que ver con un sistema de baja presión que esta mañana estuvo afectando el sector cordillerano, pero no generó mayores inconvenientes, neviscas intermitentes, aisladas, y que con el viento incluso no permitió que se generara acumulación. Con un dato importante, lo decíamos esta mañana, Dalila, Jesús, esto de cómo en pocas horas, por eso siempre decimos esta frase que en meteorología nunca está dicha la última palabra, porque en pocas horas pueden haber cambios rotundos. Ayer dábamos cuenta que la ciudad de Malargüe se había convertido en la ciudad más fría del país, con esos casi 13 grados bajo cero de sensación térmica y 8 grados bajo cero de temperatura real a las 6:30 de la mañana. Hoy, casi 24 horas después, en un momento dado, se convirtió Malargüe, o la ciudad de Malargüe, en la ciudad más templada o con la temperatura más elevada de la Argentina, con 10 grados. De hecho, de esos 10 grados nunca descendimos, siempre nos mantuvimos por encima. Como la ciudad decía, más cálida, con la temperatura más elevada a esa hora en la Argentina. Bueno, esto tenía la explicación del viento sonda. Para las próximas horas, vamos rápido, jueves, mañana, tiempo estable en general, con poca nubosidad, viento prevaleciendo leve del sector norte. El viernes ingresa o se aproxima un sistema de baja presión débil que va a estar afectando el sector cordillerano de Río Negro y Neuquén. Aquí en lo que es el sector del oeste de Malargüe, seguramente va a repercutir, y aquí en la ciudad también, probablemente con algunas ráfagas esporádicas de viento para el viernes. El sábado ingresa una masa de aire frío polar. Eso va a llevar a que sábado, a partir del sábado en la mañana, algunos sectores cordilleranos, como es la zona de las nacientes del río Atuel, se puedan generar algunas neviscas débiles. Luego, hacia el mediodía, nevadas en el sector cordillerano del Valle de Uco, lo que es el Cordón del Plata, el mismísimo Paso Internacional Cristo Redentor. Sábado al mediodía. A partir del sábado en la tarde, tardecita, empiezan a aparecer algunas neviscas sobre la zona sudeste de Malargüe, zona de la Payunia, ¿eh? E inclusive allí en Agua Escondida, La Ahumada, lluvia, nevadas, nevisca, va a depender de la temperatura. En la medida que avancemos hacia la noche, madrugada del domingo, esa posibilidad de lluvias o agua nieve se van a trasladar sobre la ciudad de Malargüe, sobre el Sosneado, y ya durante la madrugada o primeras horas del domingo también algo de lluvia para lo que es el Valle de Uco, San Carlos, Tunuyán y Mendoza. Obviamente que hacia la noche del sábado, momento en que se desarrolla el partido de Argentina frente a Jordania, es probable que aquí en la ciudad de Malargüe esté lloviznando, en la ciudad de San Rafael también, y en algunos puntos como el Sosneado o la Ruta 40, entre Sosneado y Paredditas, se puedan registrar algunas nevadas o neviscas, ¿no? Agua, nieve. Eso va a depender de la temperatura. El paso de este frente frío es muy fugaz, es rápido. Ya el domingo va a estar frío en la mañana, pero en la tarde hay presencia de sol. El viento rotando del sector norte aportará aire un poco más templado, entre comillas, y empiezan a mejorar o a estabilizarse las condiciones meteorológicas para terminar junio con tiempo estable en la región. Y si extendemos el pronóstico hasta el jueves 9, viernes 10 de julio, no sigue por ahora, no aparece ningún temporal importante en el sector cordillerano. Así que bueno, ese es un poco el panorama para las próximas horas y para los próximos días aquí en la zona sur de la provincia de Mendoza. Por ahora nada más, muchas gracias por el espacio. Mañana a esta hora estamos haciendo un nuevo reporte meteorológico.
1: Muy bien, Walter, será entonces hasta mañana.
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1: Bueno, muy bien, ahí lo teníamos a Walter Samchuk con el reporte, con datos también. Hoy la ráfaga más intensa, 95 kilómetros en la hora.
0: Tremendo. Bueno, atención, alerta en Miami.
1: ¿Qué pasó?
0: A horas, nada, minutos, ¿qué horas? Minutos de el partido clave del Mundial 2026.
1: Hola, en la nave espacial.
0: El aeropuerto internacional de Miami se sumó a esta cuestión que contó la vidente y que te contábamos más temprano. Emitió una alerta. La Administración Federal de Aviación acaba de emitir una restricción oficial del espacio aéreo para el partido de esta noche entre Escocia y Brasil debido a informes de actividad aérea inusual en la región, señalaron la publicación. El mensaje estuvo acompañado por una imagen editada de un platillo volador sobrevolando las instalaciones aeroportuarias y un emoji de un ovni, lo que obviamente se han tomado con humor desde la Administración Federal de Aviación de Miami, y se han subido, bueno, a esta cuestión que la vidente brasilera manifestó a través de redes sociales, donde van a aparecer extraterrestres durante el partido. ¿Lo escuchó esa teoría, Fabi? ¿Usted que lo de Valentín también? Es evidente que
1: también
0: dice que,
1: escucho, ¿sí?
0: Que van a caer dos platos voladores. Uno va a mandarse al medio, se va a estacionar. ¿A qué hora? El partido arranca a las 7 de la tarde.
1: A las 10, claro, a las 7.
0: Una nave va a estar en la cancha y arriba otra nave va a empezar a chupar jugadores, entre ellos Vinicius Junior, Neymar y espectadores. Se calculan 700 personas que se van a llevar. Bueno, vamos a ver qué pasa con esto. Hay mucha expectativa. Nos están vendiendo un buzón hermoso. Pero bueno, caemos. Somos muy frágiles nosotros. 18-24. Esto está chequeado.
1: Está chequeado.
0: No, esto lo dijo la vidente. Está aterrorizada la vidente brasileña. Está aterrorizada, chicos. Vamos a estar atentos. La gente pregunta si hay canción de las 6:30, compa.
1: ¿Y hay canción, compa?
0: Por supuesto. Mire si es la última. Mire si es la última
1: no.
0: y nos abducen a nosotros también.
1: No, pero es en la cancha esto.
0: Ah, bueno, sí, bueno, pero por las dudas. Por las dudas.
1: Por pobres estamos salvados.
0: Por las dudas, sí. Sí, me salvaría con la tarjeta, o sea, que me lleven total. Ah, bueno, hoy sí tenemos canción de las 6:30. Género,
1: ¿qué hay hoy?
0: Género nacional, décadas 80-90. Rock nacional.
1: Bien.
0: Rock nacional. Así que, por la hora que es, me parece que podríamos comenzar a jugar. No sé.
1: Espere
0: si,
1: que no le he buscado.
0: Si está.
1: Pero bueno, arranque usted y yo voy buscando.
0: ¿De verdad? ¿Quiere que vayamos a una pequeña página musical y volvemos?
1: Bueno, a ver.
0: ¿Puede ser una...? Don Claudio Valentín Córdoba, ¿quieren medio temita? ¿Medio tema, don Claudio Valentín?
1: Claudio, con medio temita estamos.
0: Con medio, mirá, estamos sobrado de cariño. Medio temita y venimos con la canción de las 6:30.

0: 18:27 minutos, aquí estamos acompañando esta tarde de radio. 27 minutos, dije, han pasado ya de las 18. ¿Está por ahí, compa?
1: Siempre. Ah, la estaba escuchando atentamente. Bueno.
0: El punto no estaba porque no me dijo.
1: ya tengo. ¿Ya está? Bueno, ¿consiguió algo? Sí. Me gusta cuando me pone como siendo, no sé, si me gusta y me termina dando un palizón. Vamos a implementar, les quiero mandar un abrazo muy grande a mis amigos de Bizarro, Villacar, que ellos fueron los que propusieron, el otro día cuando fui con una pilcha, me propusieron, che, nosotros, Emi dice, nosotros y Caro, largamos la idea de que por ahí un día a la semana presenten las canciones, pero no digan cuál es cuál o de quién es la canción para que la gente vote de acuerdo al gusto musical, ¿no? Está buena la idea. Uh-huh. Vamos a implementarlo, pero prontito.
0: Entonces, le mando mi canción y usted las presenta a las dos.
1: Okay. Claro, no sé si hoy, de último mañana lo podemos hacer. Los jueves lo podemos hacer así. ¿Le parece los jueves? Lo instalamos los jueves. No sabemos de quién es la canción.
0: Bueno.
1: Póngale que mañana la presente yo a las dos, el otro jueves presente usted a las dos. Mañana lo hacemos. Sí. Pero ahora sí va a tener nombre cada canción, o por lo menos va a tener quién.

0: un elefante ahí. Bueno, esa es mi canción. Hitazo del 93 de La Portuaria Selva, compa.
1: Bueno, muy bien. Bueno, yo me voy a quedar en la década anterior. Década del 80. Uh-huh. Corría el año 1984. Cuando surge esta canción, que estuvo a punto de quedar fuera del álbum, Tengo que parar.

0: Bueno, ahí está, suficiente.
1: Quiero que venga.
0: Bueno, dos hitazos. Uno muy ochentoso, el otro muy noventoso. Así que vamos a ver por dónde se inclina la gente. La portuaria Selva, mi canción, y la suya.
1: Miguel tira para Mateos. Arriba, Miguel tira, Mateos.
0: Tira para arriba. Muy bien, bueno. 37-97-97-2604, 37-97-97. No manden al teléfono de Ley 19 si no les piantan votos.
1: No, Adelina. Por favor. Bueno, voten a ese.
0: Pueden comenzar a votar.
1: A partir de este momento, ya.
0: ¡Ya! A votar, a votar, a votar, a votar la canción de las 6:30. La eligen ustedes. ¿Cómo arrancó? Uy, chicos, están re locos ustedes. Paren un poco. Bueno, ¿para quién está? Sí, no, están como locos. Están como locos. Rosa Libertad es la primera en votar. La portuaria, dice.
1: 1-0.
0: Cornelio dice, voto por Dalila.
1: 1-1.
0: Lili, hermosa Dali. Pero no estamos... ¿Por qué describe a la gente? Como digan, lindo Jesús. No, no, no sé si tomarlo como vos. Ah, mentira. Lili, bien. ¿Qué temón los dos? Pero me quedo con Miguel Mateo, dice Mónica.
1: 1-3.
0: Claudia y Mario Jesús.
1: 2-3.
0: Monique, voto por Jesús.
1: 3-3.
0: Omar Jesús, qué tema, que está ahí haciendo el lechoncito, Omar.
1: 4-3.
0: Roberto dice, tira para arriba.
1: 4-4.
0: Buenas tardes, voto por Jesús, Claudia. Gracias, Claudia.
1: 5-4.
0: Mariela dice, Dalila.
1: 5-5.
0: Hoy con Dali, Lorena, y se mando besos a Feli y a Ariana. Ahí está Lorena, gracias.
1: 5-6.
0: ¿Cómo estamos?
1: 5-6.
0: ¿Quién va arriba? No importa, no importa, no importa, no diga, así despistamos. Hoy voto por la portuaria, dice Natalia.
1: 6-6.
0: Buenas, voto por Jesús, Ángela.
1: 7-6.
0: Voto a Jesús, Eva de Gush.
1: 8-6.
0: Raúl López, la portuaria.
1: 9-6.
0: Isabel Dalila.
1: 9-7.
0: Nélida Dalila.
1: 9-8.
0: Este dice a secas Dalí.
1: 9-9, compa.
0: Walter Miranda, me sale por acá. Es el que define. Uy, qué peleado. Uy, estoy viendo la cantidad de mensajes que han quedado fuera. Che, qué peleado. Es uno y uno, es cabeza a cabeza. Walter Miranda dice, voto por Selva.
1: Bueno, con su Selva.
0: ¿Sabe qué con esa Selva lo que puede hacer usted?
1: Con todos los animalitos.
0: No, pero qué peleado. Qué peleado.

0: ya.
1: Adiós. Adiós.
0: Bueno, compa. Es una digna derrota. No se me ponga mal.
2: Me voy cabizbaja. No importa.
0: Disfrute de esta canción. De la canción de las 6:30. Que ya no es.
3: Yo no sé.
0: Ya no es nuestra la canción. Ya no nos pertenece. Es de la gente. Bueno, muchas gracias, muy amable. Año 1993, gran hitazo de La Portuaria, suena Selva.

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0: no nos queda tiempo ya. 18:42 está pidiendo pista don Eduardo Jurigiu, compa. Bien, lo presentamos rápido. Eduardo Jurigiu desde Alvear, antes de la despedida, con su informe. Adelante, Edu.
1: Muchas gracias. El director de Deportes Municipal de Alvear, Alberto Gómez, anunció la apertura de inscripciones para la colonia de vacaciones de invierno, una propuesta destinada a niños y adultos, desde el lunes 6 de julio.
2: Exacto, tenemos la colonia de invierno durante el receso invernal, a partir del 6 de julio. Vamos a tener dos colonias, o sea, para adultos y para niños. Para niños van a ser los días lunes, miércoles y viernes, desde las 10:30, desde las 10 a las 12:30, y para adultos martes y jueves desde 9:30 a 11:30. Lo que es colonia de adultos no tiene ningún costo, ¿sí? Y para lo que es colonia de niños, para los chicos que ya están asistiendo a alguna actividad de la dirección de deporte, no tienen ningún costo, porque bueno, obviamente ya tienen su carné anual. Y para bueno, aquellos que no están asistiendo, bueno, ahí sí tienen un valor mínimo de 25.000 pesos, que es el valorcito del carné. Pero bueno, ahí va a ser una colonia meramente recreativa, que va a estar dividida en dos momentos: un momento fuera del agua, en donde van a tener actividades recreativas deportivas, y bueno, y después un momento en la pileta, obviamente pileta climatizada del Club Banco Nación, donde bueno, va a ser todo lo que es pileta libre y juegos recreativos acuáticos. Las inscripciones van a ser aquí en la dirección de deportes, más allá de que el niño ya esté viniendo o el adulto ya esté viniendo a las actividades de la del polideportivo de la dirección, tiene que venir a hacer una inscripción para un registro, obviamente para saber cantidades y bueno, que los profesores puedan planificar en función al número de inscriptos.
1: El viernes continúa en Alvear el programa La Garrafa en tu Barrio. El camión estará de 9 a 12 en el Salón de Usos Múltiples del Barrio San Carlos. A instancias del municipio, mañana, como todos los jueves, de 10 a 12, continúa el taller de ajedrez que se dicta en el Centro de Jubilados de calle Juan B. Justo 245 del Barrio San Carlos. Hasta el 31 de julio están abiertas las inscripciones para anotarse en el padrón de extranjeros. Requisitos: extranjeros mayores de 18 años, con 2 años de residencia en el departamento, acreditando documento nacional de identidad, una fotografía tipo carnet en color y DNI original y fotocopia. Presentarse en el municipio de lunes a viernes de 8 a 13 en la oficina de personas jurídicas de la Municipalidad de Alvear, planta alta. Es todo, ustedes. Muchas gracias.
0: Gracias, don Eduardo. Compa, no nos queda más tiempo. Será hasta mañana.
3: Mañana. Chau, chau. Adiós.
0: Chau, gracias.
4: Tope es un ser humano amigo del pecero.

0: país, en plazas, escuelas, oficinas, talleres, hogares.
1: No importaba el lugar, todos querían saludar al crack argentino por sus 39 años con los mejores deseos.
0: En Rosario, su ciudad natal, Abel Pintos, a miles de niños de colegios primarios junto a ellos y frente al monumento a la bandera, hizo estallar la emoción.
2: ¿Qué les parece si lo cantamos todos juntos y se lo regalamos a Lionel? ¿Les parece bien?

0: Y en Misiones también se escuchó a los chicos cantar el feliz cumpleaños a Messi.
1: Estudiantes de instituciones educativas de la provincia de Misiones se unieron para saludar al capitán de la selección nacional, Messi, en su cumpleaños, dejándole mensajes de cariño. La Escuela General Manuel Belgrano 462 de Puerto Iguazú saludó a Messi en su cumpleaños.

0: Y en Buenos Aires el festejo reunirá fanáticos en el Obelisco. Será a las 10 de la noche. En el lugar está Cristian Varela.
1: Está previsto que a las 10 de la noche hinchas de la selección se junten en la Plaza de la República frente al Obelisco porteño para celebrar el cumpleaños de Lionel Messi. Y si hay un grupo con camisetas y banderas de Argentina, vamos a acercarnos para dialogar con alguno de ellos. Hoy es el cumpleaños del 10, cumple 39 años. ¿Esperabas verlo en esta plenitud en el Mundial?
2: No podemos creer, y todavía tiene para rato, ¿eh? Por lo que se ve, tiene como para 4 o 5 años más. Y no sé si más, ¿eh?
1: ¿Qué se merece de regalo?
2: Se merece todo, la verdad que nosotros no le podemos dar nada, se merece todo.
1: ¿Qué se merece de cumpleaños, de regalo?
3: La copa, el doblete.
1: ¿Te imaginaba con 39 años y esta performance?
4: Mirá, yo vi a Bochini, vi a Corbata, vi a muchos jugadores, pero como este no, es un fenómeno.
5: Esperamos verlo en la próxima copa bien.
1: Incluso en la próxima.
5: Exactamente, sí. Creemos que tiene potencial para eso.
1: ¿Qué se merece de regalo de cumpleaños?
5: Creo que lo principal sería que su papá esté mejor, esté bien.
1: Ese sería el mejor regalo.
5: Sería el mejor regalo para Messi, sí.
1: ¿Qué dirían si tuvieran la oportunidad?
6: Que me hizo la persona más feliz de la vida. Que unió a todo un país cuando estábamos quebrados.
1: ¿Qué se merece de regalo?
6: Que sea eterno eso. Y que siga jugando hasta el próximo Mundial.
0: Y Radio Nacional es mundial la información con Eladio Arregui. Buenas tardes, Eladio.
7: Hola, buenas tardes, Abel. Buenas tardes, Darío, a toda la gente en el panorama federal de noticias. Bueno, lógicamente que con los 39 años de Messi comenzó bien temprano el festejo en la concentración argentina. En los primeros minutos de hoy, en la madrugada, sus compañeros le regalaron una torta y con las velitas, sopló las velitas Messi, las velitas con el número 39. Messi subió la foto a sus redes sociales. Anoche empezamos con una linda sorpresa. Gracias, y estaban todos los futbolistas allí que les llevaron la torta. Además, el plantel argentino siguió de festejo en el día de hoy con unas remeras muy particulares que contenían en el pecho la foto del cumpleañero Messi y con el jugador que portaba esa remera. Entonces, pero la parte de atrás, que no se veía, tenía una frase muy especial en la parte de la espalda. Allí decía, por ejemplo, por parte de los compañeros de Messi: a vos, que nos cambiaste la vida, que nos regalaste momentos inolvidables, que nos hiciste creer que los sueños son posibles, lo mejor no fue verlo, fue vivirlo con vos. Feliz cumpleaños, capitán. Te amamos. Que seas inmensamente feliz. Cerraba el emotivo mensaje en el texto. Así están festejando en todo el día de hoy los compañeros junto con Lionel Messi. A nivel informativo de la selección argentina, es un día de jolgorio, más teniendo en cuenta que Argentina juega recién el sábado, hoy es miércoles, que ya está clasificado, que no interesa el resultado del partido contra Jordania, que no le va a cambiar. Lo cierto es que se dice que el Dibu Martínez y Lionel Messi serían titulares y después habría un montón de cambios. En un rato vuelvo para hablar de cómo está la cosa ahora en el Mundial, porque se están cerrando los grupos.
0: Te esperamos.
7: Hasta luego.
0: Hasta luego. Diputados debate el proyecto de Superrigi.
8: Se trata de la iniciativa que busca imponer un nuevo régimen de promoción destinado a captar inversiones de gran escala en sectores tecnológicos e industriales.
0: El objetivo es el de ampliar el esquema vigente del Rigi y concentrarse exclusivamente en actividades que hoy no tienen desarrollo comercial en el país o que permanecen en una etapa experimental.
8: El presidente Javier Milei viaja a España. El informe de Liliana Arias antes de Casa de Gobierno.
9: Esta noche a las 23 el presidente Javier Milei emprenderá en vuelo especial su visita a España para participar de encuentros con directivos de bancos de empresas, además de dar una conferencia en una universidad privada. Este es el sexto viaje del mandatario argentino a España desde que asumió la presidencia. El objetivo de esta visita obedece a promocionar inversiones ante empresarios europeos. Es por eso que el embajador Wenceslao Bunge coordinó encuentros con directivos del Banco Santander, BBVA, Telefónica, Iberia, Indra y Digan, entre otros referentes de empresas. Para el viernes está previsto que Milei dé una clase de economía a la Universidad CEU de San Pablo, promovida por el catedrático económico Javier Morilla Gómez. También el presidente será reconocido con una distinción honorífica y una medalla. Milei estará acompañado por la secretaria general de la presidencia, Karina Milei, y en Madrid se encontrará con el canciller Pablo Quirno y la ministra de Capital Humano, Sandra Petovelo. El regreso a la Argentina está previsto para el sábado.
0: Se reanudó el juicio por la desaparición de Loan Peña.
8: Tras un cuarto intermedio de 72 horas, la nueva audiencia comenzó en el Escuadrón 48 de Gendarmería Nacional.
0: Nos amplía la información Nerina Álvarez.
10: Nos encontramos en la antesala de una nueva jornada de audiencias en el caso Loan. Las defensas plantearon numerosas nulidades y sostuvieron que no existe una descripción concreta de por qué sus asistidos están imputados. Según expresaron, al no estar detallada específicamente la participación atribuida a cada acusado, se ha afectado el ejercicio pleno del derecho de defensa. Mientras tanto, crece la expectativa por el inicio de las declaraciones indagatorias, instancia en que los imputados podrán responder preguntas si así lo deciden.
8: El fiscal de la causa, Carlos Schäfer, celebró la reanudación del juicio.
11: Fue positivo hoy porque nosotros esperábamos la defensa, iban a hacer los planteos que hicieron y sobre todo la mayoría de esos planteos ya se hicieron anteriormente, así que ya han sido resueltos y ahora nosotros estamos contentos porque comenzó el debate. Ahora comienza el debate oral y público. Si bien algunos de los planteos incluso querían adelantar alguna teoría del caso, nosotros en los alegatos finales vamos a decir qué pasó y qué no pasó y las defensas dirán su parte, ¿no?
0: Por su parte, Mónica Chiribín, abogada de Laudelina López, confirmó que su defendida no declarará por ahora.
12: Laudelina no va a declarar primero, declarará después con posterioridad, oportunamente y como corresponde, respondiendo preguntas. Entiendo que lo que aporte va a ser de interés a la causa.
8: Alertan por frío extremo en el área metropolitana de Buenos Aires y otras 15 provincias.
0: Rige una alerta amarilla para el área metropolitana y otras 15 provincias en donde las temperaturas llegan a los 10 grados bajo cero y posibles nevadas.
8: El avance de un frente frío asociado a un sistema de baja presión continuará generando nubosidad, mientras que un refuerzo de aire frío mantendrá las bajas temperaturas.
0: En diálogo con Radio Nacional, el meteorólogo Sebastián Pagliarino dio más precisiones sobre las condiciones climáticas.
13: Hoy fue una de las jornadas más frías en lo que va del año y mañana volveremos a tener condiciones muy similares. Recién entre viernes y sábado va a haber una recuperación en cuanto a temperaturas debido a la rotación del viento hacia el sector oeste-noroeste que permitirá un incremento leve de las marcas térmicas con valores cercanos a los 16 o 17 grados. Será momentáneo porque ya hacia el próximo domingo esperamos el ingreso de aire polar nuevamente, va a activar algunas lluvias, algunas tormentas, se va a desarrollar una ciclogénesis, un profundo sistema de bajas presiones, pero sobre todo será en el litoral de nuestro país, que va a afectar sin dudas a la región central y a el AMBA.
8: El gobierno ratificó que el objetivo es una mayor apertura económica.
0: El ministro de Economía, Luis Caputo, aseguró que con ese logro se consolidará el crecimiento, una mejor calidad de vida de los argentinos.
14: Buscamos una mayor apertura económica, porque eso es lo que va a hacer que haya más competencia. Y esa mayor competencia, en definitiva, lo que va a hacer es que la gente tenga acceso a productos de mejor calidad a mejor precio, que es, en definitiva, lo que nosotros buscamos para todos los argentinos.
8: Al disertar en la Sociedad Rural Argentina, Caputo enumeró los índices macroeconómicos que indican el sendero por el que transita el país.
14: Tenemos superávit comercial récord, tenemos exportaciones en energía y minería récord, pero que además recién empieza, ¿sí? Porque si ustedes miran, comparan, por ejemplo, las exportaciones actuales en el 2026 de 19 mil millones con el 2030, ¿sí? Hay 30 mil millones de dólares de diferencia. Y créanme que estos números están totalmente subestimados, porque en estos números no estamos teniendo en cuenta todos los últimos proyectos que han entrado al RIGI.
0: En ese contexto, el ministro de Economía destacó el enorme trabajo que se realizó para bajar la inflación.
14: Lejos de donde quisiéramos estar, pero la tendencia, claramente cuando uno mira este gráfico, ve que el trabajo que se ha hecho es impresionante. No tenemos ninguna duda que siguiendo la ortodoxia fiscal y monetaria que estamos siguiendo, efectivamente vamos a converger a inflaciones internacionales en los próximos meses.
8: Y se suma a los saludos por el cumpleaños de Leo Messi.
0: Mariel Ríos recorrió las calles porteñas y la gente expresó su emoción y los mejores deseos para el 10.
15: Y en el día del cumpleaños del capitán de la selección, los argentinos le desean un muy feliz cumpleaños.
16: Bueno, Leo, feliz cumpleaños. Te deseamos siempre, siempre, siempre lo mejor y ojalá que tus deseos se cumplan y el de todos los argentinos y que seas feliz, por sobre todas las cosas.
17: Leo, querido, como deseo de feliz cumpleaños, creo que lo único que te puedo desear y te falta es que llegue la nena, porque todo el resto de las cosas ya lo lograste, ya lo tenés, así que ese es mi deseo para vos.
18: Le deseo que sea muy feliz y nada, lo mejor.
16: Lionel, feliz cumpleaños, papá. Si te tuviera acá, te daría un abrazo. Feliz cumpleaños, Pulga. Ojalá que se cumplan todos tus deseos y que seas muy feliz siempre. Aguante Argentina, que seas feliz. Te amamos, Lionel.
19: Bueno, este es un saludo para Messi. Feliz cumpleaños para el enano. Desearle que gane la cuarta sería lo fácil, aunque es un deseo que siento de corazón. Pero le voy a desear que se le cumplan los tres deseos que piense cuando sople la velita. Que andás a ver cuáles son, porque ya tiene todo, pero bueno. Feliz cumpleaños, Leo, te amo.
8: Nuevo contacto con Eladio Arrey.
7: Bueno, está por empezar la definición del grupo, en este caso C. Van a jugar Escocia y Brasil. Dentro de minutos nada más, 7 de la tarde comienza el partido. Brasil tiene 4 puntos, Marruecos es el otro encuentro que se va a jugar a la misma hora con Haití, también tiene la misma cantidad de puntos, Escocia 3 y Haití sin puntos, hasta el momento ya está eliminado. Y a las 22 cierran el grupo A, Sudáfrica, Corea del Sur, República Checa, enfrentando en este caso para cerrar el grupo ya de esta Copa del Mundo. Al conjunto de México, lógicamente veremos allí quién se queda con el segundo puesto y el tercer puesto de este grupo. Gracias, por favor.
0: La información de tránsito con Ernesto Arriaga.
20: La bajada del puente Pordón y puente Yrigoyen del 0 al 1600, precaución, porque un apagón eléctrico y los semáforos están en intermitentes, se están recuperando el sistema. Por otra parte, el puente Uriburu totalmente habilitado a Valentín Alsina. La ruta 3 habilitada a Bahía Blanca y la ruta 22 de Neuquén Capital hacia Bahía Blanca, máximo 80 para camiones.
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0: familia amiga, oyentes de este espacio, tengan todos ustedes muy buenas tardes. A partir de este momento les ofrecemos el mundo social de la hora 19. Comenzamos con misas. Parroquia San Antonio de Padua invita los días jueves a la hora 18 al rezo del Santo Rosario en la Ermita de la Virgen. El Santuario Nuestra Señora de la Medalla Milagrosa invita a la procesión que se realizará este sábado a la hora 16, que partirá desde Plaza San José, calle Tulio Angrimán, Parque de la Isla, hasta el predio del santuario. Al llegar, celebración de misa e imposición de medallas. Agradecimientos. Margarita Isabel agradece a la Virgen de Guadalupe, Nuestro Señor Jesucristo, San Cayetano y Jesucristo. Recordatorios. Al cumplirse un mes más de la desaparición física de Raúl Ángel Vera, lo recuerdan con el amor de siempre sus padres, hermanas y familiares, quienes piden elevar una oración en su querida memoria. Se cumplen 7 años del lamentado deceso de María Cristina Miranda de Velázquez. Esposo, hijas, hijos políticos y nietos la recuerdan con infinito amor y ruegan elevar una plegaria en su querida e inolvidable memoria. Con motivo de cumplirse 2 meses del fallecimiento de Justo Luis Figueroa, su esposa, hijos y nietos lo recuerdan con mucho amor y piden una oración en su querida memoria.
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0: Fallecimientos. A la edad de 85 años ha dejado de existir la señora Josefina René Bertani, quien se domiciliaba en nuestra ciudad. Sus restos fueron depositados en sala de velatorios de Avenida Belisarfil 1375 y trasladados a su posterior cremación. Dejó de existir a la edad de 97 años la señora Loude Joffre, viuda de Ceballes, Rosa. Sus restos fueron velados en su domicilio de Ruta 143, sin número, Villatuil, y esta mañana recibieron sepultura en el cementerio del mencionado distrito, servicio prestado por sala de velatorios de Avenida 9 de Julio 161. A la edad de 72 años ha dejado de existir la señora Ana Francisca Román, domiciliada en nuestra ciudad. Sus restos se velan en sala de velatorios de Comandante Salas 460, recibirán sepultura en el cementerio de Malvinas, partiendo el cortejo fúnebre a las 15:30. A la edad de 63 años ha dejado de existir el señor Héctor Enrique Orrego, domiciliado en Cuadro Nacional. Sus restos se velaron en sala de velatorios de Avenida Belisarfil 1375 y recibieron sepultura en el cementerio central. Ha fallecido a la edad de 97 años la señora Remedios Vega, viuda de Martínez, domiciliada en nuestra ciudad. Sus restos serán velados en sala de velatorios de Avenida Belisarfil 1375 mañana desde la hora 8 hasta las 11:30 para ser inhumados en el cementerio central. A la edad de 95 años ha fallecido la señora Juana Benita Sánchez, viuda de Puello, quien residía en nuestra ciudad. Sus restos son velados en sala de velatorios de Comandante Salas 460 y van a recibir sepultura mañana jueves a la hora 11 en el cementerio de nuestra ciudad. Hasta aquí les ofrecimos el mundo social de la hora 19. Un espacio similar lo invitamos a compartir mañana a la hora 11. Por su atención, muchísimas gracias.
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0: tardes.
1: ¿Cómo se encuentran? ¿Cómo están ustedes? Buenas tardes para todos. Aquí estamos un día más compartiendo junto a ustedes esto que es Tiempos de Radio con Gente de la Ciudad. Miércoles 24 de junio, minutos después del carnet social de la hora 19. Aquí estamos para compartir 120 minutos junto a ustedes y compartir, valga la redundancia, la buena música y todo lo que tenemos para cada uno de ustedes en esta noche. Recuerde que el chat se abre ahora 2604-3797-97, y usted nos puede comenzar a enviar sus mensajes de texto, ¿eh? Este es el WhatsApp que se abre para que ustedes puedan empezar a comunicarse y así de esta manera que podamos tener este intercambio, esta sinergia a través de la radio, ¿no? Muy buenas tardes para todos, un día más, un tiempo más que podemos estar juntos, compartir, disfrutar y por supuesto, saber que usted está ahí haciéndonos la buena compañía, como nosotros también desde aquí, desde la radio, le podemos hacer la buena compañía. Y hoy en los controles de la radio, un amigo de todos ustedes, el señor Fabián Espina.

0: Y así estamos con el equipo de la radio, la puesta al aire, Fabián Espina en esta tarde, controlando allí que el vuelo que emprendemos en este momento desde el aire de la radio, bueno, podamos llegar hasta ustedes con todo lo mejor de lo mejor. También Eduardo López aquí en la mesa de trabajo, a quien le doy las muy buenas noches y la mejor de las bienvenidas. Él compartirá esta noche también hasta la cero hora, estará acompañándoles. ¿Cómo estamos, Eduardo?
1: ¿Qué tal, Carlos? ¿Cómo andamos? Muy buenas noches. ¿Cómo va la tarde?
0: Muy bien, fresquita nomás como siempre.
1: Sí, pero un tanto más agradable que las tardes anteriores que hemos tenido.
0: Sí. ¿Cómo estamos hoy día?
1: La temperatura en este momento, bueno, vamos a actualizar, a ver si ya está listo el registro de las 19 a través de la página del Servicio Meteorológico Nacional. Todavía no, figura el registro de la hora 18 como último. 18 grados 9 décimos la temperatura, 14% la humedad. Viento sector noroeste, 8 kilómetros por hora. El cielo despejado, la visibilidad 20 kilómetros.
0: Bueno, muy bien. Gracias, muchas gracias, Eduardo, por facilitarnos los datos del tiempo. Gente que está allí en la sintonía de la radio y algunos que están viajando, algunos que están yéndose de nuestra ciudad, otros que están regresando en sus vehículos. Bueno, camioneros que también nos dicen y nos hacen saber que escogen la frecuencia de la radio para que les acompañemos hasta donde, bueno, hasta donde van. Sabemos que los camioneros recorren grandes distancias y bueno, si es por AM nos pueden escuchar un buen tiempo, ¿no? Y si es por frecuencia modulada estéreo FM 97.3 y a través del streaming de la radio, ahí sí nos pueden ver y escuchar en todo el mundo, desde el África, desde Japón, desde la China, desde Corea, desde donde usted quiera, nos puede escuchar y, por supuesto, también vernos. Hoy, con un look diferente, estamos bien coloridos para que a través de la cámara podamos salir con estos colores bien prominentes. Bueno, damos gracias una vez más a cada uno de ustedes por estar ahí, prendiditos a la sintonía de la 97.3 en este día tan especial como es la mitad de la semana y hoy jugando también Brasil. ¿Con quién estaba jugando Brasil? Bueno, muy bien. Un partido interesante, creo que en Brasil. Sí, en Brasil, ¿no es cierto? Difícil que nos vayan a escuchar en Brasil. Pero bueno, en otras partes de Sudamérica, 1-0 va ganando Brasil ya, pero qué bien, qué bien. Bueno, Brasil viene bien perfilado como para que se pueda encontrar en algún momento con la Argentina, ¿no? Creo que es uno de los rivales que puede llegar a estar allí en el medio, ¿no? Un obstáculo más que no es fácil tampoco. Bueno, pero le hemos ganado ya a Brasil varias veces con nuestra selección, así que por ahí, si se da que tengamos que competir con ellos, vamos a tener la seguridad de que nuestros jugadores pueden marcar la diferencia también. Bueno, dejando esto atrás, nos vamos perfilando hacia lo que viene por delante, 13 minutos sobre la hora 19. Esto es Tiempos de Radio con Gente de la Ciudad, 120 minutos como le anticipaba recién, y estaremos compartiendo con ustedes la buena música. Que arrancamos así en esta tarde con Fabián Espina en los controles de la radio, bien alto, con buen ritmo, buena música, seleccionada especialmente para cada uno de ustedes.

26-04-37-97-97, el teléfono a la radio. Bueno, se ha levantado un viento bastante interesante, nos hacía saber una oyente. Bueno, todavía no es el tiempo de los vientos, en agosto normalmente son los vientos, pero esta mañana yo estaba por allá por Real del Padre y se vino un viento bastante, bastante fuerte y con un poco de lluvia en algunos lugares, así que, bueno, seguramente que ese mismo fenómeno está llegando a San Rafael en este día, así que a prepararse y a cuidarse porque estos vientos tan helados así son bastante dañinos, ¿no? Especialmente para aquellos que tienen alguna enfermedad. Así que a cuidarse, trate de no salir y quedarse en la casa. ¿Haciendo qué? Y escuchando el EG4. Le dije que Eduardo López, después de mi programa, va él con su programa hasta las 12 de la noche, así que tiene compañía desde ahora hasta las 0 horas para que usted pueda disfrutar de la compañía de la radio, ¿eh? Bueno, Antonio, que ya nos mandó un mensaje, Patricia, que está allí prendida la sintonía de la 97.3, y la gente sumándose cada día domingo, que también está allí. Ya vamos a escuchar el mensaje que él nos envía, vamos a ver de qué se trata. Se lo vamos a pasar al señor Fabián Espina, que es el control que tenemos en este día, ¿eh? Roberto también nos dice: hola, buenas tardes, don Carlos. Hoy retiró los bombones mi señora, porque yo estoy saliendo de una bronquitis espasmódica, muy ricos. Soy Roberto con el 310. Bueno, muchas gracias, Roberto. Gracias por estar ahí y quiera Dios que te recuperes lo más pronto posible y que puedas salir adelante con todo, ¿eh? Roberto, entonces, ahí está ya retirado el premio, ¿eh? Y nos dice que están muy ricos, por supuesto. Con un bombón de eso te vas a levantar, Roberto, sin lugar a dudas, ¿eh? Bueno, ¿quién más tenemos por acá? Gente que se comunica al 37 97 97. ¿Qué novedad hay del viento? Dice, bueno, esas novedades que les dije recién, en cualquier momento tenemos más novedades con el pronóstico del tiempo, ya lo vamos a estar diciendo a través de la radio. Juana también, que se comunica: hola, quiero los bombones para pasar el frío, lindo escucharlos, dice Juana con el 429. Bueno, Juana, gracias por estar ahí y ser parte de la transmisión y del programa, por supuesto. Rosa también, que nos envía un mensaje de voz. Patricia Ávila, que nos dice: hermoso el programa, Carlos, feliz miércoles, quiero participar por el premio. Bueno, muy bien, Patricia, ya estás participando, estás anotada, siendo parte de este momento, ¿eh? María Moreno, también ya estás participando. Claudia dice: hola, Carlitos, buenas noches, quiero participar por los bombones, soy Claudio, que en el 166, y ella está trabajando, nos hace saber, así que bueno, gracias, Claudia, porque escoges la frecuencia de la radio para que te esté acompañando en este tiempo de trabajo, ¿eh? Si podés contarnos qué es lo que estás haciendo, en qué estás trabajando. Nelson dice: buenas noches, Carlitos, saludos a Messi, por si llama y participa por los bombones. Bueno, sí, Messi había dicho que si conseguía que le aumentaran el nivel de crédito de la tarjeta, iba a invitar al asado, si no, lo iban a hacer a la canasta. Bueno, espero que lo estén haciendo a la canasta y seguramente que los bombones que sorteamos nosotros aquí le vendrían muy bien. Gracias, Nelson, por ese mensaje, ¿eh? Que la pase muy bien el ídolo popular que tenemos los argentinos, el gran Lionel Messi, ¿eh? Nelson 248, ahí te estamos anotando y siendo parte. Mabel Vélez también nos manda un mensaje de voz, ya la vamos a estar escuchando. Gracias por estar ahí y ser parte del programa de la radio, ¿eh? 97
97.3 la frecuencia de la radio, 37 97 97, el teléfono al cual usted se puede comunicar, como lo están haciendo todas estas personas, y enviándonos sus mensajes, ¿eh? Gracias a todos por estar ahí, prendiditos a la sintonía de la 97.3 en esta noche. Vamos a ir al encuentro de la música. Ya regresamos nuevamente. Claudia, que se comunica, Roberto Monardi, que también está ahí en la sintonía de la radio, y Oscar Pedernera, que también está ahí pegaditos a la frecuencia y a la gente de la ciudad.

0: hora, chicos del 4, Carlitos Zarati y sus cooperadores ahí en la radio. Acá estoy ya preparado para escuchar el lindo programa que tienen para llevarlo por delante. Bueno, espero que tengan un bendecido programa, muy lindo siempre, todos sus comentarios, toda su música, muy buena música ponen. Y bueno, les deseo lo mejor, que tengan bendecido programa. Saludos, mi nombre es Domingo. Chao, gracias.
1: Hola, Carlos, ¿cómo vas? Quisiera participar, no sé si hay algún regalito. Soy Mabel y mi último número de documento, 392. Bendiciones, muchas gracias.
2: Buenas noches, Carlito, quiero participar por el premio. Mi número es 979, Mirita me llamo.
3: La gente que se va comunicando al 379797, bueno, Belén también se comunicó con nosotros, Elida, Marta, bueno, todos ya van aprendiendo. Nos dice, hola, yo quiero los bombones, soy Eduardo, con el 364. Bueno, muy bien, Eduardo, 364. Toda la gente puede participar, no importa que se haya ganado los bombones, ya todos son parte y pueden participar, y especialmente son parte del programa, ¿eh? Buenas noches, Carlito, quiero los bombones. Marta nos dice, con el 561. Bueno, Marta, ahí estás participando entonces, 561. Bueno, muy bien.

gracias, que esas rayas, esas, ese planchado salga de la mejor manera posible, ¿eh? No te vas a descuidar con escuchando la radio y se te vaya a quemar alguna prenda. Rosa también nos manda un mensaje, ya vamos a escucharlo. María también nos manda un mensaje y dice: buenas tardes, Carlos, los escucho desde mi trabajo, quiero los bombones. Gracias, María, con el 141. Bueno, muy bien. ¿Qué estás haciendo, María, si nos puedes contar? Y así de esa manera vamos compartiendo con la audiencia de la radio. Buenas tardes, no es que seamos chumos, claro que no, sino simplemente para saber, la gente está trabajando, otros están quizás tomándose unos mates, otros tal vez están llegando de sus trabajos, quizás algunos están en algún taller, en algún negocio, en algún comercio, en algún almacén, en algún mercadito de algún barrio y está escuchando. Bueno, les enviamos un saludo desde aquí, desde la radio. Buenas tardes, don Carlos, estamos escuchando Carmelo, Javier y Genaro de Cuadro Nacional, pasando un grato momento en compañía de la buena música y sus comentarios. Mis últimos 419. Bueno, muy bien, ahí estamos anotando entonces, para que sean parte de este sorteo que vamos a tener de los bombones. Mis últimos, bien vendrían uno, claro, para pasar el frío, los bomboncitos, es espectacular. Bueno, saludo a toda la familia Molina, un abrazo para cada uno de ellos y que disfruten en este día. ¿Quién más? Teresa también nos manda un mensaje de voz, ya lo vamos a estar escuchando y vamos a ver de qué se trata, ¿eh? Seguramente que también Teresa va por los bombones en este día. Y hola, amigo, dice: soy Pedro Gutiérrez, páseme una milonga. Bueno, vamos a ver si tenemos alguna milonga a mano por ahí y con mucho gusto lo vamos a complacer. Denos un poco de tiempo, hoy tenemos el controlador de la radio, el señor Fabián Espina, quien es el encargado de seleccionar, de poner, de enviar, de ajustar todo para que todo pueda estar saliendo de la mejor manera posible. Buenas noches, señor Salati, muy bueno su programa, quiero participar por los bombones, mis últimos 317, Alejandra, gracias. Bueno, Ale, gracias por estar ahí y ser parte del programa, ¿eh? Recuerden lo que decimos siempre, no tan solamente usted participa por una caja de bombones, por unos bombones allí, sino que usted está siendo parte del programa, ¿eh? Que es lo que más nos interesa a nosotros, que usted participen y sean parte de estos bombones. Bueno, la gente que va comunicándose, María se comunicó, Eva, bueno, Marta, Eduardo, Mabel, Belén, Iris, Elida, Mirta, Oscar, Roberto, Nelson, Claudia, Juana, José, María, Patricia, Alejandra, todos comunicándose, enviando su mensaje de texto y de voz para ser parte del programa en este día. Vamos a ir al encuentro de otro tema musical, seleccionado exclusivamente por Fabián Espina, amigo de todos ustedes, y así de esta manera suena en la radio LB4, Radio Nacional San Rafael.

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0: Carlito. Que Dios lo bendiga, Carlito. Qué programón que tiene. Bueno, un temazo de los suyos, si tiene ahí. Bueno, queremos escucharlo. Bueno, y las tres últimas cifras del documento mío es 819. Así que bueno, quiero los bombones, por favor. Soy Héctor Leonardo Martínez Miguelón de Los Claveles.
1: Tardes, qué lindo programa, cómo lo están pasando. Acá lo estoy escuchando mientras limpio en casa y preparo la comida para mañana. Soy Sandra, quiero participar por los bombones o por cualquiera de los premios. Me alegra que todos los días estén al aire. Mis últimos números son 103.

0: 40 minutos ya pasaron de la hora 19 en la República Argentina. Esto es LV4 Radio Nacional San Rafael. Quien te habla, Carlos Salati, me presento en este día. También junto a Fabián Espina en los controles allí, haciendo esto que es Tiempos de Radio con Gente de la Ciudad. En la compañía también el señor Eduardo López, que nos acompaña aquí, está atento a todo lo que está pasando y, por supuesto, en cualquier momento él también nos tira algunos datos del tiempo de algo que pueda estar variando en las próximas horas, ¿no es cierto? Bueno, gracias a ustedes también que están ahí y que son parte del programa. Siempre en lo que es radio, en lo que es locución, es muy importante que la gente se comunique, nos haga saber que están allí prendidos a la sintonía de la radio, ¿no? Hoy es el Día del Cantor Nacional y, bueno, vamos a tener que buscar un tema de Carlos Gardel, el zorzal criollo, como le decían algunos, por el canto, por su voz. Vamos a buscar algún tema de Gardel y también celebrar y enviarles un saludo especial a todos los cantantes, los cantores que andan por allí recorriendo los caminos, llevando su mensaje a través de su voz, su canto, su música. Así que saludos para todos los que nos están escuchando en este día. Es muy factible que en algún momento más tengamos algún cantor por acá también. Vamos a ver qué pasa. Pero bueno, es importante que ustedes hoy, aquellos que viven o por lo menos cantan o les gusta el canto, puedan disfrutar de este día tan especial. Y esperamos que hayan disfrutado, ¿no? Este Día Nacional del Cantor. Bueno, sabemos que un poco se opaca todas estas celebraciones que están fuera del entorno de lo que es el Mundial de Fútbol que se está jugando, y bueno, la gente está muy atenta a todas estas cosas y por ahí estas otras noticias quedan un poco relegadas, pero bueno, nosotros de aquí queremos celebrar con todos los cantantes también en su día, Juana Barroso también se comunica con nosotros y nos dice: buenas noches, soy Juana con el 305, quiero participar por los bombones. Bueno, Juana, muy bien, gracias por estar ahí, Juana, y ser parte del programa también. 305, ¿quién más tenemos por acá? A ver, María Araya también se comunica con nosotros. Hola, buen programa, quiero participar por los bombones, mi número es 360 y el de mi esposo o marido, Carlos, 601. Bueno, ya nomás te anotamos aquí, anotamos a Carlos con el 601 y te anotamos a vos, María, ya nomás te anotamos con 360, tus últimos tres. Gracias por estar, gracias por ser parte de la radio y estar pegadita allí en la sintonía de la radio, la 97.3 LV4 Radio Nacional San Rafael. Hola, buenas tardes o buenas noches, lindo programa, lindas reflexiones. Bueno, que esta noche me toque a mí, dice. Bueno, hay que hacerlo con fe, con esperanza, y todo se puede dar, claro que sí. Porque eso es lo que nosotros queremos desde aquí, que todos puedan ser agasajados, bendecidos, y que puedan tener una alegría, un premio. Hay gente que quizás nunca se ganó nada en la vida. Bueno, si se puede ganar algo aquí en nuestro programa, mire, estamos más que contentos, Bueno, a Pedro le pusimos la milonga recién que estaba pidiendo. Alejandra, que también se comunicó con nosotros, María, Sandra, Rosa, ¿quién más tenemos aquí? Belén, Elida, Marta, Eva, Mirta, bueno, Marta también con el 531, y los mensajes que siguen llegando al 37, 97, 97. Jesús dice: nos manda un mensaje de voz. Ya lo vamos a estar escuchando. Y tenemos, quiero participar por los bombones, dice, con el 379. A ver quién es. Soy Victoria, dice. Bueno, Victoria, gracias por estar ahí en la sintonía de la radio, ¿eh? Con el 379. Ya estás participando, siendo parte de la radio, ¿eh? 45 minutos tenemos sobre la hora 19. Estamos transitando este tiempo de radio con gente de la ciudad. Y así como estamos, vamos a ir al encuentro de la música, porque la música no puede faltar. La música es la esencia en la vida de los seres humanos. Algunos con un género, otros con otros, pero siempre la música es la que trae recuerdo, la que nos ayuda a la memoria, nos satisface, bueno, nos trae recuerdo, como decía recién, de algún momento que vivimos, a lo mejor bueno o a lo mejor malo, pero lo cierto es que eso queda en nuestro registro, en la memoria y en el cerebelo. Así que vamos al encuentro de la música, música que suena de esta manera. Fabián Espina en los controles, levantando el volumen para que suene así. Y llega la voz del zorzal criollo, Carlitos Gardel, y este tema musical,
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50 minutos sobre la hora 19 en la República Argentina. Esto es Tiempo de Radio a través de LB4 Radio Nacional San Rafael. Transmitiendo para todo el sur de la provincia de Mendoza, la radio emblemática, 88 años cumpliendo al aire de San Rafael. Disfrutando, por supuesto, estos años, cuánta gente que pasó, cuánta gente que estuvo por aquí, cuánta gente que fue parte de la radio, locutores, operadores, técnicos, periodistas, directores, secretarios, todos los que han estado en publicidad, en distintas áreas de la radio. Y hoy nosotros aquí disfrutando de este tiempo, cuando han pasado ya casi 88 años de su inauguración, No han pasado casi, ya pasaron, ya estuvimos celebrando hace un tiempo atrás el día en que se inauguró la radio y que se puso al aire. Dice, los alimentos que usted tenga refrigerados solo estarán a salvo de si la heladera está bien limpia. A continuación, consejos de especialistas para eliminar a fondo la suciedad de este electrodoméstico. Mucha gente cree que por poner las cosas allí en el freezer o en algún lugar ya está todo bien, congelándolo o cosas así. Pero todas estas herramientas, como en el caso de la heladera, o la nevera, como le dicen en algunos otros lados, la friguera en otros lados, pero nosotros tenemos que pensar que todas estas, ya sea el freezer de la heladera o algún freezer en especial, en donde nosotros vamos a depositar alimentos, tienen que estar en óptimas condiciones, bien limpios, bien lavados, si es posible con lavandina, y después bien enjuagados para que ninguna bacteria quede allí. Porque aunque usted no lo crea, dicen los que saben, ¿no? Yo transmito lo que dicen los que saben. Hay bacterias que no mueren con el frío del freezer, Hay bacterias que siguen allí, porque muchas de las bacterias se van adaptando a los cambios, y muchas de esas bacterias se han adaptado al congelamiento, ya sea de la carne, la fruta, la verdura, lo que sea, el pan. Y si hay allí, no está la limpieza justa, correcta, como tiene que ser, eso contamina. Y usted pone allí ese alimento en la heladera o en el freezer, especialmente, y cree que, bueno, que todo está bien, pero en realidad no está todo bien. Ahí puede haber contaminación, así que siempre o cada tanto, o en la medida que sea posible, hay que estar limpiándolo. ¿Qué necesita para limpiar la heladera? Bueno, bolsas o recipientes térmicos, solución limpiadora en aerosol, no tóxica y apta para alimentos. Agua y detergente suave, paño de microfibra, ahí está. Esponja o cepillo que no raye, bicarbonato de sodio, cepillo de dientes en desuso, cuchillos para untar, envuelto en un paño, todo eso para limpiar y poder dejar en óptimas condiciones los freezers, ¿no? Hoy no se utilizan mucho los freezers porque, bueno, el tiempo que estamos es bastante fresco, pero hay que tener todas esas esos cuidados a la hora de poner alimentos que vamos a dejar allí en un freezer o en una heladera. Hay que limpiarlos muy bien, dejar todo en óptimas condiciones para que no haya contaminación, ya que los alimentos pueden contaminarse. 54 minutos de la hora 19, estamos en Tiempos de Radio con gente de la ciudad, y la gente que se sigue comunicando al 37 97 97. Gracias, Elida, por estar allí con tus mensajes. Ya lo vamos a escuchar y lo vamos a leer. ¿Quién más nos ha mandado mensaje?
Norma nos ha mandado un mensaje. También, buenas tardes, dice, feliz y bendecido miércoles. Quiero participar, soy Norma con el 992. Bueno, Norma, gracias por estar ahí. Ya estás participando con tus últimos tres, 992. Gracias, gracias por estar ahí. Y a toda la gente que nos está escuchando, un abrazo grande desde aquí, desde la radio, y compartiendo con ustedes. Bueno, Nelson nos dice, genio Carlitos Gardel, claro que sí, ¿eh? Y algunos dicen, cada día canta mejor. Bueno, Lucía también nos manda un mensaje de... Lucía Redondo nos manda un mensaje de voz, ya lo vamos a estar escuchando. Elida también nos manda un mensaje de voz. Juan Carlos, hola, buenas noches, quiero ganar los alfajores. No, estamos sorteando bombones, son bombones. Quiero ganar, dice, los alfajores. Bueno, Juan Carlos, sintoniza bien la radio LB4, estamos sorteando bombones. Juan Carlos Navarro nos dice, igualmente te anotamos acá con tus últimos tres. Juan Carlos, 151, y bueno, participás por los bombones, ¿eh? Gracias a todos los que están allí en la sintonía de la radio. Bueno, ahí estamos, ahí estamos. Elia, ya escuchamos tu mensaje, ya nomás estamos escuchando. Lucía también, ya nomás te escuchamos. Y así, de esta manera, están las personas comunicándose con nosotros en este día. Gracias por participar y por pasar los temas que les envié, dice. Bueno, muy bien, lo hacemos de todo corazón porque nos interesa que todos puedan ser parte y que puedan oír su voz a través de la radio, ¿eh? Gracias, Sandra, por esa foto que nos mandaste. Ahí estamos viendo los detalles. Y bueno, Mónica también dice, a ver, aquí la tenemos a Mónica, que nos dice, a ver si nos perdió Mónica. Bueno, ya la vamos a encontrar, ya la vamos a encontrar. Dispensen un minuto, pero seguimos con los mensajes que van entrando. Silvia, que nos está escribiendo, Gastón también, que nos manda un mensaje. Lucía, me equivoqué, dice Juan Carlos. Bueno, no importa, no importa. Nosotros sabemos que me estaba comiendo un alfajor, dice, pero qué bien, muy buena. Rubén nos dice, buenas noches, voy por los bombones. Rubén con el 690 y Alejandra con el 343. Grande Rubén, bueno, muy bien. No sé quién fue el que me dijo, me mandó un mensaje diciendo que él participaba por los bombones, pero el bombón más lindo lo tenía en su casa. Así que no me recuerdo quién fue el que me llamó ayer, porque me llamaron muchísimas personas. Pero bueno, qué bueno que esté en esa compañía, ¿no? Alejandra, con el 343, también estás participando, y junto a Rubén. Bueno, les envío un mensaje, un abrazo grande a todos ustedes que están en la sintonía en este día, y aproveche de llamar, aproveche de no de llamar, sino de enviar sus mensajes, porque recuerde que después se viene el sorteo. 20:45, ya estamos haciendo el sorteo para que no se nos haga tarde y poder entregar al señor Eduardo López a tiempo para que él comience su programa hasta las 0 horas en este día. Bueno, ahí estamos entonces. Hola, buenas noches, nos dice Chiqui. Muy buen programa, quiero los bombones. Soy María con el 912. Bien, María, ahí estás entonces con el 912. Estás participando y de esta forma nos vamos al encuentro de la música, y después del encuentro de la música nos vamos al boletín informativo nacional, y luego regresamos con ustedes para seguir compartiendo. Aproveche de llamar en estos minutos, de enviar su mensaje para que juntos lo podamos compartir y que ustedes sean parte del sorteo que vamos a tener en este día.

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1: Las 8 de la noche en la República Argentina.
2: El nuevo vocero presidencial asume el viernes.
1: El diputado libertario Adrián Rabier renunció a su banca en diputados para tomar el cargo en el Ejecutivo.
2: Lo confirmó en la red social X, a la vez que agradeció a sus comprovincianos por la confianza.
1: Rabier adelantó que el viernes a las 11 será su presentación en Casa Rosada y dará su primer conferencia de prensa como vocero presidencial.
2: Diputados, sigue el debate por el superrigi para grandes proyectos de inversión.
1: El diputado Lisandro Almirón, por Corrientes, remarcó que el gobierno presenta un cambio de paradigma.
3: Esto que genera el superrigi, que es una inversión tecnológica, que es innovación, que son semiconductores, como dijo acá, han desarrollado potencias a nivel mundial. Si ustedes miran el mercado de semiconductores y piensan en una potencia mundial en semiconductores, como es un pueblo tan chiquito como Taiwán, no pueden entender cómo alguien con nada de suelo, con nada de territorio, genera riqueza. Está en eso, y está en la responsabilidad de asumir que somos diputados de un cambio de paradigma en la Argentina.
2: Desde la coalición cívica, Maximiliano Ferraro adelantó en el recinto el rechazo a la iniciativa.
4: Esta ley que hoy estamos tratando no puede ser analizada sin tener presente el contexto de otras leyes que ya se han votado o que se intentan votar, como lo que fue la modificación totalmente regresiva a la ley de glaciares, lo que está haciendo la ley de sociedades en el Senado y ahora este régimen de grandes inversiones. El RIGI, estamos convencidos desde la coalición cívica, que nos está empujando a un modelo en el que determinados poderes económicos tengan la capacidad de condicionar las decisiones dentro del Estado.
1: La información del tránsito con Ernesto Arriaga.
5: A esta hora se normaliza la General Paz, mano a Puente La Noria, máxima 40 kilómetros por hora en estos momentos. Por otra parte, toda la autopista Buenos Aires-La Plata con bastante tránsito y sin demoras a La Plata, Quilmes y Bernal. Aeroparque de Seis opera con normalidad, subtes a horario.
2: En Salta, donde nos escuchás por AM690, la temperatura 9 grados 5 décimos, el cielo está ligeramente nublado.
1: En la ciudad de Buenos Aires esperan 6 grados de mínima y vientos del oeste.
2: A esta hora el cielo está parcialmente nublado, la temperatura 9 grados 5 décimos, humedad 66%.
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29 minutos en la República Argentina. 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Bueno, le quiero enviar un saludo también para, bueno, Alba, que se comunicó con nosotros. Dice, quiero participar por los bombones. Que Dios los bendiga, soy Alba. Mi DNI, bueno, Alba, gracias por estar ahí y gracias por tu bendición con el 797. Gracias por participar. Chiqui también nos manda un mensaje. Hola, buenas tardes, muy bueno el programa. Quiero los bombones, soy María con el 912. María con el 912, bueno, ahí estás participando. Gracias por estar ahí y ser parte. Marcelo Aguiar también nos dice, quiero participar por los bombones. Gladys con el 234 y 352. Marcelo, entonces, con el 352 y Gladys con el 234. Bueno, muy bien. Yo fui el que le dije así, dice. Ah, muy bien, Marcelo. Marcelo fue el que nos dijo acerca de que tenía un bombón en su casa. Bueno, muy bien, te felicito, Marcelo. Y cuídalo a ese bombón, cuídalo porque por ahí, viste, las cosas. Bueno, hola señor, quiero participar por los bombones. Soy Silvia con el 440. Anóteme, por favor. Claro que sí, Silvia, estás participando. Ceci también nos manda un mensaje. Quiero participar por los bombones. Soy Ceci con el 658. Bueno, Ceci, ahí estás participando también. Gracias por estar ahí, prendidita la sintonía de la radio. Chicha Díaz también está participando. Daniel Antonio, bueno, nos mandó un mensaje. Margarita Suar también dice, buenas noches, muy buen programa. Lo felicito, quisiera participar en el sorteo de los bombones. Margarita con el 471. Bien, Margarita, ahí estás participando con el 471, ¿Quién más tenemos por acá? Leonardo, que también se comunicó con nosotros. Leopoldo Muñoz dice, no puse los últimos 687. Exactamente, Leopoldo, ahí nos había dejado. Pero bueno, te teníamos ahí registrado, así que no hay problema. Victoria Busto también se comunica con nosotros. Quiero los bombones, dice, 882. Victoria, 882. Bueno, muy bien. Ahí la gente que se va comunicando. Recuerden que a la hora 20:45 cortamos el programa, Nancy Graciela, muy lindo el programa, recién llego a trabajar, dice. Bueno, muy bien. Que hoy día sea una noche próspera, Nancy. Bueno, muy bien, Nancy. 2:38 para Nancy con sus últimos tres. Y bueno, la gente al 37 97 97. Saludamos a los que vienen viajando. Gracias por estar ahí, gracias por ser parte. Venimos, dice, ¿desde dónde están viniendo? Desde Mendoza. Bueno, muy bien. Desde el divisadero para acá ya se escucha la radio, así que en frecuencia modulada, por supuesto. En AM la puede escuchar mucho más lejos, pero en frecuencia modulada estéreo, ya llegando al divisadero, usted puede, en la última antena o en las antenas que están ahí, que es el lugar más alto de la ruta, usted puede entrar y ya seleccionar la radio, porque ahí están entrando los mensajes. Bueno, hoy día, como es el Día del Cantor Nacional, yo he invitado a un amigo que normalmente siempre está cantando allí en la puerta del cine Roma, un cantante, un cantor de vereda, un cantor de allí, de lugares callejeros, de la calle, pero quería invitar para que viniera y compartiera con ustedes. Algunos lo han visto, ya muchos lo han visto, lo han escuchado, porque bueno, tiene una voz muy poderosa y se escucha en la cuadra del Cine Teatro Roma, se escucha y él está siempre allí en la puerta del cine expresando sus cantos.
y hoy lo invité para que viniera acá y vamos a escucharlo también en algún momento más. Vamos al encuentro de la música. Margarita Suar, bueno, nos mandaba ese mensaje y también se van sumando. Buenas noches, dice. ¿Quién más está? Buenas noches, bendecida noche. Quiero participar por los bombones 669. Quiero el tema de la oreja de Van Gogh, dice, y dedicárselo a Ricardo Carosella. ¿Cuál tema será de la oreja de Van Gogh? Pero bueno, ahí te anotamos y ya vemos cuál puede ser el tema que nos estás pidiendo. Tema dedicado, por supuesto, a Ricardo. Bueno, ¿de parte de quién? No sabemos, porque acá no nos figura. A ver, no nos figura el nombre. Bueno, sería bueno que me mandes el nombre, si yo te puedo mandar para que puedas. Rafael también dice, buenas noches, Carlos, muy bueno el programa. Vamos por los bombones, Rafa, con el 772. Gracias, Rafael, por estar ahí, ser parte del programa también y participar, ¿eh? Gracias, gracias, muchas gracias. Hay gente que nos sigue, me sigue a mí, desde que empecé el programa, ¿eh? Recién una de las oyentes me hacía saber eso y gracias por estar, por permanecer en la sintonía de la radio. Ángela Irma también nos manda un mensaje de voz, ya lo vamos a estar escuchando. Hola, buenas tardes. Carlos y Eduardo, y operador soy Martín, mis últimos 3016. Bien, Martín, estás participando entonces con el 016. Ahí estamos, por los bombones, claro que sí, muchas gracias. Hola, soy Vivi, dice, mi DNI es 944, me gusta mucho y los escucho siempre, dice. Bueno, muy bien, bien, Viviana, ahí entonces te mandamos al la grilla para que puedas participar. 94 944, me gusta mucho, los escucho siempre, dice. Bueno, gracias, gracias, Viviana, por estar ahí. Buenas, dice, hermoso programa, como fanática del chocolate me encantaría participar por la caja Emiliana con el 274. Bien, Emiliana, ahí gracias por estar en la sintonía. 274 es tu número y ya tenemos más de 60 mensajes aquí en la radio que han entrado en esta hora 17 que estamos llevando adelante. Vamos a ir al encuentro de la música, ya regresamos nuevamente con ustedes. Tema que se lo queremos dedicar con mucho cariño para toda la gente linda que está en la sintonía de la 97.3 LV4 Radio Nacional San Rafael. Fabián Espina, la música suena así.

0: 21 minutos ya pasaron sobre la hora 20 en la República Argentina. Bueno, esto es Tiempo de Radio con Gente de la Ciudad. Y bueno, como les habíamos anticipado, hoy es el día del cantor o del cantor nacional, ¿no? Buenas noches, Carlos. Muy lindo programa que hicieron los bombones con el 160. Nos dice acá el amigo Graciela, amiga Graciela. Graciela, muy bien. Bueno, ahí estás anotada para participar de los bombones con el 160. Bien, ahí estamos. Entonces, ¿quién más? Jorge Herrero también nos manda un mensaje de voz. Ya lo vamos a estar escuchando en algunos minutos. Y bueno, siendo parte del programa también. Todos son parte del programa. Y hablando de ser parte del programa, también tenemos hoy día a un cantor que invitamos para que nos cante alguna de sus canciones o alguna de las canciones que le hace allí en la puerta del Cine Roma. Usted lo puede escuchar todas las tardes, ahí está sentadito cantando. Y hoy día, bueno, yo lo invité para que viniera y compartiera con nosotros, porque esto es Gente de la Ciudad, y es Tiempo de Radio. Y Gente de la Ciudad, Eduardo San es uno de los personajes que tenemos en el centro de la ciudad, porque bueno, él está todos los días ahí cantando con su guitarra a la gorra, como se dice, y ha elegido este lugar como es la puerta del Cine Roma, donde bueno, mucha gente pasa, lo escucha. Yo muchas veces de llegar aquí a la radio escucho esas melodías, esa voz que retumba en toda la cuadra, ¿no? Y hoy día lo tenemos aquí para compartir con nosotros. Buenas tardes, Eduardo, bienvenido.
1: Buenas tardes, Carlos. Gracias por la invitación.
0: Bueno.
1: Muchas gracias.
0: Bueno, ¿cómo ha andado todo?
1: Bien. Bien, gracias a Dios se vienen dando las cosas.
0: Bueno, vamos transitando el tiempo, ¿no? Del invierno.
1: Exactamente. Se pone frío.
0: Se pone frío para
1: para estar allá afuera del teatro.
0: Claro, y con la garganta y todo eso que se requiere. Pero mientras más se utiliza la garganta, mejor anda, ¿no?
1: Sí, es verdad. Eso es como hacer cualquier otro deporte, digamos.
0: Claro.
1: ¿No? Por ahí, el andar en bicicleta, dejás una semana y agarrás la bicicleta de nuevo y
0: sí, claro.
1: Así, está pesada la bicicleta.
0: Claro, exactamente.
1: Así que agradecido, Carlos.
0: Bueno.
1: Y un saludo grande a toda esa gente que está participando por esos bombones.
0: Exactamente.
1: Suerte, suerte ahí por esos bombones.
0: Bueno, te hemos traído para que le compartas ahí a toda la querida audiencia los cantos. Vamos a cantar algunas canciones. Te
1: sí,
0: vamos
1: señor.
0: A pedir que cantes algunas canciones en vivo y en directo.
1: Bueno.
0: Bueno, no nos vamos a demorar más. Después vamos a estar charlando un poquito.
1: Bueno.
0: Todo eso, pero vamos a arrancar con algo que tengas ahí en la memoria.
1: Bien, tengo
0: esto. Ahí donde estás está bien, ¿eh? ¿No?
1: ¿Está bien?
0: Sí, porque capta muy bien.
1: Exacto, sí, por ahí, ¿viste? De Daniel Altamirano y no sé qué otro cantautor por ahí, La Oma.
0: Ah, La Oma, sí, de Daniel Altamirano. La Oma.

0: Muy bien, bueno, la OMA, el tema de el siempre recordado y vigente todavía
1: Daniel Altamirano.
0: Daniel Altamirano, y bueno, hoy en la interpretación de Eduardo Ozán, el cantante que está allí, el cantor de la calle que está allí siempre en la puerta del cine Roma. Eduardo,
2: diga.
0: Contanos un poquito. ¿Cómo empezás con este tema de la música?
2: Este tema de la música me viene por una imagen de Carlos Gardel. Todas las mañanas cuando me llevaban al colegio, lo veía tan feliz a Carlos Gardel, y yo levantándome en las mañanas para ir al jardín,
0: claro.
2: Y yo digo, quiero esa felicidad en mis manos.
0: ¿Cuántos años tenés ahora?
2: 43 años.
0: 43 años. Y de ese momento...
2: De aquel entonces, de mi infancia, ¿no? No sabía lo que era el instrumento, digamos, pero veía a una persona con pata en quincha, vestido de gaucho. Tampoco sabía lo que era la osamenta que traía Carlos en ese entonces, pero teníamos ese cuadro referente. Y
0: eso estaba en tu casa.
2: En mi casa de la infancia. Y, ¿cómo es? Y mi tío, que, bueno, ya no está... era albañil y le pagan a él con una guitarra. Le pagan con una guitarra.
0: Uno de los trabajos.
2: Ajá. Le pagan mano de obra de albañilería, le pagan con una guitarra. Y este buen señor le gustaba mucho el folclore.

0: 3 años.
1: Sigo. Y, por ejemplo, cuando tuve mi primera guitarra, que me la obsequió un señor, una antigua Casa Núñez, y andaba para todos lados con la guitarra. Iba a la escuela con la guitarra y cantate algo. No sé tocarla. ¡Bah! Andás con la guitarra para todos lados y no sabés tocarla. Pero es mi pasión, ¿me entendés? Es algo que me levanto en la mañana y vos me ves por ahí que vengo caminando desde allá ¿De dónde venimos?
0: Claro, de Belezarfil.
1: Belezarfil al fondo allá. Y vengo con mi pasión de sentarme ahí afuera del Roma. Es mi hogar, el Teatro Roma, ¿viste?
0: Claro.
1: Y la otra vez pasada tuvimos la buena fortuna de que Leo Marchetti, el hijo del Tano, el recordado Tano Marchetti, le invita a hacer una grabación y un video. Y justamente en la puerta del Teatro Roma, que se llama Cantor de Ilusiones, así que está ahí en todas las plataformas digitales, en YouTube, en Spotify. Y en el Día del Cantor, quiero saludar a todos esos cantores que andan por San Rafael con su guitarra, en sus peñas, en su afán de cantar, de alegrarle a la gente, ¿no? Porque esto es llevar la alegría a la gente. A mí me pasa por ahí que estoy afuera del Roma y hay gente, viste, con todas sus preocupaciones, con más allá de que vivimos en una realidad que hay deudas, hay boletas que pagar y cosas, pero un poquito con mi música les cambio la cara, viste.
0: Claro. Sabés que si se cae el cantor, decía Horacio Guaraní,
1: sí,
0: cae a la vida.
1: Exactamente. Voy a hacerles una canción de Horacio, no justamente esa, para la próxima, si tenemos alguna próxima invitación, vamos a traer esa canción de Guaraní, Si se cae el cantor. Viste que por ahí uno, en un tiempo tenía un grupo y dejé de tocar la guitarra, viste. Y ahora me volvió a... Saludo a toda la gente en TikTok ahí.
0: Bueno, muy bien.
1: Estamos en vivo, hay gente que ya le está poniendo corazones ahí. Hay gente que también quiere ganarse los bombones, ¿eh?
0: Bueno, la gente está pidiendo por los bombones. Está pidiendo por los bombones.
1: Sí, hay gente que quiere...
0: Ah, pero qué bien.
1: Bueno, nos está viendo todo el país ahí.
0: Saludamos.
1: Del país, de Uruguay, de Chile, de todos lados. Tengo muchos seguidores, gracias a Dios.
0: Muy
1: bueno,
0: bien.
1: De Horacio Guaraní para todos esos cantores. Y para toda la gente bonita que está participando ahí por esos bombones. Ojalá tengan suerte, che.
0: Sí, uno se los va a llevar por los
1: bombones. Seguramente. Bien.

0: Lozano en esta noche.
1: Muchas gracias por la invitación.
0: Con gente de la ciudad, gente que está, bueno, nos están viendo por el chat de la radio también, el streaming. Usted nos puede ver, si nos está escuchando en este momento, nos puede ver y escuchar a Eduardo a través del streaming de la radio lb4.com.ar. Ahí entra y puede estar viéndonos también a través de la página de la radio, ¿no? Y bueno, disfrutando de las canciones que hoy Eduardo nos está trayendo para poder compartir con nosotros. Bueno, me está llamando, tengo una llamada entrante, pero no puedo atender la llamada porque si atiendo la llamada no puedo locutar, entonces tengo que sí o sí. Pero hay gente que está saludando y le gusta lo que estás cantando, lo que estás haciendo. Hay gente que se está comunicando con nosotros en este día, ¿eh?
1: Mira, Mauri.
0: Así que, bueno, y compartiendo un poquito la historia, nos quedan algunos minutos a través de la radio. La idea es, bueno, que nos cuentes tu recorrido, por dónde has andado, todo este tiempo que has estado con la radio, estos años que has vivido, has estado acá en San Rafael, has andado por ahí en algunos otros lugares.
1: Y ahora me está...
0: ¿A dónde te han llevado los caminos de la música?
1: Y ahora que tengo... Venía pensando en el camino, ¿no? Quiero saludar a mi viejo, porque si no se va a enojar. Guillermo Sam, seguramente está escuchando la radio. Venía pensando en el camino, que con esta experiencia que tengo ahora, me gustaría que me devolvieran algunos años la vida, ¿viste?
0: Claro.
1: Porque, a ver, capaz que la gente se ría en sus casas, pero me estoy avivando ahora. Con 43 años me estoy avivando, porque me criaron en una finca, ¿viste?
0: Claro.
1: Y ahora ya como que las alas me han crecido, ¿viste? Fui a Mar del Plata en un tiempo a la casa de mis familiares allá. Hice música, pero me dediqué mucho a trabajar allá, ¿viste? Y ahora de grande me decidí a realmente hacer lo que me apasiona, que es la música.
0: Lo que te gusta, claro.
1: ¿Viste? Así que realmente no he andado lejos, no he ido a Cosquín. Fui a Cosquín a conocer el río, a cantar ahí, ¿viste? Pero realmente ahora siento que realmente estoy preparado para pisar otro escenario, otras provincias, llevar mi música. Y con la guitarra solo, ¿eh? Ir a enfrentarme a la gente, a pararme ahí, a cantarle siempre con buenas energías.
0: Y con confianza, claro.
1: Y con confianza, ¿viste? Y quizá ahora toco un poquito mejor la guitarra que antes.
0: En aquellos tiempos.
1: Ajá.
0: Mirá, dice Gastón Contreras, no sé si lo ubicás.
1: Sí, lo conozco.
0: Bueno, dice, hola, buenas noches, un genio Eduardo, dice, tuve la suerte de cantar con él de muy chico, dice.
1: Gastón.
0: Por favor, que cante Sin Memoria de Jorge Rojas.
1: No
0: sé si la tenés en... Bueno, felicitaciones, dice Victoria. Felicitaciones a este cantor muy bueno. Ya me bailé la OMA y la chacarera, soy bailarina de folclore.
1: ¡Qué lindo!
0: Bueno, muy bien, Victoria, gracias, Victoria Bustos, por estar en la sintonía de la radio y bueno, y ser parte en esta noche de esto que estamos viviendo. Hola, buenas noches, un genio Eduardo dice, gracias por estar ahí. Bueno, muy bien. Felicitaciones, dice. Bueno, nos han mandado un mensaje de voz, lo podemos escuchar en este momento, obviamente, porque cuando estamos al aire no podemos sintonizar, no podemos atender los mensajes de voz. Pero sí los mensajes que nos envían de texto, ahí estamos nosotros compartiendo este tiempo maravilloso. Bueno, y ¿por qué me decía que ahora estabas un poco despertando a la realidad de tu vida musical? O sea, vos querés ahora, es como que te han crecido las alas, decía, para poder proyectarte un poco más. Dicen los que saben, que 40 años es la mitad de la vida.
1: Amigo.
0: Es cuando el hombre tiene experiencia, tiene fuerzas todavía, y bueno, puede rendir en lo que hace. Así que está en la época justa, creo yo.
1: Me parece bien, entonces. Buen concepto, me gusta, ¿eh?
0: Claro.
1: Buenísimo. Así que... Y, viste, yo me estaba recriminando un poco... ¿por qué lo vengo a hacer ahora? Si, digamos, esto me ha apasionado desde que soy niño, ¿me entendés?
0: Claro.
1: Pero realmente, por ahí también un poco le he recriminado a mi viejo que cuando empecé con el tema de la guitarra, me hubiese gustado que me mandara un profesor de guitarra o un profesor de canto.
0: Claro.
1: Y bueno, esas cosas, pero bueno.
0: Y ahora, bueno, pero nada está perdido,
1: estamos a tiempo, le agradezco a mi viejo que me aguanta, que me da un techo, que es mi papá, estoy agradecido al padre que tengo.
0: Exactamente.
1: Será lo que será, pero es mi viejo.
0: Claro.
1: Es un viejo, mira.
0: Es un buen tipo mi viejo. Así
1: es un buen tipo mi viejo, cuando claro. Duerme, cuando se va a dormir, ahí lo quiero más. Qué tipo jodido.
0: Claro, pero, y bueno, pero...
1: pasamos un día, ¿cómo pasaron el día del padre?
0: Muy bien, dice, yo te voy a decir algo, como yo soy pastor, guiador espiritual.
1: Amén.
0: Leo la Biblia.
1: Sí, señor.
0: Dijo Jesús que había que honrar a los padres para tener larga vida en esta tierra.
1: Amén.
0: Aquellos que honran a sus padres van a tener larga vida en la tierra. Y bueno, por más que nuestros padres no sean lo que nosotros quisiéramos que sean, son nuestros padres y hay que honrarlo en vida. Uh-huh. Y brindarle todo lo que podamos en esta vida, ¿no? No sé si tenés la de Jorge Rojas esa a mano o no. O cantá lo que vos quieras, no hay problema.
1: Se la vamos a cambiar al Gastoncito, lo conozco. Él se apasionaba, se volvía loco cantando ese tema.
0: Claro.
1: Y vos sabés que lo voy a retomar a ese tema. Está buenísimo. Le vamos a... Bueno, a toda la gente que nos está viendo ahí en TikTok, a la familia Santander, a Jessica Santander, a gente de Montecomán, a Rama Caída, a toda esa gente, le vamos a...
0: ¿Qué te dice la gente? Disculpame, ¿qué te dice la gente cuando te ve ahí que estás cantando? Porque para mucha gente...
1: Se queda sorprendida.
0: Claro, mucha gente... que hay una persona cantando así en la calle le es un poco, no digo chocante, pero no es común, ¿viste? Bueno, acá en San Rafael ahora vemos algunas personas que toman un lugar, una esquina.
1: Que es el malabarismo.
0: Y también que...
1: O que tocan algún instrumento.
0: Están cantando también. Y,
1: sí, sí, sí.
0: Pero, ¿viste? La gente siempre es como que... le da vergüenza pararse, le da vergüenza mirar. En Chile, por ejemplo, eso es mucho más común.
1: Sí.
0: O sea, la gente en Santiago, claro que es una ciudad, es una capital, pero en Santiago te paras a cantar y la gente ahí nomás se juntan 100 personas, te rodean y...
1: Mira qué bien.
0: Es otra la... Bueno, de hecho, mucha gente que hoy vemos artistas consagrados han salido de ahí, de esos lugares, ¿no? Y bueno, lo ha hecho la gente famoso.
1: Y dicen que hay un dicho que no, nadie es profeta en su propia tierra.
0: Exactamente.
1: Están así, ¿no? Pero yo estoy agradecido de mi público sanrafaelino, de la gente acá, porque ellos son todos, somos una familia grande acá en San Rafael.
0: Claro.
1: Y por ahí lo que más me llama la atención es que me agarran y me preguntan, ¿vos sos de acá?
0: Claro.
1: Vos no sos de acá, me dice.
0: Sí, porque normalmente el que no es de acá se sienta a hacer esas cosas.
1: Claro.
0: Sí, porque por eso que te decía yo, el que tiene conocidos, ¿qué pasa? Dice, no, me da vergüenza ir a pararme en la puerta del cine, en algún lugar a cantar, porque después me van a ver los vecinos, me va a ver toda la gente.
1: Claro.
0: Pero es el arte que uno está exteriorizando.
1: Exactamente.
0: Te quiero decir que... Moyano,
1: César,
0: cantante también, nos está escuchando.
1: Sí, sí, sí, y, un bueno, gran abrazo.
0: Y nos manda saludos.
1: Lo quiero un montón al César.
0: Bueno,
1: yo lo conocí al César cuando recién empezaba con sus armas.
0: Claro.
1: ¿Y sabes por qué lo quiero tanto al César? Porque de aquel entonces él jamás fue al polivalente. a escuela que yo hubiese querido, que mi viejo en el secundario me mandó a una escuela técnica, mi viejo. Tuve la suerte de ir a una escuela y gracias a Dios pude ir a una escuela de esas. Claro. Y el César fue polivalente, se perfeccionó y no le aflojó. Claro. No fue un pibito o un muchacho que agarró la guitarra para un ratito, para joder, para meter la bulla, para, claro, para entretener a los amigos. No, el César vive de esto.
0: Claro, sí, sí, lo hace muy bien profesionalmente.
1: Sí, sí, es un genio. Yo, claro, yo lo aprecio un montón y lo admiro muchísimo como artista y como persona, porque yo lo conocí cuando vivía allá en la calle, cerca del Parque Norte, y estaba con su guitarrita encerrado, sacando temas de Maná en aquel entonces. No sé si sigue haciendo temas de Maná, Rayando el Sol, en ese entonces.
0: Hace mucho folclore y algo de flamenco también.
1: Ajá.
0: Por lo menos cuando
1: mucho
0: yo
1: me... de Alejandro Sanz, ¿viste?
0: Claro.
1: Pero el tipo, siempre con su convicción, su guitarra y su idea, y ahora hace show en vivo. Claro. En aquel entonces que yo lo conozco, que estaba en su habitación encerrado.
0: Claro.
1: Y este tema de bueno, lo que estamos hablando, de que la gente por ahí sale a cantar o lo hacen en su casa cantando karaoke o qué sé yo, te libera mucho por ahí. Pero a otras personas como a mí nos apasiona más. Claro. Es un fuego que no se puede apagar con nada.
0: El que vive la música y que ama la música es algo que va dentro y no se puede detener con nada.
1: Mi personalidad es música.
0: Claro.
1: Mi personalidad es la guitarra. Yo, si no ando con la guitarra, es como que me falta algo.
0: Claro,
1: el alma.
0: Es la compañera.
1: Sí, sí, sí.
0: Argentino Luna decía: mi guitarra es mi compañera de largas noches.
1: Mira vos.
0: Así que, por algo lo decía.
1: Sí, muy, muy sabio, argentino.
0: Bueno, ¿qué nos va a deleitar en esta noche? Un tema más. Y así hacemos el sorteo en este día para ver quién se gana los bombones.
1: Para todos los que nos están escuchando en esta noche, vamos a hacer este tema. Iba a ser otra cosa, pero para mi familia, para todos los que nos están escuchando ahí, para mi viejo, que es un buen tipo, mi viejo. Gracias, Carlos, por la invitación.
0: Bueno.
1: La familia Toro, no sé quién lo habrá escrito, pero es hermoso.

0: gracias.
1: Bueno, ahí estábamos escuchando a Eduardo San en esta presentación aquí en LV4 en el Día del Cantor Nacional, ¿eh? Bueno, y vamos a aprovechar que él está aquí para que podamos hacer el sorteo para ver quién se lleva el... mire, le vamos a hacer un obsequio aquí.
0: Gracias, para gracias. Que, mira.
1: Mira, para que usted pueda disfrutar. Vamos a hacer el sorteo. Acá tenemos unos números. La gente ya ha estado participando. Son 52 minutos. Ya vamos a ir con el sorteo. Le vamos a pedir a nuestro amigo acá, Eduardo Ozán, que él pueda sacar un numerito de aquí para ver quién se lleva hoy los bombones. Uno solo.
0: Ahí está.
1: Número 62. Vamos a ver acá quién
0: para esa gente
1: se gana. Bueno, tenemos a Cecilia con el 658. Cecilia con el 658 es la ganadora en este día. Cecilia, si nos estás escuchando, envíanos un mensaje para saber que ya estás al tanto de lo que te has ganado. Y podés pasar a retirarlo por acá, por las oficinas de LV4 Radio Nacional San Rafael. Así que, Cecilia, o Ceci, con el 658 es la ganadora de este día de los bombones. Aquí el amigo Eduardo Ozán nos sacó el número y ha dejado como ganadora a Ceci con el 658, ¿eh? Así que bueno, Ceci, si estás en la sintonía, hacenos saber que estás ya al tanto de que te ganaste los bombones. Tenemos un mensajito, nos despedimos ya, creo que había un mensaje, a ver, para que lo escuche Ozán, por la duda que...
2: Quiero participar por los bombones. Mis tres últimas son 255, Ángela. Gracias.
3: Bueno, ahí está. Hola, Carlos Salati, lo estamos escuchando de acá, de la calle Corbalán, Los Claveles, como siempre. Noemí y Chiqui. Quiero participar por los bombones. Mis últimas 997.
4: Hola, Carlos. Buenas tardes. ¿Qué tal? ¿Cómo le va? Bueno, tiro las líneas de nuevo por los premios. Soy Jorge, 926. Te escucho todas las tardes. Muy bueno, sigamos así. Hola, Carlos, buenas tardes. ¿Qué tal? ¿Cómo le va? Bueno, tiro las líneas de nuevo.
1: Bueno, ahí estamos escuchando los mensajes. Muchas gracias a la gente que se comunicó. Están todos aquí. Sandra estaba ya, el Cholo también. Bueno, y hay una señora que dice que necesita arreglar un lavarropa a paleta. Si alguien sabe quién la puede arreglar, ella es de Colonia Elena, y en estos momentos está lavando a mano, dice, y necesitaría arreglar ese lavarropa. Así que bueno, ya vamos a ver quién puede arreglar, quién se dedica a arreglar lavarropa. Si hay alguien escuchando y se puede comunicar con la señora Elena de Colonia, la señora se llama, ya le digo cómo se llama, Vanina, seguramente, y es de Colonia Elena. Bueno, ahí les voy a pasar entonces el número si hay alguien que puede ayudarla. Bueno, que Dios los bendiga a todos, gracias.
0: Gracias, Carlos. Le puedo mandar un saludo a mi viejo ahí, sí, que ese video justamente se lo estoy grabando especialmente para
1: bueno,
0: él.
1: Bueno, le envío un saludo entonces
0: a don Guillermo.
1: A don Guillermo San, un abrazo grande, que la pase muy lindo y bueno, que siga el cantor de las cosas nuestras acá, como decían, cantando en distintas partes de la ciudad de San Rafael. Ya nos vamos, 56 minutos.
0: Gracias, gracias.
1: Que Dios les bendiga a todos, que tengan una noche de descanso, cuídese, no se exponga al frío, al viento, cuídese porque, bueno, hay muchas pestes, muchas gripes, muchas cosas que complican muchas veces, así que a cuidarse. Saludo a la familia, como decimos siempre, no discutan, no pelean, estén en paz, en armonía, y que Dios los bendiga y los prospere a todos. Hasta mañana. Mañana estamos aquí nuevamente a partir de la hora 19, después del carnet social. Gracias, Fabián, por estar ahí. Gracias a Eduardo, y permanezca, porque hoy sigue Eduardo López con su programa hasta la hora cero. Bendiciones para todos.

0: Y así es mi amigo el Kiko Herrero, escuyano y decidor.
1: 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Las 9 de la noche en la República Argentina.
2: El presidente viaja esta noche a España.
1: Javier Milei mantendrá reuniones con empresarios y directivos de bancos.
2: Será su sexta visita a ese país, en donde participará de la apertura de los cursos de verano de la Universidad San Pablo CEU y donde será condecorado.
1: Allí lo recibirá el economista Javier Morillas Gómez, quien señaló que el presidente es un actor determinante en este nuevo marco geopolítico.
2: YPF iniciará relevamientos marítimos.
1: La petrolera estatal desarrollará estudios geofísicos en el Golfo San Matías, en la provincia de Río Negro, para el avance de su proyecto de gas licuado.
2: Las tareas técnicas en sectores costeros y mar adentro durarán un mes y comienzan el próximo